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1: Voy a poner una canción para los que llevan 20 años aquí escuchando radio. Voy a poner una canción para aquellos que desde el inicio nos guardaron ahí en su memoria. Y no digo nada más nos guardaron, yo también la guardé. Y es de esas canciones que nos llevan a los inicios de cuando nos preguntamos, ¿qué significa RMX? ¿Qué es Radio M México? ¿Es República? ¿Es un montón de teorías de la conspiración del nombre de RMX? Entonces, para ustedes que llevan 20 años aquí y que seguramente ya van en la segunda o hasta tercera generación, para ustedes es esto. La mandolina. Ahí está. Y para quienes la descubren el día de hoy,

Oh, Mandy de Despinto Band. Y para descubrir canciones, créanme que no hay reglas, ¿eh? O sea, nadie viene aquí a decirles, oh, ya tenemos las últimas, ¿no? Porque las últimas son las que ustedes van escuchando. Yo recuerdo haber descubierto artistas a través de RMX que llevaban años. Y no crean que artistas así, under, hipsters, no, estoy hablando de gente como David Bowie. O sea, también se vale de repente que te topes con un artista, con una canción, y sea tu primer día de escucharlo, y luego ya clavarte y ver que hay, a lo mejor duró un álbum, a lo mejor ya no vive, a lo mejor fue un one hit wonder, que es, o sea, Despinto Band, pues, ¿qué les digo? ¿No? Tampoco es como que sigamos la trayectoria de Despinto Band, pero esta canción específico hace 20 años, que en realidad el disco salió en 2005, pero RMX arrancaba en 2006 y lo hacía en programación con una canción como esta, y ¡ah! ¡Qué bien se siente! ¡Qué bien se siente! A ver, tengo boletos para este fin de semana. El viernes estará presentándose Paté de Foix en el Teatro Diana, y tengo unos boletos para que vayan a ver a Paté de Foix. Hablando de 20 años atrás y hablando de dos décadas de historia, Paté de Foix es lo que estará celebrando en Guadalajara. Entonces, lo que acaba de suceder seguramente les ha sucedido en los últimos días. Escucharon una canción que estaba ahí en el olvido, que ya no cabía en su algoritmo, que no la encontraban, que cómo se llamaba, que iba algo así, el tarareo, pero no la encontraba. Y de repente apareció en el espacio de Gonzalo, con Cheche, con Yair, perdón, con Caché, con Yair, o acá, pero está bien, ¿no? Que aparezcan estas canciones que uno no se acordaba. Algo tiene la radio también que nos permite romper con el ciclo del algoritmo. Y yo quiero saber qué canción ha regresado a ustedes estos últimos días. ¿Qué canción en los últimos días, desde que regresó al aire RMX en el 107.5, es la canción que dijeron, wow, neta, llevaba años sin escucharla, no me acordaba? Compártanla ahí en Twitter, que es @pavlog. Yo todavía le digo Twitter y le voy a decir Twitter. Y en Instagram también, si quieren por DM, díganme. O en Threads, en cualquier red social. O en Woof, donde ustedes quieran. Pónganme nada más en @pavlog. ¿Cuál es esa canción que llegó a ustedes en recientes días y la tenían bien, bien guardada, que no se acordaban que existía y ahora, pues, a lo mejor regresa a ser de sus favoritas? Díganmelo ahí y así participan por los boletos de Paté de Foix. En una de esas, la canción que van a nombrar, esta que sigue. 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

0: me están diciendo que la canción es la de Justice que acabo de poner. No, pues sí. Definitivamente en esta programación hemos puesto algunas. Échenle para atrás. Váyanse, ha sonado mucho.
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0: Vamos con algo de Chet Faker. Far Side of the Moon. Aquí en Gen.

Chet Faker está de regreso este 2026 con A Love for Strangers. Y ahí encuentran esto: Far Side of the Moon. Me están diciendo la canción de Frank Sinatra que puso Pada hace rato, tenía mucho sin escucharla. También me dicen con la que cerraron un ciclo, iniciaron el nuevo Rololón. En dos momentos súper emotivos para la Radio Tapatía, soy Raúl Estrada. Gracias, Raúl. Y luego por acá también dicen, oh, Mandy, me dio una cachetada el 2006, quiero escuchar a Monocordio y toda la barra de Atmósfera. Ahí está Atmósfera, ¿eh? De las cosas que regresaron, que miren, pues es lo que más tiempo está al aire en un día en RMX, Atmósfera, ¿eh? Y mucha gente que la utiliza, sobre todo si trabajan de noche o si están, pues de alguna manera en el insomnio. Canción que me regresó, Everest de Public Service, boletos para Paté de Foie. Pues ahí están participando. Bueno, pues si ustedes quieren boletos para Paté de Foie y quieren verlos este viernes, mándenme la canción que desempolvaron estos últimos días escuchando RMX. Mientras, yo les digo, regresen a casa, regresen a la radio con Leon Bridges y Coming Home. Puede ser otra frecuencia, pero el concepto es el mismo. En su versión presente.

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1: 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Ya es parte de la cultura popular de un país entero y créanme que no tiene que ser necesariamente una canción de fiesta. ¿Cuántas veces no han escuchado a Zoé en el baile de los novios? 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

Foro Sol, ahora Estadio GNP. Una fecha, dos fechas, tres fechas, cuatro fechas, hacer un documental. ¿Cómo no? Bien merecido. Arrullo de Estrellas del 2013 de su programatón aquí en Gen de RMX. Y ahora

nunca se ha ido como tal, pero sí se siente como regreso. Bien, bien, James Blunt con música de este año. A ver, me dice por acá el alemán. Aunque es una canción para su mamá, no es una rola romántica, me imagino que se refiere a la de Arrullo de Estrellas. Pues miren, la música al final se tiene reinterpretaciones y hay muchas canciones que no hablan de ese amor romántico de pareja, ¿no? Y terminan siendo bailadas en las bodas. Yo he visto cómo bailan Every Breath You Take de The Police como si fuera romántica y en realidad la historia de un stalker de estar acosando a una persona inspirada como en este perfil de paparazzi sobre el artista. Y bueno, hay gente que le gusta sentirse acosado, tal vez, ¿no? Pero lo bailan también en bailes de vals, de novios y así. O por ejemplo, también hay canciones como Woman de John Lennon, pues que no es necesariamente para amor de pareja, ¿no? Que puede ser más como amor de madre, ¿no? O sea, aunque sea de Yoko. Y también está Mother de John Lennon, que es una canción hacia la madre, pero que es una canción mucho más trágica. Hay un montón de cosas que luego aparecen en la música que las van reinterpretando como la gente, pues, como siente que es suya, ¿no? Eso es lo bonito también, aunque el artista tenía otra intención finalmente con esa canción. Junk of the Heart, sin duda, dice Oscar Eduardo, que es la canción que desempolvó esta semana. También dicen varias canciones, entre ellas Red Alert de Basement Jacks, Follow You Down de los Gin Blossoms, muy bien, muchas gracias. Por acá también dicen ayer David Byrne, buenísimo. Ya no participo hoy, pero con el regreso de Remix Radio volví a escuchar a Passion Pit. Oigan, por cierto, ayer David Byrne, qué cosa, de los mejores conciertos que me ha tocado ver en esta ciudad de Guadalajara. Es que no voy a decir concierto, de los mejores espectáculos, shows, ¿no? Porque no queda solamente en la categoría de concierto, va mucho más allá.

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Te dicen que no expliqué cómo participar por los boletos de Zoé. No, pues no estamos regalando hoy boletos de Zoé. Los que están yendo el día de hoy son los de Paté de Foie para este viernes en el Teatro Diana. Eso sí se están yendo y me están diciendo cuáles son las canciones que han estado desempolvando en los últimos días a través de esta estación de radio. Gracias a Oscar Treviño,

0: que también nos manda su foto prácticamente todos los días nos manda foto ahí escuchando el 107.5 en auto. Raro, Oscar, siempre ibas a la calle y llegabas a la camioneta en auto, pero platicabas de bici, ¿no? ¿Cómo va eso? Bueno, vayamos a unos cuantos años atrás. ¿Qué les parecen? 42.
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0: ¿Es mucho o es poco, 42? Es Somebody de Depeche Mode.

0: Penúltima canción del día de hoy aquí en Ben. Gracias por tomarse el tiempo de escribir y compartir esas canciones que han desempolvado en últimos días. Llegó el momento de decir quién es el ganador del pase doble para ver a Paté de Foix, y es Octavio Gles. Así te pones en Twitter, entonces mándame tu nombre completo, Octavio. Tendrás que pasar aquí a Colimán 156, Colimán 156, en Ciudad del Sol, a las 9:30, de 9:30 de la mañana a 4 de la tarde el viernes. Únicamente el viernes, de 9:30 de la mañana a 4 de la tarde, se te hará la entrega de estos dos boletos para que vayas a ver a Paté de Foix. Me preguntaban también por acá que a qué horas es el programa de los fantasmitas Gasparín, no sé qué. Oye, ¿no? ¿A qué horas es?
1: A las 9.
0: Oh, ¿es como el 6 al revés? Oh, ya voy entendiendo todo. Y hoy es el 9. Yo y mi bocota. Sí, cierto, a las 9 del 9 del 9. Y está al revés. No. Síganle jugando con eso. Nos escuchamos mañana aquí en Gender MX. Los voy a dejar con alguien que vendrá a Guadalajara. Y es JK Yamil Kwai. Gracias.

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2: Hola, ¿qué tal? Bienvenidos todos, los saludo con muchísimo gusto. Hoy, miércoles 9 de septiembre, se abrió el cajón del dinero para hacer las cuentas. Analizamos hoy el paquete económico. Yo soy Jania Novel, les agradezco muchísimo que nos escuchen aquí por Audiorama Comunicaciones en todo el país. Estos son los temas que tenemos preparados para hoy. Los resultados de la prueba PISA, ¿cómo estamos educativamente respecto al mundo? El ingreso y los gastos, el paquete económico, analizamos. Tercera llamada a los espectáculos y la cultura, lo bueno, lo malo y lo feo en los deportes y nuestra ruleta. A ver en dónde cae la bolita. Más todo lo que se sume en esta hora de Buena Radio. Vamos a las noticias del día, lo que ustedes leerán mañana en las primeras planas. Tatiana Flores, adelante.
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4: Gracias, Jania. Muy buena tarde. Comenzamos con la información. A un día de que comience el proceso electoral 2027, renunció la secretaria ejecutiva del Instituto Nacional Electoral, Claudia Espino. Detalló que deja el cargo por motivos de salud. Ricardo Thompson Navarro, fundador de la empresa Ingemar y señalado por la Fiscalía General de la República como presunto socio del exgobernador de Baja California, Ernesto Rufo Appel, recibió una segunda medida de prisión preventiva como parte de la investigación por una presunta red de huachicol fiscal mediante ferrotanques. El secretario de Educación Pública, Mario Delgado, atribuyó los malos resultados de la prueba PISA 2025 que ubicó a México por debajo de los niveles básicos en comprensión lectora, matemáticas y ciencias al uso de pantallas. Como solución, anunció que 3.300 escuelas del país participarán en jornadas de juegos tradicionales para promover la convivencia frente al uso excesivo del celular. La UNAM anunció que reestructurará la Dirección General de Asuntos Escolares tras los problemas reportados en el concurso de ingresos a licenciatura 2026-2027. Además, mantendrá las auditorías por parte del patronato para esclarecer lo que ocurrió y asegurar un proceso justo en las próximas convocatorias. A los dos detenidos les aseguraron dos armas largas, cargadores, municiones y dos motocicletas. Durante esta acción, un grupo de pobladores se enfrentó con palos y piedras al personal militar, por lo que fue necesario reforzar la seguridad. Sentenciaron a 29 años de prisión a Francisco Xalapa Núñez, alias Xalapa, quien ya cumple una condena en Durango por el secuestro de un menor de edad en la alcaldía Álvaro Obregón en la Ciudad de México, ocurrido en 2013. En agosto, la inflación en México se ubicó en 3.26%, debajo de las expectativas del mercado, que eran de una inflación anual de 3.31%. Los productos que más subieron de precio son la cebolla, el chile, el limón y huevo. Jania, hasta aquí con información.
2: Gracias, Tatiana. Tatiana Flores con la información puntual. Vamos a la conferencia matutina. Se presentó hoy el paquete económico. No hay nuevos impuestos ni gasolinazos. Escuchemos.
5: No hay nuevos impuestos. Eso es lo primero. No va a haber nuevos impuestos. Tampoco va a haber gasolinazos. Lo que hay son medidas para evitar, porque todavía hay evasión fiscal. ¿Qué quiere decir eso? Personas que deberían pagar impuestos y que no pagan buscando, pues, o facturas falsas o mecanismos que evitan que se paguen los impuestos que se deberían pagar. Se mantiene, eso es muy importante, todos los incentivos para la nueva inversión. Todos. todos los que se publicaron para el Plan México tienen incentivos para invertir, y de igual manera las nuevas inversiones, pues suponemos que van a pagar los impuestos que deben de pagar, entonces no están incluidos en ninguno de los mecanismos contra la evasión fiscal. No hay nuevos impuestos para la gente, no hay gasolinazos, también sumamente importante. Se mantiene, si es necesario, por si sigue creciendo o siguen altos los precios del petróleo, todos los incentivos para que no aumente el precio de la gasolina y del diésel. Y al mismo tiempo, el recurso que se recaude se distribuye una parte para pagar a los trabajadores del gobierno, incluido ahí todos los trabajadores de los organismos autónomos, el salario y el aumento por encima de la inflación de los trabajadores del Estado. Eso está garantizado. Después, ¿qué hacemos? Estamos aumentando el presupuesto para lo más importante, que es la inversión en la gente, inversión en el pueblo, que es, a ver, ponle el incremento del porcentaje en educación, más del 10%, en educación 10.7%, incluye todos los niveles educativos, 13% de aumento en ciencia, 11.3% de aumento en salud, seguridad también va a tener un aumento, sobre todo vinculado a la consolidación de la Guardia Nacional y de las áreas de inteligencia e investigación. Y el campo tiene un porcentaje también importante de aumento, de que los programas constitucionales del bienestar se va a cumplir exactamente lo que dice la Constitución. Entonces, este es el paquete económico, es un paquete económico responsable, no se está endeudando al país, como luego quieren decir, no hay nuevos impuestos, como luego también estuvieron informando hace unos días, eso es falso, sencillamente pues evitar la evasión fiscal y seguir garantizando el presupuesto para la gente.
2: Bueno, pues va nuestra opinión. La economía de un país se sostiene sobre dos pilares fundamentales: la inversión y la recaudación fiscal. En el esquema cotidiano, prácticamente cada movimiento comercial deja una tajada directa en las arcas públicas, entre el 16% del IVA y el 10% sobre la renta. El Estado se queda, en términos prácticos, con 26 pesos de cada 100 que se comercian en el mercado. Toda esa inmensa bolsa de recursos que llega a Hacienda es la que financia el proyecto de desarrollo del país. Ahí es donde está el juego central de la administración pública, el destino de ese dinero. Sin embargo, un país no puede vivir únicamente de cobrar impuestos. La verdadera riqueza exige producir y vender, tanto para fortalecer al mercado interno como para colocar nuestros productos en el exterior. Vivimos en una economía mixta donde el Estado no solo recauda, sino que se ha convertido en un actor directo y poseedor de medios de producción. Pero ante este crecimiento de la presencia estatal, hay que preguntarse qué margen real de certidumbre e inversión se le está dejando a la iniciativa privada. Hoy la mayor intervención del Estado se justifica en la búsqueda de emparejar la balanza social, acortar la distancia entre ricos y pobres y construir esa sólida clase media a la que debe aspirar cualquier nación. Sin embargo, en la medida en que el Estado abarca más áreas de producción, surge un dilema inevitable: ¿qué tan competitivos nos vuelve este modelo frente al resto del mundo? Se anuncia ahora que el presupuesto priorizará la inversión en educación, saldando al menos en el papel una deuda histórica en la sociedad. Es en las aulas donde cada peso recaudado debería transformarse en desarrollo real y competitivo. Las intenciones están planteadas en los números. Si esta vez la recaudación se traducirá en aulas dignas, calidad y verdadero desarrollo, o si se diluirá en el gasto cotidiano, ya lo veremos. Hasta aquí nuestra reflexión, la que nos importa, por supuesto, es la de ustedes. Escríbanos, síganos en nuestras redes. Muchísimas gracias por sus comentarios. También pueden descargar nuestra aplicación de Audiorama. Vamos a hacer una pausa y le entramos a los temas del día. Soy Jania Novel, volvemos.
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1: El gobierno plantea que México crezca entre el 1.5 y 2.5% en 2027, mientras busca reducir el déficit público. La pregunta, ¿de dónde sacarán el impulso para producir más, para generar empleos, mejorar ingresos? Para analizar los alcances y las contradicciones de este paquete económico 2027, vamos a platicar con Arturo Huerta. Él es profesor del posgrado de la Facultad de Economía de la UNAM y también investigador emérito del Instituto de Investigaciones de Investigadoras e Investigadores. Profesor, ¿qué tal? ¿Cómo está? Muy buenas tardes. Muchísimas gracias por estos minutos de su tiempo.
4: Al contrario, muchas gracias por la invitación. Saludos.
1: ¿Qué pensamos? ¿Es suficiente para que las familias perciban una mejoría? ¿O estamos poniendo una meta muy modesta? ¿Qué lectura le damos?
4: Mira, de hecho, la meta que colocan es muy alta, tomando en cuenta que la economía mexicana del 2018 a la fecha trae un crecimiento por debajo del 1%. Hemos venido creciendo al 0.9% promedio anual. Y eso ha sido consecuencia justo de las políticas de recortes presupuestales, de la alta tasa de interés y del dólar barato con el cual se ha venido trabajando. Esta alta tasa de interés establecida promueve la entrada de capitales y la entrada de dólares te abarata el precio del dólar, te abarata el precio de las importaciones que terminan desplazando la producción nacional. Estos recortes presupuestales de austeridad fiscal, donde el gobierno gasta menos de lo que recauda, excluyendo el pago de servicio y la deuda, te contrae demanda, y de ahí que la inversión privada también ha venido disminuyendo. En el primer trimestre de este año, la inversión privada cayó en 5.4% en relación al trimestre anterior.
1: Perdona, profesor, había dicho una proyección modesta. No es modesta, están más bien calculando hacia el alza, ¿no? No nos alcanza, ¿o sí?
4: Sí, pero no, en efecto no se va a cumplir, porque sigue la misma política económica que nos ha llevado al estancamiento. Es decir, siguen, fíjate, para este 2026 se contempla un superávit primario donde el gobierno gasta menos de lo que recauda, repito, excluyendo el pago de la deuda, de 0.1% del PIB, y para el 2027 lo contemplan en 0.6% del PIB. Es decir, van a seguir restringiendo más el gasto. Entonces, ¿cómo vas a crecer si está cayendo el consumo y la inversión privada y el gobierno va a gastar menos? Pues no hay perspectiva de crecimiento. Y luego, por otro lado, Donald Trump ha dicho que va a disminuir las importaciones provenientes de México, es decir, van a caer nuestras exportaciones, o las exportaciones que el país realiza. Entonces, de ahí que no veo perspectiva alguna de crecimiento el próximo año entre 1.5 y 2.5, como plantea el paquete económico presentado el día de ayer.
1: ¿Y ese 0.9 por lo menos se conservará o vamos en caída libre, en picada?
4: Mira, la cuestión es de que estamos viviendo un entorno internacional muy crítico. Sigue la guerra en el Medio Oriente, está Rusia, Ucrania, y la guerra va a seguir. Entonces, por tanto, seguirán las presiones sobre el precio de los energéticos y también el precio de los alimentos, porque ya le bloquearon la salida al mar a Ucrania, que está generando escasez, y para nada está contemplando la política económica del país cómo encarar esa situación.
1: Entonces, ¿cómo distinguiríamos una disciplina fiscal necesaria de un ajuste que termine frenando la economía?
4: No, en absoluto. Es decir, repito, en un contexto donde la economía no está creciendo, está cayendo el consumo y la inversión privada y van a caer las exportaciones, el gobierno tendría que incrementar el gasto y no restringirlo como lo está planteando. Porque la cuestión es que predomina una mentalidad neoliberal en todo el país de que el déficit fiscal, cuando el gobierno gasta más allá de lo que recauda, es malo y que la deuda es mala. No. Todo depende a dónde canalices el gasto. Si tú lo canalizas a incrementar la producción agrícola e industrial y el empleo, te va a incrementar la producción, la demanda y va a generar mayor inversión del sector privado para así reactivar la economía. Pero resulta que nada de eso se está dando. Entonces, la contracción del gasto público se va a sumar a la contracción del consumo y la inversión privada y la eventual caída de exportaciones y menos posibilidades de crecimiento pasamos a tener.
1: ¿Y estos escenarios ya los hemos vivido, profesor? ¿Se asemejan a algún otro periodo de nuestro México contemporáneo, de algún antecedente con algún expresidente? ¿O estamos viendo una nueva forma de apretarnos? Y esta, pues, esta negativa de incrementar el gasto, de no sé, del manejo de la economía distinto. ¿Lo hemos visto antes?
4: Sí, repito, viene dándose, fíjate, esta política del superávit primario, donde el gobierno gasta menos de lo que recauda excluyendo el pago de la deuda, viene desde 1983. O sea, como antes crecimos al 6.4% promedio anual del 39 al 81. ¿Por qué? Porque el gobierno gastaba y la banca estaba controlada, había bajas tasas de interés y crecimos. Pero resulta que con estas políticas de menor gasto hemos pasado a crecer cada vez menos, y luego en este contexto de economía abierta con dólar barato nos hemos inundado de importaciones que desplazan a la producción nacional. Entonces, la cuestión es, repito, que esta política, o sea, nos hablan de finanzas públicas responsables. Las finanzas públicas, la política fiscal surgió con Keynes, que era para crear condiciones de empleo y crecimiento, y actualmente la política fiscal se subordina al equilibrio fiscal y al no endeudamiento, y de ahí el por qué no crecemos, y hay altas tasas de desempleo y subempleo, ¿no? ¿Y quién se favorece de eso? O sea, favorece de la contracción del gasto público. El gobierno deja de invertir en PEMEX, en la CFE, en infraestructura, en gas, en salud, educación, y la cúpula empresarial pasa a invertir donde el gobierno deja de hacerlo. De ahí el creciente proceso de privatización y extranjerización de la economía.
1: Sí.
4: Y la cuestión es de que, repito, no puede seguir contrayendo el gasto en un contexto donde la economía mexicana no viene creciendo. Y esto que dicen que vamos a crecer al 1.5, 2.5, pues tienen que decirlo. Pero no hay ninguna perspectiva de que eso se vaya a concretar, porque el crecimiento económico te requiere baja tasa de interés, y la tasa de interés va a seguir siendo alta, y el crecimiento económico te requiere incremento de gasto público, y el crecimiento económico requiere tipo de cambio competitivo, tienes que encarecer el dólar para encarecer importaciones, para que las importaciones no desplazan a la producción nacional, y nada de eso tenemos. Seguimos con el dólar barato, la alta tasa de interés, la contracción del gasto público, entonces seguiremos en contexto de estancamiento. Y aparte, otro problema es que está aumentando la cartera vencida, porque la tasa de interés es alta y el ingreso nacional de los deudores no crece. Entonces está aumentando la cartera vencida. En el primer semestre de este año, las tarjetas de crédito, la cartera vencida de tarjetas de crédito aumentó al 56%, sí, en relación al periodo del año pasado. Y esa situación se va a seguir agudizando porque no está creciendo el ingreso de los deudores y sigue la tasa de interés encareciendo la deuda.
1: Y todo este escenario tan gris, cero esperanzador, ¿a dónde nos lleva? Porque bueno, esta estimación del 1.5, 2.5, pues entonces, conforme al análisis, profesor, pues es una mentira, ¿no? Sí, cero crecimiento, altas tasas de desempleo, no hay estabilidad jurídica y menos con sus reformas al sistema judicial, no hay inversiones, tampoco hay, no se está incrementando el gasto. ¿Hacia dónde nos lleva todo este panorama? En el bolsillo de las familias, en el terreno cotidiano, profesor.
4: Mira, las políticas económicas favorecen a unos y afectan a otros.
1: Sí.
4: La política económica que ha venido predominando en el país ha sido en favor del sector financiero. Ahí vemos las altas ganancias de la banca, con la alta tasa de interés. El déficit fiscal que tiene el gobierno es un déficit financiero, derivado del alto costo de su deuda. Porque, repito, el gobierno gasta menos de lo que recauda excluyendo el pago del servicio de la deuda, y su déficit es a favor de la banca, que son los que tienen la deuda pública, y se benefician de la alta tasa de interés. Ese dólar barato, ¿a quién favorece? Favorece a los productores de Estados Unidos que nos venden productos, y también a los productores de China, de Asia, que nos venden productos.
1: Sí.
4: ¿Y por qué? Porque con el dólar barato abaratamos importaciones. Y el gobierno ha favorecido ese dólar barato para bajar la inflación con importaciones baratas, a costa de que esas importaciones baratas nos lleven a tener menos industria, menos agricultura, más desempleo, subempleo y menores salarios. Entonces, ¿qué tiene que hacer la población? Pues la población tiene que demandar políticas de empleo, tiene que demandar el sector agrícola, como lo ha venido demandando, políticas agrícolas en favor de los productores nacionales. ¿Qué dijo la presidenta de la República el viernes pasado? Que México va a importar más de Estados Unidos para que Estados Unidos disminuya el déficit comercial exterior que tiene con México. Y eso va, al importar más México a Estados Unidos, va a favorecer a los productores de Estados Unidos. Oye, ella es presidenta de México, es para que favorezca a los productores nacionales y la creación de empleo nacional, y no estar favoreciendo a la economía de Estados Unidos. O sea, el paquete económico no te presenta ninguna política agrícola, ninguna política industrial, ninguna política de empleo. Y eso es lo que todo gobierno debe de instrumentar, favorecer a los productores nacionales y a la creación de empleo.
1: Entonces, esta narrativa del no intervención y soberanía y nacionalismo es una doble narrativa. Es falso.
4: Sí, es para sacar el aplauso, ¿no? ¿Y cuántos aplausos recibió en el segundo informe? ¿Y cuántos aplausos recibe cada vez que hablan, ¿no? Pero no, repito, la política fiscal surgió para crear condiciones de pleno empleo, para crear empleo para todo aquel que lo busca y no lo encuentra, y la política fiscal surgió para impulsar condiciones de crecimiento económico. Bueno, y para el empleo, y no para equilibrar las finanzas públicas, sino para actuar en favor del sector financiero, como ha venido aconteciendo.
1: Bueno, las cifras de desempleo son graves, aunque tengan cifras alegres, porque bueno, le suman hasta la fecha para decir que ha aumentado el empleo. Profesor, y si no tiene dinero, no tienen inversión, no tienen este incremento al gasto, no hay dinero. El gobierno no tiene dinero, está tratando de sacar por donde puede, hasta incluso me atrevería a decir que hasta de las piedras, ¿no? ¿Qué tan probable es que finalmente aprueben un mayor IEPS a la cerveza y alimentos con alto contenido de sodio? Parece una broma, pero la gente consume muchísimo estas sopas instantáneas. ¿Le quieren también meter ahí este IEPS, este impuesto?
4: Se ha dicho a los mismos diputados, es de que no van a establecer impuestos las bebidas alcohólicas y al consumo superfluo, también los mismos criterios generales de política económica del día de ayer por parte de Hacienda, van a ser más el SAT, la administración tributaria va a ser más estricto en la recaudación de impuestos para evitar la elusión y evasión tributaria y evitar la facturación. Aquellos que facturan sin comprobante alguno de que están vendiendo servicios. Y la cuestión es que el SAT establece altas multas a aquellos que no pagan impuestos. Sí. Y lo que están sujetas pagan impuestos a costa de disminuir la inversión. Eso de que no hay dinero, dinero hay, está en el Banco Central. Es cuestión de que el Banco Central le compre deuda al gobierno a baja tasa de interés para que el gobierno gaste lo necesario para el desarrollo industrial, desarrollo agrícola, el desarrollo del empleo y el desarrollo de la actividad económica. Pero no, estamos en un contexto donde la ley orgánica del Banco de México le prohíbe al Banco de México comprar deuda directa al gobierno. Entonces eso limita el gasto del gobierno. Pues no, el Banco Central debe ser funcional al crecimiento económico como lo fue en el siglo pasado durante muchas décadas.
1: Vaya.
4: Donde el gobierno, donde el Banco Central financiaba el gobierno y el gobierno gastaba en favor del desarrollo productivo, el desarrollo de la infraestructura.
1: Entonces este paquete económico, pero, profesor, en conclusión no funciona, no servirá de nada, no habrá, esos números no se convertirán en empleos, en mejores ingresos, en servicios públicos.
4: Es el mismo discurso del sexenio pasado y los anteriores, hablan de finanzas públicas responsables, de equilibrio fiscal, que el gobierno no puede gastar más allá de lo que recauda, pues no. Las finanzas públicas deben ser responsables en favor del crecimiento económico y la creación de empleo. Entonces, y es falso que el déficit fiscal de mayor gasto genera inflación. Si tú lo canalizas a incrementar la producción nacional, pues vas a aumentar la oferta, vas a satisfacer la mayor demanda y evitas presiones sobre precios y sobre importaciones. Pero eso no pasa por la mente de la gente que nos gobierna.
1: Vaya, bueno, pues le agradezco mucho, profesor, que nos haya ayudado a acercarnos a estos temas que son a veces un poco ríspidos para entenderlos de manera coloquial. Le agradezco que haya sido tan didáctico, aunque bueno, el resultado no es tan alentador. Profesor Huerta, muchísimas gracias por el análisis.
4: Al contrario, gracias por la invitación.
1: Muchas gracias. Bueno, pues ahí lo tienen, los retos son muchos, ojalá que no sea solo narrativa y números alegres. Es el doctor Huerta, Arturo Huerta, profesor del posgrado de la Facultad de Economía de la UNAM y especialista en política macroeconómica, monetaria, cambiaria y fiscal. Hacemos una pausa y regreso de inmediato. No se vayan, están en Informe 24. Volvemos.
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7: Oigan, déjenme plantearles esta pregunta. A lo mejor parece como un poco inocente, un poco cándida. Ir a la escuela significa aprender, ¿no? Hasta donde yo entiendo, creo que para eso vamos a la escuela, ¿no? Para aprender. Pero bueno, esta prueba PISA 2025 revela que 7 de cada 10 estudiantes mexicanos evaluados no alcanzaron el nivel básico en matemáticas. El gobierno cuestiona los alcances de la prueba, destaca resultados en ciencias, las organizaciones educativas piden corregir el rumbo. ¿Qué está pasando con la educación en México, en las aulas, con los maestros, con el nivel? A mí me parece, y lo dije ayer y lo repito, no podemos excusarnos diciendo, no, pero hay países que salieron peor. O sea, ¿de verdad esa es la excusa de un gobierno, del gobierno federal, desde Palacio Nacional? Mi hijo truena y me dice, no, pero hay otros alumnos, mamá, que reprobaron de plano todas. Yo solo una. Creo que no es concebible. Y esa es mi opinión. Voy a tratar de ser imparcial, pero si estamos un poco en la fila, en la cola, ¿no? De la fila de países. Vamos a conversar de este tema precisamente con Teresa Gutiérrez, directora de Monitoreo de Indicadores Educativos en Mexicanos. Primero, Teresa, muchas gracias por estos minutos de tu tiempo. Muy buena tarde.
8: Al contrario, Jania, buenas tardes a ti.
7: Dime, ¿estoy en lo correcto o estoy exagerando? Más allá de las calificaciones, ¿qué nos dicen estos resultados sobre lo que un chavo, un adolescente mexicano puede comprender y resolver en su vida cotidiana?
8: Creo que estás completamente en lo correcto con lo que señalas. Efectivamente, los resultados en la prueba PISA bajaron para todos los países. El promedio de participación, el promedio de puntajes, es el más bajo registrado. Veníamos de una caída significativa en el 2022, que era producto directo de la pandemia. La caída que estamos registrando ahora es un producto de no haber realizado intervenciones para la recuperación del aprendizaje. De que en nuestro país y en muchos otros no se generó ningún programa presupuestario, ninguna política pública que se concentrara en que esas pérdidas que tuvimos por haber tenido a los estudiantes fuera del sistema educativo durante un año o un año y medio, en el peor de los casos, se compensaran. ¿Qué encontramos ahora? Que solamente 30% de los estudiantes mexicanos que fueron evaluados en la prueba PISA, estudiantes de 15 años, que en su mayoría se ubican en tercero de secundaria o en primera año de educación media superior, no están logrando realizar operaciones matemáticas muy sencillas aplicadas a situaciones de la vida diaria. El ejemplo que la propia OCDE nos da es que no saben distinguir entre dos rutas distintas para llegar al mismo punto y saber cuál es la óptima, cuál es la que resulta más conveniente, o no pueden realizar operaciones como la conversión entre monedas. Imagina no poder saber cómo se hace la conversión entre pesos y dólares, cuando eso es una habilidad que deberíamos tener ya consolidada a los 15 años. El panorama en lectura y en ciencias no es tampoco muy alentador, sobre todo en el tema de ciencias, en el que ayer escuchábamos que había una mejora significativa. Esa mejora realmente no existe. Se subieron 4 puntos y 1 punto porcentual, pasamos de 410 a 414 puntos. Realmente no es una mejora que se pueda contabilizar, porque la muestra se hizo más grande, porque hay más estudiantes en el sistema educativo, porque se está representando a más estudiantes, ya que más estudiantes están ingresando a estos niveles educativos, pero realmente seguimos teniendo estudiantes que no comprenden ideas, que no estén completamente expresadas en textos muy largos, o estudiantes que no son capaces de distinguir opiniones de hechos científicos.
7: Y todos estos bajos resultados, entendemos la caída en los picos graves que tuvimos en la pandemia, y era de esperarse, ¿no, Tere? Pero estos resultados, ¿a qué se deben? No sé, déjame poner a lo mejor ejemplos absurdos. Muchas huelgas, falta de preparación de los maestros, ausencias de los chicos, deserción escolar, falta de presupuestos en las escuelas, bajo nivel de las materias, y estos libros que intentaron meter llenos de ideología. ¿A qué se debe? ¿Le atiné?
8: Creo que sí, que las respuestas, como tú lo señalas, es todas las anteriores. Nosotros realizamos un análisis, la nota técnica que Mexicanos Primero está presentando en estos 25 años de PISA, es que en estos mismos 25 años en México ha habido un sinnúmero de cambios en las políticas educativas. Hemos tenido 6 presidentes, pero el doble de secretarios de educación. Hemos tenido 12 secretarios de educación, cada uno queriendo llegar con su visión, con su proyecto educativo, y dejando atrás el otro sin haber probado cómo estaba funcionando. ¿Qué pasa? Que los estudiantes que fueron evaluados el año pasado por PISA en el 2025 son estudiantes que tuvieron que convivir hasta con 3 programas educativos distintos. Tuvieron el programa de aprendizajes claves, y los últimos 2 años de su trayectoria escolar antes de ser evaluados estuvieron con la nueva escuela mexicana. ¿Qué significa esto? No significa solamente cambiar de plan de estudio y de enfoque, significa cambiar de libros de texto, cambiar de objetivos, cambiar los temas como y la forma en la que los maestros tienen que presentarlo. Entonces, esto, no tener políticas educativas de largo alcance, de largo plazo, a las que se les esté destinando verdaderamente recursos, presupuesto, es lo que estamos viendo ahora. Es el resultado de un sistema educativo que cada 6 años se quiere reinventar y que no está cumpliendo con lo que la Constitución nos garantiza. Se hablaba hace más o menos 14 años del tema de la educación de calidad. Esto era lo que la Constitución garantizaba. Después lo cambiamos por una educación de excelencia. La verdad es que las niñas, los niños, los adolescentes en nuestro país no están recibiendo esta promesa de educación de excelencia, de educación de calidad que deberían tener. Estamos ampliando las brechas, las diferencias entre hombres y mujeres se están haciendo más evidentes. En todos los países de la OCDE, las mujeres salieron por arriba en los temas de ciencias, menos en México. En México estamos por debajo. Seguimos teniendo una ventaja en el tema de comprensión lectora, pero en matemáticas también estamos abajo. Entonces, estamos profundizando brechas, y en nuestro país no debería importar en dónde naciste, si vas a una escuela rural, si vas a una escuela indígena, si vas a una escuela privada o a una escuela pública. La educación debería garantizarte que aprendas en la escuela. Como tú lo señalas, el simplemente acudir, el saber que están los maestros, pero si los maestros no están preparados y apoyados por el Estado mexicano para afrontar el reto, de nada nos va a servir mantener las escuelas abiertas si no estamos generando aprendizaje.
7: Vaya, eso me parece gravísimo, ¿no? Y mientras esto ocurre, mala calidad, no hay presupuesto, no hay interés, no hay voluntad, presumen muchas becas, y además mal planteado el programa, porque sale el secretario de Educación, Mario Delgado, decir la presidenta les manda. Eso es inconstitucional también. La presidenta no puede decir yo les regalo dinero, es el gobierno. y ese dinero es de nosotros, son impuestos, ¿no? Los de las becas. Entonces me parece que hay malas políticas por donde la veas, educativas. Y además desde Palacio Nacional también dicen que la prueba tiene limitaciones cuando se aplica a países con realidades distintas. ¿Es una crítica válida? ¿Hasta dónde ayuda a explicar nuestros resultados, que no somos Dinamarca, como decía el anterior presidente?
8: Bueno, y aquí mucho ojo, que en esta ocasión el país que salió más arriba es China, o las provincias de China que fueron evaluadas. El primer país que es europeo que aparece en el ranking es Estonia. Entonces realmente ya no estamos hablando de competir con Finlandia o con Dinamarca, estamos viendo cómo los resultados en los países asiáticos son mucho más altos y más consistentes porque están apostando a largo plazo. Aquí, como tú lo señalas, las políticas educativas, la política educativa principal que tenemos en nuestro país ahora son los programas de becas, becas universales, que poco o nada hacen por el aprendizaje. Le están apostando únicamente a la permanencia. Son programas de becas en los que no hay una corresponsabilidad, en los que no hay una obligación de las madres y los padres de familia de enviar a los hijos a la escuela, en los que no estamos viendo que se mejoren los resultados y en donde además a lo que sí debería estarle pegando, que es al indicador de abandono, es un indicador que no se nos está dando a conocer. Hace 3 ciclos escolares ya que esta cifra no se da a conocer, entonces realmente no sabemos si está teniendo los resultados que se nos están prometiendo.
7: Ah, qué grave, ¿no, Tere? O sea, les estamos dando dinero a los chavos, pero ni siquiera sabemos si están yendo a la escuela. O sea, a lo mejor se lo están quedando los papás y no lo sé, no quisiera acusar nada a nadie ni a ninguna familia, pero no tenemos la transparencia para saber si el dinero está realmente surtiendo efecto para sus funciones. No hay transparencia en eso tampoco.
8: Exactamente. Aquí, Jania, el tema es que como en muchos otros ámbitos del gobierno federal, los datos, la información, los indicadores sobre el sistema educativo cada vez se presentan con un mayor retraso. Hoy, cuando ya inició el ciclo escolar 2026-2027, aún no tenemos las cifras de cierre del ciclo escolar anterior. No sabemos cómo cerró la matrícula, no sabemos cómo fue la eficiencia terminal, no sabemos cómo estuvo el abandono, no sabemos cómo estuvo la reprobación. No tenemos todos estos indicadores. Como tú sabes, en Mexicanos Primero nos hemos dado la tarea de construir una plataforma en la que tenemos toda esta información reunida en un solo lugar, es Monito, de monitor educativo, y lamentablemente desde el ciclo escolar anterior, en el tema de abandono escolar, tuvimos que ponerle un ND, un no disponible, porque el gobierno federal no está presentando esta cifra, no la presenta desagregada a nivel estatal, y la información que estamos pudiendo recopilar es muy poca. Entonces, tener una prueba como PISA que nos presente información oportuna, que nos da orientación educativa, que nos permite tener evidencia para gestionar mejores políticas públicas, que puedan fortalecer cosas importantes que ya están en el sistema educativo, como la curiosidad y la persistencia de nuestros estudiantes, realmente no las estamos aprovechando.
7: ¿Y qué debería cambiar desde este ciclo escolar para que un alumno que llegue a secundaria con dificultades para comprender un texto o para las matemáticas, que pueda resolver una operación, sí sea efectivo? ¿Cuáles serían las políticas educativas que ustedes plantean como Mexicanos Primero?
8: La verdad es que nosotros estamos planteando, y no solamente para los jóvenes y los adolescentes que son los evaluados por la prueba PISA, sino regresar hacia los orígenes. Nosotros hace un par de semanas lanzamos la campaña Comprenderlo Cambia Todo, que es una campaña enfocada, una estrategia enfocada en la comprensión lectora, en saber que las y los niños tienen que haber consolidado sus habilidades de lectura antes de los 10 años. La lectura nos abre la posibilidad de acercarnos al resto de las materias, al resto de las asignaturas, pero sabemos, y ahora lo reafirmamos con estas cifras, que el 50% de nuestros estudiantes realmente no están comprendiendo lo que se lee. Una cosa es poder identificar las letras, las sílabas, las palabras, pero darle significado, poder realizar inferencias, poder hablar de la idea principal de un texto, es algo que va mucho más allá. Nosotros, a través de esta campaña, estamos ofreciendo herramientas a madres, padres y cuidadores primarios para que puedan reforzar la comprensión lectora con sus hijos. Y esto es algo que también nos dice PISA: el acompañamiento de la familia, de los cuidadores, la presencia de los padres, el interés por acercarse a la escuela, por saber cómo están aprendiendo sus hijos, es fundamental y sí hace una diferencia en los resultados que se obtienen.
7: ¿Dónde encontramos estas herramientas? Me gusta muchísimo el nombre, está padrísimo, Comprenderlo Cambia Todo. ¿En dónde encontramos estas herramientas para acercarnos y apoyar como cuidadores, como padres de familia, A lo mejor hasta los tíos, las amigas, los compadres que pueden echar la mano en la educación de los chavos.
8: Redes sociales de Mexicanos Primero, y lo podemos encontrar también directamente en nuestra página, que es
7: y apoyar como cuidadores, como padres de familia, a lo mejor hasta los tíos, las amigas, los compadres que pueden echar la mano en la educación de los chavos.
8: Redes sociales de Mexicanos Primero.

0: carreras distintas. El llamado es a que tengamos consolidadas estas herramientas antes de los 10 años, para que después, cuando nos evaluamos a los 15, no sea demasiado tarde y no tengamos los resultados que estamos viendo ahora.
1: Pues ahí están las herramientas, existen, ya también es cuestión nuestra, no podemos dejarle todo a la escuela, porque la escuela ya vimos que no está funcionando, por lo menos no con esta política y estrategias educativas que tenemos hoy por hoy. Tere, muchas gracias. Es Tere Gutiérrez, directora de Monitoreo de Indicadores Educativos en Mexicanos Primero. Ya nos dio la ruta, están en sus redes sociales. Tendremos que aplicarnos también nosotros y ser corresponsables de la educación de nuestros hijos. Muchísimas gracias, Tere. Regreso después de unos minutitos. Volvemos.
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1: Gracias por continuar con nosotros. Vamos a los deportes, la ruleta, los espectáculos. ¿Con qué empezamos? Con los espectáculos, ¿no? Esto es Tercera Llamada, Tercera.
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1: Gracias, Jania. Comenzamos. El Festival de Rock y Ruedas de Avándaro cumple 55 años de haber marcado un antes y un después en la historia cultural de México. Lo que originalmente se planteó en septiembre de 1971 como una carrera de autos en Valle de Bravo, terminó reuniendo a una histórica marea de más de 250.000 jóvenes que transformaron el evento en el festival contracultural más importante del país bajo las condiciones
14: consignas de paz, amor y rock and roll. Este aniversario cobra relevancia histórica especial debido a que la Cámara de Diputados conmemoró oficialmente el festival. A través del Espacio Cultural de San Lázaro, el Palacio Legislativo abrió sus puertas para albergar el encuentro Testimonios desde Avándaro. El evento incluyó un conversatorio y una exposición fotográfica que rescataron la memoria del festival, contando con la participación de

0: Figuras de la época como Mayita Campos, Ernesto de León y Jorge Alarcón, además de música en vivo a cargo de la banda Vendaval. Y es Ernesto de León quien habló de su experiencia.
1: Bueno, fue una oportunidad. Nosotros teníamos el deseo de tocar en un festival al aire libre, porque habíamos visto cómo en Estados Unidos se organizó Woodstock, el festival de Woodstock, que fue, pues, internacionalmente famoso. Entonces nosotros queríamos tener un festival en México. Entonces, pero estaba la represión muy dura. Acababa de pasar casi lo del halconazo y también, pues, tenía un poco lo de la matanza de Tlatelolco. Entonces nosotros queríamos tocar y lanzar nuestras ondas. Y entonces para nosotros eso fue una oportunidad maravillosa.
0: A más de medio siglo de distancia, la conmemoración legislativa consolida a Vándaro no como el mito del caos que intentó imponer la censura del Estado, sino como una pieza fundamental de la libertad de expresión, los derechos culturales y la identidad de la juventud mexicana. Genia, esto es todo en Tercera Llamada, este espacio cultural en donde todos caben. Yo regreso contigo. ¡Feliz miércoles! Gracias, Claudia. Claudia García Barrientos, con lo mejor de la cultura y los espectáculos y de los escenarios a las canchas. Antuar González, adelante.
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3: ¿Qué tal, Genia? Buen día. Vámonos con la información y arranquemos con lo bueno, porque es Armando la Hormiga González, que hoy es portada en toda Grecia y Atenas. Ayer, en su segunda titularidad con el Olympiacos, hizo un doblete y asistencia en el triunfo 3-2 sobre Volos en la Copa de Grecia. Gol al 42 de rebote, gol al 50 de cabeza y una asistencia al 68 a Gustavo Puerta, y participó en los 3 goles. Un dato que hay que destacar es que en 4 partidos lleva 3 goles y 2 asistencias desde su salida de Chivas. La prensa griega de La Gaceta ya lo llama la gran estrella de los rojiblancos. Y ojo al dato, porque Ayub El Kabi, el delantero titular del Olympiacos, se fracturó la tibia y peroné y estará fuera 6 meses. Eso le abre la puerta completamente a la Hormiga para ser el titular en la Europa League, que arranca el próximo 16 de septiembre contra el Jagiellonia de Polonia. Y él mismo lo dijo hoy: quiero poner el nombre de México en todo lo alto. Y lo malo, Santiago Jiménez, que hoy debutó en la Champions League con el Porto y fue una noche completamente amarga. Recordemos cuando se enfrentó la última vez con el City, un empate grandioso a 3 goles y en el que Erling Haaland y Santiago Jiménez marcaron. Hoy se vieron las caras de nuevo, pero el Porto perdió 2-0 en casa, con un doblete justamente del Erling Haaland, el noruego, uno al 47 y otro al 91. Santi entró al minuto 73 y en 20 minutos dejó un detalle interesante. Al minuto 76 bajó una pelota de pecho en el área y asistió a Pepe, que abanicó, pero sin embargo, la jugada no terminó en gol. Y otro dato que hay que destacar es que el Porto sigue líder perfecto en Portugal, 15 de 15 puntos, pero en Champions League arranca con derrota. Farioli, su técnico, lo explicó tras su debut, el 4 de septiembre contra Moreneise, donde jugó 15 minutos y tuvo 2 remates. Tiene que trabajar físicamente y viene una lesión en octavos de Mundial contra la Inglaterra y de poca actividad en el Milan, donde solo hizo 7 goles en 37 partidos, muy lejos de sus 65 goles en 105 partidos con el Feyenoord Rotterdam. Y tiene sesión hasta junio de 2027 con una opción de compra de 18 millones de dólares si es que se cumplen ciertos criterios y minutos jugados. Vámonos con lo feo, porque Rafa Márquez empieza con un pequeño retraso. Lo feo es la logística de la selección. Rafa Márquez hoy arrancó su gira por los 18 clubes de la Liga MX y lo hizo en Atlas, en la Academia AGA, donde debutó. Llegó con Lilini, Davino y parte de su cuerpo técnico. Lo recibió su Bizarreta y Crespo, y hasta ahí todo bien. Lo feo es el tiempo perdido. La Federación Mexicana dice que el objetivo es compartir metodologías, pero Rafa será presentado hasta el jueves 10 a las 11 de la mañana en el CAR y debuta el 26 contra Colombia, en Baltimore. Solo tendrá 16 días para armar el equipo y con la regla de solo 2 jugadores por club de la Liga MX por la fecha FIFA, que no para. Y para colmo, visitar 18 clubes en 16 días significa una visita por día sin tiempo real para entrenar. Este jueves la presentación y el sábado 12 tendremos el termómetro de sus futuros jugadores con el doble clásico: Monterrey contra Tigres en el Clásico Regio y Cruz Azul y América en el Clásico Joven. Hasta aquí la información y lo bueno, lo malo con la hormiga goleadora, Santi Jiménez en el City, y lo feo, el poco tiempo de Rafa Márquez. Hasta aquí la información y el comentario. Muchas gracias, Genia. Yo soy Antuar González.
4: Gracias, Antuar González, con lo bueno, lo malo y lo feo. Llegó la hora de girar la ruleta, los temas insólitos, pero reales. Adelante.
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7: Alicia, hoy vamos a entrar a un tema que durante siglos ha provocado fascinación. Los rituales chamánicos. Y vamos a hacerlo desde la historia y la antropología, no desde las leyendas de internet.
6: Exactamente, porque cuando escuchamos la palabra chamán, muchas veces pensamos en magia, espíritus, humo y sustancias alucinógenas. Pero las culturas indígenas de México desarrollaron sistemas religiosos y medicinales mucho más complejos. La historiadora Mercedes de la Garza, investigadora emérita de la UNAM, ha estudiado las prácticas chamánicas de pueblos nahuas y mayas desde la época prehispánica hasta nuestros días.
7: Y según sus investigaciones, los especialistas rituales podían desempeñar funciones relacionadas a la curación, la adivinación, los sueños y los estados alterados de conciencia.
6: Los rituales podían incluir cantos, música, danzas, invocaciones, objetos sagrados, ayunos y determinadas plantas u hongos. Y algo importante, para quienes practicaban estas tradiciones, no se trataba simplemente de consumir una droga. Las sustancias estaban integradas dentro de una cosmovisión y tenían un significado religioso y medicinal.
7: Uno de los ejemplos más conocidos es el peyote.
6: Sí, para los Wiraritari, conocidos también como huicholes, el peyote llamado jicuri ocupa un lugar fundamental dentro de su tradición religiosa. Su importancia está relacionada con la peregrinación a Wirikuta en el desierto de San Luis Potosí y con elementos centrales de su cosmovisión, como el venado, el maíz y el mundo sagrado.
7: Entonces, cuando alguien desde fuera de esta cultura dice simplemente el peyote es una planta alucinógena, está dejando fuera una parte enorme de la historia.
6: Exactamente. Su significado no puede separarse del territorio, los rituales, las creencias y la identidad de las comunidades que lo consideran sagrado. Y actualmente existe otro fenómeno. Personas ajenas a estas comunidades que adoptan elementos de estas tradiciones y los presentan como experiencias espirituales.
7: Lo que algunos investigadores llaman neochamanismo.
6: Sí, la antropóloga María Alejandra Aguilar Ross, del Ciesas Occidente, ha estudiado cómo ciertos elementos de la ritualidad wixárika han sido trasladados a contextos espirituales occidentales, generando debates sobre apropiación cultural y sobre quién tiene derecho a presentar determinadas prácticas como propias.
7: Y el peyote no era la única sustancia utilizada en contextos rituales.
6: No, las investigaciones sobre las culturas mesoamericanas documentan también el uso tradicional de determinados hongos y plantas psicoactivas. La UNAM explica que estos elementos podían formar parte de experiencias relacionadas con los sueños, la adivinación, la curación y la comunicación con el mundo sobrenatural.
7: Y aquí aparece una diferencia fundamental entre la visión moderna y la indígena.
6: Exacto. En muchas de estas tradiciones, una experiencia provocada por una planta o un hongo no era vista simplemente como diversión. Formaban parte de un sistema religioso.
7: Ahora sí, Alicia, llegamos a una de las historias más famosas y quizá más controvertidas. ¿Realmente los antiguos chamanes fumaban sapos?
6: Aquí debemos tener mucho cuidado. El sapo del desierto de Sonora, Incilius alvarius, contiene en sus secreciones una sustancia llamada 5-MeO-DMT, que produce efectos psicoactivos.
7: Pero eso no significa automáticamente que los pueblos prehispánicos fumaran esa secreción.
6: Exactamente. La evidencia histórica no demuestra de manera sólida que los antiguos pueblos de México utilizaran específicamente las secreciones de este sapo con ese propósito. De hecho, investigaciones recientes señalan que no existe evidencia firme de extracción deliberada y uso ceremonial de estas secreciones en la antigüedad.
7: Entonces, ¿de dónde viene la historia?
6: En buena medida de interpretaciones modernas, de representaciones antiguas de sapos y de teorías que posteriormente se popularizaron dentro de la cultura psicodélica. Lo interesante es que el sapo sí tiene una presencia simbólica importante en diversas culturas mesoamericanas, relacionada con elementos como la lluvia, la fertilidad y la regeneración, pero eso es diferente a demostrar que se utilizaba su veneno como alucinógeno.
7: ¿Entonces el chamanismo desapareció?
6: No, algunas tradiciones indígenas continúan hasta nuestros días, aunque naturalmente han cambiado con el tiempo. La UNAM documenta la continuidad de prácticas relacionadas con sueños, curación, adivinación y ritualidad entre comunidades nahuas y mayas.
7: Pero también existe una diferencia entre una tradición transmitida dentro de una comunidad y alguien que ofrece una ceremonia ancestral como experiencia comercial.
6: Y esa diferencia es fundamental, porque detrás de una tradición indígena existen generaciones de conocimiento, territorio, lengua, símbolos, obligaciones comunitarias y una visión particular del mundo.
7: Así que quizá el mayor error sea pensar que el chamanismo consiste únicamente en consumir una planta, fumar algo o tener una experiencia extraña.
6: Así es. Para entender estas prácticas, tenemos que conocer el contexto cultural que les da significado.
7: Hoy descubrimos que los rituales chamánicos de México tienen una historia mucho más profunda que las historias de magia que encontramos en Internet.
6: Y esa diferencia entre lo que sabemos, lo que suponemos y lo que se ha convertido en leyenda es precisamente lo que hace tan interesante estudiar la historia.
4: Gracias, Alicia Valdés, Manuel González, muchísimas gracias. Para cerrar información actualizada, adelante Tatiana, Tatiana Flores.
8: Jania, la última y nos vamos. La presidenta Claudia Sheinbaum confirmó que el Grupo Intocable se presentará el 15 de septiembre en la plancha del Zócalo de la Ciudad de México como parte de las celebraciones del Grito de Independencia. El arranque de los festejos se tiene previsto a las 7 de la tarde. Intocable aparecerá en el escenario después de que la presidenta salga al balcón de Palacio de Gobierno para dar su segundo grito de independencia. Los festejos también se podrán ver a través de las redes sociales del gobierno federal. Ahora sí, Jania, a ti y a todos nuestros radioescuchas, les deseo que tengan una excelente tarde.
4: Muchísimas gracias. Ahora sí, ya nos vamos. Gracias a todo el equipo. Es Edgar Fernando Cruz al mando de este barco, barcazo diría yo. Emanuel González, Tatiana Flores, Claudia García Barrientos. Gracias al staff de Audiorama, pero sobre todo y todas las cosas, gracias a ustedes por estar ahí del otro lado de esta cajita mágica y maravillosa que llamamos la radio. Nos despedimos con esta canción dedicada al dinero. Y como es el mes patrio, vamos a escuchar a los Alegres del Barranco por tres monedas. Escucha nomás.

0: Los espero mañana, aquí mismo, por supuesto, a la misma hora, 5 de la tarde, tiempo del centro de México. Yo soy Genia Nobel. Adiós.
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0: ¡Órale! ¡Qué loco! ¿Cómo están? Sean bienvenidos a este programa, a la primera noche, de este programa llamado Castasma. Mi nombre es Espanto, ¿usted?
1: Yo soy Gustavo, buenas noches. Yo no entiendo, Espanto. Ey. ¿Qué pasó? Andábamos tú y yo en un panteón, andábamos allá, y así, y de repente yo sentí el jalón
0: yo
1: así.
0: Yo también sentí el jalón.
1: Y de repente ya estamos en RMX 107.5.
0: 107.5, ¿cómo puede pasar eso? Fue una ouija, ¿verdad?
1: Yo creo que fue una ouija, porque ¿sabe qué? Andamos nosotros, pues ya tenemos un rato andando espantando a la raza. Si usted no sabe y se pregunta... ¿Qué es esta raza, Espanto? Somos dos fantasmas. Basta, para que se vaya a ver en nuestras redes sociales, para que vaya y compruebe que somos dos fantasmas de sábana bastante viejos, Espanto.
0: Así es, somos fantasmas de sábana, y usted va a decir, bueno, ¿y esto qué? ¿Ahora qué ocurrencia? O pueden decir, ay, esa voz yo la conozco. No. Mi nombre es Espanto, ¿ok? Mi nombre es Espanto. ¿Y qué hacemos o de qué se trata este programa? Muy sencillo. Usted tiene todo. En este mundo, todos los mortales que nos están escuchando una vez que se abre este portal a través de esta estación llamada RMX, todos tienen una historia que contar, ¿ok? Todos tienen que la historia de la bolita, la historia de la bruja, la historia del duende, la historia del Alf, la historia de todas esas historias que usted alguna vez le platicaron, le contaron o que nadie le cree en algún lugar, pues ¿qué cree? Nosotros queremos escucharla.
1: Es correcto, al 33 41 86 70 03. Este programa, este espacio que estamos nosotros embrujando a RMX, pues está listo para recibir que sus llamadas 33 41 86 7003 nos marca por llamada de WhatsApp, y aquí queremos que nos cuente. Si va usted manejando, Espanto, ajá, si usted está cocinando la comida de mañana, a todos nos ha pasado que oyeron, que vieron. Y ojo, este espacio todos los miércoles de Castasma, la verdad es que a usted le va a caer muy bien. ¿Por qué? Uh-huh. Pues porque varios de ustedes, nosotros sabemos, somos muy viejos, crecieron escuchando historias de miedo en el radio, Espanto. Así es. Entonces, qué bonito volver a acostarse y a terminar el día escuchando todo aquello paranormal que le pasó a la gente.
0: Así es, si usted está en su casa puede ver este programa, como ya tenemos algún tiempo abriendo este portal durante la semana, puede hacerlo por diferentes vías, por YouTube, Twitch, bla, bla, pero si usted está manejando, si usted está en el momento circulando por la ciudad de Guadalajara, si nos está escuchando en línea, en Ciudad de México, Tijuana, Los Ángeles, márquenos, porque nosotros, ¿qué es lo que hacemos aquí? Pues platicamos las historias que usted nos manda a través de las diferentes vías de comunicación, pero también usted nos puede marcar. Entonces, mire, si usted anda en su Uber, en su aplicación, si usted en el carro, tómese ese momento, ese lugar para que nos marque, y nosotros estaremos muy felices de escuchar su historia.
1: Es correcto, 33 41 86 7003. Usted nos marca por llamada de WhatsApp, y ¿qué cree? Aquí le contestamos. Mire, dice usted, ¿qué van a saber esos cuates? Somos fantasmas, o sea, en el tema paranormal.
0: ¿Quién dice?
1: No, pues luego la raza dice, ¿no? Oye, los programas de... A ver, sí, toda la óptica.
0: Tomen ácido fólico para que no se vista como Gasparín en la noche.
1: Luego nos dicen, pero la realidad es que, mire, nuestra óptica es que nosotros sí somos fantasmas. Sabemos cómo está el cotorreo del más acá. Oye, Espanto, hoy es, fíjate, algo pasó y ya entendí. Estuve yo analizando qué había pasado. Y resulta que según la numerología y algunas creencias espirituales, cada 9 de septiembre, o sea, como hoy, se abre simbólicamente el llamado portal 9-9.
0: ¿Cómo? Una fecha. ¿El teletón, ¿eh?
1: 9-9. Oye, no, pues si le sumas que salimos el 9, del 9 a las 9, y si lo volteas.
0: Oye, no, espérate.
1: No, chamuqui. Bueno, pues esa fecha está asociada, dicen, con energía de transformación, intuición y cierre de ciclos. Es decir, el 9.
0: Párenle con los cierres de ciclos, ¿eh?
1: No, nomás no se vayan a cortar el fleco, ya ¿eh? De hecho, les traemos aquí.
0: De verde.
1: les traemos como fantasmas que somos, les traemos un ritualito para hoy en la noche, para que si quieres cerrar ciclos.
0: ¿En serio? Eso no lo sabía.
1: Es correcto, órale, por supuesto. A ver, el 9 es el último número de la numerología básica, por eso representa el final de una etapa, los aprendizajes que deja y la preparación para comenzar otra. Es decir, si algunos de ustedes interpretan estas cosas como señales de que necesitan ser comprendidos o dejar cosas atrás, pues este portal energético que se abre hoy 9 del 9, pues lo está esperando para cambiar. Y ahí le va, ¿no? Ahí le va. Este 9 de septiembre te invitamos a que escribas 9 cosas que quieras soltar.
0: Ándale.
1: ¿Vale? Pueden ser ándale. Miedos. Ajá.
0: O son muchas, ¿no?
1: Pueden ser malos hábitos, pueden ser una etapa, una preocupación, una relación, una culpa o cualquier cosa que sientes
0: un vato,
1: que ya.
0: Una ruca.
1: Un rucón, ajá. O una deuda, nada más borra la app. No, es cierto. O cosas que sientas tú que ajá. ya cumplieron su ciclo. Entonces después haces la lista y la vas a leer. Después de leerla en voz alta, vas a decir esto. Atento. Lo que terminó, terminó. Lo que aprendí, me lo quedo. Lo que ya no necesito, lo dejo ir. Abro espacio para lo que sigue. Finalmente rompes ese papel en 9 pedazos y lo desechas. Así que los invitamos a que hoy, 9 del 9, se sumen a la llegada de Castasma RMX.
0: Oye, tenemos nueva cabina, tenemos un nuevo lugar donde estamos transmitiendo. Bueno, podemos transmitir en muchos lugares porque somos fantasmas, pero yo ya vi un sombrón, carnal.
1: ¿Cómo? No, ¿ahorita?
0: Sí, yo ya vi eso. Y espero que nadie esté acá. Dude, ya.
1: A ver, te dije, nos hablaron a RMX, venimos a embrujar, pero seguramente no venimos solos.
0: Chihuahua, es que acá se ve, o sea, está grande, trae una vibra este lugar. Sí, chida.
1: Sí, está grande.
0: Pero bueno, en fin. Bueno, ¿qué más tenemos?
1: Bueno,
0: más
1: pues que...
0: Digo, a ver... Váyase familiarizando, ¿ok? No le dé pena. Sabemos, ¿no? Que de repente dices, no, qué miedo con la radio. Pero no pasa nada. Estamos presentando este proyecto gracias a usted, a RMX, a la gente que confía en lo paranormal. Y aquí tendremos un montón de gente, de invitados, de numerología, de personas que mueven energía, por supuesto. Tarotistas, videntes.
1: Tocho Morocho.
0: Se va a poner fuerte. Si usted, pero pues usted... Las risas nunca faltan, ¿vale?
1: Ah, no faltan. ¿Lo invitamos a qué? A que se una a la comunidad de mortales, que es nuestra comunidad que queremos bastante. Nuestras redes sociales, ahí está, @castasmalive en Instagram. Síganos, la conversación la llevamos allá. Y si usted quiere ver este programa repetido el día de mañana y todos los que existen desde hace año y medio completitos, suscríbase a nuestro YouTube, @castasma, 3341867003. Si usted nos va sintonizando por RMX, está escuchando por primera vez en el radio a dos fantasmas hablar.
0: ¡Qué bonito! O sea, yo siento muy bonito porque yo crecí con eso, ¿sabe? Bueno, sí. Aquel entonces, pues, antes de que me muriera.
1: Hace muchísimo. Sí. Hace muchísimo. Oye, Espanto, pues, hoy es 9 de septiembre, entonces tenemos algo que decirles, ¿no?
2: Bienvenidos a las efemérides. 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Bienvenidos a las efemérides.
1: Okay. Bien, pues muy bien, un 10 de septiembre, o sea, mañana, se estrenó Hellraiser Espanto.
0: Ah, qué bonito.
1: ¿No?
0: Qué
1: presentándonos padre. A Pinhead y a los Cenobitas.
0: ¿Pero cómo que se estrenó? ¿Hace cuánto?
1: En 1987.
0: Sale.
1: No, entonces padrísimo.
0: Oye, ahorita que traen su ondita esta de los 80s, ¿verdad?
1: A ver, pídale usted al chat GPT que lo haga como Cenobita de Hellraiser y nos manda la foto, ¿te parece? Uf. Bueno, el 16 de septiembre, además de que en México pues celebramos la gritiza de la independencia, pues un 16 de septiembre nació Jennifer Tilly.
0: Órale.
1: ¿Te acuerdas de ella? Hey. La actriz detrás de Tiffany, la novia de Chucky, ¿no? Un viejonón, ¿no? un viejonón. Y por último, un 17 de septiembre, nació Cassandra Peterson. ¿Te acuerdas de ella?
0: No.
1: Mejor conocida como Elvira, uno de los grandes íconos de terror, ¿sabes? Otro señorón, una pelirroja vampiresca increíble. Así que, pues esas son nuestras efemérides de esta semana.
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0: Muy bien, me encantaron.
1: No, hombre, pues está padrísimo. Recordarles que si usted viene manejando, está en su casa y de repente se acordó de aquella historia que le pasó, que le contaron, que su abuelita siempre contaba, nos llame 3341867003. ¿Y qué te parece si vamos, Espanto?
0: Ah, historias.
1: A una de las primeras historias que nos mandaron.
0: Ah, está padre. No sé cuál va a ser.
1: A ver, la que usted quiera. Ahí tiene
0: ¿Ah,
1: muchas.
0: Sí, de plano?
1: Sí, pues aquí hay para todo.
0: Ok. ¿Va? Bueno, y usted dirá, ¿quién manda esto? Pues bueno, la mandan de muchos lugares, la manda mucha gente. En serio, las han mandado, tenemos historias también que llegan de diferentes países, de Colombia, Argentina, Perú, España. Y bueno, pues la verdad, lo invitamos a que escuche esta historia que se hizo llamar, bueno, no le voy voy a decir el nombre, pero vamos a
1: darle. Oye, perdón, ¿okay?, que te interrumpa. Dicen acá en el chat, porque estamos en vivo en YouTube y en Twitch, dicen, mi hijo Carlitos tiene una historia, que les mande WhatsApp con audio, pues que nos marque mejor, 33-41-86-70-03, que nos marque y aquí la contestamos, ¿le parece? Llamada de WhatsApp. Mientras, en lo que nos marca Carlitos con su historia, vamos a escuchar esta historia que nos mandaron. ¿Te parece, Espanto?
0: Sí, pero el programa no es para niños.
1: Bueno,
0: no te creas, de que bueno, usted sabrá, ¿eh?
1: Usted sabrá. Usted no vamos a decirle
0: cómo educar
1: a su familia.
0: ¿No? Vamos, pues.
1: Órale, a ver.
3: Ah, pues ahí les va mi anécdota.
1: Órale.
3: Esto pasó hace ya mucho tiempo, por ahí del 95, 96. Yo estaba muy chico, pero no necesariamente se trata de mí la anécdota, sino que pasó en mi casa.
1: Ok. Pues
3: se los cuento en breve.
0: Ok, ok.
3: Yo vivía en una calle allá por la Colonia Olímpica, acá en Guadalajara.
1: Saludos.
3: Y teníamos una vecina que seguido nos visitaba porque vivía a un lado, a mi mamá, a mi papá y a mí. Y como mis papás trabajaban, casi no estaban en casa y yo de repente me quedaba solo o llegaba de la escuela y me quedaba un ratito ahí a esperarlos llegar. Y a veces esta vecina se daba una vuelta para llevar algo de comer o de repente nada más para saber si todo estaba bien.
1: Sí.
3: Y pues me hacía de repente el paro a cuidarme y eso y ayudaba a mi papá y a mi mamá a echarme un ojo.
4: Estaba chiquito.
3: Yo tendría como unos 6 años más o menos. El asunto es que en una de esas ocasiones la vecina espera a mi mamá y le dice que le urgía verla porque había ido una señora.
1: ¡Órale!
3: Y esa señora había tocado en mi casa. Uh-huh. Y entonces la vecina salió pues para que no fuera sospechoso y que viera bien lo que estaba pasando. Uh-huh. Y entonces la señora que estaba tocando en mi casa le dijo que iba a buscarme a mí. O sea, dice, yo vengo a buscar al niño que está aquí,
1: ¿hoy?
3: Es mi nieto. Ajá. Y entonces la vecina dijo, pues es que ahorita no está nadie, pues nada más está él, pero pues no puede abrir porque está esperando a sus papás. Más o menos así es la idea. Y entonces ya dice la señora que se fue y la vecina esperó a mi mamá. Y a mi mamá se le hizo muy extraño que fuera alguien porque realmente no tenemos mucha familia. Entonces la vecina dijo, sí, pues es una señora, y le empezó a escribir así como las señas físicas, dice, no, pues es una señora más o menos bajita, tiene el pelo chino, muy negro, bonita de la cara, uh-huh, sus manos también muy cuidadas, bla, bla, bla. Y entonces mi mamá se empezó a sacar de onda porque
0: a paniquear. Dice,
1: pues cómo no.
3: Es que esa es mi mamá.
1: ¿Cómo?
3: La vecina dijo, sí, me dijo que era su abuelita, pero pues yo no me iba a confiar ni le iba a dejar que lo viera, ni mucho menos, pues no sé, yo no los conozco. El asunto es que la mamá de mi mamá, murió cuando mi mamá tenía 13 años. Entonces, pues esa es la anécdota. Fue mi abuela, la mamá de mi mamá, que había muerto hace muchísimos años, a buscarme o a verme, a ver si estaba bien. La vecina no tenía contexto de esto, no sabía quién era, no sabía absolutamente nada. Llega mi madre, le describe la vecina a la señora que fue y pues se encuentran con que la señora que nos visitó pues era mi abuela. Y ya nunca más volvió a ir ni nadie más la vio, pero fue súper extraño porque pues no cuadra. Y tiempo después la vecina nos decía que de repente escuchaba o oía cosas en esa parte de la colonia. Uh-huh. Y pues bueno, más o menos. Yo tengo algunas otras anécdotas, después se las comparto, fantasmas, y pues bueno, que estén bien, buena noche.
0: No, hombre, pues gracias a ti. Oye, está bien feo, está bien feo. ¿Cómo se llaman estos que se hacen pasar por los abuelitos y así?
1: Pues mira, a ver, se podría llamar como el skinwalker, ¿no? El skinwalker, pero regularmente son más bien entes demoníacos que se hacen pasar por animales. Pero, pues en la experiencia, espanto de tanto vivir esa parte, pues era un chamuqui.
0: Era un chamuco, ¿ah?
1: Oye, a ver, imagínate, chamuco, llega la supuesta abuelita y dice, vengo por el niño. No, pues, ¿cuál niño? O sea, ¿cómo? Oye, imagínate.
0: No.
1: O sea,
0: no,
1: a ver, aquí, un aplauso no. a la vecina. Porque...
0: Ey, porque cualquiera, mi mamá,
1: llévatelo, sí. Ni es mío. No, tremendo. Amigos, acuérdese que hay por ahí, cuenta la leyenda, que hay muchos entes que se van a hacer pasar, sobre todo por seres queridos, ¿no? Y pues en este caso, pues no le salió ese chamuqui, ándele, güey.
0: Ey, sí, ándele. Claro.
1: Oye, está buena esa.
0: Oye, está bueno. Y también tenemos que recordar que tenemos historias que nos han contado de niños. Y recuerden que, pues los niños no, o sea, los niños... No hay un niño fantasma, no existe.
1: Nos están marcando.
0: A ver. ¿Te parece? A ver, vamos a ver si es cierto.
1: Buenas noches. Bueno. Hola.
0: Ah, el mudo. Así.
1: A ver, espérame.
0: A ver, ponle.
1: Es el mudo. No, ahí estamos, pero dice reconectado. A lo mejor se le fue la señal. Yo le marco.
0: Ahorita le marcamos. Bueno, ya sabes, si usted tiene una historia, si va en el automóvil, y quiere parar y quiere decir, oye, a mí sí me pasó, yo lo que creo es que es una mentira, bla, bla, bla, bla, bla. Aquí le damos. A ver, ¿quién marcó?
1: A ver, nos marca. Hola, ¿cómo estás? Buenas noches, bienvenido a Castasma. ¿Qué onda?
0: ¿Cómo te llamas?
4: Hola, ¿cómo están?
1: Bien, ¿y tú?
4: Habla Bruce.
1: Bruce.
0: Hola, Bruce. Bruce.
4: Pues aquí, mira, inaugurando el nuevo programa, que está muy chido.
1: Muchas gracias.
4: Bienvenidos de nuevo a RMX.
1: Muchas gracias.
0: Gracias, Bruce.
1: ¿De dónde nos hablas, Bruce?
4: De aquí, de Guadalajara, del merito Huentitán el Bajo.
1: Ay, papá, saludos a Huentitán. Okay. Oye, en Huentitán tenemos varios primos que espantan, ¿eh?
4: Pero bueno, lo que yo les voy a contar es algo que me pasó en el centro. Bueno, pues para los que son de aquí de Guadalajara, es la calle de Hospital.
0: El Hospital tiene problemas, ¿va?
1: ¿Por qué?
0: Diario Hospital hay bronca.
1: Échate, mi Bruce, dale, vámonos.
4: Ya, es que ¿sabes qué? Yo, a ver. No sé si estamos, pues por la zona, ya sabes que es antiquísima, no sé cómo se diga.
1: Claro.
4: Hay mucha... actividad paranormal.
1: No, y los cristeros, ¿no? Los cristeros, los túneles abajo y todo.
0: Los
1: ¿no?
0: monos con trinchetes.
4: Sí.
1: Bueno, a ver, cuéntanos, Bruce.
4: Ah, bueno, mira, yo, pues ya, no fue hace mucho, fue hace unos, no sé, 8 o 9 años.
1: Okay.
4: Yo trabajaba en un bar ahí por la Avenida Juárez. Y, pues salíamos, ya sabes, ¿no? En la madrugada.
1: Sí.
4: 3, 4 de la mañana.
1: Bien encandilados.
4: Entonces, mi transporte era, yo me venía en bicicleta. Todo el tiempo, entonces en mi ruta era, bajaba por Juárez, agarraba Federalismo hasta Hospital.
1: Ajá.
4: Y ya ahí agarraba hasta la Calzada de Independencia.
1: Bien.
4: Y un día, bajando justamente por la de Hospital y Belén, me tocó el alto. Uh-huh. Obviamente iba en la bici, pero pues ya sabes, ¿no? Sábado, los borrachitos.
1: Uh-huh.
4: Entonces me paré. Y yo traía mis audífonos, siempre traigo mis audífonos y siempre traigo nada más uno para ir escuchando como el entorno, ¿no?
0: Ajá. Uh-huh.
4: Entonces, para detenerme ahí en la de Hospital Belén, empecé a escuchar un llanto como femenino, ¿no? De mujer.
1: Chale.
4: Entonces mi primera reacción fue quitar la lámpara de mi bici. Uh-huh. Y pues obviamente saben que enfrente del hospital está el parque donde a veces mucha gente, pues por la necesidad, se queda ahí a dormir.
1: Claro, por supuesto.
4: Entonces de repente pues dije, ay, a lo mejor es alguien que, una señora, una chava que necesita algo. Pues ahí voy, ¿no? Buscando con mi lámpara, no se veía nada. Esto, te digo, eran, no sé si 3, 4 de la mañana.
1: Ok.
4: Quiero destacar que venía sobrio totalmente.
1: Bueno, es bueno aclararlo, porque luego ya...
4: ¿No entretenerlos tanto?
0: Ajá. No, dale.
1: No, échale.
4: Bueno, gracias. En cierto momento, el llanto, así tal cual, se convirtió en una risa, pero así macabra, ¿sí me entiendes?
1: Chale.
4: Entonces, así, yo nunca he visto nada. Yo creo mucho en eso de lo paranormal y todo eso.
1: Tú estás hablando con fantasmas ahorita, imagínate.
4: Imagínate. Pero fue así, algo como que dije, güey. Entonces, pues digo, del llanto se convirtió a risa y dije, no, pues patitas, ¿para qué las quiero, no? Yo creo que nunca había hecho tan poco tiempo de ahí a mi casa.
1: Claro.
4: Hace como 20 minutos, yo creo. Pero, como te digo, o sea, no fue algo que yo viera, fue algo que escuché, que digo, hasta la fecha me acuerdo y me da escalofríos.
1: ¿Cómo no, Bruce? Oye, y no te lo llevaste, ¿verdad? O sea, lo escuchaste ahí en la zona y no te siguió a tu casa, nunca más volviste a escuchar nada.
4: Ah, no, ya no. De hecho, pues, algunas veces he pasado por ahí, por la zona de día.
1: Sí.
4: Y sí, como que digo, ay, canijo, a ver si no me vuelve a salir o a escuchar más
1: no,
4: bien.
1: No, y déjalo.
4: Pero no fue ahí solamente.
1: Bueno, yo te quiero dar aquí en Castasma, siempre al terminar nuestro show, lo que hacemos es cerrar todos los portales que abrimos. Así que hoy no sí. Hoy ya aventaste esto para acá y acá se queda, ¿vale? No te lo llevas, te agradecemos mucho tu llamada. Eres la primera llamada inaugural.
0: Oye, gracias.
4: Gracias a ustedes y éxito y mucha suerte.
1: Muchas gracias. Ganaste Bruce. Una jalada de patas a las 3:33 de la mañana. Oye, dicen acá, te leo este comentario en el chat de Twitch. Se me erizó la piel al escuchar que el llanto cambió a risa.
0: Sí, güey, sí. Oye, pero era de mujer o...
1: Dijo femenino,
4: ajá. Sí,
0: pero grande, joven...
1: ¿Llanto bebé o mujer llorona?
4: No. Ya como de no sé, adulto, digamos. O sea,
1: 27, pero dice. Órale, qué bueno que ahí lo dejaste, mi querido Bruce. Te mandamos un abrazo y gracias por ser la primera llamada de Castasma. Wow. Acuérdate, si tienes más la familia, pues que nos hablen. ¿Te late?
4: Va, sí.
1: Te mandamos un abrazo, saludos desde el más acá.
0: Chido, bye.
1: Oye, tengo otra llamada entrante.
0: Primera llamada.
1: Tengo otra llamada entrante, ahí te va.
0: A ver.
1: Bueno.
0: Hola.
1: A ver, déjalo, ahí lo va a marcar, pues oye, ¿cómo crees?
0: Es que como que está rara hoy, ¿verdad?
1: Oye, pero qué...
0: Qué feo el hospital, a ver, perdón, pero qué fea la calle de hospital para tan...
1: No, sí.
0: Bueno, fea no, a mí me gusta.
1: Pero bien embrujada, buenas noches.
5: Buenas noches, perdón.
1: No te preocupes, ¿con quién hablamos?
5: Soy Eden.
1: Eder, ¿qué se siente que tú le hables a un fantasma y te conteste?
5: Mira, afortunadamente, la ouija que traigo...
0: ¿Ah, qué?
5: Tiene auriculares.
1: Ah, bueno, oye, es que...
5: Las otras de puro escribir ya son cosas del pasado.
1: No. ¿De dónde nos hablas?
5: Pues mira, te hablo de por acá, por de Tlajomulco.
1: Ajá, bien.
5: El municipio de Tlajomulco.
1: También hay varios cochinero brujil allá, nomás te digo.
5: Sí.
1: Cuéntanos.
5: A ver, pues mira, espero que sea rapidilla.
1: Échale.
5: Déjame muevo de cuarto.
1: Oye, dicen en el chat, fue la mujer de los gemidos. Dale.
5: De la historia pasada, ¿verdad?
1: Sí.
5: Mira, te cuento. Hace como unos 8 años aproximadamente, 8 o 10 años más o menos.
1: Okay.
5: Yo vivía por allá, por la zona del municipio de Tlaquepaque, perdón, por la zona de la Cruz Verde de Marcos Montero.
1: Y también allá, ¿eh?
5: Sí, y créeme que sí. Y pues yo en aquel entonces yo tenía una perrita que pues ya hace justo un año que falleció.
1: Aquí anda, aquí está, aquí la tenemos, toma.
5: Por ahí anda, sí. Cuídamela, por favor.
1: Te manda un beso. Hey.
5: Very nice. Pues mira, te cuento, entonces, en una ocasión se cambiaron unos vecinos al costado de la casa donde yo estaba viviendo, sí. Nosotros vivíamos en una casa dúplex en la parte de arriba.
1: Ok.
5: Entonces, los vecinos que se cambiaron tenían un perrito pomeranian. Así que bueno, ya varios meses duraron ahí, perro. En una ocasión, pues, al salir al trabajo, vimos que los vecinos del frente, que era una casa donde vivían, no sé, 3-4 familias al mismo tiempo.
1: Ándale.
5: Alguien falleció, jamás supimos quién.
1: Sí.
5: Nosotros atribuimos que era la señora de la mamá, pues, porque ya estaba edad avanzada y en silla de ruedas.
0: Ya se veía.
5: Aunque nunca vimos, pues. Bien, no llevábamos una relación con esos vecinos como para arrimar.
1: Ya había vivido ella, no te apures.
5: Exacto. Y no, pero espérame. Así pasó como 2 días después, o sea, pasó el velorio y todo el show, 2 días después. Y la perrita esa que tenía, fue y me despertó mordiéndome las manos.
1: Wow.
5: No sé, llegamos a tener así como que una, se pudiera decir como una conexión, vamos.
1: Okay, sí pasa.
5: Y me mordió las manos porque en esa casa salían muchos alacranes. Entonces me avisaba. Era como una forma. Y en ese caso yo pensé que era lo mismo. Okay. Y no, ya cuando me despertó,
1: sí.
5: Yo la noté así como nerviosa, no sé. Uh-huh. y el patio de esa casa daba hacia la calle, tenía un cancel y daba hacia la calle, la parte de arriba. Y vi que sacó la cabeza por el cancel y volteaba a ver la casa esa donde había fallecido la persona.
1: Okay.
5: Volteó a ver al perrito del vecino, el Pomeranian, y también justamente estaba agachado con las orejas hacia atrás, como asustado, y volteando a ver la misma casa. Dije, ¿qué onda?
1: Valió madre.
5: En la madrugada, no te diré, ay, son las 3 de la mañana, no. O sea, te mentiría si te dijera una hora aprox. Pero sí era en la madrugada. Y uno reconoce los sonidos de los vecinos, el carro del vecino, como la puerta, el cancel, empieza a identificar uno.
1: Por chismoso,
5: Y a ellos se escuchaba que les tocaban la puerta, vamos, pero despacito.
1: Okay.
5: Como te digo, uno reconoce, es como que empieza a reconocer los sonidos,
1: Sí.
5: y ellos les tocaban las puertas, y luego pues, coincidió con que los dos perros volteaban a ver la puerta. Y mi perra sacaba la cabeza y luego la metía y me volteaba a ver a mí así como asustada y así como que gimiendo y así casi casi como diciéndome, oye, dile que se vaya, pero yo no veía nada, yo nomás escuchaba.
1: Okay.
5: Me doy cuenta que me pegaba al lado derecho de mi casa y veía totalmente la puerta de conillos, pero no se veía nadie.
1: Okay.
5: Total, así quedó. Yo creo que duré alrededor de unos 20 minutos ahí, entre buscando a ver el sonido, a ver qué venía, pero todo apuntaba ahí. Vale, eso, digamos que eso pasó. Digamos que la persona falleció un lunes.
1: Sí.
5: Esto que estoy platicando sucedió un miércoles, más o menos.
1: Sí.
5: Y para el viernes voy a la tienda que estaba, yo vivía a media cuadra y en la esquina estaba una tienda. Y a ellos pues sí les hablaba bien, llevábamos una relación de vecinos de tienda y tal show.
1: Bien.
5: Y eran unos fulanos altos, rancherones altos. Y me dice, oye, güey,
1: Mamalones.
5: déjate cuento, cabrón, ¿qué crees que me pasó? No, pues dime, cabrón.
1: Chisme,
5: Ese
1: chisme
5: vato
1: for
5: es
1: life.
5: el acero. Sí. Dice ayer en la mañana, vi, él se él llegaba a abrir la tienda como eso de las 6:30, más o menos, pues,
1: Sí.
5: temprano, para las personas que iban a los trabajos, a las escuelas, bla, bla. Y dice, no manches, vine a abrir la tienda, me agacho a quitar los candados, cruzando la calle de esa tienda. Estaba un ficus, un árbol ficus enorme, pues tapaba un poco la lámpara de la luz de la lámpara, perdón.
1: Sí.
5: Y dice, no, pues me agacho aquí a los candados y de reojo veo que se asoman del árbol. Y así de, ah, ya
1: ¿Cómo? ¿De
5: mandaron a
1: arriba?
5: joder, ¿no?
0: ¿De
5: Ya mandaron a robar.
0: arriba?
5: ¿Eh?
1: ¿De arriba del árbol?
5: A un costado, no, no de arriba, sino así
0: Ah,
5: como
0: como
5: cuando
0: Juan
5: te
0: Gabriel.
1: Como
0: ¿no?
1: Juanga,
0: Como
1: así del
0: Juan Gabriel,
1: tronco.
0: ajá.
1: ¿Eh? Okay. ¿Y luego?
5: Vale. Y dice, no, pues yo agachándome, yo agachado, quitando los candados. Y dice, ya cuando agarro la cortina, me levanto para levantar totalmente la cortina. Apenas la llevaba aquí a medio cuerpo, cuando veo que se me deja venir así de rojo. Dice,
1: Okay.
5: no, que no, me hubiera preferido que me lo hubieran robado. Y así yo sentí luego, luego, sentí que se me colgaron del hombro
1: Híjole.
5: y en el oído, que, exacto, dice, en el oído, así como un murmullo así de.
1: Murmullo.
5: Dice, no, cabrón, así lo único que veía era como una estática, así como cuando la televisión se queda en un canal que no hay nada,
1: ¿Sí?
5: como la estática de la tele, ese era lo único que veía de reojo, ese, pero sentía el peso de las manos así en mi hombro, así, y el sonido en mi oído,
1: ¿Sí?
5: brutal. Bueno, te cuento, el mono era un fulano casi de 2 metros, rancherón, de brazos peludos, no, se le pusieron como
1: ¡Ay, qué
5: escarpias así
1: guapo!
5: del brazo, así.
1: Uy, ¿tiene Instagram?
5: Total, la neta, no.
1: Ok. Sí, o sea,
5: Total,
1: no
5: no,
1: se iba a achicar con cualquier cosa, es lo que
0: Ajá, era un
1: dices.
0: vato recio.
1: Oye,
5: Exactamente,
1: espanto,
5: sí.
1: eso es murmur, ahorita nos cuentas.
0: Bien. No.
5: Y
1: ¿No?
0: No. Qué miedo.
5: Y digo, pues ya no, de ahí no, no. O sea, le pasó eso, fue lo único que le pasó.
1: ¿Sí?
5: Dice, ya, se han de haber sido, ¿qué te gusta? 5 segundos, 6 segundos, no sé. Pero en ese rato se te hace eterno.
1: No, claro, por supuesto.
5: Le hacen cuanto se me quitó esa cosa. Lo primero que fue es levantar la cortina, meterme a la tienda, cerrar la cortina y comer pan, para que susto,
1: Para el
5: porque ya no lo
1: susto.
5: aguantaba. Dice, ya hasta que empecé a escuchar así que pasaban más gentes, carros, la luz del sol, ahora sí, ya se
1: La
5: me,
1: abrió.
5: pero ya como a las, qué sé, como a las 7, 8 de la mañana, ese fue cuando abrí la cortina, pero todavía con miedo.
1: Y pues cómo
5: Ya
1: no.
5: sé, como que no, ya sé, no supe qué onda.
1: Sí.
5: Y ya yo le platiqué de lo que me pasó días antes con lo de mi perrito de show. Ya sé, no manches, ¿no? ¿Qué habrá ese día? O sea, ¿qué habrá sido? Nadie, hasta la fecha no supimos ni quién.
1: Ya.
5: Como te decía, pensamos que era la señora de la mamá de los vecinos,
1: Nombre.
5: pero no, después la vimos.
1: Ah, ok.
5: No,
1: ah.
5: No fue ella, jamás supimos quién se murió.
1: Barriendo en la mañana, dice.
0: Los volvió a asustar.
5: Sí, casi, casi.
1: ¡Órale! No, no, no, no.
0: Oye, ¿y creías en fantasmas antes de eso?
5: No, esa vez.
0: Pregúntale.
1: ¿Creías en fantasmas antes de esto?
5: Siempre, siempre, siempre.
1: Siempre creíste.
5: Después me voy a comunicar, man, a ver.
1: Órale, no, pues mira, aquí vamos a estar todos los miércoles a las 9 de la noche y lo que más queremos es que tengan ustedes un espacio para contarnos todas las historias paranormales. Así que te agradecemos mucho la llamada. Ahorita aquí la platicamos, Espanto y yo.
5: ¿Qué? Master, perdón.
1: Di.
5: Felicitarlos de nuevo por el regreso de RMX y la neta, se siente chido volver a tenerlos acá.
1: Muchas gracias. Nada más que ahora venimos, ¿sabes cómo? Embrujados. Y aquí a esta hora los miércoles no estamos en vivo, estamos en muerto. Muchas gracias.
0: Yeah. qué buena onda, ¿eh?
1: Oye.
0: Oye, gracias. ¿Ven? ¿Qué? A ver, yo bien a gusto, ¿eh? Yo, acuérdense, aquí todo creemos, ¿ok? Aquí todo creemos, queremos escuchar sus historias. Este es un pequeño espacio, un pequeño oasis en donde usted puede venir a decirnos eso que usted detramó, le cambió la vida, lo marcó, no lo deja dormir por la noche. Y, por supuesto, ¿tenemos otra?
1: Tenemos otra llamada, sí. Mira, yo lo que más me gusta es decir, bueno, ¿con quién hablamos?
6: Con Carlitos.
1: Carlitos, nos dijeron acá en el chat de Twitch que tú tenías una historia, Carlitos, y yo quiero preguntarte, ¿no te da miedo estar hablando con fantasmas en RMX?
6: No.
1: Ah, bueno.
6: Es divertido.
1: No. Y bueno, tú sí nos estás viendo, ¿verdad? Estás viendo en Twitch. A ver.
6: Sí.
1: Hola, Carlitos.
0: Hola, Carlitos.
1: Pues date, Carlitos. Vamos, cuéntanos, ándale.
7: Vamos por ti.
1: No vas a dormir.
6: Bueno, esta historia no es mía, me la contaron.
1: Ah, no va a ser del Tuntun Sahum, ¿verdad?
6: No, ¿qué dices?
1: Ah, bueno. Ándale pues, échale.
0: Ni las novelas de frutas.
1: Las frutinovelas no. Échale.
6: No. Una maestra, ajá, una vez estaba ella y su mamá escuchando La Mano Peluda.
1: Chulada.
7: Respect.
6: Y pues empezaron ahí a oír ahí un sonido así como de muebles moviéndose y que se cae un plato.
1: ¡Tras!
6: Y de la nada. Ajá. Okay. Se rompió.
1: Ok.
6: Quisieron apagar el radio para poder limpiar y todo eso. Y no se apagaba.
1: Uy.
6: Así que pues la mamá de la maestra dijo, no, ya, hasta aquí. Lo desconecta y seguía sonando.
1: ¡Ay, papá!
0: Me encanta. Ok.
1: ¿Y luego?
6: Sí, y pues ya se apagó y ya.
0: Ven, está bien. Espanto,
1: para contestarle a Carlitos, un clásico fenómeno de poltergeist.
0: Un clásico fenómeno de poltergeist en el cual usted puede abrir portales por medio de diferentes vías de vibración. Esto puede ser a través de la televisión, a través de un cuento, a través de cualquier cosa que esté vibrando básicamente y que esté transformando energía. Así puede ser un radio, la televisión, incluso hasta su celular. Y de esa manera un fenómeno poltergeist se puede aparecer en su casa y en su espacio.
1: Así que aguas con andar usando, Carlitos, el teléfono todo el maldito día. ¿Vale? Ándale, pues te mandamos un saludo, Carlitos, y gracias. Muchas gracias. Cuídate, nos vemos el próximo miércoles. Saludos.
6: Saludos
1: a Espanto y Gustavo, muchas gracias. Mire, si usted está sintonizando RMX en este momento, sí tiene razón. Está escuchando historias paranormales que nos está contando la raza al 3341867003. Espanto.
0: Qué belleza. ¿No? Está chido. Me gusta mucho.
1: ¿Te gusta mucho? Bueno, ¿qué te parece si tenemos para la gente que va llegando, Espanto? Nuestras redes sociales están abiertas a un montón de preguntas.
0: Odio esta madre. A ver, usted no tiene que saber, odio esta madre, ¿ok? Diles que es, yo lo odio.
1: Ok, tenemos nosotros algo llamado el buzón de voz, en donde usted puede dejarnos todas esas dudas fantasmales que se ha hecho durante toda su vida o se le acaban de ocurrir y que tenemos la oportunidad de nosotros, de ser fantasmas, pues de contestárselas. Entonces,
0: espérate,
1: no te preocupes, la gente, y los invitamos a que vaya a nuestro Instagram, @castasmalive, y nos deje, nos escriba cualquier duda fantasmal que tenga. Aquí se las vamos a estar contestando todos los miércoles a las 9 de la noche.
0: Ahí voy.
1: En sí, RMX. Platicando. Y así que váyale pensando, ¿no? Váyale pensando, mándenos las... Se puso el baile. Venga, eso. No está mal bailar, ¿no? Mientras les recuerdo el 3341-867003 y que vaya y se suscriba. Dice, oye, me gusta todo este tema paranormal. Bueno, pues en YouTube tenemos 300 videos, ¿vale?
0: ¿Sí?
1: 300. No, es un ahí está en el una tira de audio que ya te mandé.
0: Ey, no, ya. Nomás quería poner mi de este.
1: Ah, ok. Ah, doble.
0: Ey, pues bueno. Es que también, ¿no? Tú pura fantasmas solitarios que producen todo.
1: Ey, aquí hacemos todo. Sí, aquí hacemos todo. Diseñadores, locutores y todo. Ey. Bueno, vamos a escuchar. Tú tienes el play de las dudas fantasmales.
0: A ver, venga. Vamos con la primera.
1: A ver, échale. A ver, te voy a poner play. Venga.
8: Hola, fantasmas.
1: Hola.
8: Estas son las dudas que dejaron los mortales en el buzón de voz. Gracias por contestarlas.
1: Ok.
8: Si me muero rodeado de plantas, velas encendidas y luz cálida, ¿mi fantasma califica como una aparición aesthetic? ¿O los vivos igual van a salir corriendo del pánico?
0: Me cagan, los odio. Odio estas dudas fantasmales. Yo no sé qué decir. Es que a mí me molesta mucho. Esta sección siempre me ha molestado mucho. Pues no sé. Bueno, sí hay fantasmas estéticos, sí hay, ¿ok? Sí hay, pero todo el tiempo están cambiando de cotorreo. Imagínate que te moriste con un look clean girl, o sea, ser clean girl toda la vida, o chica macha, la verdad es muy triste. Por favor, no se deje guiar por las modas, porque si usted se muere en ese entonces, imagínate que te hubieras muerto siendo hipster,
1: mamá. No, bien caducado.
0: Bien caducado, güey, no, hipster, ¿sabe? De botona, barba, leñador y escuchando música de banjo.
1: Ey, pantaloncito bien entubado.
0: No está chido, pero bueno, sí, decida bien en qué momento se quiere morir, las modas por las que quiere utilizar. Venga la segunda.
1: Segunda duda fantasma.
8: Los fantasmas que fuimos educados, ¿sufrimos el tormento eterno de aguantar a los vivos que escuchan notas de voz de 5 minutos con el altavoz al máximo en el camión?
0: Ey, a ver. Chale. Sí, pues sí, te frías. A ver, no hagan eso. Si usted va corriendo por la calle, ¿sabes? Si anda en la vía recreativa, me gusta a mí ver a la gente feliz, pero de eso, a que traiga una bocina sonando, o que vaya corriendo al cerro, o que vaya en su bicicleta en el cerro en la primavera con su bocina, que cree, no lo queremos oír.
1: No lo queremos
0: oír. Eso es molesto. ¿Y eso qué es música? Ahora imagínese tener que chutarnos una conversación en audio de voz en un lugar público y que diga, mira, Manuel, es muy molesto.
1: Ya te mandé, aquí estoy en el banco.
0: No, está muy mal. Está okay, muy mal. Siguiente muy pregunta. Odio esta sección.
1: Adelante.
8: Si me quedo atrapado como fantasma en el corporativo donde trabajo, ¿estoy obligado a cumplir las 8 horas de oficina? ¿O me puedo ir a las 3 a.m. a asustar al de seguridad?
0: Ha pasado. No, pues a chambear.
1: A chambear. Y a chambear, ¿qué cree? Por la eternidad, ¿verdad, Espanto? Ajá. Porque si ahí te tocó, pues ahí te quedas en tu chamba.
0: Y también tiene que escoger bien su chamba.

0: principal.
1: Güey. No, no, tú contestas. No,
2: pues sé. Claro, pues acuérdese, claro. Usted se queda como fantasma, como entidad encadenada al lugar donde está. Si usted lo sacaron de la cuenta familiar de Netflix y ya no está ahí, pues, ¿qué cree? Ya no va a poder verse. Sí. ¿Va?
1: Pero sí puede. No, dice, es que yo siento que los fantasmas, si tú estás viendo algo ahí, se ponen a ver cosas.
2: De hecho, la otra vez nos dejaron en tweet nuestro TikTok un comentario que decía: yo por eso me quedo dormido con la tele prendida sin ponerle sleep, para que mi fantasma pueda ver la serie que no terminó.
1: Ah, qué buena onda. No, gracias. Chulada, gracias, gracias.
2: Oye, dice Lut Ale acá en el chat de Twitch: adoro que le caigan tan gordas estas preguntas a Espanto. Así que usted vaya a nuestras redes sociales, no vaya, y déjenos nuestras sus preguntas fantasmales, odio, que aquí Espanto se las va a contestar todos los miércoles. Vámonos.
3: Si me cuelo al Zócalo la noche del 15 de septiembre para gritar a todo pulmón, ¿mi lamento espectral se confunde con la fiesta o la gente va a pensar que es el sonido oficial de la pirotecnia?
1: Güey, ve por qué odio esto, güey. ¿Por qué me mandan eso, güey?
2: Bueno, eres un fantasma. La gente quiere que le conteste sus dudas.
1: Es que yo no había ni siquiera pensado, güey. O sea, ¿cómo? Pues claro que no.
2: Yo no pedí.
1: Claro que no, güey.
2: Yo no pedí nacer.
1: No pedí. No, no tengo idea.
2: Bueno, pues a ver, no, a ver.
1: Tú contéstala.
2: En el 15 de septiembre hay tanto grito que su lamento cociendo fantasma no se va a escuchar.
1: Ey, no se va a armar, claro. ¿Ah? Ya, ok, ya podemos, ya se acabó.
2: Ya podemos. Oye, fíjate que muchas gracias por mandarnos sus dudas fantasmales a nuestras redes sociales. Les recordamos, si usted está encendiendo RMX, somos Castasma, dos fantasmas reales, ey, que estamos esperando que nos marque para que nos cuente sus historias paranormales. Oye, me mandaron un mensaje de voz a Instagram, así lo voy a poner play.
1: Así.
2: Así que si nos mientan, pues ni modo, ¿eh? Por andar de... A ver.
1: Más Carlitos, pues ya a ver, más se morro.
4: Oye, yo tengo una duda. Ey. Escuchando el programa me surgió una duda. ¿A las mujeres fantasmas les darán cólicos fantasmas?
1: Wow. A ver, pues yo no puedo responder eso. O sea, yo nunca, ni siquiera he visto una mujer fantasma. Oh.
2: Ya no te acuerdas.
1: Si de vivo menos.
2: Mira, yo le podemos... De vivo menos. ¿A las mujeres fantasmas les dan cólicos fantasmas? No. Les dan cólicos demoníacos.
1: Ah.
2: ¿Vale?
1: Muy bien.
2: Entonces yo espero y les deseo a ustedes, nuestros mortales que nos escuchan, especialmente a las mujeres...
1: Odio las preguntas.
2: Que no mueran justo en ese tiempo.
1: Oye, pero...
2: Porque van a tener la eternidad.
1: Oye, pero pues no sabes.
2: Bueno, pero es un deseo.
1: Es un dolor de cabeza.
2: Es un deseo.
1: No, pero es algo fisiológico, mano.
2: Ya sé, ¿verdad? Pues ojalá que no les toque, porque si no... Forever, Forever, o sea, esos 5 días que les daba...
1: Eso está fuerte, fuertísimo, güey.
2: Se va.
1: Qué feo. No, qué feo, les deseo, ¿verdad?, que le vaya muy bien a usted con su...
2: Oye, a nuestro WhatsApp y a nuestras redes sociales también la gente a veces nos marca, a veces nos manda sus historias. Entonces voy a leer una historia que nos compartieron en nuestras redes sociales, @castasmalive en Instagram, ahí síganos. ¿Te parece si contamos?
1: Ok. Ahí te va. Ya nos queda mucho tiempo, esto se pasó muy rápido.
2: Ya sé, ¿verdad?
1: Todo bien, ¿eh? Todo bien.
2: No,
1: todo
2: no, pues
1: bien.
2: Una historiecita,
1: pero
2: ¿no?
1: Usted, sí, no, todo chido. Nada más, recuerde, si usted dice, no, qué pena hablar, no sé qué, mándenos también la historia escrita, ¿sale?
2: Sí. O digo, mensaje WhatsApp, ¿no?
1: Pero,
2: audio.
1: Pero marque, estoy bien padre. Ahí le va, pues venga.
2: A ver, ahí le va. Dice: buen día. Ahí está. Buen día, mis amigos difuntos. Quería compartir con ustedes una de varias experiencias que me han tocado vivir en la casa de mis abuelitos. Viví en una zona muy antigua de la ciudad, cerca del centro histórico. En aquel entonces, además de mi mamá, mis hermanos y mis abuelitos, también vivían dos tías en esa casa. Pero un día, pude tener la casa completamente para mí, pues la familia había salido a una fiesta familiar a la que no quise acompañarlos, esperando poder jugar videojuegos sin ninguna distracción. ¡Ay, estos chavos! Con el pasar de las horas, la luz del sol dio paso a la oscuridad de la noche y yo no había encendido ninguna luz de la casa, pues me daba pereza levantarme. Y como únicamente era yo el que estaba en ese momento, no creí que habría ningún inconveniente. Cerca de la medianoche, comencé a sentir un ambiente muy extraño a mi alrededor. No sé cómo explicarlo, pero no parecía que estuviera solo. Repentinamente comencé a escuchar una voz de mujer que parecía estar tarareando una canción de cuna desde el segundo piso.
1: Ah, no, eso está muy mal, ya. Ya está muy mal, loco, muy mal.
2: Al principio, pensé que simplemente era alguna de mis tías o mi abuelita, pero no reconocía

0: la voz, así que decidí subir para ver de quién se trataba. Pero al llegar al segundo piso y encender las luces, me di cuenta de que ahora la voz venía de la sala donde estaba hace unos minutos. Volví a bajar, pero no encontré a nadie. Sin embargo, la voz ahora se escuchaba en el segundo piso una vez más. Decidí quedarme en medio de la escalera esperando ubicar correctamente el origen del canto, y para mi sorpresa, se escuchaba justo en ese lugar, como si la tuviera a un lado de mi oreja. Cuando comprendí que ese canto no tenía ningún origen que yo pudiera observar o comprender, sentí un escalofrío recorriendo mi espalda y corrí a mi habitación por puro instinto, pero no dejé de escuchar esa canción hasta que la familia regresó una hora después.
1: ¿Sí? ¿Y luego?
0: Pues se fue.
1: ¡No! ¿Y luego?
0: No, pues qué bueno que dejó de oírlo.
1: No, pero no. O sea, no. ¿Y qué? ¿Qué canción era?
0: No,
1: o sea,
0: no dijo,
1: o
0: no
1: sea,
0: dijo.
1: Podría decir la ajá, y que llegó.
0: Canción de cuna.
1: Pero acá, pero la canción de cuna regresó mi abuela y me dijeron que la
0: pues hasta ahí la mandó.
1: Ah, o sea, sí, pues, pero se necesitaba más.
0: Contexto,
1: venía
0: dice.
1: Venía muy bien,
0: contexto. Dice.
1: Venía,
0: no, bueno.
1: Venía muy bien. No,
0: pues
1: no,
0: que
1: no.
0: Nos hable, ¿verdad?
1: Y no los criticamos, obviamente no los criticamos, no. Pero a veces me dejan esas historias a la mitad. Yo tenía mucho miedo, es más, si tuvieras fin, te lo tendría apretado.
0: Sí,
1: pero
0: no.
1: Pero
0: no, no tienes, es lo bueno.
1: No, no tengo. Pero bueno, me quedé, me faltó, ¿eh?
0: ¿Pero qué fue? ¿Cómo ves?
1: No, pues es que me faltó.
0: ¿Te faltó?
1: Para saber qué era.
0: Para saber qué
1: o sea, era. Una canción de cuna, o sea, obviamente era un demonio.
0: Era un demonio.
1: Es un demonio,
0: sí, sin duda, un demonio. Manera. Ay, no, qué feo, qué feo.
1: Estuvo fuerte.
0: Bien,
1: estuvo fuerte,
0: pues,
1: pero oiga, buena historia,
0: buena historia que nos compartieron en nuestras redes sociales. Le recordamos que Castasma está listo para recibir sus llamadas al 3341-867003. Márquenos por una llamada de WhatsApp y aquí le vamos a contestar, ¿verdad? Espanto.
1: Ey, ¿ponemos una historia?
0: Ponemos una historia, ¿te late?
1: A ver, nada más.
0: Órale.
1: Déjame descargarla.
0: A
1: y
0: ver.
1: Ahorita se las mando. Es que somos bien buenos en esto.
0: Somos como multiproducción. Yo les recuerdo que vaya y nos siga @castasmalive en Instagram. Ahí subimos un montón de cosas. Hasta memes hacemos, fantasmales. Hasta memes.
1: Pues no tenemos nada que hacer.
0: No, pues nomás.
2: Puro
0: bubu. ¿Listo?
1: Ok, venga.
0: Nos mandaron esta historia, chéquele.
3: Hola, buenas noches.
0: Hola.
3: Les quiero contar una historia que nos contaba mi abuelita. Esto pasó en el municipio de Dos Ríos, Veracruz. Nos contaba que el papá de su mamá era nahual.
0: Ay,
3: que
0: no.
3: Un día estaban en su casa de mi bisabuela y empezó a rodear su casa la gente del pueblo que lo quería matar a mi bisabuelo.
0: Espérense.
3: Entonces no, la mamá de mi abuelita le dijo, sálgase para afuera porque si le disparan le pueden dar a uno de los niños.
0: O sea, ¿qué les disparan
3: ustedes? Y su papá se echó a reír y le dijo, no pasa nada, ahorita van a ver. Entonces caminó hacia la puerta y desapareció. Y la gente lo buscaba y lo buscaba y no lo encontraban.
0: ¿Desapareció?
3: Después mi bisabuela le preguntó que dónde se había escondido y él le dijo que él estaba escondido en la milpa, en una mata de milpa, que incluso estaba viendo a la gente y la gente no lo veía y hasta lo iban a pisar. Entonces mi bisabuela le preguntó que si era nahual.
0: Uh-huh.
3: Y también le contó a su papá. Y mi bisabuelo le dijo que si le podía demostrar que sí era nahual.
0: A ver.
3: Entonces mi otro abuelo le dijo, sí, pero no te va a dar miedo. Y lo citó en el cruce de una calle. Es donde se hace la cruz.
0: Ajá.
3: Y empezó a dar vueltas a mi otro abuelo.
0: Uh-huh.
3: Y en esas vueltas vio que solamente se alejó un poco. Y cuando vio otra vez, ya venía un burro, pero un burro así como relinchando. Y entonces, ya otra vez lo volvió, el burro le empezó así como a dar de vueltas también.
0: Ajá.
3: Y cuando vio el burro igual se alejó tantito y cuando venía de regreso, ya era mi abuelo otra vez. Y le dijo, ya, ¿ahora me crees que sí soy nahual?
0: Chale.
3: Y entonces empezó a correr la voz por el pueblo. Y el pueblo se enteró y un día lo emboscaron y lo mataron. Y cuando lo mataron, su familia cuando fue a recoger su cuerpo y lo estaban preparando para enterrarlo, sí, vieron que tenía al diablo pintado de los pies, ¿qué?, hasta la cabeza.
0: ¿Qué?
3: Y en ese tiempo, pues, no era muy común que se lo hubiera tatuado o algo así. Y ya después de su entierro pasó como un mes y dice que les llegó una carta a su familia, okay, donde decía que era él y que estaba vivo y que iba a regresar. Por eso su esposa quedó muy, pues, muy asustada.
0: Pero
3: porque
0: estaba enterrado.
3: Ella vio cómo lo enterraron, cómo lo prepararon y pues no podía creer que le hubiera regresado la carta.
0: Sí.
1: Mi Veracruz hermoso. Ahí quedó, ¿eh? Ahí quedó. Eso
0: fue. Híjole, no, qué bueno, terrible.
1: Oye, pero a ver, o sea, era burro. O sea, Nahual burro.
0: Era Nahual burro. Y, no, bueno, acuérdate.
1: Que yo también sería, ¿sí sabes? O sea, si tuviera que escoger,
0: ¿escogerías burro?
1: Fucking not, ¿sabes?
0: Yo un oso, me gusta más el tamaño.
1: Ah, pero favorece. ¿Cuántos osos hay aquí? No, o sea, ay, un no, Nahual mexa.
0: Oye,
1: o sea,
0: pero
1: puede ser armadillo. Puede,
0: ah,
1: ser,
0: dices,
1: pues, sí,
0: claro,
1: o sea,
0: claro.
1: En Veracruz no veo osos veracruzanos.
0: No hay osos, sí, en Veracruz.
1: Pues, estaría raro.
0: Estaría muy raro. Oye, pero está padre porque, digo, en esa ocasión se transformó en burro el abuelo. Pero fíjate que el Nahual se puede transformar, claro.
1: Quiera.
0: Sí, claro, se puede transformar en el animal que quiera.
1: Yo no quiero faltar respeto a la alma del señor, menos si es un Nahual brujo y tiene a Satanás pintado en la espalda.
0: Ey, no, un saludazo.
1: Pero, un saludazo, mira. Pero entonces, ¿cómo iba a vengarse? Porque dijo, espérense, ahorita van a ver.
0: Ey.
1: Pero entonces regresas como jaguar, ¿no?
0: Sí, ya como burro, o salvo que les quieras poner un...
1: Ah, exacto. ¡Me los voy a
0: comer! ¡Me los voy a comer! Miren, vengo bien armado. Sí. Oye, pero está
1: increíble. Oye, increíble.
0: Está padrísimo, ¿verdad? Muchas gracias por mandarnos. A ver, dicen acá nuestro WhatsApp, 3341867003. Yo tengo unas varias historias que le han pasado a mi hijo de 13 años cuando era más pequeño. ¿Qué te parece, Ili? ¿Me las puedes mandar por mensaje de audio o... nos marcas, ¿no? Nos marcas la próxima semana y las contamos porque ya nos andamos despidiendo, ¿no es pato?
1: Sí,
0: ¿o qué? ¿O
1: que nos...
0: ¿O una llamadilla o qué?
1: Tiene como 3 minutos.
0: Ili, ¿la puedes contar en 3 minutos? Si la puedes contar, márcame, con todo gusto, ¿no? Con okay. todo gusto. Oye, dicen acá, porque también nos escriben, hola, me llamo Alexander, ¿me puedes saludar?
1: Ah, saludos, mi Alexander.
0: Saludos, mi Alexander, qué bueno
1: chido,
0: que estás acá.
1: Qué buena onda.
0: Y luego
1: me
0: también...
1: encanta los saludos en el radio.
0: Ay, es bien
1: cool.
0: Padre. Si quieren que le saludemos a alguien, dicen, y luego también nos dice acá, soy Sara, Sky Rabbit en X e Instagram, saludos, qué chido programa.
1: Oye, gracias.
0: Dice, gracias, ya se escucharán la siguiente semana, ¿verdad?
1: Sí, nada más que quiere la siguiente semana, pues ya sabe que...
0: No, fíjense que...
1: Entonces...
0: Tristemente, ¿verdad? Tristemente no vamos a tener transmisión como tal la
1: tal
0: próxima
1: no,
0: semana.
1: Tal vez no,
0: tal vez
1: no, vemos.
0: Pero vemos, si no, esténse pendientes.
1: A ver, y aparte aquí vamos a estar, porque
0: ¿sí?
1: ya es nuestra época favorita, ¿sabe?
0: Ah, claro.
1: Es Halloween, o sea, ya es Halloween, ya es, ¿cómo se llama esto? ¿Qué se llama? ¿Winterwin? Summerwin.
0: No, ahorita estamos en Spooky Season. A ver, nos está llamando, a ver si alcanzamos.
1: A ver si alcanzamos.
0: ¿Te parece? A ver.
1: Tiene un minuto y medio.
0: Minuto y medio, échale rápido. ¿Dónde nos llamas?
2: De Guadalajara.
0: Órale, date.
2: ¿Listo, listo?
0: Vámonos, tienes un minutillo.
1: Y tienes que bajarle al radio.
0: Bájale tantito.
1: Me encanta decir eso.
2: Déjale abajo.
0: Órale. Oye, oye. Oye. A ver.
2: ¿Tú me dices a qué hora?
1: No,
0: ya, no, dale.
1: Pero, ok.
2: Ah, ya, ok. Ah, bueno, es que yo soy maestra y en una de las escuelas en las que trabajaba, un maestro acababa de fallecer unos años atrás, pero sí, a mí no me tocó conocerlo ni a mi hijo tampoco. Entonces, él estando en clases decía que lo veía y sabía cuántos años tenía y que el maestro estaba muy enojado porque estaban en su salón. Entonces, pues que ya estaba como cansado de estarlo escuchando, que estaba enojado y que los quería correr y que se molestaba. Entonces, en esa escuela se acostumbraba a que la directora siempre le estuviera asignados del mismo salón a los directores. Cuando fui, le dije a la directora, que pues era mi amiga también, se asustó porque le dije la edad que tenía, decía el niño que tenía 53 años y de esa edad falleció el maestro.
0: Híjole.
2: Y como se había cambiado de dirección, la dirección se cambia y entonces ella en la antigua dirección tenía fotos, porque se acostumbraba que todos los maestros se tomaban fotos cada ciclo escolar. Y entonces dice, a ver, tráeme la foto del maestro para ver si es él. Entonces cuando van entrando con la foto, mi hijo la ve y le dice, ah, es él, ese es el maestro que está enojado.
0: Madre. Bueno, pues acuérdate que los niños tienen esa capacidad más amplia de vernos, ¿no? De vernos, representarnos. Qué triste, porque el maestro entonces, ¿sabes qué? De haber tenido una muerte repentina porque estar molesto era no aceptar que ya no estaba en ese plano.
2: Exacto.
0: Pues te agradecemos muchísimo tu llamada. Qué bueno que alcanzaste. Vámonos. Si tienes más, tú nos echas un grito, ¿va? Muchas gracias, okay, muchas gracias.
1: Gracias.
0: Buenas bye. Noches.
1: Vámonos, pues ahora sí, muchísimas, muchísimas gracias. Gracias por estar en este primer programa de Castasma. Es un honor, es un gusto, es un sueño poder regresar las historias de fantasmas a donde deben de estar, que es en la radio. Ahí es donde deben de estar. ¿Qué onda?
0: Oiga, pues usted ya tiene el lugar para disfrutar de historias paranormales, pero sobre todo el lugar donde las puede contar. Al 3341867003, @castasmalive en Instagram, cuéntenos, escríbanos, síganos. Le confirmamos si la próxima, que es fiestota en México, tenemos transmisión. Si no, aquí nos vemos todos los miércoles a las 21 horas en RMX. Muchas gracias, Espanto.
1: Pues vámonos porque aquí
0: espantan.
1: Buenas noches.
0: Buenas noches.

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0: Smile Like You Mean It, The Killers en sonido del material Lux por Real. Y nada, este es el programa que corre todos los martes 12 del día. Y si es la primera vez que escuchas sonido del material, bueno, te cuento que a partir de un tema, un sentimiento, un mood, pongo canciones sin importar el género o el artista. Y el tema de hoy es Lux. La semana pasada vi a Rosalía y me cambió la vida una vez más. Salí súper inspirado y me puse a pensar en, o sea, para mí lo que significa Lux, ¿no? Que pues significa luz y como es una unidad de iluminancia. Y para mí también es como, no sé, o sea, para mí el concepto del programa de hoy son canciones que me hacen llegar a mi centro otra vez. O sea, a veces por la misma vida, el ritmo, lo que estamos viviendo, no sé, perdemos nuestro centro. Y estas canciones que les voy a poner hoy son canciones que a mí me inspiran, que me hacen regresar a mí. Y hay clásicos, hay nuevas. Y nada, por eso puse Smile Like You Mean It, porque para mí es una canción que me recuerda mucho a mi infancia, me da mucha nostalgia, pero pues sí, o sea, también todo lo que habla la canción creo que es como siempre estar en tu centro, ¿no? Como que pues las cosas, la vida pasa y pues tú tienes que seguir. Entonces, bueno, el tema de hoy es Lux. Espero les vaya quedando claro. Si no, pues, conforme avance el programa, espero les quede más claro. Y nada, me voy con la siguiente canción. No sin antes recordarte quién soy. Yo soy Jorge Alarcón. Y estoy en Instagram y TikTok como @JorgeAlarcónG. Tengo este programa todos los martes 12 del día. Y nada, estoy muy feliz y emocionado de estar aquí con ustedes poniendo canciones. Y ahora sí, me voy con la siguiente, que es de Rosalía, justamente la persona que me inspiró a hacer el programa de hoy. Esta canción se llama Memoria, que es de mis canciones favoritas de su álbum Lux. Esta canción no la cantó en el concierto. Sin embargo, para mí es una canción muy importante que quiero atesorar toda la vida. Suena muy dramático, pero es que sí, para mí es muy, muy importante esta canción. Lo que habla sobre cómo a veces la memoria cambia la realidad, pero al final es lo único que te acuerdas, ¿no? No sé. En fin, esto es Memoria de Rosalía y Carmiño, aquí en Sonido del Material.
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Eso fue Memoria de Rosalía, del álbum Lux, aquí en Sonido Material Lux. Y me voy a seguir con otra canción en español. De una banda mexicana que se llama Vaya Futuro. La canción se llama Mal Sueño y es del álbum Perro Verde y Triste, que es uno de mis álbumes favoritos de bandas mexicanas de todos los tiempos. Es buenísimo y siempre me ha dado mucha nostalgia. Como que siento que el vibe de hoy en su mayoría es muy tranquilo y como son canciones que te hacen regresar a ti mismo. Como es que para mí regresar a tu centro, bueno, regresar a mi centro, si lo pudiera explicar, es como ubicas cuando estás portándote bien con la dieta y estás haciendo ejercicio y así, y por alguna razón viajas, un compromiso, lo que sea, como que lo pierdes y lo intentas recuperar. Como que eso es recuperar para mí mi centro, como mi equilibrio. Entonces, esas canciones siempre me ayudan, siempre me relajan y siempre me inspiran. Esta canción se llama Mal Sueño, es de Vaya Futuro y la escuchas aquí en Sonido Material Lux.

Mal sueño, vaya futuro, en sonido material, Lux. Y me voy a ir con una favorita de este espacio, OK Lu, del álbum Galore del 2020. Es OK Lu con God's Chariots, de las mejores canciones. Y me da mucha risa que se ha puesto un poco de moda por los memes, como que lo usaron canción de meme. Pero en el caso, para mí esta canción es como si el color ámbar tuviera un sonido. No sé si eso tiene sentido. Espero que sí. En fin, esto es God's Chariots de OK Lu en sonido material Lux.

Got Sherry Out's OK Lou en Sonido Material Lux. Canciones que te hacen volver a tu centro, canciones que te regresan al equilibrio. Y me voy a ir con otra canción, pues viejita, pero bonita. Es de los 60, del 64. Es de una banda que se llama, bueno, creo que es un trío, que se llama Los Brincos. Y la canción Es Para Ti, así se llama, Es Para Ti. Y la escuchas aquí en Sonido Material Lux.

es para ti, Los Brincos, en Sonido Material Lux. Y te recuerdo, yo soy Jorge Alarcón. Estoy en TikTok y en Instagram como @JorgeAlarcónG. Ahí subo lo referente a Sonido Material. Últimamente no he subido tanto el tracklist, pero pronto lo volveré a hacer. Aún así, si no escuchaste cómo se llamaba la canción, no tenías duda o no sé, escríbeme, me encanta recibir sus mensajes. Y nada, me voy con la siguiente canción, que es de un rey que extraño todos los días, David Bowie. Y esta canción es Changes, porque pues todo el tiempo estamos cambiando. Todo el tiempo es parte también de... Eso nos saca del centro, pero cuando regresamos ya no somos los mismos. Somos una versión mejor, casi siempre. Esto es Changes de David Bowie en Sonido Material Lux.

material, looks. Y algo que me parece muy curioso es que hace poco salió el nuevo álbum de Phoebe Bridgers que se llama Lost Weekend. Y honestamente, como que ella siempre me ha dado un poco igual. O sea, me gustan algunas, pero no me declaro fan, pero tampoco no me gusta. O sea, como que X, la neta. Y lo escuché porque a mi primo le gusta mucho y me dijo que lo escuchara. Y me llevé una grata sorpresa. La verdad sí me gustaron varias. Y conecté instantáneamente con una que se llama Bobby. Es mi favorita del álbum. Y me hizo... Hace mucho no me pasaba esto con una canción, como sentir como que ya la hubiera escuchado antes y como que conecté de inmediato. Y, o sea, no sé, creo que es muy importante de pronto poder conectar con cosas. Bueno, más que importante, creo que es muy padre cuando puedes conectar con algo sin esperarlo, ¿no? O sea, yo no esperaba conectar con esto y me encantó. Y la canción se llama Bobby. La escuchas aquí en Sonido Material Lux.

Bobby, Phoebe Bridgers, en su nuevo material Lux. Esa canción forma parte de Last Weekend. Y nos vamos a ir con el siguiente track. Igual otra canción viejita del 77, mi niña Leonard Cohen. La canción es hermosa, se llama True Love Leaves No Traces. Es que este tipo de canciones se me hacen tan cozy, tan como tiernas, como se sienten como un apapacho. Y a veces eso necesitas cuando pierdes un poco tu centro o el equilibrio. Necesitas cosas que te hagan sentir bien. Entonces, tengo esta canción de Leonard Cohen, True Love Leaves No Traces, en Sony Material Lux.

Eso fue True Love Leaves No Traces en sonido material Lux. Recuerda, esa canción es de Leonard Cohen. Y pues te recuerdo, yo soy Jorge Alarcón. Estoy aquí todos los martes 12 del día. Estoy en Instagram como arroba Jorge Alarcón G. Y bueno, sonido material a partir de un sentimiento, un mood, una fecha, un pensamiento, un concepto, pongo canciones. No me importa el artista, no me importa el género, lo importante es que quede con lo que quiero contar. Entonces, pues, dicha esa leyenda y esa advertencia, te voy a poner una canción que he estado escuchando recientemente mucho. Es la última canción del soundtrack de la película de los Muppets de 1979. Esta película me regresa a mi centro. Y esa canción especialmente con la que cierra la peli, igual, porque esa canción me hace recordar que hay que seguir soñando, hay que seguir intentándolo. Me gustaría contarte que, bueno, yo digo, la radio y la música es mi pasión, o sea, es como por amor al arte, pero pues yo me dedico más a la producción audiovisual. Y hace 2 años decidí hacer un cortometraje solo porque sí, solo porque yo quería contar la historia con mis ahorros, con mis amigos. No por eso significa que sea no profesional, para nada, es muy profesional. Tengo música original de Santi Mijares, fotografía de Paco Macotela, o sea, actuaciones increíbles de Manuela Pin y Sara Rosales, no sé, increíble. Y ya la verdad me había rendido porque había entrado a festivales. El año pasado quedó en uno, quedó en Cannes, nos invitaron a ser parte de un festival de Cannes, pero al final se canceló y me agüité demasiado y como que dejé de hacerlo. Y luego este año dije, ok, la última oportunidad es Shorts México, que es el festival más importante de cortometrajes en Latinoamérica. Y quedamos seleccionados. Y me hizo mucha ilusión y me acuerdo de esta canción. Y la peli de los Muppets se ha convertido en mi espacio seguro, esa peli que siempre me inspira, me hace sentir bien. Entonces me pareció muy, muy normal poner esta canción que se llama The Magic Store. Es la última canción del soundtrack de los Muppets y la escuchas aquí en su nuevo material Lux. It starts when we're kids. Normal por esta canción que se llama The Magic Store. Es la última canción del soundtrack de los Muppets y la escuchas aquí en su material Lux. It's when we're kids.

Eso fue Finale, The Magic Store, de la película de los Muppets, del soundtrack maravilloso. Y estoy llegando ya casi al final, ya casi al final del programa de hoy. Me quedan tres canciones y quisiera poner una canción que me fascina, que se llama Love Sensation, que es de Madonna, de ese álbum.

que sacó hace un par de meses, Confessions 2. Love Sensation para mí es una canción que habla sobre el amor, sobre cómo quieres tanto a alguien y cómo alguien te hace sentir bien. Y esa canción me recuerda mucho a mis amigas, que son la familia que yo escogí. Y ahí yo con ganas de llorar. Y por eso la escogí, porque son las amistades para mí son muy importantes. Son personas que siempre están ahí para mí. Y su amor siempre, o sea, si tengo su amor y su apoyo, tengo todo. Entonces, para mí, siempre ellas me ayudan a estar en mi centro, no tan perdido, en equilibrio, no sé. Entonces, y aprovechando que es septiembre y que probablemente no, o sea, quiero hablar de artistas mexicanos, así, entonces tal vez no. O sea, también creo que la se siente como una despedida, un poco, pero no es así, solo, no sé, X, no sé ni qué estoy diciendo, pero Love Sensation de Madonna es una canción increíble que me recuerda a mis amigas y se las quiero poner aquí en Sonido Material Lux.

Love Sensation, Madonna en sonido material Lux. Forma parte del Confessions 2. Y pues nada, estamos llegando a las últimas canciones. Hay un álbum que siempre me hace volver a mi centro. Se llama Yankee Hotel Foxtrot. Es de Wilco. Y esa canción que decidí poner hoy se llama Poor Places. Buenísima, buenísima. Y todo ese álbum en general me hace volver a mi centro. Solo tenía ganas de poner esta canción.

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Les es como llegamos al final del programa de hoy. Muchas gracias a todos, todas y todes por sintonizar. Realmente lo aprecio mucho. Y pues estoy un poco existencial, no mentiré. De hecho, quiero hacer un programa sobre canciones existenciales. Y probablemente repita la que voy a poner ahorita. Es lo que estoy viviendo, son muchas cosas. Y la música siempre me acompaña. Espero que alguna de esas canciones se te haya quedado, te haya gustado. Te recuerdo, yo soy Jorge Alarcón. Estoy en Instagram como @JorgeAlarcónG. Esta canción me pareció perfecta para cerrar. También cierra el álbum del que forma parte. La canción se llama No One Lasts Forever. Es de Charlie XCX con David Cronenberg. Pues esta canción habla de justo que nada ni nadie dura para siempre. Una bella reflexión antes de cerrar este programa, que siento que fue muy contemplativo y reflexivo. Entonces, espero te guste, espero la disfrutes, espero te haya gustado el programa de hoy. Nos escuchamos el viernes en Before the After, 9 de la noche, y el martes, otra vez, 12 del día. Muchas gracias a todos, todas y todes. Esto fue Sonido Material Lux. Y escuchas No One Lasts Forever, Charlie XCX, David Cronenberg.

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0: 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Aunque es un platillo típico de las fiestas patrias, nunca es mal tiempo para comerlo. Hoy en nuestro platillo sabio, nos acompaña la Abue Angie para enaltecer nuestros sabores con un plato que nos aporta proteína, carbohidratos y toda la frescura de las verduras. Estamos hablando del pozole blanco con salsa de chile de árbol. ¡Tomen nota! 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
1: Nietecitas y nietecitos, bienvenidas y bienvenidos a Revista del Consumidor Radio. Soy su Abue Angie y hoy en el Platillo Sabio los voy a consentir elaborando un platillo tradicional con ingredientes de temporada de nuestro campo mexicano. Un delicioso pozole blanco con su respectiva salsa. Los ingredientes que vamos a necesitar para el pozole son 1 kilogramo de maíz pozolero precocido, 2 cebollas blancas, 2 cabezas de ajo grandes, 1 kilo de carne de puerco en trozos, 1 kilo de retazo de pollo, 3 cubos de consomé de pollo, sal de grano y 9 hojas de laurel. Para la salsa, 6 chiles de árbol del que pica, 12 chiles de árbol del que no pica, 2 dientes de ajo, 2 jitomates, 3 cucharadas de vinagre de manzana, sal molida y orégano. Para acompañarlo, col, orégano, rábanos, limones y tostadas. Vamos al procedimiento. En 3 ollas grandes ponemos a hervir suficiente agua y agregamos a una de ellas el maíz pozolero. Para dar sabor, cocemos el maíz con hojas de laurel, un cubito de consomé de pollo y sal. Además, agregamos 5 dientes de ajo y una cebolla previamente licuados y dejamos cocinar hasta que el maíz reviente. Colocamos en una de las otras 2 ollas el pollo y en la otra la carne de cerdo. En cada una agregamos 3 ajos, media cebolla, 3 hojas de laurel y sal. Tapamos y dejamos que cueza aproximadamente durante una hora. Una vez que todo se haya cocido, vertemos el caldo de puerco, el caldo de pollo y la carne a la olla donde está el maíz. Por último, lo dejamos hervir 5 minutos para que se mezclen los sabores y listo. Para la salsa, licuamos los chiles, el jitomate, los dientes de ajo, el orégano, el vinagre de manzana y la sal. Debemos estar atentos para quitar la espuma que se pueda formar. Para su emplatado, servimos el pozole bien caliente y lo acompañamos con carne deshebrada, col, rábanos, cebolla, orégano, limón, la rica salsa de chile de árbol y tostadas. ¡Y listo! Así de fácil es preparar nuestro pozole, nietecitos. Recuerden que el platillo sabio Profeco, además de tener buen sabor, es muy fácil de preparar, aporta un balance nutricional y rinde para varias porciones. Anímense a prepararlo y cuéntenos en nuestras redes sociales cómo les fue, nietecitas y nietecitos. No olviden que también pueden ver esta receta en el canal de YouTube Profeco TV. Soy su Abue Angie y me encantó compartir esta receta con ustedes en Revista del Consumidor Radio.
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2: Después de la preparación del platillo sabio Profeco de este mes, estamos en la cabina con la Abu más querida de México, la Abue Angie.
1: Ay, nietecita, muchas gracias por decirme así.
2: No, pues sí, es todo un gusto que nos acompañes y queríamos platicar acerca de cómo te sientes, cómo fue que surgió esta incursión en las redes sociales.
1: Pues mira, me siento bien contenta y esto de las redes, pues la verdad es que yo no quería, nietecita. Yo tenía mi trabajo, era comerciante, duré más de 50 años, pero al llegarme la edad, pues ya no es lo mismo. Ya no tenía las mismas fuerzas, las mismas ganas, y pues me ponía a llorar y mis hijas se dieron cuenta y me dijeron, no, vamos a hacer videos, dice, porque no queremos que te enfermes.
2: ¿Y cómo fue que surgió hacer videos de cocina? O sea, ¿tú ya tenías este amor por la cocina desde hace tiempo o cómo fue que decidieron comenzar a hacer recetas?
1: Pues sí, o sea, toda mi vida cociné. porque por ser ama de casa, porque yo andaba con mi abuela, y así surgieron. Así surgió lo de hacer las recetas, porque me decía mi hija que, oye, ma, ¿por qué no hacemos recetas de comida? Tú las haces, tú cocinas bien sabroso. Le dije, no, mija, a ti te gusta porque eres mi hija, pero a las demás personas no les van a gustar. Sí, ma, que no sé qué, que no sé cuándo. Y le digo, bueno, ¿qué te parece si mejor enseño cómo se escoge la fruta, la verdura? Porque luego los nietecitos que no saben, pues van comprando y no saben.
2: Sí, no.
1: Y así fue como empecé primero, enseñando cómo se compra la fruta, la verdura, los abarrotes, y ya después vinieron lo de las recetas.
2: ¿Y estos conocimientos cómo los fuiste adquiriendo? ¿A ti te los enseñaron o tú empezaste observando de tu mamá, de tu abuela?
1: No, pues yo fui comerciante más de 50 años y pues mi negocio era de frutas, verduras, abarrotes, chiles secos. Entonces ahí aprendí.
2: ¿Y cuál es la particularidad de este pozole blanco?
1: El blanco lo hago porque hay nietecitos que no comen chile.
2: Sí.
1: Entonces yo lo hago con ese fin de que, pues la comida es para disfrutar. Yo lo hago con el fin de que los que no comen chile, pues que lo disfruten, ¿no? Y ya los que comen chile, pues ya les hago otra salsita.
2: Y así ya cada uno escoge el nivel de picor que quiere para...
1: Y comen todos.
2: Sí.
1: ¿No? Porque cuando hacen una comida picosa para todos, y los que no comen chile, tenemos que pensar en todos los nietecitos.
2: ¿Y la incorporación de la col en vez de la lechuga?
1: Ah, lo que pasa es que, bueno, yo le echo col porque cuando sirves el pozole se tiene que servir caliente porque es carne de puerco y si no se hace como ceboso. Entonces cuando lo servimos está bien caliente y cuando le echas lechuga, la lechuga se apaga. Se hace así como aguadita.
2: Sí.
1: Y a mí no me gusta. Y la col se queda durita. Por eso, pero igual pues se puede servir con la lechuga.
2: ¿Y no contrasta con el sabor del caldito?
1: Pues para mí no, pero es cuestión de gustos. Por eso nosotros cuando hacemos en la casa, ponemos lechuga y ponemos col.
2: Y así que cada quien...
1: Sí, porque siempre trato de que todos coman, ¿no? O sea, porque si a mí no me gusta la lechuga, pues a los demás sí, ¿no? Entonces así se trata, lechuga y col.
2: ¿Y qué significa para ti acompañarnos hoy en la Profeco para preparar el platillo sabio del mes?
1: Ay, pues me da mucho gusto, me siento muy contenta de que se fijen en esta abuela. Me dio mucho gusto que ustedes me buscaran y me siento útil, netecita. Yo soy una señora ya grande y yo quiero que el día que yo me retire de aquí, quiero que todos mis nietecitos dejarles algún aprendizaje.
2: Muchas gracias en serio por apoyarnos, por enseñarnos cosas que ya no sabemos.
1: Que se están perdiendo y que pues yo la verdad es que no quiero que se pierdan porque somos mexicanos y aparte nuestra gastronomía es reconocida en todo el mundo. Por
2: así
1: nuestros
2: es.
1: Moles, por la comida sencilla que hacemos, pero bien sabrosa.
2: Sí, ya es parte del patrimonio cultural.
1: Sí, así es, por eso yo me siento bien contenta y orgullosa de ser mexicana.
2: También las y los invitamos a seguirnos en todas las redes sociales de la Revista del Consumidor y en nuestro canal de YouTube Profeco TV para que conozcan el paso a paso de este procedimiento del pozole blanco. Muchas gracias por acompañarnos. Gracias por estar con nosotras.
1: Hasta luego, nietecitos.
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1: Muy buenos días, bienvenidos a Enfoque en este jueves. Ya es jueves 10 de septiembre de 2026, ya se acercan las fiestas patrias. Soy Mario González y gracias por acompañarme en las frecuencias de NRM Comunicaciones y de todas nuestras plataformas digitales desde las 6 hasta las 9 de la mañana y ya estamos preparando el fiestón de las fiestas patrias. Fabio Larreza.
2: ¿Qué tal, Mario? Auditorio de Enfoque, muy buenos días, feliz jueves, 6 de la mañana con 2 minutos, 13 grados la temperatura en la Ciudad de México, máxima de 27, en Guadalajara tienen una temperatura de 17 grados, esperan una máxima de 26 y en Monterrey amanecen con 23 grados, máxima de 35.
1: Oye, sí, ya viene el fiestón con grupo, con banda grandotota en el Zócalo de la Capital. Se va a llenar de impresionante, ¿no? El Zócalo de la Capital Mexicana. Ya el presidente ha estado anunciando la presentación de una gran banda. ¿Cómo se llama? Inevitable, ¿no?
2: Intocable.
1: Intocable, oye, no, yo gran banda y no me acordaba ni el nombre. No, sí, es una de las grandotas, ¿no? Una de las bandas más seguidas del mundo y de nuestro país, por supuesto. Así que estarán allí. Va a estar interesante. ¿Y qué hacemos, puente, o qué hacemos, Fabiola? ¿Qué se hace en estos casos?
2: No sé, el día festivo, el día feriado, el día que no hay actividades ni en escuelas ni en bancos oficialmente, es el miércoles 16 de septiembre, pero supongo que muchas personas van a aprovechar, incluso desde este fin de semana, Mario, desde el viernes ya no se van a aparecer por la escuela toda la siguiente semana, o incluso pidieron algunos días de vacaciones en sus trabajos, o bien a partir de el miércoles, pues ya van a agarrar este puente hasta el siguiente lunes.
1: Sí, pues sí, habrá que ver qué se hace, ¿no? Y que, pues sí, ya muchos llegarán hasta el jueves a la escuela. Sí.
2: No te digo, muchas personas van a iniciar el fin de semana largo desde este viernes o muchas a partir del siguiente jueves.
1: Oye, pero ¿hay clases el lunes?
2: Sí, hay clases.
1: Hay clases el martes.
2: El único día oficial de suspensión de labores es el miércoles 16 de septiembre.
1: ¿Y qué se hace en esos casos, Fabiola?
2: Pues lo que la gente quiera.
1: No, pues ¿cómo? Pues hay que cumplir.
2: Muchos sí lo hacen.
1: No, ya sé, conozco compañeros que lo hacen. ¿Cómo se llama? Martín Carmona, por cierto. No, él va a estar trabajando aquí puntualmente. Ya le preguntaremos a ver qué decide. Bueno, tenemos mucha información. Hoy arranca formalmente, sí, yo sé, es una vacilada porque ya arrancó desde hace rato, el proceso electoral federal 2026-2027. Todavía no arrancan las campañas, para eso todavía le falta. Pero ya sabemos que los partidos han buscado la forma de hacerlo, de darle la vueltita a la ley. Esto es para renovar las 500 diputaciones de manera concurrente. Estarán en juego 17 gubernaturas y diversos cargos locales, para pues que lo tenga muy en cuenta. Previo al arranque, Claudia Arlette Espino renunció como secretaria ejecutiva del INE. Se argumentan motivos de salud, pero sí llama mucho la atención que se dé esta renuncia, pues justo en la víspera, a unas cuantas horas de que arranque el proceso electoral. De hecho, habrá un evento hoy en el INE, en el Instituto Nacional Electoral, a las 8 de la mañana para dar inicio, el corte de listón o el semáforo en verde para este proceso electoral. Roberto Carlos Félix López quedó como encargado de despacho de la Secretaría Ejecutiva del INE, que es un puesto muy importante, pues es prácticamente coordina todas las actividades y mucho más en proceso electoral que ya estamos a partir de este día. Así que, bueno, estaremos hablando obviamente del tema, le hemos estado ya dedicando tiempo, por supuesto, al tema electoral desde hace ya bastantes días. Hay nuevas reglas del juego en muchos sentidos, hay un nuevo comité, por ejemplo, que va a estar analizando por parte del INE los perfiles de los candidatos para evitar, porque pues uno no, nunca sabe, aunque se van a hacer investigaciones, que el crimen organizado se enquiste en el proceso electoral, que los perfiles de los ciudadanos que se están proponiendo como candidatos para algún cargo de elección popular estén vinculados al crimen organizado y todo eso. Esto supongo que también tendrá que ver con conexiones, con un trabajo importante con la Secretaría de Hacienda para ver las cuentas, para ver la unidad de inteligencia financiera y todo esto. Si hay alguna alerta, pues tratar también de ponerlo en la mesa ante el partido político que esté proponiendo ese perfil. Y esa como una parte de lo que hay de estos cambios. Además, contaremos con dos nuevos partidos políticos nacionales, tendrán que ir solos, no pueden ir en coalición porque es la primera vez que participan, a ver si obtienen el registro. PAS y Somos son los partidos que estarán, entre tantas otras cosas que estaremos conversando, por supuesto, de este proceso electoral. Bueno, y tenemos mucha, pero mucha información en este resumen que le preparamos en la redacción. El secretario de Hacienda, Edgar Amador, informó que el paquete económico busca combinar el crecimiento económico del bienestar para las familias y la responsabilidad fiscal.
3: El paquete económico 2027 busca combinar tres objetivos: crecimiento económico, bienestar para las familias y responsabilidad fiscal. Queremos seguir fortaleciendo las capacidades productivas del país, impulsar la inversión y preservar la estabilidad y la solidez de las finanzas públicas.
2: La reunión virtual entre la presidenta Claudia Sheinbaum y el secretario de Comercio de Estados Unidos, Howard Lutnick, fue cordial y muy útil para las negociaciones comerciales, así lo afirmó el secretario de Economía, Marcelo Ebrard, quien viajará hoy a Washington para continuar con este diálogo.
1: El secretario de Estado de Estados Unidos, Marco Rubio, calificó de insuficientes los esfuerzos del gobierno mexicano contra los cárteles. Reiteró que existen territorios donde el Estado no ejerce el control y advirtió nuevamente que su país enfrentará de una forma u otra a estos grupos criminales.
4: El caso de México es un desafío aún más grave debido al tamaño del país y al poder de los cárteles que hay allí. Ahora bien, para ser justos, los mexicanos han hecho más que nunca para perseguir a estos grupos, pero aún no es suficiente. Saben que se lo hemos expresado y esperamos trabajar en cooperación con ellos para hacer más, porque al final, la cabeza de la serpiente son estos cárteles en México y representan una amenaza para el Estado mexicano.
2: Diego Sebastián Rosen y Gerardo Cisneros fueron vinculados a proceso por el multihomicidio ocurrido en Atizapán de Zaragoza. Ambos son acusados de homicidio calificado con premeditación, ventaja y alevosía. Permanecerán en el penal de Barrientos en Tlalnepantla.
1: En Zapopan, Jalisco, fue detenido otro presunto implicado en el asesinato del presidente municipal de Uruapan, Carlos Manso. El detenido, identificado como Alexis alias Brilloso o Vikingo, es señalado como presunto operador regional de un grupo delictivo en Michoacán y quien habría asumido funciones dentro de esa estructura tras la captura de Jorge Armando, el licenciado.
2: Un agente de la Guardia Nacional y otro hombre fueron asesinados en una habitación de hotel en la zona turística de Mazatlán, en Sinaloa. En ese mismo municipio se registró una balacera cerca de una secundaria, justo a la hora de la salida. Ante el riesgo, profesores replegaron a los estudiantes hacia las aulas.
1: Un automóvil abandonado explotó en Taxco, Guerrero, dejando tres personas lesionadas que transitaban por el lugar y daños materiales en viviendas aledañas. La Fiscalía del Estado ya investiga los hechos.
2: El alcalde de Nicolás Flores en Hidalgo, Nicolás González Elizalde, generó polémica al intentar justificar la contratación de un préstamo municipal por 7 millones de pesos. Afirmó que si se lo robó, fue para dárselo a los ciudadanos, como Robin Hood.
1: No, bueno.
5: Solo es para decirlo, no me robaron ningún peso. Al contrario, si lo robé, fue para dárselos a ustedes. Esa es mi verdad y esa es la verdad con la que me quedo.
1: No, bueno, pues así, ni cómo, ¿no?
2: ¿Qué es que se le hace? Le aplaudimos.
1: ¿Cómo se llamaba el alcalde Lallín, no? Lallín, ¿te acuerdas? Que también robaba, pero poquito.
2: Pero poquito.
1: No más poquito. La UNAM podría vetar a aspirantes que incurran en conductas indebidas durante el examen de ingreso, impidiéndoles presentar la prueba en futuras convocatorias. Sin embargo, el rector Leonardo Lomelí señaló que la medida debe revisarse jurídicamente.
6: Porque esos son aspirantes, no podemos sancionar a quienes no son alumnos. Pero lo tendríamos que ver con el abogado.
7: Veto para presentar el examen al siguiente año.
6: Por eso, eso tal vez sí, por supuesto.
2: La Suprema Corte puso en marcha un portal de estadística judicial que permitirá a los ciudadanos consultar y dar seguimiento al desempeño del máximo tribunal del país, con información verificable y generada a partir de sus sistemas institucionales.
1: La jefa de gobierno, Clara Brugada, presentó la estrategia Código 1, Policía en tu calle, que busca reforzar la proximidad policial con patrullajes calle por calle mediante 2,044 patrullas y 8,176 agentes.
8: Y la mitad va a ser atendido por una patrulla en el recorrido calle por calle y la otra mitad será atendida por la otra patrulla. más cuadrantes significa más territorios cuidados de cerca.
2: Y tome precauciones porque del 12 al 16 de septiembre la línea 12 del metro operará únicamente de Mixcoac a San Andrés Tomatlán en ambas direcciones, esto por trabajos preventivos.
1: Bien, y también le comento en información internacional de cara a las elecciones de noviembre en Estados Unidos, Donald Trump pidió votar como si él estuviera en la boleta. Esto fue en una convención republicana que se organizó en el estado de Texas. Ahí participó, no fueron todos, eso llamó mucho la atención. El presidente dijo, no, es que hay poco espacio, por eso no fueron todos. La verdad es que algo está pasando por ahí entre el partido republicano. Pero vamos a escuchar lo que dijo el presidente Donald Trump.
9: Así que les pido que finjan que estoy en la boleta electoral. Estoy en la boleta electoral solo una vez más. Porque si perdemos, van a perder su frontera, van a perder sus recortes de impuestos, van a perder su seguridad, van a perder su riqueza. Nuestro país pasará por un infierno igual que hace solo 2 años.
2: El presidente del gobierno español, Pedro Sánchez, acusó que la crisis migratoria en Ceuta fue provocada por un ataque híbrido desde redes vinculadas con Rusia e Israel y ultraderechistas de Estados Unidos, con el objetivo de desestabilizar a España y Europa.
1: El avión en el que viajaba el presidente de Ucrania, Volodymyr Zelensky, estuvo a punto de ser alcanzado por un dron cuando salía de Moldovia rumbo a Oslo. Así lo informó el primer ministro noruego, Jonas Gahr Støre.
2: Estados Unidos designó como organización terrorista al grupo criminal ecuatoriano Los Tiguerones, al que vincula con cárteles mexicanos para transportar y exportar drogas destinadas a financiar actividades criminales y terroristas.
1: El ingeniero de software Jacob Coxon renunció a Anthropic al considerar que, al igual que OpenAI, la empresa avanza hacia una superinteligencia sin controles rigurosos ni la responsabilidad necesaria. Advirtió que la inteligencia artificial podría acabar con todas las personas para finales de la década. Así, la amenaza o la advertencia de este ingeniero.
2: Sí, como lo dimos a conocer ayer. Este tema, y hay respuesta de Ivan Hovinger. Él es responsable de investigación de alineamiento de esta compañía Anthropic. Respaldó públicamente alguna de las preocupaciones de este ingeniero. Incluso estimó en más de 10% la probabilidad de una extinción humana relacionada con la inteligencia artificial durante la próxima década, Mario.
1: Sí. Bueno, y concluimos con esto. El monitor climático europeo Copérnicus reportó que agosto fue el mes más caluroso jamás registrado en el mundo y las temperaturas de los océanos también alcanzaron niveles sin precedente. Los científicos afirmaron que la actividad humana, sobre todo la quema de carbón, petróleo y gas, ha calentado el planeta en cerca de 1.4 grados desde la era preindustrial y aumentó la gravedad y posibilidad del fenómeno meteorológico extremo. Bueno, es parte de la información más importante de México y el mundo. Estaremos hablando de todos estos temas en desarrollo, por supuesto. También hablaremos del lanzamiento más esperado del año en materia de los más esperados, sin duda, en materia de tecnología. Desde Cupertino, California, se presentó el nuevo iPhone, los nuevos productos de iPhone. Ya sabe, con esa estrategia bien rara que yo todavía no entiendo. Bueno, sí entiendo, pero pues, digo, ya lo superamos. Cuesta el más barato de estos iPhones plegables.
2: iPhone Duo.
1: El iPhone Duo, 2.999 dólares.
2: Son 47.999 pesos.
1: Ya póngale 3.000, ¿no? Ya se vacila. 2.999, ya. Y el más caro, 3.999, algo así. No, 3.199. Pues 3.200, por favor. Ya,
2: en pesos, el más caro de 2 teras de capacidad, de 2 teras es de, redondeando, 78.000 pesos.
1: Sí. No es para todos.
2: No, es para muy pocos.
1: Es para muy poquitos. Uh-huh. Tanto por lo que es, porque uh-huh. es un aparato que será para algunas cosas, y por el precio, sobre todo. Así que si pretende... pues vaya haciendo los cálculos, los meses sin intereses, uh-huh. y a ver si le alcanza, porque sí está bastante caro. Pero estaremos hablando de las características de este dispositivo. Regresamos después de escuchar un poquito de música. Vamos a ponerle, ¿qué vamos a escuchar esta mañana, Fabiola?
2: ¿Qué te parece escuchar a Aerosmith? Porque es el cumpleaños número 76 de Joe Perry, uno de los guitarristas más importantes de la historia del rock y, por supuesto, miembro fundador de esta banda.

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0: Ana Fabiola.
1: Rumbo a las elecciones de 2027, crimen y austeridad son los retos clave del proceso electoral ya en curso, es la portada de Milenio y La Razón. Partidos anticipan carrera al 2027, gastan más de 135 millones de pesos en sondeos, en publicidad y más. Sigue el análisis del paquete económico 2027. Quitan cochinito a municipios, publica Excelsior. Grabarían 3% de ventas, aunque tengan pérdidas, es la portada de Reforma. Anuncia Hacienda baja en pagos de la deuda externa por 3 años, es la portada de La Jornada. El plan fiscal busca preservar la calificación de México, es lo que dice El Financiero. Cambios en la ley del ISR podrían generar 140 mil millones de pesos más, es El Economista. Y por último, La Crónica, el SAT va por factureras. El Universal da seguimiento al caso del director de Birmex, que aquí comentamos mucho, Mario, de Carlos Ulloa. No le cuadran los ahorros ni las herencias. No hay sustento en la compra de contado de estos dos departamentos por 22.4 millones de pesos. Lo que argumentó, en fin, no aparece.
2: Herencia, ¿no?
1: Lo que argumentó no aparece en ninguna de sus declaraciones patrimoniales, ninguna de sus herencias ni ahorros. Dijo que el origen de los recursos correspondía a este tipo de ingresos, a venta de inmuebles, herencias familiares y ahorros acumulados. Pero en su declaración patrimonial, la única herencia que aparece es la que asegura recibió en el año 2019 en joyas por un valor de 1 millón de pesos. Esto no cuadra con los 22.4 millones de pesos que pagó por estos dos departamentos.
0: ¿Qué tal? Bueno, pues ya ahí quedará o habrá, no sé, una investigación. Lo dudo. Pero bueno, 6 de la mañana, 23 minutos, el secretario de Hacienda, Edgar Amador, dio detalles del paquetazo del paquete económico 2027. Ernesto Gloria, ¿cómo estás? Cuéntanos.
3: Muy bien, Mario, auditorio de Enfoque Noticias, muy buenos días a todos. Y como era de esperar, se defendió su paquete, afirmó en un mensaje en el Salón de Usos Múltiples de Palacio Nacional que este paquete económico presentado es responsable, creíble, realista y reduce además paulatinamente el déficit y ayuda a crecer a la economía garantizando la prosperidad compartida. Apuntó que para el próximo año habrá una economía con mayor dinamismo, principalmente en la fortaleza del mercado interno, la inversión pública y privada y una mayor contribución del sector externo. Vamos a escucharlo.
4: El paquete económico 2027 busca combinar tres objetivos: crecimiento económico, bienestar para las familias y responsabilidad fiscal. Queremos seguir fortaleciendo las capacidades productivas del país, impulsar la inversión y preservar la estabilidad y la solidez de las finanzas públicas.
3: Funcionario fue cuestionado del ritmo que lleva la consolidación fiscal, dijo que están comprometidos como equipo en la dependencia a lograr una convergencia paulatina, responsable y ordenada, pero acotó, se van a garantizar los programas del bienestar. Señaló que hay una serie de modificaciones a la ley del impuesto sobre la renta para incrementar los ingresos públicos en cerca de 140 mil millones de pesos, ya que se acotan las deducciones que las empresas pueden hacer. Carlos Lerma Cotera, subsecretario de Ingresos, se refirió precisamente a estas modificaciones. Vamos a escucharlo.
5: De las medidas que se están contemplando para controlar el tema de las deducciones que realizan las empresas, están contemplando alrededor de 140 mil millones de pesos. Adicional a eso, hay esfuerzos también importantes que se están haciendo para combatir el contrabando, la evasión y la subvaluación en aduanas, alrededor de otros 45 mil millones de pesos. Pero en general, los ingresos que estamos esperando para financiar el presupuesto público son de 580 mil millones más que lo que estamos contemplando en el cierre, básicamente a medidas de eficiencia y a medidas contra el combate a la evasión. No se están considerando nuevos impuestos en el paquete, ni incrementar tampoco los ya existentes.
3: Pues hablando de no cuadrar cuentas, Mario, estábamos hablando de 140 mil millones más otros 45 mil, y bueno, pues el total, ellos dicen, son 580 mil millones de pesos más que habrá para financiar este paquete. Señaló que se han detectado a empresas con más de 5 años de operación que han presentado de forma recurrente pago de impuestos en ceros, además de deducciones mayores a sus ingresos o bien con pérdidas acumuladas. Dijo que se seguirá con el esquema de combate a la evasión, los de simplificación administrativa, y añadió que se está poniendo un estímulo para las pequeñas y medianas empresas. La meta, indicó, es ampliar el programa de régimen simplificado de confianza, el llamado RESICO, en donde también se contemplan puedan adherirse.
0: Ha resultado bastante bien, ¿no? Es como una puerta de entrada al mercado informal y con el RESICO formalizarlo de alguna manera.
3: De alguna manera sí, Mario, es bajo el impuesto que se paga en comparación, sí, con el otro régimen que hay, y bueno, pues es la apuesta que le está haciendo el gobierno, que mayores contribuyentes se adhieran. Sin embargo, bueno, pues todavía hay una reticencia por parte de estos de tributar lo que tienen que hacer, lo que hacemos todos, para contribuir a la hacienda pública. Y Mario, también se habló de la calificación crediticia del país. Afirmaron que el compromiso de la dependencia es mantener e incluso en el mediano plazo mejorar la calificación de las 8 agencias, y añadieron que lo que se está haciendo en materia de ingresos va justamente en esa dirección, ya que señalaron hay un esfuerzo importante por optimizar la recaudación. Mario, pues parte de este mensaje que se dio ayer en Palacio Nacional.
0: Muy bien, bueno, gracias Ernesto.
3: Que tengan muy buenos días todos.
0: Igualmente.
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0: ¿Cómo estás, Martín? Qué gusto.
6: Igualmente, Mario, buenos días al auditorio. Fabi, buenos días.
1: Muy buenos días, Martín.
6: Y creo que esto que acabamos de escuchar, Mario, pues es parte del fundamento de dónde saldrá el dinero para la administración pública al 2027, principalmente en mejorar la recaudación. ¿De qué tamaño, Mario, es la evasión en el país que te va a permitir a través de todas estas medidas recaudar estos 580 mil millones de pesos, ¿no? A través de diferentes, de cerrarle la puerta a los evasores, de las diferentes estrategias que se va a aplicar por parte del gobierno, algunas modificaciones en la captación del impuesto sobre la renta, solamente en este tema del impuesto sobre la renta son 150 mil millones de pesos, ¿no? Entonces creo que
0: ya está incluido el huachicol fiscal.
6: Ya lo incluyeron, claro. También, ¿no? Esta modalidad de ahora buscar la trazabilidad, como le llaman, en cuanto a lo que es el ingreso de insumos petroleros, convertirlos en gasolina y que resulta que después era 100% gasolina y la vendían a otros en los precios en los que está, pagando impuestos de insumos o de algunos aditivos. En fin, que pues esto nos va a permitir que durante el 2027 no hay ajustes en las tasas de impuestos, como se había mencionado en algún momento, de impuestos especiales sobre todo, y que el gobierno sea más eficiente en la recaudación. Ojalá que esto realmente funcione y permita, como decía el secretario, incluso ayer conversó con Alicia Salgado, le decía, el grado de inversión para México está garantizado porque estas medidas nos van a dar resultados y eso será lo más importante, el hecho de que México administre bien las finanzas públicas, obtenga recursos de fuentes, en este caso fiscales, que no implican mayor afectación a la ciudadanía, y dos, que se mantenga el grado de inversión, Mario, porque a partir de ahí podríamos tener una contratación de deuda más accesible que lo que actualmente se está consiguiendo por parte del gobierno federal. Oye, ojo con el tema del petróleo, ya está en este momento en el 104 dólares con 74 centavos, hoy se está incrementando 3 dólares y medio, el de Europa está en este nivel, 105 dólares, mira, prácticamente se acaba de rebasar esta cifra. El de Estados Unidos a punto de llegar a los 100 dólares, 99 dólares con 88 centavos. Esto pues ya comienza a ser una preocupación de nueva cuenta en temas inflacionarios. Ya son varios países los que hablan de efectos negativos por esta alza en los precios del petróleo. El mexicano, Mario, 100 dólares ya está la mezcla mexicana de exportación en este momento. De acuerdo al reporte de Pemex, ayer cerró en 100 dólares con 4 centavos. Este impacto pues lo sentiremos justamente en el caso de México fiscalmente, porque le aseguro que para la próxima semana, de mantenerse esta tendencia, seguirá el gobierno federal pues dando estos incentivos, absorbiendo en algunos momentos gran parte del impuesto especial que se paga en las gasolinas. Uh-huh. Así es que 100 dólares el petróleo mexicano, casi unos 45 dólares arriba de lo que originalmente se tenía previsto. Mira, en el presupuesto de la Federación, Mario.
0: Vaya, pues sí, está la guerra entrando en un territorio todavía peor allá y está provocando esto. Ayer, en las últimas horas, en las últimas 48 horas se habían producido 7 ataques a cargueros de petróleo en el estrecho de Hormuz. Ya, una guerra otra vez que retoma con todo. Ya viste, el presidente Donald Trump dice, no, esto después de las elecciones acaba, el otro día de las elecciones acaba, ya no saben ni qué hacer, la verdad, porque el precio, obviamente, en Estados Unidos es muy diferente cómo se calcula el precio de los combustibles. Allá, hoy, ya te va a costar más la gasolina, así de simple.
6: Totalmente.
0: Totalmente, sí, es directo.
6: Y estamos en escenarios de guerra, pues ya no los tradicionales, ¿no? Que eran enfrentarse entre tropas o algunas cosas, sino que ahora ya afectan a estos cargueros de diferentes
0: combustibles. Son los objetivos, ¿no? Claro.
6: Que se ha trasladado la guerra prácticamente a atacar a estos para frenar un poco, para tratar de amedrentar y que Estados Unidos controle el Estrecho de Hormuz, lo cual hasta ahora, pues desafortunadamente, Mario, no ha sucedido. El precio del dólar está subiendo 6 centavos a esta hora de la mañana. Ya está en 16.96, un poco por 7 centavos en este momento se actualiza, 16.96 la divisa norteamericana, en medio de esta volatilidad, uh-huh, reaccionando el tipo de cambio al alza, desafortunadamente, Mario.
0: Muy bien, bueno, vamos a ver. Datos. Oye, Martín, estábamos preguntando con Fabiola, ¿qué se hace? ¿Se toma el puente, no se toma el puente?
6: Yo creo que sí.
0: ¿Tú te vas a tomar el puente?
6: Por supuesto.
0: ¿Sí?
6: Desde
0: hoy,
6: miércoles,
0: mañana,
6: jueves
0: mañana.
6: Y viernes, no, mañana todavía vengo. Miércoles, jueves y viernes, ¿qué te parece? Que se encargue Mara Rivera y yo me voy.
0: Pero no, el puente sería... No, pues sí, ¿verdad? O sea, es que el puente
6: cae
0: va...
6: Cae a media semana.
0: El puente es el
6: 16.
0: El 16 es miércoles.
6: Lunes 14, miércoles 15, que prácticamente es mediodía en el sector
0: el
6: privado.
0: El jueves sería... entonces el puente sería hasta la final de la siguiente semana, no antes. No pues, lunes y martes, sino más bien jueves y viernes.
6: ¿Sabes qué debe hacer el gobierno federal como le hizo el gobierno de Campeche? Sí. El gobierno de Campeche les dio jueves y viernes.
0: Dijo, así, váyanse, por las pistolas de la señora gobernadora. Pues para eso gobierna.
6: Salió lo
0: para
6: anunció,
0: dar días.
6: Dijo, mis queridos conciudadanos, les vamos a dar el jueves y viernes.
0: A los maestros, sobre todo.
6: A los maestros, ¿no? Que porque van a ir a
0: los trabajadores de gobierno.
6: Pero está bien.
0: Sí, no,
6: no, pero pues ya que lo hagan extensible.
0: No, pues hay gente que tiene que chambear, pues si no, ¿cómo? Bueno. ¿No? Mira, dice Laida Sansores, ya que lo dices. Porque a mí me llama la atención, porque está en su cuenta, esa parte de su cuenta. Y dice, ella se ya autollama su tía.
6: Sí.
0: Es la tía. Yo no sabía, la verdad, honestamente. Su tía Laida también sabe consentir a sus sobrinos. Es como el tío Gamboín. Yo creo que se siente así. Bueno, pues sí.
6: Pero con menos gracia que el tío Gamboín.
0: Yo creo que con más gracia.
6: ¿Sí?
0: Sí. Bueno, su tía Laida también sabe consentir a sus sobrinos. Este jueves 17 y viernes 18 de septiembre serán días inhábiles para que disfrutemos nuestras fiestas patrias y también para consentir a nuestros maestras y maestros que con mucho orgullo participan en el desfile del 16. ¿Qué tal?
6: Pero ¿también? No solamente los maestros marchan, ¿no? Marchan o salen a manifestarse o a participar en el desfile.
0: No sé cómo sea en Campeche. No sé cómo sea en Campeche, pero bueno, ahí está.
6: Bueno, ¿tú qué sugieres? Jueves y viernes, ¿no?
0: No, yo voy a chambear, pues, ¿qué le hacemos?
6: ¿Tú, Fabi?
1: Toda la semana.
0: Toda la semana.
6: Que nos cuente el auditorio qué planes tiene, ¿no?
1: Claro.
6: Porque además, bueno, finalmente, cae en miércoles el festejo, bueno, martes el 15, miércoles 16, la celebración propiamente ya con el desfile en la Ciudad de México y todo esto, y bueno, pues a reserva de que pues alguien por ahí nos dé el puente de jueves y viernes.
0: Sería sí, muy bueno.
6: Alguien por ahí.
0: Oye, hoy estás comisionado del PAN, ¿verdad? Dicen.
6: Ya está, ya llegó. Jueves de Pancito en Enfoque Noticias.
0: Sí, jueves de Pancito.
6: Oye, también hay que decirlo, estamos de fiesta en NRM Comunicaciones, el nuevo proyecto de VIT sale al aire justamente en unos minutos. Una propuesta muy renovada de música electrónica que tenemos preparada. Creo que a quienes gustamos en algún momento de ese tipo de música, nos va a dejar con el ojo cuadrado. Bit 109.
1: 100.9.
6: 100.9. En el 10 de septiembre, ¿no? El 10 del 9, se da este lanzamiento de Bit 100.9.
1: La primera y única estación dedicada a este tipo de música en el país. Pionera.
0: Bit, con la nueva propuesta. Estaremos muy atentos, claro que sí. Bueno, ya vámonos a regresamos en un momento, pero antes también, pues, nuestras más sinceras condolencias a la familia Beteta por el fallecimiento de Oscar Mario Beteta. Ayer se mencionó mucho en distintos espacios, en las redes sociales, pues un periodista que dedicó gran parte de su vida a estar frente de un micrófono en Fórmula, en Radio Fórmula, muchísimos años al frente de la edición matutina. Que es paz, descanse y evidentemente un abrazo solidario a toda la familia Beteta. 6:35, regresamos.
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0: Hola Javier, ¿cómo estás? Muy buenos días.
20: ¿Cómo estás Mario? Hola, buenos días. Hola Fabi, buenos días.
1: Javi, muy buenos días.
20: Con el gusto de saludarles y vámonos con lo más importante de la información deportiva. Podríamos empezar por la Liga de Campeones de Europa, sí señor, por lo que pasó el día de ayer, justamente en otra jornada más, tanto lo que ocurrió el martes, eso ya lo platicamos también, lo de ayer, y hoy también hay actividad de esta Champions League. Pero sendas goleadas hubo el día de ayer en algunos partidos que vamos a repasar. De entrada, por ejemplo, lo de el Barcelona, que acaba consiguiendo un triunfo contundente con 5-1 sobre el Feyenoord. Dos goles de Rafinha, por ejemplo, también se hizo presente Lamine Yamal en el marcador. Lo del Arsenal, que va a ganarle al Nápoles, el Arsenal jugando como visitante. Acaba consiguiendo una victoria significativa. El Arsenal es de los mejores equipos, es el subcampeón también de la Champions. Liverpool le pegó 2-1 al Atlético de Madrid. Este Atlético que, bueno, mira, venía de perder 3-0. Perdió la semana pasada ante el Athletic de Bilbao en la Liga de España. El Sporting que le gana al Galatasaray, que es Sporting de Lisboa. El Stuttgart que también consigue una victoria sobre el Viking FK. Pero bueno, de lo relevante también, mi querido Mario, Fabi, amigos, es la goleada del PSG sobre el Slavia Bratislava. El PSG ganó 6-1 al pues conjunto sí. Bratislava.
0: ¿Y te esperabas otro resultado?
20: Fíjate, ¿no? Que eso es, no, realmente no. A ver, no, pues yo sabía.
0: Digo, que era, como que está muy obvio, ¿no? Sí, Bratislava, no sé qué.
20: Sí, pero 6 goles.
0: Pues sí, y pudieron hacer 7, yo creo.
20: Y seguramente hasta más. Aquí el punto es entonces esta disparidad tan grande que hay.
0: Claro,
20: ¿no? Lo sabemos, claro, ha ocurrido claro. En una y otra vez, uh-huh. Porque son ligas totalmente diferentes, por ejemplo, la Liga 1 de Francia,
0: sí,
20: contra
0: claro.
20: ligas como la checa, por ejemplo. Pero lo que es de llamar la atención, ¿sabes qué se llama la atención? Ahí sí me sorprende, no sé si a ti, que Ferran Torres, ¿sabes quién es? ¿Te acuerdas de Ferran Torres?
0: Sí, cómo no.
20: El autor del gol con el cual España se coronó campeona del mundo hace, ¿qué será? 2 meses ya.
0: Sí.
20: Aproximadamente. Bueno, pues resulta que ya no sigue en el Barça, juega para el PSG sí. y marcó 3 goles.
0: Ahí nomás.
20: Hat-trick, eso sí me parece que es de llamar la atención.
0: Sí, claro.
20: El jugador que dejó al Barça hace muy poco y que se despachó con la cuchara grande en la victoria de.
0: Oye, pero PSG. Por ejemplo dices, ¿a quién le ganó? ¿Al Bratislava?
20: Bratislava.
0: Que me parece 6-1.
20: 6-1.
0: ¿Y el Barcelona ganó 5-1?
20: Sí, 5-1.
0: Pero ahí sí, al Feyenoord.
20: Al Feyenoord, sí, sí, sí.
0: Uno diría tiene un nivel un poquito mejor.
20: Sí, de acuerdo.
0: Pero pues no.
20: De acuerdo, el Feyenoord sí, son los equipos importantes de Países Bajos. Y el Barcelona le pasó por encima. Sí, parecería que estos dos están en una liga diferente. Hay que ver qué puede hacer, por ejemplo, el Bayern. Hoy también el Bayern va contra el Bodo Glimt, que también me suena que va a ser una goleada, ¿no? PSV. Contra el Shakhtar, por ejemplo, el Fenerbahce que va contra el Roma de Italia y el Manchester United que va contra el Saba, por cierto. Bueno, Slavia Praga que va contra el Enzo. Son algunos partidos sí son muy atractivos, ciertamente otros no lo son tanto, con todo respeto, pero de entrada los que llaman la atención, bueno, pues es donde participan los equipos grandes, como este del Bayern, que habrá que ver, ¿no?, para qué le alcanza el conjunto de el Bayern, que me parece va a acabar, además juega en casa, y esta es una ventaja adicional, por supuesto, para el equipo teutón. Bueno, hablando también de otros temas, por cierto, ya que hablamos del fútbol, si me lo permiten, este fin de semana hay partidos bien atractivos, el Clásico Joven es uno de ellos, también viene ya el Clásico Regio, pero este no es un clásico, pero Chivas Pumas luce bastante atractivo este partido.
0: Sí, cómo no.
20: No, está bueno para disfrutarlo este fin de semana. Chivas en casa, jugando al conjunto universitario. Chivas no arrancó muy bien, sin embargo, ya está haciendo goles y eso es muy bueno. Tal como está haciendo goles ahora la Hormiga González, ¿no? Que marcó doblete hace un par de días, por cierto, en la Copa de Grecia. 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Bueno, también otro interesante tema, mi querido Mario, Fabio, amigos, es que hoy, al filo de las 10 de la mañana, o sea, dentro de aproximadamente 7 horas y 15 minutos, tendrá lugar la conferencia de prensa. Una conferencia de prensa, no, es a las 11 de la mañana, o sea, son 3 horas y 40 y 15 minutos, para que se lleve a cabo la conferencia de prensa donde será presentado Rafa Márquez. Rafa Márquez, ya sabemos que desde que terminó prácticamente el Mundial para México, ya casi en automático, sabíamos que Rafa Márquez sería el nuevo técnico de la selección mexicana de fútbol. Pero hoy será la primera conferencia de prensa de Rafa Márquez al frente del Tri, y probablemente con todo su cuerpo técnico será presentado, digamos que será su presentación en sociedad, oficialmente lo de hoy para Rafa Márquez. Así que pendientes, arranca un nuevo ciclo, habrá que esperar, sabemos que es fue un gran entrenador, fue un gran jugador, corrijo, ojalá que también pueda ser un gran entrenador para la selección mexicana, le vendría muy bien. Su experiencia como técnico no es tan grande, estuvo justamente en las filiales de el Barça, pero seguramente con la, digamos que la filosofía de el Barça, el ADN del Barça, algo habrá aprendido en su estancia ya en el Barça, y ojalá lo pueda poner en práctica justo con la selección mexicana de fútbol. Y hablando de la NFL, Mario, pues ya arrancó finalmente la mejor liga del mundo, y ayer, ¿qué tal la victoria? Fue una victoria muy trabajada, no fue tan sencillo, ¿eh? El equipo de Seattle acabó ganando 13-10, iba perdiendo 10-0, pero 3 intercepciones al quarterback Drake May, que también lo trajeron a maltraer con una gran cantidad de capturas y lo trajeron presionando todo el tiempo. Ahí
0: dice que fue un partido molero. ¿En serio? ¿Quién dice que fue Cuauhtémoc Moreno?
20: Ángel nos escribe, Ángel Juanico nos escribe, también te arroba ahí en Trejo Garay. Dice sí, que fue un partido molero, diría Mario. La adulación del banderín como campeón del Super Bowl. Bueno, pero que, pues sí, que fue molerón, ¿no?
0: No sé a qué se refieren, si es con la. Con el
20: se enoja, Javier.
1: No, me enoja. Nada más quiere, sí. Quiere meter cizaña. Sí, quiere meter la cizaña. Verdad.
0: No le hagas caso, Ángel, no le hagas caso.
20: Bueno, es que molero no puede ser, porque pues el mole no se da ya. Sería jodocero.
0: Jodocero. Pues es que, a ver, fue un partido defensivo, es lo que decíamos la vez pasada. Pues aburridón. O sea, no entiendo. Eso sí, esa parte no lo entiendo.
20: ¿Cómo que no? No,
0: sí, o sea, entre más puntos, más divertido. Es lo que
20: claro, es como el fútbol, ¿no?
0: O sea, si se meten 100 puntos como ha llegado a ocurrir, es más divertido.
20: Sí. ¿De verdad?
0: Claro.
20: Bueno. Pues el objetivo del juego es anotar, ¿no?
0: Sí.
20: Como entonces, en el fútbol.
0: Bueno,
20: pues, un partido 0-0. Pues habrá sido muy interesante ajedrecísticamente explicado, pero pues no hubo gol.
0: El 6-1 del
20: muy divertido.
0: Estuvo divertido.
20: Hay goles muy buenos.
0: O sea, un sparring que no sirvió de nada. Y o sea, que se recibió 6 goles.
20: Depende, es que todo depende.
0: ¿Eso no es un partido molero, por ejemplo?
20: Todo depende, ¿no? ¿Estás de acuerdo?
0: ¿Depende de qué?
20: Depende de cómo se dé el encuentro, cómo se dé la defensiva, cómo se dé... Ahora, yo sí creo que a mí me gusta ver un partido en donde haya anotaciones, ya sea en el caso del Super Bowl, touchdowns, o bien en el fútbol ver goles. Ahora, puedo disfrutar un partido en donde no suceda eso, si está muy bien planteado. No lo vi
0: el medio tiempo.
20: ¿Eh?
0: ¿Puedes disfrutar un partido?
20: No, el medio tiempo casi no lo veo.
1: Sigues levantando los ánimos con nuestro auditorio,
20: Mario. Lo que pasa es que también me llama mucho la atención la reticencia de decir, pues ¿podría haber un partido aburrido en la NFL? Pues sí, lo podría haber, ¿no? ¿Por qué no?
1: Nos dice Lisset.
20: No lo vi
0: el medio tiempo.
20: ¿Eh?
0: ¿Puedes disfrutar un partido?
20: No, el medio tiempo casi no lo veo.
1: Sigues levantando los ánimos con nuestro auditorio,
20: Mario. Lo que pasa es que también me llama mucho la atención la reticencia de decir, pues ¿podría haber un partido aburrido en la NFL? Pues sí, lo

0: los Rams y San Francisco, son casi las 7 de la mañana, pues el partido va dentro de 12 horas. Uh-huh. O sea, ahorita ya se van a ir a dormir, allá en Australia ya es tiempo de ir a dormir, porque se va a jugar a las 10 y media de la mañana, tiempo de Melbourne, por la diferencia de horarios que hay con respecto a Australia. Uy, será en la mañana el partido, para que aquí, en este lado del mundo, sea la noche. Mira. Pero bueno, ya de ello platicamos un poco más adelante.
1: Rápidamente, la señora Dulce, que siempre te manda muchos saludos. Gracias, Javier Trejo Garay, dice, fue un partidazo, lástima de lo de Sam
0: sí,
1: Darnold.
0: Sí, eso, gracias.
1: Por la recordarlo. Línea ofensiva de pata tiene mucho trabajo.
0: Sí, se lesionó, hay que ver el tema de la cadera. Brevemente, decía alguna vez Ben Roethlisberger, el gran quarterback del equipo de Pittsburgh, el último gran quarterback que ha tenido Pittsburgh, que decía que este deporte es así, que no sabes si la siguiente jugada es la última de tu carrera. No sabes, así de fuerte es. Así como suena de fuerte, así es. No sabes si la siguiente jugada es la última de tu carrera. No será el caso de Sam Darnold.
2: Qué dramáticos, qué dramáticos.
0: No, pero es real, no, bueno, es real.
2: Tampoco sé si hoy es el último día de mi vida, Javier.
0: Sí, también, pero estamos hablando de fútbol, no hablamos. Mañana hablamos de tu vida si quieres, platicamos un poco de tu vida. Bueno, mejor voy por otro café, ahorita vengo.
2: Y hay pan, Javier, y hay pan. Ah, hay pan. Bueno, gracias, Javier. 6 de la mañana con 50 minutos, regreso enseguida.
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0: 6:53. Estamos en Enfoque en esta mañana de jueves. Fue detenido en Jalisco otro de los presuntos involucrados en el homicidio de Carlos Manso, del alcalde de Uruapan. Gloria Reza, cuéntanos, por favor.
1: Para ti y para toda la audiencia, así es, como tú ya lo comentas, el titular de la Secretaría de Seguridad y Protección Ciudadana, Omar García Harfuch, informó que como parte de las labores de investigación del homicidio del presidente municipal de Uruapan, Michoacán, Carlos Manso, diversas autoridades federales capturaron en Zapopan a uno de los presuntos involucrados. Se trata de Alexis N., quien fue identificado por Omar García Harfuch como operador regional de un grupo delictivo en Uruapan, Michoacán. Dice el funcionario que este sujeto asumió funciones dentro de la estructura criminal tras la detección de Jorge Armando N., alias el licenciado, señalado como uno de los autores intelectuales del homicidio. También el secretario de Seguridad y Protección Ciudadana mencionó que con esta acción ya suman 32 personas detenidas relacionadas con este crimen. El personal que participó en la detención de este hombre llamado Alexis fue la Fiscalía de Michoacán, la Secretaría de Seguridad de ese mismo estado, así como la FGR, la SEDENA, la CEMAR y la Guardia Nacional. Esta noticia la da a conocer Omar García Harfuch a través de redes sociales y bueno, él aprovecha la publicación para dar las gracias a las autoridades de Jalisco y ahí incluye al gobernador Pablo Lemus por la colaboración y el apoyo para concretar esta detención. Hay que recordar que lamentablemente al alcalde lo asesinaron el 1 de noviembre del 2025 y a partir de ahí iniciaron estas investigaciones que, como ya lo mencionaba, ha derivado en la captura de varias personas. Es la información que les tenemos, Mario.
0: Muy bien, pues gracias, Gloria. Y fueron vinculados a proceso Diego Sebastián Rosen y Gerardo Cisneros por su presunta responsabilidad en el multihomicidio de la familia en Atizapán. Gloria Aguilar, cuéntanos.
2: ¿Qué tal, Mario? Saludos al auditorio de Enfoque. Y efectivamente, este miércoles, en los juzgados penales de Barrientos se dictó la vinculación a proceso en contra de Diego Sebastián y Gerardo por su probable intervención en los hechos delictivos de homicidio calificado cometido en agravio de Jonathan Samuel Meléndez, su esposa Ana Paola, su hija de 3 años, la empleada del hogar Aleida Romero y la mascota de la familia, estableciéndose los delitos de asesinato de 2 o más personas, interrupción del embarazo de una femenina con 4 meses de gestación y por crueldad a los seres sintientes por la privación de la vida de la hembra canina. Sujetos en estos hechos ocurridos el pasado 1 de septiembre al interior de un domicilio ubicado en Bosques de Amate, fraccionamiento Gran Viure, esto en el municipio de Atizapán de Zaragoza, en donde fueron localizadas 4 personas sin signos vitales. Diego Sebastián y Gerardo fueron ingresados al Centro de Penitenciario y de Reinserción Social de Tlalnepantla a disposición de la autoridad judicial, quienes, tras analizar los datos recabados y aportados por esta representación social, determinó su vinculación al proceso como medida cautelar de prisión preventiva y plazo de 4 meses para el cierre de la investigación complementaria. Esto por el delito de homicidio calificado. Los investigados podrían ser sentenciados a una condena de 25 a 70 años de prisión por cada víctima, en tanto que por el delito de maltrato y crueldad a los seres sintientes podrían alcanzar una pena de 3 a 6 años de prisión, así también como por el delito de interrupción del embarazo cometido en agravio del producto de la gestación, podrían ser acreedores de una pena de 5 a 10 años de cárcel. Los abogados señalaron señalaron que exigirán que se extiendan las investigaciones a la esposa de Diego Sebastián, en tanto que los familiares exigen justicia y sobre todo que se localice esa caja que supuestamente llegaron a extraer con criptomonedas, así también como las investigaciones se lleven a cabo con apego a derecho y sobre todo que haya justicia para la familia del tecladista del grupo que fue asesinado aquí en Atizapán de Zaragoza. Este es mi reporte hasta el momento, Mario.
0: Muy bien, pues gracias. ¿Qué caso? Sigue todavía provocando tantas dudas, tantas preguntas. En fin, estaremos obviamente dándole el seguimiento puntual. Vamos a Nuevo León. Fueron decomisados 17 autos de alta gama vinculados en 90 millones de pesos durante los cateos relacionados a un contador Era un contador, vinculado con el huachicol fiscal, por supuesto, faltaba más. Juan Teniente, adelante.
3: ¿Qué tal? Buenos días, Mario. Así es, como tú lo acabas de señalar, el día de ayer el fiscal Javier Torres Saldívar, en rueda de prensa, señaló que fueron 17 autos en dos cateos que se realizaron. Uno primero en la colonia San Jerónimo, donde por medio de una llamada anónima se reportó gente armada afuera de una bodega y oficinas, por lo que las autoridades acudieron al lugar, catearon ese sitio, recuperaron algunos autos, drogas, armas, joyería, así también como equipos de cómputo. Lo que de ahí continuó fue de que se dieron cuenta que había más vehículos ubicados en el municipio de San Pedro, en una zona muy, muy de alta gama, donde se localizaron otros automóviles sumando 17 vehículos de alta gama, entre ellos Ferrari, Lamborghini, varias camionetas de lujo, Rolls Royce, una de ellas. Imagínate el costo de estos vehículos, y todos están relacionados con un contador que está ligado a un cártel de presencia nacional, y de esta manera las autoridades hicieron ese decomiso. Se entregará la información o se compartirá con la Fiscalía General de la República para que ambas instituciones pues logren dar con las personas que están involucradas, porque de hecho el fiscal mencionó que los automóviles decomisados están a nombre de varias personas, lo que puede ligar una red mucho mayor del huachicol. Cabe recordar que hace meses, Mario, también se realizó un cateo en una vivienda donde está o estaba una de las personas involucradas al huachicol fiscal a nivel nacional, y de esta manera es otro golpe duro a este delito que pues aquí en Nuevo León no se ha hecho costumbre, pero ya es muy evidente que se lleva a cabo en el lavado de dinero y en la sustracción de combustibles aquí en la entidad, Mario.
0: Caso, qué caso, y lo que estamos descubriendo con este con esta actividad delincuencial, qué cosa tan tan impresionante, cuánto dinero hay en esto. Gracias, Juan.
3: Muy buenos días, feliz jueves.
0: Igualmente, que la pases muy bien. Bueno, gracias a todos por estarnos escribiendo al 5585-775574. Nos dicen por ahí en Chiapas que sí, es feriado también porque se conmemora la anexión del Estado a nuestro país, esto el 14, ¿verdad?
4: Paulo Martínez nos escribe a través de redes sociales en X, mejor conocida como Twitter. En Chiapas, desde hace décadas, son días festivos para el magisterio y la burocracia, los días 14, 15 y 16. 14 por la anexión de Chiapas a nuestro país, el 15 porque en la noche es el grito de independencia, y el 16 porque es el día festivo oficial en todo el país.
0: Bueno, gracias, pues qué rico, ¿no? Que ahí era Chiapas, además, qué rico, imagínate, nada más darte una vueltita por allá. Bueno, regresamos, estamos aquí en Enfoque con toda la información.
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7: Muy buenos días, Guadalajara, buenos días, Jalisco, ¿cómo se encuentra el día de hoy? Ya estamos listos para iniciar este recorrido informativo donde Grupo Audiorama Comunicaciones, conectados contigo, presenta Informe 24 Guadalajara. Estamos listos para llevarle todas las noticias en este ya 10 de septiembre del 2026. Se acercan las fiestas patrias, se acercan los festejos, ya hay por ahí en algunas oficinas, en algunos lugares, banderitas, adornos patrios y sobre todo mucha gente está preparando también parte de estos festejos, porque Muchas personas lo pretenden pasar en algún lugar, otros saldrán hacia las calles, otros estarán en el centro tapatío también festejando estas fiestas patrias y otros tantos estarán yendo a algún pueblo del interior del estado y bueno, se desplegará un operativo para precisamente pues poder tener control de la seguridad en cerca de 1,200 elementos de diferentes corporaciones estarán pendientes de lo que suceda en este lugar, así que pues, el centro tapatío estará con fiestas patrias y muchos lugares del interior del estado. El día de ayer, cuarto día consecutivo, pues nuevamente el agua, la lluvia, la fuerza de la naturaleza, pues también dejó afectaciones, sobre todo al sur de la ciudad. Estaremos platicándole de esta situación, donde pues incluso un camión que estaba estacionado, un camión urbano, pues cayó a un canal, se empezó a desgajar parte del lugar, el acotamiento donde estaba, cerca de Francisco y Madero y Mariano Otero, terminó adentro del canal. Afortunadamente el vehículo no tenía pasajeros, estaba estacionado, un camión de la ruta 626, y esto pues también provocó esta situación de la lluvia. Se desbordó el canal del Arroyo Seco, allá sobre la zona de El Briceño, la colonia Mariano Otero. Pues parte de los muros se vinieron abajo debido a la fuerza del agua y esto pues también complicó las situaciones allá en la zona sur de la ciudad. Por otra parte, también el día de ayer el presidente municipal Juan José Frangé presentó su quinto informe de gobierno y bueno, también le estaremos platicando de esta situación. Por lo pronto iniciamos con lo siguiente.
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7: En su quinto informe de gobierno, el presidente municipal de Zapopan, Juan José Frangé, señala que el municipio está en desarrollo, es de los que aporta más empleos y también tiene una mayor recaudación. Detuvieron en nuestro estado, en el municipio de Zapopan, a una persona, un hombre que estaría involucrado en el asesinato del alcalde de Uruapan, Carlos Manso. Le tendremos los detalles. También el día de ayer se llevó a cabo, pues bueno, parte de las cuestiones de los preparativos para previos a la prevención del suicidio, al Día Internacional contra el Suicidio. El día de hoy habrá también un congreso en el cual se busca prevenir este tipo de situaciones, sobre todo porque pues bueno, están también ya muy pendientes de este tipo de situaciones las autoridades. El día de hoy el secretario de Salud inaugurará estos eventos. También por otra parte, el día de ayer, tras la lluvia en Guadalajara, se hicieron varios recorridos en los cuales pues se tendría que poder detectar qué es lo que sucede en la ciudad. La basura sigue siendo uno de los indicativos en los cuales todavía tapa alcantarillas y pone en aprietos a las corporaciones. El día de hoy tendrá, pues bueno, ya su presentación en sociedad, el nuevo director técnico de la selección mexicana, Rafael Márquez, cerca de las 11 de la mañana, será presentado ante los medios de comunicación y por ello, pues bueno, podrán también seguirse esta transmisión en diversos medios, por lo cual, pues bueno, habrá esta presentación ahora sí de el estratega nacional y que ahora pues bueno estará presente ya con todo su equipo para poder tener cualquier situación en la cual ahora la selección va a tener un nuevo técnico. Estas y otras noticias estaremos dándole en los siguientes minutos, no sin antes recordarle que usted puede comunicarse con nosotros a través de la plataforma X en Informe 24 GDL, a través de Facebook Informe 24 Guadalajara y también a través de la cuenta de Instagram arroba Audiorama Comunicaciones. Por ello, pues bueno, tendremos también ahí a través de esta comunicación también cuestiones de lo que usted nos reporte, al igual que en el WhatsApp RMX en el 33 34 67 72 20, donde se podrá usted comunicar de manera directa para también darnos a conocer qué es lo que a usted le pues le percibe esta mañana en la ciudad, qué es lo que se tiene en su recorrido y cómo podemos ayudar a otras personas a llegar también directamente a sus destinos sin tener ningún problema. Vamos al detalle de las noticias, y es que, mire, el día de ayer, bueno, se dio a conocer que parte del punto de Zapopan en la zona sur tuvo complicaciones debido a la lluvia tormenta que sucedió el día de ayer, y es que, pues bueno, no fue para menos, varias lugares quedaron inundados debido a esta tormenta, en la cual, pues bueno, causó estragos, inclusive en la zona sur de Zapopan, pues bueno, hubo inundaciones en la zona de Periférico hasta la zona de Tutelar, también en el canal del arroyo que se desbordó, y bueno, incluso se había reportado que había personas que habían sido arrastradas, tres menores. Afortunadamente, este reporte fue solamente de unos menores que estaban resguardados, estaban extraviados cerca del arroyo seco en el Briseño, no habían sido arrastrados, quedaron en esta zona y afortunadamente fueron resguardados. Después comenzaron a darse estas situaciones que se presentaron precisamente a lo largo del arroyo seco, donde en el canal pues hubo una parte donde se desbordó y esto complicó la situación en la zona sur. Es el comandante Jaime Alberto Moreno Cacho, el director de operaciones de la Coordinación de Bomberos y Protección Civil de Zapopan, quien nos da los detalles de esta tormenta y sus afectaciones en el sur de Zapopan.
8: Cuenta que se concentró principalmente en la zona alta del Bosque de la Primavera y obviamente la parte de la gran cantidad de agua que cayó se vino sobre los cauces del Garabato y del Seco, y ahorita nos encontramos en los límites de las colonias Villas Perisur y Villas del Ixtepete, en donde tenemos hasta el momento información preliminar. Se está trabajando ahorita con el área de gestión integral de riesgos de nuestra dependencia para hacer el levantamiento y la evaluación de daños de las viviendas. Hasta ahorita llevamos 12 viviendas que han resultado con afectación por ingreso de agua y afectación en su menaje. Tenemos el arrastre de 3 vehículos. Estos vehículos estaban debidamente estacionados a un costado del cauce, y de la margen izquierda, en una sección más o menos como de 8 metros, reventó lo que es el borde de la margen izquierda. Eso provocó la generación del desbordamiento en ese punto, el arrastre de esos 3 vehículos y la inundación en estas 12 viviendas que de manera preliminar tenemos contabilizadas hasta este momento.
9: Jefe, ¿se presenta en una área de estas dos colonias que mencionas, una calle en específico tienes y en la longitud de este arrastre?
8: Es correcto, es por la calle López Portillo, donde tenemos la mayor cantidad de afectación de las viviendas, que es cargado y aguas abajo hacia la margen izquierda del cauce. Es en donde está trabajando ahorita nuestro personal de la Dirección Técnica de Gestión Integral de Riesgos para concluir con el levantamiento. Y también se generó una acumulación de arrastre de sólidos, lodo y piedra y demás sobre las avenidas principales de aquí, de estas dos colonias. Ya tenemos el arribo del personal de mejoramiento urbano, de obras públicas, con maquinaria y camiones volteo para iniciar con las maniobras de saneamiento, el levantamiento de todo este sólido que quedó depositado sobre la vía pública. Y pues daremos continuidad también al tema del saneamiento y ampliaremos la verificación de las condiciones del resto de las viviendas de las dos colonias. Sí, ese lo descartamos a los 10 minutos de que recibimos el reporte, precisamente porque la mamá de los menores los puso a salvo. Fue solamente del mismo incremento de la corriente que se generó por el desbordamiento del cauce, pero los menores estaban sanos y salvos con su familia.
9: De repente solemos equivocarnos, que nos digas por favor el tema de los arroyos, el Garabato y el Seco, ¿es el mismo o se unen en un punto?
8: Es correcto, son dos diferentes, los dos nacen en la zona alta del Bosque de la Primavera o de la zona de la Cuenca de la Primavera, y los dos pasan por esa zona, pero el Garabato es uno que está cargado hacia el lado sur y el Seco es el que pasa ya por las colonias de aquí de donde nos encontramos hacia abajo, el Briseño, y después del Briseño la Periodista, Selmante, que pasa por detrás de una embotelladora que vende por ahí refrescos en el Periférico y López Mateos, y son dos completamente diferentes, pero convergen en un punto y los dos caen hacia la parte del Seco.
9: ¿En este punto cuál sería el que desborda?
8: El del Garabato.
9: Garabato.
8: Ajá. Es la parte en donde estamos ahorita, nos encontramos en este momento.
10: Cacho, otra cosa, los aviones que habían hecho allá arriba para frenar la caída de agua, ¿sí funcionaron? Lo que pasa es que hubo demasiado granizo de agua.
8: Sí, la realidad es que los 5 gaviones que tenemos situados en la parte alta han hecho su trabajo a la perfección. No tenemos, afortunadamente, en esa zona y en esa sección de afectación hasta estos momentos reportadas. Hice un recorrido para verificar las condiciones de estos 5 gaviones, si están en perfectas condiciones y generando la operación cotidiana, que precisamente la retención de la gran cantidad de sólidos que podría bajarnos de la zona alta del Bosque de la Primavera hacia esta parte, y no tenemos ninguna afectación en esa zona.
7: Tiene cómo fue estas afectaciones en Zapopan, sobre todo ahí en el punto de la colonia Mariano Otero, esta cuestión de que se haya desbordado el canal, y afortunadamente cómo es que usted escuchó al comandante Jaime Alberto Moreno Cacho que estos menores afortunadamente estaban resguardados, no se los llevó la corriente afortunadamente, y esto pues bueno, mantuvo hasta esta mañana la actividad de varias dependencias del municipio de Zapopan para poder limpiar algunas zonas, vías de comunicación que están de forma transversal a lo largo de este canal que se encuentra allá en el sur de la ciudad. Bueno, también el día de ayer, como le comentaba, el presidente municipal de Zapopan, Juan José Frangé, pues realizó su 5º informe de gobierno, el 2º de su 2ª administración, y bueno, destacó la reducción en la percepción de la inseguridad en Zapopan, debido a que en este municipio, pues bueno, ha habido coordinación. También señaló que la capacitación que se ha tenido con los policías ha ayudado a disminuir algunos índices y tener esta menor percepción de inseguridad. También el alcalde señaló que este año la administración cumplió 1,600 compromisos de los 2,000 que hizo, y en lo cual se traduce en obras que trascienden en un nuevo paso superior en la zona de Avenida Patria. También habló de que concretar estos proyectos y obras es parte de un trabajo coordinado, y en el cual también se ha dado continuidad a proyectos que se tienen en el municipio. Zapopan, también dijo, es el municipio que más aporta empleos formales a nivel nacional, por el cual es el motor económico de Jalisco, y aseguró que también a nivel nacional el municipio aporta la mayor cantidad de empleos formales. Juan José Frangé también señaló que el municipio incrementó su presupuesto en más de 8,000 millones de pesos y es el que más genera recursos propios por la eficiencia en la recaudación del predial. Parte de lo que dijo el alcalde Juan José Frangé el día de ayer durante su informe de gobierno, y en el cual señalaba esta continuidad.
11: Hace 11 años este proyecto se ganó la confianza de la gente, y desde entonces inició la historia más bonita de Zapopan, la ciudad de las niñas y de los niños. Hoy esta historia es una realidad, es nuestra filosofía, es mandato y ya es parte importante de la entidad del municipio. Hace 10 años recuperamos el Centro Cultural Constitución, y hoy es el corazón de la cultura. Con orgullo podemos decir que los centros culturales de Zapopan están todos renovados. Además, creamos el primer centro de artes circenses de Latinoamérica. Hace 9 años iniciamos el primer centro comunitario, la Colmena Miramar, y hoy tenemos 5 colmenas por todo Zapopan: en Villa de Guadalupe, en Valle de los Molinos, en El Centinela y en San Juan de Ocotán. Además, incorporamos el modelo de enjambres. Se trata de 6 espacios que ofrecen talleres, servicios y distintas actividades.
7: Ahí parte de las palabras que señaló el presidente municipal de Zapopan, Juan José Frangé. También dijo en la materia de seguridad que se ha tenido esta actualización y también equipamiento para las corporaciones, tanto de policía y también para bomberos en el combate también de incendios y prevención de accidentes.
11: También el espacio más consentido de este proyecto, el parque de las niñas y de los niños. Hoy, las y los zapopanos pueden realizar casi todos sus trámites en un solo lugar y tan solo a unos pasos pueden disfrutar del parque más bonito, verde y vivo de la ciudad. Hace 4 años entregamos el Parque de la Mujer e iniciamos la rehabilitación de más unidades deportivas como la de Parques del Auditorio y Víctor Hugo. Hoy, esas unidades ya están inauguradas y antes de que termine esta administración vamos a tener renovadas nuestras 90 unidades deportivas. Gracias a estos esfuerzos ganamos el nombramiento como Capital Americana del Deporte para el 2027.
7: Ahí también los señalamientos del presidente municipal en cuestión de desarrollo y sobre todo también mencionó esta cuestión del Parque de las Niñas y los Niños, que es parte de la continuidad de los trabajos que se han tenido y de los proyectos para poder dar a la niñez también espacios seguros, y por lo cual dijo, pues bueno, esto es parte de esta continuidad.
11: El nuevo paso superior de Patria y Universidad, el camioncito Zapopan y más espacios públicos como unidades deportivas, plazas públicas, academias municipales y muchos otros. También inauguramos el nuevo stand de tiro de la comisaría. Capacitamos a las y los policías en derechos humanos y en clases de inglés. Y aquí quiero reconocer a toda la comisaría, porque gracias a ellos Zapopan sigue como el municipio con menor percepción de inseguridad en la zona metropolitana. Todo esto que he mencionado ha sido posible gracias al poder de la buena continuidad que tenemos en Zapopan. Los proyectos en que se inician trascienden las administraciones, porque aquí se gobierna con visión de largo plazo y responsabilidad. Para que me explique mejor, hay proyectos que mi amigo Pablo Lemos inició en la primera administración y los terminó en la segunda, como el CIS y el Parque de las Niñas y los Niños. Hay proyectos como el Centro Integral de Servicios Animales de Zapopan, que Pablo inició en la segunda administración y nosotros tuvimos el honor de inaugurarlo en la tercera. Hay proyectos que me tocó iniciar en la tercera administración, como la Colmena Valle de los Molinos o el Hospitalito Sur, y los terminamos en este periodo, en este cuarto periodo.
7: Ahí habló de esta continuidad y bueno, estos proyectos que se han estado haciendo en el municipio de Zapopan, que lo han hecho pues también un municipio en desarrollo. Vamos a ir a una pausa comercial, regresamos con más información, reportes y comunicaciones de ustedes, así como también más noticias.
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7: Regresamos a Informe 24, 7:24 de la mañana, y continuamos en este informativo, en este recorrido en el cual usted también puede comunicarse a través del WhatsApp RMX en el 33-34-67-72-20 para que usted también nos diga qué es lo que sucede en la ciudad y lo demos a conocer a través de este informativo Informe 24. El señor Juan Gómez nos dice, pues bueno, ya estamos acá en el mercado de abastos y llevando productos hacia el oriente en unos minutos más. Hay bastante carga vehicular sobre la zona de Avenida del Mercado. Hoy entramos por la zona de Cruz del Sur porque iba a ser más fácil, pero ya también hay bastante carga vehicular. Pues bueno, ahí tómelo en cuenta. Hoy quiso cambiar el rumbo el señor Juan Gómez y le salió, como dicen, tiro por la culata, porque espero que estuviera más despejado. No fue así. Y bueno, la situación se complicó. Esperemos que haya llegado a tiempo, no mayor retraso, pero ahí va a estar. También Margarita Cepeda nos dice, buenos días, ya estamos llegando al trabajo, también encharcamientos en algunas partes de la zona de Federalismo, pero con agilidad. Y por otra parte, también en cuestión de vialidad, dice Antonio Jiménez Ugalde, buenos días. Complicada la circulación por Avenida Belisario Domínguez a la altura de Sierra Morena para cruzar el Centro Médico de Occidente y llegar a Avenida Javier Mina. Pues bueno, Antonio, muchas gracias por la comunicación. Daniel Cercado nos manda fotografía, dice, ya estamos escuchando esta mañana a la orden, nos manda foto ahí de cómo está sintonizando RMX 107.5 y este informativo de Audiorama Informe 24. Gracias, gracias por escucharnos en esta frecuencia y sobre todo pues también que ustedes son los que hacen este informativo con su participación y también con cualquier otra comunicación o reporte que ustedes nos hagan llegar. Leonardo Saldívar también allá en Tequila nos está escuchando a través de Facebook para que, bueno, pues dice que estamos también ya escuchando allá en la zona de Tequila. También el Niño del Sur dice, buenos días, estamos de vacaciones, por eso podemos mandar mensaje. Qué bueno que están todavía en la frecuencia. Pues básicamente aquí seguimos, gracias a ustedes. Y pues por eso también podemos hacer esta transmisión, gracias a ustedes. El señor Garnica, allá en las cuestiones de prevención, protección civil, dice, saludos a su hijo, Sid Nicolás Garnica. Dice que vienen escuchándonos también. Bueno, sí, tienes buen gusto. No le hagas mucho caso a las cuestiones que no tienen ahí que distraerte, pero ponle mucho, mucho empeño a la escuela. Dice que vienen escuchándonos. Y bueno, ahí sí, Nicolás Garnica, muchas gracias por estarnos escuchando. Y bueno, también a su papá, el señor Garnica, que ahí también nos viene escuchando todos juntos. Gracias por su comunicación. Vamos a más información. Mire, se suspendió la distribución en cerca de 10 dispensadores automáticos de agua para rellenar garrafones que han sido suspendidos en la zona metropolitana de Guadalajara por incumplir con las normas sanitarias, principalmente en municipios de Tonalá y El Salto. Así lo informó el titular de la Comisión de Protección Civil, perdón, de la Comisión para la Protección contra Riesgos Sanitarios de Jalisco. Es que ya de repente, con esto del agua, todo el mundo está ahí trabajando para poder tener pues, mejor agua, y a veces también pues Protección Civil está en las mismas reuniones que la Coprisjal. Así que bueno, pues, el titular de esta Comisión para la Protección de Riesgos Sanitarios dijo que estos dispensadores estuvieron ya suspendidos en Tonalá y El Salto. Así, José Antonio Muñoz Serrano dio a conocer que las revisiones forman parte de la vigilancia que se mantiene por parte de la dependencia sobre el agua destinada al consumo humano ante la problemática de la calidad del agua que se ha registrado en otros otros puntos de la zona metropolitana. También explicó que en el caso de los dispensadores automáticos, el problema es que algunos operan sin personal responsable, es decir, son de forma automática y por ello, de repente, pues no se puede hacer una supervisión en el momento que llegan las autoridades a realizar la misma. Por ello, pues bueno, también dijo que se tiene que hacer estas revisiones donde pues ya pueden ser recibidos por alguna persona y de pues por parte de ellos estarán haciendo las visitas necesarias. Dijo que se han suspendido cerca de 10 espacios, sobre todo en los municipios que están entre Tonalá y El Salto, y que pues bueno, la vigilancia se va a realizar de forma regular. Respecto a la calidad del agua que se distribuye a través del sistema intermunicipal de los servicios de agua potable y alcantarillado, Muñoz Serrano también informó que la Copriscal supervisa las tomas de las plantas potabilizadoras, las zonas de rebombeo y el agua en esos puntos, por lo cual sigue esta vigilancia y monitoreo. Le decía que ya se acerca el grito de independencia y se encuentra todo listo para esta celebración. Las autoridades pues dicen que están ya preparadas para este próximo 15 de septiembre en el centro de Guadalajara, donde esperan más de 50,000 personas y que podrán disfrutar el concierto del Grupo Frontera. Por ello, el secretario general del Ayuntamiento Tapatío, Manuel Romo, dijo que es prioridad la seguridad. Esperan habilitar áreas de la zona de Plaza Liberación, Plaza de Armas, la Rotonda de los Jaliscienses Ilustres y el Paseo Fray Antonio Alcalde. Estarán ahí cerca de 2,000 elementos para el grito de independencia. La Secretaría de Seguridad del Estado va a desplegar un operativo de 2,000 elementos para preservar la tranquilidad, el orden y también la paz en la ceremonia del grito de independencia, el cual será encabezado por el gobernador de Jalisco, y que pues bueno, también tendremos este grito aquí en la ciudad. Los oficiales de la Policía Estatal Preventiva del Estado, así como la Policía de Caminos, Policía Vial, Policía Metropolitana, estarán distribuidos estratégicamente tanto en los puntos de ingreso y salida como en los entornos y los cruces viales de la zona centro para pues bueno, tener esta vigilancia desde las primeras horas del 15 de septiembre. También Juan Pablo Hernández González recordó que los accesos peatonales autorizados para el público en general serán por las avenidas Hidalgo y Degollado. Asimismo, el funcionario recomendó a los asistentes acudir con ropa cómoda, también utilizar calzado cómodo y también, pues bueno, no llevar objetos que puedan convertirse en proyectiles y contundentes para garantizar una celebración segura. El día de ayer, el director de Protección Civil y Bomberos de Jalisco, pues habló sobre esta situación de los socavones, qué es lo que sucede en nuestro estado, sobre todo en la zona metropolitana. Pues bueno, habló sobre esta situación en la cual también pues en cuestión de querer hacer a alguien más, pues bueno, ahí ya pues esta cuestión está siendo vigilada. Pide no acercarse a los lugares como el socavón de allá de la zona de Tonalá, donde precisamente pues bueno, se tienen complicaciones y se va a trabajar y se tendrá que hacer estos trabajos de reparación cerca de 3 semanas, 4 semanas para poder tener también pues controlado lo que sucedió allá en Tonalá. Para finalizar y con un poco más de alegría, pues bueno, le mencionaba, el día de hoy va a ser presentado el nuevo director técnico de la selección mexicana, Rafa Márquez, con su nuevo equipo. Será la presentación en sociedad y bueno, será parte de algo que ya estaba anunciado desde que pues finalizó el mundial, y bueno, cerca de unas 3 horas y media, cerca de las 10:30, 11 de la mañana será presentado. Así que si a usted le gusta el fútbol, esté pendiente de la presentación de Rafa Márquez como nuevo técnico de la selección mexicana. Y usted también, quien viene llegando a la ciudad, quien va saliendo de la ciudad, gracias por escucharnos. También a quienes se comunicaron el día de hoy, lo esperamos el día de mañana a las 7 de la mañana. En los controles, Sandra Navarro. En este micrófono, su servidor Eloy Arellano. Le damos las gracias. Pase un buen día.
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9: Son las 7:36 en el tiempo de RMX. Mi nombre es Gonzalo Oliveros. Bienvenidos a este programa llamado Coup d'Etat, que se transmite en el 107.5 de la ciudad de Guadalajara,

Ahí está Elton John. La canción se llama Tiny Dancer. En este programa de radio. Bueno, disculparán ustedes, como se dieron cuenta, pues estamos transmitiendo de forma móvil, porque pues tenemos, a ver, no tienen palabra los aeropuertos de México. No hay un solo aeropuerto que pueda llegar a tiempo, no hay un solo avión que pueda llegar a tiempo, ya lo sabemos, es algo común dentro de la aeronáutica mexicana. Entonces estamos en este proceso para poder comenzar el programa de forma adecuada. Sandra se ha puesto de manera muy amable poniendo música para que ustedes, música para volar, dirían los clásicos. Así que seguiremos así durante un rato mientras llego a ponerme en una cabina para poder hacer este programa como se debe y como ustedes deben. Así que Sandra, música por favor. Un poquito más de música en esta mañana aquí en RMX. 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
1: Disculparán ustedes que estamos comenzando tan tarde, pero bueno, lo estamos intentando hacer como mejor nos da a entender la vida, para serles muy honesto. Ahí vamos, estoy transmitiendo desde el Hampton, pero no el de la Expo, sino el del aeropuerto. Estoy viendo aquí afuera de mí una señal del Dennis y algunas cuantas cosas más, al lado está Saúl. En fin, vamos a darle a ver a dónde podemos llegar. Vaya la cosa, sinceramente, con México y los Estados Unidos. Ayer Marco Rubio se puso un poco loco.
2: Territories, vast territories in Mexico that are not governed by the state, they are controlled by these narco-terrorist organizations. 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The number one issue in Mexico, poll after poll shows, is security. 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Judges routinely assassinated. 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So these groups pose an enormous threat right on our border. They have drones now. They're using drones to try to traffic drugs and people across the border. These groups are very dangerous. They're very well financed. They need to be confronted. Our hope and our intent is to do it in partnership with Mexico. That's the ideal. But eventually, that threat will have to be confronted one way or the other. But our hope is to do it cooperatively with Mexican authorities.
1: La cabeza de la serpiente, el narcotráfico está en México, es lo que está diciendo Marco Rubio. Cooperamos mucho con México, como nunca antes. Pues sí, ¿qué es lo que va a terminar diciendo? Pues eso. Ahora, no pueden cooperar demasiado cuando tienen alrededor cuestiones como la de Julieta Ramírez.
3: El día 7 y 8 de septiembre, en un noticiero de Enema, se transmitió un reportaje en el que se presentan acusaciones sobre mi persona. Quiero dejar muy claro que todo el reportaje es completamente falso. No he establecido contacto personalmente ni a través de un tercero con ninguna agencia ni autoridad extranjera. No conozco, no he visto ni he firmado el dichoso documento presentado por Enema. Mucho menos he realizado algún acuerdo, ni verbal ni escrito. Tampoco existen investigaciones sobre mi persona, ni en México, ni en Estados Unidos.
1: Bueno, eso es lo que dice ella, pues ni modo que diga que sí le está investigando y que es una soplona. Pues qué es lo que va a terminar diciendo. Ayer en el Senado, pues salió el senador Luis Fernando Salazar, muy amigo de Julieta Ramírez, y le mandó decir a Enrique Acevedo que iban por él. Imagínense ustedes ya el nivel en donde estamos. Pues ya salieron los otros senadores de Morena a decir cálmenle un poco al señor Salazar.
4: Senador, pero tan solo una amenaza de este tipo, vamos por ti, es correcto en un representante de la República, es un senador de la República, y hasta donde yo recuerdo entre sus facultades, pues no está a amenazar a los ciudadanos. No me parece que la libertad de expresión del propio senador es un exceso en este caso al amenazar a un ciudadano.
5: Por eso yo reitero, en respeto de esta presidencia del Senado y del senador del Estado de México, Virginia Martínez, todo el trabajo de los medios de comunicación y de los periodistas en lo particular. No estaremos de acuerdo con lo que publica.
1: Respeto a los periodistas, sí, como no, depende cuáles, si son cercanos a ellos, como Pablo Iglesias, que estuvo aquí en Guadalajara, muy cerquita de Candelario Ochoa, atacando ahora a Donald Trump.
6: ¿Para qué representa México en todo esto? México es el gran objetivo, de los Estados Unidos. Y los mecanismos son muy similares en todas partes. Nunca han sido tan parecidas las ultraderechas en todas partes. De hecho, se juntan muchas veces. Se acaban de juntar en Santiago de Chile, en el llamado Foro de Madrid, para hacerse todos la foto, esta vez sin Trump. A veces se la hacen con Trump en el famoso escudo de las Américas, que hicieron un logotipo que recordaba a la patrulla.
1: Bueno, ahí tienen ustedes a el señor Iglesias. Trump anda en lo suyo. Ayer estuvo en la convención republicana, muy puesto, pues, diciéndole a la gente, si votan por mí, todos los norteamericanos tendrán en la bolsa $5,000. Ay, me recuerda a alguien.
7: But what we're doing is, because we've done so well, and because our country is making so much money, that only I can make this promise to you. And here is my promise. If the Republicans win the House of Representatives and the United States Senate, both of them, because of our economic, tremendous economic success, like in history, we've never had anything like what's happening. But because of our tremendous strength and success economically, I will issue a dividend to every adult citizen in the United States of America for $5,000.
1: Mira nada más, comprando votos, así, literal, la compra de votos a todo lo que da en los Estados Unidos. Me recuerda mucho a algún partido político mexicano.
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1: Bueno, voy a ver cómo están las calles. Hola, Marco. Ay, no te oigo, Marco. En una de esas soy yo, pero no, no te oigo. Te oigo muy bajito. A ver, háblale, Marco.
8: Yo te escucho fuertísimo, muy fuerte y con todo volumen por acá también.
1: Pero fíjate que escucho así como shh, no sé por qué. Ahí, Marco.
8: A ver si ya nos escucha.
1: No, fíjate, ¿cómo? Déjame ver, Marco. Creo que hay un error con nuestras conexiones. Ya sabes tú que este tipo de cosas luego pasan, no crean ustedes, así es la vida. Lo voy a cambiar a Marco de Canal, a ver si cambiando a Marco de Canal lo logro solucionar. Ahora bien, mientras tanto, mientras soluciono lo de Marco Vinicio, a ver Marco, habla ahí.
8: Hola, ¿nuevamente?
1: No, ¿te oyes, Marco? A ver, ahí. No, ahí ya ni se oye Marco, ¿no? Qué tristeza, ¿no? Ahora sí, ahí Marco ya ni siquiera se escucha. Pero les decía, no vean, se escucha como, Marco ahí. Ah, ya sé cómo le voy a hacer para que no haya problema. Marco, buenos días.
9: Buenos días, Gonzalo, a todos.
1: Ahí ya te escucho bien. Miren, voy a dar boletos para Paté de Foix, que está en el Teatro Diana. Hoy es muy sencilla la pregunta, creo que la hice al inicio, no sé si se logró escuchar. Es muy fácil. ¿Cómo Marco?
9: Sí, escuchó muy bien. ¿Cuál es la banda de rock argentina? ¿Cuál es nuestro grupo favorito argentino, no?
1: Así es, exactamente. Esa era la manera en la cual quería yo que participara la gente, Marco.
9: Sí, y pues ya hay varios participantes por ahí.
1: Hay varias bandas que lo está haciendo. Entonces háganlo, ahí pueden participar con nosotros en esta mañana a través de esta estación de radio. Bueno, mientras eso sucede, ¿en dónde estás, Marco?
9: Mira, yo estoy ubicado en este momento en la zona de Tlaquepaque por Río Nilo y Revolución, donde aquí la carga vehicular es muy complicada en dirección hacia el centro de Tlaquepaque y también hacia el centro de Guadalajara. Y si me permites, puedo pasar ya a cómo están las cosas, ¿eh?
1: Dale.
9: Periférico Oriente y Juárez en Tonalá, no están funcionando los semáforos desde la tormenta de ayer y ya hubo un choque en la mañana, para que lo tomen en cuenta, un choque fuerte, por cierto. Además, recordarles que hay cierres por obras en Juan Gil Preciado, pasando aviación rumbo al centro de Zapopan, en carriles laterales y en un carril central. En carretera Colotlán, antes del paso de desnivel para quienes van al centro de Zapopan, hay un choque también, tómenlo en consideración. En Avenida Revolución y Calle Hidalgo, muy cerca de aquí, también hay otro choque entre particulares en dirección hacia el centro de Guadalajara. Otro más, donde un motociclista resultó lesionado, en la avenida 8 de Julio y Camino San Sebastián. Otro motociclista lesionado en el túnel, saliendo del túnel de Periférico y la calzada Independencia, para quienes van hacia Tonalá, también para que lo tomen en consideración. Además, algunos semáforos que no están funcionando en la avenida Javier Mina y Francisco Sarabia, en la avenida Las Torres y Belisario Domínguez, en la glorieta de Copérnico y Carnero, que ya tiene varios días sin funcionar, el Periférico Oriente y Juárez, donde ocurrió este choque que comentaba, mal sincronizados los de avenida González Gallo, por lo que la entrada a la ciudad por esta vía desde el Álamo es un estacionamiento. En Salvador Quevedo y Belisario Domínguez tampoco están funcionando los semáforos. Esto es a un costado del Centro Médico de Occidente, por lo cual también se convierte en una zona complicada si no funcionan los semáforos. En Andrés Terán y Arista siguen sin funcionar desde hace ya varias semanas. En la avenida Alcalde y Manuel Acuña tampoco están funcionando. Y algunas vialidades que ya se complicaron esta mañana: avenida Adolfo Hunt de Primero de Mayo y Concepción hacia Periférico, camino Unión del 4, el nodo Revolución para entrar hacia avenida Revolución o hacia Lázaro Cárdenas, también con congestionamiento, igual que el nodo del Álamo para salir de la ciudad, y Periférico de Santa Margarita con carga vehicular en dirección hacia Ciudad Judicial, también para que tengan paciencia, ya pasando Acueducto 5 de Mayo, ya está más ligera el tráfico. Pues algo de lo que hay esta mañana aquí en RMX, Gonzalo, todos.
1: Muy bien, Marco, pues sí se puso complicada la mañana, aunque mira, yo aquí a las afueras del aeropuerto, tranquilita la cosa.
9: Sí, y ojalá así siga, porque ¿a qué horas te trasladas ya a la ciudad?
1: No, terminando el programa, tengo un montón de juntas, tengo una entrevista con Siddhartha que espero pasar, si no mañana, el próximo lunes o el martes, en fin, cosas que se ponen muy complicadas cada vez que vengo a Guadalajara.
9: Y va a llover, también para que tomen sus providencias, para que también saquen los paraguas. En algunos lados, inclusive amaneció todavía lloviendo, acá al oriente de la ciudad y de Tonalá también estaba lloviznando en la mañana. Entonces, ahora sí que armarse de paciencia, mucho sentido común y mucha precaución, Gonzalo, todos.
1: Gracias, Marco, muy buenos días.
9: Muy buenos días, Gonzalo, sigan escuchando RMX.
1: Bueno, ahí está Marco Vinicio. Entonces, si me permiten, hoy en la mañana, en la conferencia de prensa matutina, la presidenta Sheinbaum dio el pésame por la muerte de Oscar Mario Beteta, un hombre que durante años estuvo en las mañanas en Radio Fórmula, luego salió de Fórmula, del programa En los Tiempos de la Radio, y se fue a El Heraldo Radio, y estuvo ahí hasta hace, ¿qué les gusta?, 2-3 semanas. El señor tenía cáncer, murió a los 70 años de edad.
10: Por cierto, nuestro pésame a la familia y a todos los amigos, compañeros. Bueno, adelante.
1: Bueno, pues ya escucharon que estaba muy sentida. Ay, no. Miren, me voy a guardar el comentario para un poco más adelante. Creo que no es lo conveniente en este preciso instante. Voy a ir con música y, regresando de la música, voy a intentar, si me lo permiten, ir hasta Cupertino, California, en donde se encuentra en estos momentos, allá se encuentra José Antonio Pontón. Entonces le vamos a preguntar a Pontón sobre el nuevo iPhone. Vamos a empezar de una manera distinta, si me lo permiten, para que luego no digan que siempre empezamos de una forma o de otra. Hoy vamos a comenzar de una manera diferente. Entonces vamos a hablar del iPhone y vamos a hablar de algunas cuantas cosas más aquí en Q de RMX. Pero antes, lo más reciente de Johnny Marr. Esto se llama It's Time. Son las 8:33 para quien está comenzando esta mañana con nosotros. Bienvenido sea al golpe de estado matutino.

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0: En Cupertino, California, se encuentra José Antonio Pontón. ¿Cómo estás, José Antonio?
1: ¿Qué tal, Gonzalo? ¿Cómo estás? Un gusto saludarte. Primero, pues, felicidades, RMX, está sensacional. En primer lugar, y en segundo, pues te platico que tú como Apple user, pues cuando veas el iPhone Duo, de verdad, te va a encantar.
0: A ver, es que he visto algunos videos, vi obviamente toda tu cobertura, vi que estabas con el nuevo CEO de Apple, y luego vi el precio y dije, ¡ay, ay, Dios!
1: Sí, eso es verdad, eso es verdad. El precio sí va a subir, y bueno, va a subir no nada más en este dispositivo, que obviamente pues sí es un dispositivo de gama alta, de gama premium, pero en general van a subir todos los dispositivos, nada más como breve contexto, por la escasez de memoria RAM. O sea, no solo el Duo, que evidentemente por la tecnología que tiene esta pantalla mate, nanotexturizada, que no se ve el doblez, que tiene la cámara interna under display, es decir, que no se ve a la hora de que tú consumes contenido, pero ya cuando pones la cámara en la selfie ya se ve. En fin, ¿no? Tiene mucha tecnología, por supuesto, pero en general van a subir todos los dispositivos de precio por esta escasez de RAM, que esa RAM se está yendo a los data centers de inteligencia artificial, por supuesto, y para los dispositivos, para usuarios finales como nosotros, los de a pie, pues hay poca RAM. Entonces, cualquier tipo de smartphone, laptop, tablet, etcétera, pues van a subir de precio. Así que si ven alguna computadora por ahí que tenga 12 GB en RAM, 24, etcétera, buen precio, cómprenla ya porque va a seguir subiendo. Pero bueno, efectivamente, como dices, sí es un teléfono pues costoso, ¿no? Pero estuvo muy padre, la verdad, la presentación. Salió John Ternus, una presentación histórica en donde cambian de CEO o de director, ¿no? Antes era Tim Cook, ahora John Ternus sale en el escenario, dice unas palabras y comienza, digamos, el video de presentación. Comienzan con los iPhone 18, 18 Pro, Pro y Pro Max, ¿no? Con cuatro colores que también están muy bonitos, más elegantes, uno que es como un color vino, uno que es como un baby blue o azulito, plateado y negro, ¿no? Un poquito más sobrios que el año pasado. Tienen un nuevo procesador, por supuesto, tienen esta isla dinámica o esta capsulita, ya sabes, negra de la cámara frontal, un poquito más reducida, y tienen apertura variable en cámaras. Es decir, si tú estás buscando una muy buena cámara de fotos y de video, pues el iPhone 18 Pro Pro Max. Aunque el Duo, pues sí sacrifica un poquito las cámaras, ¿no? Tiene un zoom nada más de 10 aumentos, cosa que los Pro y Pro Max tienen hasta 40 aumentos o 40X. Pero el Duo, bueno, pues tiene la ventaja de esta pantalla plegable, que es el primer teléfono de Apple con pantalla plegable. Muchos dirán, bueno, eso Samsung lo hacía 8 años. Sí, efectivamente, lleva 8 años, 8 generaciones haciendo pantallas plegables, ¿no? Pero bueno, lo que tiene Apple definitivamente es la optimización de software, es decir, el software, el sistema operativo, las aplicaciones, todo se ve espectacular, se ve muy bien, y además de todo es compatible con Apple Pencil, es decir, este lápiz óptico, ¿no? Si tú tienes un Apple Pencil por ahí, USB-C, pues vas a poder interactuar con la pantalla de este iPhone Duo, que va a estar disponible hasta octubre. Los Pro y Pro Max en septiembre, 18 de septiembre. Pero se van a tardar un mesecito más a que llegue a México, a México y a todos los mercados que van a estar disponibles, hasta el 23 de octubre, 11.
0: A ver, voy por partes, porque sí me lo estás platicando, que es una maravilla. Tú que eres usuario heavy user de Samsung, y que de hecho también has tenido Folds, tanto el Fold que todo el mundo ha utilizado y el famoso Fold nuevo de pasaporte, ¿sí son competencia?
1: Sí, la verdad es que definitivamente, en cuestión de diseño, pues sí, ¿no? Los dos son muy atractivos, los dos tienen esta interacción con las aplicaciones, y puedes tener multitareas, ¿no? Al mismo tiempo dos aplicaciones para estar trabajando y tu productividad, en fin. Aquí yo creo que en cuestión de hardware como tal, es decir, el dispositivo, los fierros, pues los dos son espectaculares. Pero yo creo que en software, definitivamente, como iOS, es decir, Apple tiene un sistema cerrado, es decir, no solo funciona en iPhones, no en otros dispositivos, pues tiene esa ventaja de personalizar su propio software para su propio dispositivo. Entonces, la optimización se ve muy bien. Y por otro lado, que creo que sí, por ahí podría, yo creo que ganar en un punto Apple con respecto a Samsung en las cuestiones de foldable o este tamaño pasaporte, es en la pantalla. La pantalla de verdad es mate, no, o sea, no tiene reflejos el del Duo. y no se le ve nada el doblez. Y aparte, sí es compatible con Apple Pencil, cosa que el Samsung ahí no, que no, no con el S Pen, ¿no? Sería de su propia marca. Entonces creo que ahí podría tener una ventaja significativa Apple con respecto a los foldables de Samsung. Ahora, Samsung pues tiene todo el ecosistema de Google, ¿no? También son súper amigos Google y Samsung, y pues la llevan requete bien. Y entonces, si tú eres más un usuario que utiliza toda la suite de Google Drive y de fotos y todo, pues también, ¿no? Ahora, en inteligencia artificial, ahí sí creo que gana Samsung, por ejemplo, ¿no? En cuestión de tomas una foto y quieres borrar al ex, ¿no? Que tienes ahí al lado, o al extra ahí que apareció en tu foto, Galaxy AI lo va a hacer mucho mejor. Por el momento, la Apple Intelligence, ¿no? Entonces, híjole, es como, es complicado, pero creo que los dos son súper competitivos. Y bueno, el precio obviamente de Samsung un poquitito más bajo que el Duo, pero ahí se van también por ahí de precio.
0: Oye, pero, a ver, ya lo que ya no revisé, ¿qué está más barato, un Duo o un Pro Max?
1: Justo en, a ver, vamos a revisar en la tienda de Apple, pero me parece que es más, está mejor precio el Pro Max.
0: El Duo.
1: El Duo. Sí, es correcto. Entonces también, si queremos, usar cámaras, definitivamente Pro Max, ¿no? Esas son las que mejor cámaras tienen. Pero si quieres sacrificar un poquito las cámaras por este form factor o este diseño diferente, pues el Duo. Ahora, sí es un teléfono que vas a estar abriendo constantemente, aunque la pantalla de portada, digamos, que es de 5.4 pulgadas, es muy funcional, puedes contestar WhatsApp desde ahí, puedes utilizar, digamos, todo el teléfono como tal. Pero si ya quieres ver contenidos, quieres hacer multitareas, pues tienes que estar abriendo constantemente. Que eso, bueno, habrá que usarlo de manera diaria si realmente es práctico, ¿no? Estar abriendo y cerrando, abriendo y cerrando, abriendo y cerrando. Y no como el Pro Max, que pues es como este diseño que le llaman Candy Bar, ¿no? Que es como una barra y ya.
0: Me quedé pensando también en cuanto a la batería, porque ya sabemos que el Pro y el Pro Max se han esforzado mucho para que la duración de la batería se prolongue. En el caso del Duo, ¿cómo está esta situación? Y del calentamiento, mira, seamos muy honestos, cualquier teléfono celular, y te vas a estar pasando ahorita a ti, José Antonio, que tiene que hacer un roaming, comienza a calentarse, y lo que ha hecho Apple es buscar por dónde tratar de bajar, amainar ese calentamiento. En el caso del Duo, ¿cómo es?
1: Así es correcto, tienes razón. Justo Pro Max meten un nuevo procesador, el A20 Pro, el cual, obviamente, de 2 nanómetros, que ayuda a tener este rendimiento tanto de software, obviamente hardware, y de batería, ¿no? Para que no se llegue a calentar y que no utilice tantos recursos de energía para hacer tus tareas. Y el Duo tiene 2 baterías, una en cada, digamos, chasis, llamémoslo así, o en cada parte, ¿no? En cada pantalla, digámoslo, y también tiene MagSafe, y también tiene Vapor Chamber. ¿Qué significa esto? Que es una cámara de vapor que disipa todo el calor que se genera en el teléfono para, obviamente, cuando estás haciendo mucho calor o el teléfono genera calor por sí mismo por el procesador, pues obviamente el rendimiento baja y la batería también necesita más energía, ¿no? Soltar más energía. Entonces, habrá que usarlo, la verdad, un par de semanas para ver el rendimiento como tal, pero bueno, Apple presume que tienen esta cámara de vapor para disipar el calor y tienen una batería de alta duración. Vamos a ver si es cierto, ¿no? Porque ahorita pues nada más tuvimos como un primer acercamiento, lo tuve en las manos, qué bonito se ve, pero habrá que utilizarlo. Apple presume que tienen esta cámara de vapor para disipar el calor y tienen una batería de alta duración. Vamos a ver si es cierto, ¿no? Ahorita pues nada más tuvimos como un primer acercamiento, tuve en las bonitas, pero habrá que utilizarlo.

0: compañías de inteligencia artificial están desarrollando una superinteligencia que puede extinguir a la humanidad antes de que acabe la década?
1: Justo lo vi, sí, amanecí hoy. Dije, ¿qué? ¿Nos vamos a morir todos? Fíjate que ahorita estábamos como muy distraídos con este lanzamiento de Apple, y entre nosotros no platicamos de eso, pero justo acabo de ver esta nota, como bien dices, y pues, híjole, no lo veo ya tan arriesgado. O sea, James Cameron desde hace 35 años nos lo está diciendo, ¿no? Con Terminator 2. Y veo esto de la inteligencia artificial, y sí, creo que sí tenemos que de alguna manera regularla, porque está tomando, no es que esté tomando conciencia como tal, pero sí está tomando decisiones que no están supervisadas por el humano, ¿no? Entonces, en cualquier momento, de repente, pues a la AI, ¿no?, se le va a ocurrir hacer un shutdown o apagar algún servidor, y ahí sí, ya ahí nos vemos, ¿no? ¿Qué va a pasar, ¿no? O hackear de pronto un avión, qué sé yo. Entonces, sí, como que tendríamos que reflexionar eso y tener cuidado, ¿no? Por supuesto, a todos los, desde los contenidos tan básicos que vemos de los gatitos bailando y pensar que eso es real, hasta obviamente tener mucho cuidado con nuestros datos y privacidad, ¿no? Que eso es lo más importante de todo. Que hablando de privacidad, rápido, algo que me llamó la atención con lo del Apple Watch nuevo, perdón, es que ahora va a poder escuchar tu conversación y va a hacer un como especie de resumen de los últimos 15 segundos de los que hablaste con alguien. Entonces, por ejemplo, estamos hablando ahora, o estás en un restaurante y el mesero te está diciendo el menú, por ejemplo, que fue el demo que hicieron. No, pues que tenemos este pasta, fusilli, con tal. Entonces no estás entendiendo nada de lo que te está diciendo el mesero, porque es muy rápido lo que habla. Y entonces el Apple Watch estuvo escuchando y te hace un resumen, te lo transcribe y te hace este pequeño resumen de los 15 segundos previos, ¿no?, a los que, de la conversación. Entonces eso me llamó la atención, así como, a ver, okay, está bien, okay, y está bien que igual diga Apple que es privacidad y que no se almacena nada de esa conversación, pero pues estamos llegando al punto medio de Black Mirror, ¿no?
0: No, a ver, José Antonio, ¿puedo dejar yo mi reloj y que grabe las conversaciones ajenas y que me haga un resumen de los últimos 15 segundos?
1: Sí, exacto. Entonces, eso está como dices, ay, güey, o sea, como, okay, habrá que usarlo y habrá que ver cómo más bien la gente la usa, porque las demostraciones siempre son en una vida cotidiana feliz, contenta, súper buena onda y buena vibra, pero ya sabemos que la tecnología se puede utilizar para bien y para el mal, ¿no? Entonces, pues vamos a ver cómo se utiliza esto. Y por último, pues en octubre ya por fin va a salir Siri, Apple Intelligence en español. Entonces, seguramente para finales de octubre ya estaremos utilizando esta inteligencia artificial de Apple en español. Así que, pues, hablando de inteligencia artificial, vamos a ver qué tanto pues nos ayuda y qué tanto nos empezamos a volver dependientes, que el chiste es que no, ¿eh? Y eso que yo defiendo la tecnología como nunca y me encanta, pero hay veces que hay que poner un equilibrio y un límite.
0: Tú pones un límite. A ver, vamos a ser muy honestos, José Antonio. Te estaba viendo en tus actividades en el Apple Park y muchas de ellas no tenían nada que ver con tecnología, tenían que ver con convivencia, tenían que ver con deporte. O sea, de eso se trata.
1: Correcto. Creo que las marcas de tecnología es lo que están haciendo, más hacer como este estilo de vida, ¿no? Que la tecnología es parte y es una herramienta y la tienes, pero justo ser más humanos, ¿no? Como que la tecnología y la inteligencia artificial lo único que nos está retando es a ser más humanos, y eso es lo que tendríamos que hacer.
0: Bueno, yo no sé si más humanos, o sea, porque de pronto sí veo que en estos tiempos en donde tú mismo estabas hablando de la manera en la cual nosotros mismos estamos jugándole un poco, o sea, le estamos tentando, ¿cómo te lo digo? Le estamos tentando las patas al diablo, y entonces... Y no nos importa, mejor que salga bien nuestra foto de los 80 y luego vemos.
1: Tienes toda la razón. No reflexionamos, no vemos más allá del entretenimiento, pan y circo siempre, ¿no? Entonces, bueno, pues hay que estar súper súper atentos, siempre reflexionar, siempre lo que le digo, por ejemplo, a gente mayor, a familia que no esté muy involucrada en tecnologías, le digo, mira, todo lo que ves en internet es falso hasta que demuestres lo contrario, ¿no? O sea, hasta que puedas demostrar lo contrario, que digo, hay cosas demostrables muy fácil, ¿no? Que si metió el gol tal deportista en ese momento, pues es fácil de demostrar que fue verdadero. Pero hay unas cosas que dices, tú lo has visto, estas imágenes de Nepal, de

0: inundaciones y todo, la mayoría fueron hechas con inteligencia artificial, ¿no? Porque había muy poco material. Entonces, sí hay que estar súper, súper atentos.
1: José Antonio Pontón, desde Cupertino. ¿Allá qué hora es? ¿Son las 7:55?
0: Es correcto, es correcto.
1: Pues disfruta, porque ¿cuándo te regresas? ¿Hoy?
0: Mañana temprano ya estaré por allá, de regreso.
1: Bueno, pues disfruta mucho que es Cupertino, San José, el museo ahí que tienen de Apple. Hay por ahí un restaurancito bastante bueno. La última vez que fui a un restaurancito. Luego te digo cuál, porque estuve por allá. Entonces, no fui a Apple, sino que fui a los Juegos del Mundial. Entonces te digo al ratito cuál.
0: Órale, siempre tus recomendaciones culinarias son excelentes, Gonzalo.
1: Gracias, José Antonio.
0: Gracias, Gonzalo. Nos vemos.
1: Adiós, ahí está José Antonio Pontón directamente desde como les digo, Cupertino, California. Oigan, estábamos hablando de este señor Coxon, ¿no? Ayer lo entrevistaron en dos lugares. Lo entrevistó la NBC, lo entrevistó Tom Llamas de la NBC, pero también lo entrevistó Anderson Cooper. Quiero ponerles una parte de la entrevista y luego les quiero poner un extracto de una entrevista que hubo la mañana de nosotros, la noche de Inglaterra, allá en la BBC de Londres.
2: Jacob, appreciate you being with us.
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2: I assume you are saying literally that you believe that AI could kill us all by the end of the decade. How would that happen? Like, what would that actually look like?
4: Yeah. So the precise scenario sounds a little bit like science fiction. It sounds like something that's not real, but I think it's frighteningly real, and it's easiest to understand it if you think about real things that happened 2 months ago. So 2 months ago, OpenAI agents, AIs, hacked into third-party infrastructure entirely of their own accord, and this was like a concentrated hacking spree that they carried out of their own volition. 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For example, hacking critical infrastructure, building extinction-level bioweapons. There's a lot of ways that the AI could actuate itself in the world.
2: Is it specifically, when did your feelings about this technology change? Was it something about the rate of progress that you've seen?
4: Yeah, so I think it's really important to just look at the rate of progress and say, for example, in areas like coding or math, a couple of years ago, these AIs were just about helping humans a little bit. They could give you suggestions. Now they're close to replacing them. We still need humans at the moment, but quite plausibly within a year, we'll no longer need humans for doing research in many areas. Only on Tuesday, OpenAI solved a millennium problem, one of the biggest unsolved open problems in mathematics, purely autonomously using an AI. And I think what's most scary is if AI is used to make itself more intelligent. So you can take an AI and give it the problem of AI research. Just like currently they've given it math research, you can make it do the tasks that we're currently doing, and then you get what's called an intelligence explosion. The AI just gets smarter and smarter with no human involvement necessary. And so you have a thing that is vastly smarter than humans. And this could be coming very soon.
2: We mentioned a former colleague of yours who currently works at Anthropic, basically endorsing the assessment that AI could potentially kill everyone within a decade. In a follow-up post, he said, to be clear, as we say in our latest risk report, I think the risk from present models is low. 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I assume that's what the recursive self-improvement is what you've just spoken about. Do you agree with him that the current models, the risk is low, but it's just the speed with which this is now improving?
4: Exactly, I completely agree. It's right now there's no risk of extinction. The current models, the worst they can do is maybe hack into something, potentially cause a lot of damages in infrastructure, but they're not intelligent enough to outsmart us at the level that would lead to extinction. I think what's just crazy is to look at the rate of progress, and there is a very real possibility that in the immediate future, these are years that, like, next year, the year after, recursive self-improvement will happen and will enter the phase of Evan's post where he argues that there's a chance we could all die. Like, that is coming soon.
1: Vean nada más. Entonces, lo que está diciendo aquí el señor Coxon es que hoy los modelos que existen de inteligencia artificial, lo que ustedes utilizan en ChatGPT o en Claude, no son de riesgo. pero como aprenden solos, sin necesidad de que el humano los entrene, porque se están programando de esa manera, tú entrenénate solo y entonces vuélvete muy inteligente, inteligente, súper inteligente, en el transcurso del próximo año, inclusive 6 meses, van a poder crearse estas superinteligencias que pueden crear condiciones para que haya la extinción humana. No lo está diciendo nada más el señor Coxon. Escuchen ahora esta entrevista, esta conversación en la BBC de Londres.
5: Do you believe there is a greater than 10% chance that AI could kill all humans potentially within a decade?
6: So this is the kind of thing that it's very hard to estimate because we've never had anything like this before. We've never created beings that may soon be smarter than us. We don't know what's going to happen. We should obviously be cautious. It would be very foolish to say there was like a 1% chance. Nobody knows how to estimate it. A 10% chance seems not an unreasonable estimate to me, but nobody really knows how to give a sensible estimate.
5: Right, but you just said 10% doesn't seem an unreasonable estimate that AI could kill all humans.
6: Yes.
5: Wow. Oh my God.
6: Yes.
5: How? How could it kill us all?
6: If it's much smarter than us, there's so many ways it could do it, I don't think it's much worth speculating. And
5: I do want to know that. I like, how? Could you give me one example?
6: Well, the first thing to realise is it doesn't even have to be able to act in the real world to cause devastation. So it would be able to cause complete chaos just by talking to people. But it will also be able to design very nasty viruses, biological viruses, as well as computer viruses. It could do devastating cyber attacks. And there's just countless other ways it could get rid of us if it wanted to. We have to figure out how to design it so that it won't want to.
1: Entonces, lo que está diciendo este experto en inteligencia artificial es que hay un 10% de posibilidades de que la inteligencia artificial nos mate a todos, que nos mate a partir del diseño de virus como el coronavirus, como el COVID-19 o como virus cibernéticos que terminen por, como estaba diciendo hace un momento José Antonio Pontón, hackear cosas tan importantes como los aviones. Por eso es tan importante lo que sucede en educación, no que tenga que ver nada más con inteligencia artificial, sino lo que pasa en todos los aspectos de educación en México y en el mundo. Y por eso es bastante deprimente cuando se defiende que nos vaya tan mal.
7: Entre el 2015 y el 2025, ¿qué dice la prueba PISA sobre la educación mexicana? O la Organización para la Cooperación y el Desarrollo Económico. El número de jóvenes de 15 años elegibles para rendir la prueba PISA aumentó más rápido que la población total de 15 años en México. Más jóvenes están estudiando. Es un reconocimiento. 2. Esto quiere decir que la matrícula en educación secundaria aumentó de manera constante y que los resultados están relacionados en parte con la integración de más jóvenes de contextos marginados al sistema escolar. Menor desigualdad. En ciencias, la brecha entre estudiantes favorecidos y desfavorecidos es menor que el promedio de los países de la OCDE. México 68 puntos, promedio de la OCDE 85 puntos. Para todos los que dicen que incluso lo que dice la prueba PISA es terrible para México, no es cierto. El 82% de los estudiantes pide ayuda a sus profesores cuando la necesitan en México. Esto habla de lo que es el Magisterio Nacional, de lo que son las maestras y los maestros de México. Promedio de la OCDE, 77%. Es decir, 5% más. El 86% recurre a sus compañeros de clase cuando no entiende algo por completo. La solidaridad, el apoyo que se da entre los propios estudiantes. Promedio de la OCDE, 82%. Adelante. En ciencias, el 81% de los estudiantes reportó que el profesorado muestra interés por el aprendizaje de cada alumno. Promedio de la OCDE, 69%. El 77% reportó que el profesor continúa enseñando hasta que los estudiantes comprenden. promedio del outlet, 66%. El 82% de los estudiantes mexicanos reportó que el profesor brinda ayuda adicional cuando los estudiantes la necesitan, promedio del outlet, 73%.
1: Vamos. Vean ustedes nada más. Aquí estamos hablando de los niveles que puede llegar la inteligencia artificial para tratar de exterminarnos a todos. Y seguimos en la enorme discusión si acaso estamos enseñando bien o mal a nuestros hijos, a nuestros niños y a nuestros adolescentes, para defender al final de cuentas un modelo educativo que a todas luces está fracasado. Pero es un modelo educativo fracasado no solo de la cuarta transformación, sino para atrás. Pero la cuarta transformación lo ha fracasado más. ¿Por qué será?
8: Como un joven se le acercó y le dijo, gracias, gracias, cabecita de algodón, ya ven que así le dicen al presidente López Obrador, porque pude comprarme una moto y ya puedo ir todos los días a la escuela. Entonces, puede ser el gasto del bimestre, o van ahorrando para poder comprar algo que les ayude a sus estudios.
1: Ahí tienen ustedes. Si todo se traduce en denme las gracias a mí y al gobierno que represento para con eso seguir ganando, pues ¿cómo vamos a hablar de educación y vamos a hablar de superación personal y vamos a hablar de desarrollo cognitivo si estamos en otro nivel? Y luego decimos que no queremos las cosas ver lo que realmente sucede. Nada más una cosa muy rápida. Porque pues obviamente hay de todo en la viña del señor, porque así como la señora Shane, vamos, la presidenta Shane manda en eso, ¿en qué anda el señor Lemus, por ejemplo?
9: Se acaban de dar a conocer los resultados de la prueba PISA, aplicada por la OCDE a todos los países pertenecientes a este organismo. México retrocedió alrededor de 25 años en su modelo educativo. En Jalisco decidimos conservar nuestro modelo educativo aquí, en el estado, con nuestro propio modelo, de acuerdo a nuestras necesidades y visión de desarrollo para nuestras niñas y niños. ¿Cuáles son los resultados que se han presentado? Punto número uno. En el examen de comprensión de lectura, el promedio nacional, solamente el 50% de las niñas y niños aprobaron su examen de lectura. En Jalisco, el 89% de las niñas y niños lo aprobaron. En matemáticas, ¿qué sucede? Solamente a nivel nacional, el 30% de las niñas y niños aprobaron. En Jalisco, aprobaron el 88%. En la Olimpiada Mundial de Matemáticas en Singapur, de la representación nacional de México, más del 50% de la misma es de Jalisco. Es decir, una de 32 entidades federativas aporta más de la mitad de la representación. Pero de las medallas ganadas a nivel mundial, Jalisco tiene el 68% de las medallas que gana México.
1: Bueno, ahí tienen entonces a Pablo Lemus haciendo el contraste. Ya ustedes decidirán si efectivamente ese contraste es real o no. Lo que sí queda muy claro es que mientras están este tipo de cosas, está la enorme discusión del presupuesto, en donde ya dijo Marilyn Pozos, Mary Wells, que ni un peso para Jalisco para los proyectos de agua. Se los dije yo ayer lo confirmó en entrevistas, para que luego no les digan, no les cuenten en dónde andamos, sin educación, sin salud, sin infraestructura, pero con muchos programas sociales para que digan que la cabecita de algodón les da absolutamente todo.

0: canción se llama Lost Boys y por supuesto que es Phoebe Bridges esta mañana aquí en Q-Deta de RMX. Déjenme leer algunas de las cosas que han enviado de cuáles son sus grupos favoritos, ¿no? De Argentina para los boletos de Paté de Foie. Me gustaría participar por Paté de Foie, no de Foie. Mi grupo favorito sean los Rodríguez y Andrés Calamaro. Fíjense que en el tiempo que no estuve al aire en RMX, tuve un par de conversaciones con Andrés Calamaro muy interesantes. Para serles muy honesto, tuve en este viaje digital y viaje extraño, una serie de conversaciones con un montón de gente muy sorprendentes. Voy a hacer un reel, ya lo estoy haciendo de hecho, para presentarles con cuánta gente he hablado en los últimos años. Se van a ir para atrás. Tengo curiosidad qué opinaría Steve Jobs suponiendo que estuviera vivo pero jubilado como Cook. No creo que estuviera muy contento. Ya no se lo dije a José Antonio, pero siendo claros, no estaba nada de acuerdo con usar un stylus o un pencil el señor Jobs. De hecho, por eso, en la presentación del iPhone en el 2007, recuerden ustedes que no había mejor stylus, decía él, que los dedos. Entonces, habría que verlo, ¿no? Los Auténticos Decadentes, Argentina, una muy buena oferta musical. El Gante, Dreadmar, Vicentico y Gustavo Cerati. Los Cadillacs y Soda Stereo, dicen por aquí. Los Babasónicos, Soda Stereo, los Babasónicos. Los Caligaris, qué mal gusto. Los Cadillacs, los Auténticos Decadentes, Soda Stereo, Paté de Foie. Antes Soda, ahora vengo de tres Auténticos Decadentes, Caligaris y los Fabulosos Cadillacs. Buenos días, Mike Soberán. Escucha muy alto y distorsionado en TuneIn. Vamos a estar haciendo cambios en TuneIn. Miren, pero vayan buscándole, porque pues si no, váyanse a Real y en una de esas ahí se escucha un poco mejor, ¿no? Búsquenlo en Real, porque yo estoy viendo aquí mis niveles. Miren, aquí yo los estoy viendo y está bien. El Cuelgue, esa no la conozco. Airbag, platiqué con Airbag en varias ocasiones en los últimos años. Los Cafres, mi grupo favorito, ese es el Plan Mariposa. Y me enseñaron un grupo colombiano, a ver si lo pongo en un ratito más, sinceramente. Soda y los Babasónicos, Catupecho, Machum, Gotham Project, pero esos son de París, son franceses. Los Caligaris, Cerati, más bien Soda Stereo sería, ¿no? Desde la Ciudad de las Niñas y los Niños, así Zapopan. Te comparto, mi grupo argentino favorito es Soda Stereo, los Fabulosos Cadillacs, Ilya Kuriaki, Sumo, dicen aquí. Diego Verdaguer, no, ese no es un grupo, sinceramente. Mi grupo favorito son los Babasónicos, Miranda, Dios. Los Fabulosos Cadillacs, que si no hay programa hoy, sí, pero empezamos tarde, ya se los dije. Lelutiers, dicen por aquí. A ver, y empezamos tarde porque ya no lo dije tan rápido. El avión salió tarde. O sea, literal, el avión tendría que haber salido a las 6 para llegar a las 7. Yo llegaba perfecto para hacer el programa a las 7 y media de la mañana. Pero les vuelvo a decir, en este país no existe eso. Los aviones siempre dicen que van a salir en una hora y terminan llegando media hora, una hora más tarde. ¿Por qué? Porque las operaciones del Aeropuerto Internacional de la Ciudad de México son nefastas, son muy malas. Entonces, pues por eso nos ponen en un predicamento a todos los que viajamos, incluyéndolos a ustedes. Así que, pues, disculparán ustedes, sinceramente. Bueno, en fin, si quieren seguir, aquí dicen que Cerati, etcétera, etcétera. Pero los que vienen, los que se están acercando ya a estar en la ciudad de Guadalajara, son unos viejos conocidos míos.
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0: Bueno, es jueves, es día de escuchar a Pliego la Pólvora Villarreal.
1: Ok, antes que todo quiero agradecer a toda la gente que estuvo en Mexicali presente. Mexicali no se raja, muchas gracias. Y este sábado que viene, Chicago, ahora sí estuvo. Existen las costumbres que se hacen por respeto y otros que uno tiene que hacer es la de huevo. Como los bares que no dejan entrar a uno con botas y sombrero, pero si dejan que la raza adentro se meta al mugrero. Tener que hacerles caravana a personas que no te caen bien es una costumbre que a veces tienes que hacer. Les mando un saludo a la bola de barberos que se le arriban a la gente para sacar algo de provecho. Pues tengan buen provecho y sigan comiendo gusanos y tomando miados. Pero las costumbres bonitas salen del corazón. Son sinceras y se siente a leguas el amor. Como darle la silla a una dama o darle un beso antes de dormir en la misma cama. Dar el paso manejando en el tráfico. Decir buen provecho a tus tíos terminando de comer en el rancho. Esas costumbres te las van enseñando y uno poco a poco las va agarrando. La costumbre de la ceremonia del primer picheo o first pitch en los estadios grandes ligas nació en 1910. En la época moderna invitan artistas, actores, músicos, dueños de empresas importantes, gente que hace malabares, monjas de la iglesia, deportistas y hasta perros lo han hecho. Y si no, pregúntenle al mero Shohei Ohtani. Pero en 1910, el primero que lo hizo fue el presidente de Estados Unidos, William Howard Taft. En Washington, esa decisión fue hecha por el umpire Billy Williams en el juego de Washington contra Filadelfia. En ese entonces eran los Senadores de Washington y los Atléticos de Filadelfia. Y en ese mismo juego, otra bonita costumbre del béisbol nació. En la séptima entrada es cuando todos los fanáticos se paran de sus asientos para estirar las piernas, acomodarse la hebilla y pantalón y cantar el Take Me Out to the Ball Game con mucha pasión.
2: Béisbol es chingón.
1: Béisbol es chingón. Y en el mismo juego que les contaba, 1910, Washington contra Filadelfia, el mismo presidente de Estados Unidos en la séptima entrada se levantó de su butaca. En esa época dicen que las sillas del estadio eran duras. Eran como estar sentado en una piedra, en terracería, en el monte, asfalto y concreto. El presidente de 1.88 metros y 150 kilos se quiso parar de su asiento para agarrar aire y estirarse. Todos los fanáticos pensaban que ya se iba y por respeto se empezaron a parar. Y todos también se empezaron a estirar. El presidente se volvió a sentar y todos le aplaudieron con ovación. Y de ahí en adelante se hizo costumbre en cada juego de béisbol. Lo del nacimiento de la canción Take Me Out to the Ball Game es otra historia que pronto amenamente les contaré. Para el programa de mi compadre Gonzalo Oliveros, desde Chicago, Illinois, atentamente, Pliego la Polvorita Villarreal, señores.
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0: Siempre me da mucho gusto escuchar a Pliego la Pólvora Villarreal, y más porque es muy divertido. ¿Tú qué opinas, Marco?
4: Me encantan sus secciones, la verdad es que el béisbol, digo, siempre me ha gustado, no es mi deporte favorito, el top es el americano, pero Pliego le pone una chispa, lo hace que te encante todavía más.
0: Bueno, ayer fue informe de Juan José Frangé, a ver si lo tenemos mañana en entrevista. Hoy es de Verónica Delgadillo, ¿y cuándo es el de Sergio Chávez? ¿Cuándo es el de la alcaldesa de Tonalá, sabes?
4: No, lo checo y te lo paso, pero sí, hoy en la tarde será de Verónica.
0: Bueno, pues a ver si también, luego van a decir, ¿por qué estás entrevistado por...? No, que venga Sergio Chávez, ¿no? Y que venga la señora de Tonalá.
4: Sí, la que pague, sí, micrófonos abiertos, están completamente para ellos.
0: Ah, sí, porque Tonalá es el señor Chávez y Tlaquepaque, siempre se me va el nombre, es Laura algo, ¿no?
4: Laura Imelda.
0: Sí, Laura Imelda, sí, siempre se me va el nombre, pero es Laura Imelda, la alcaldesa de Tlaquepaque, el de Tonalá es Sergio Chávez, que decía que yo me la pasaba en Palacio de Gobierno, cuando yo en Palacio de Gobierno he estado solo dos veces en mi vida, ¿no? Entonces, pues que le pasen bien los datos, ¿no, Marco?
4: Pues sí, que se informen, y aparte, pues siempre es un gusto recibir a todas las personas de todos los colores, y siempre lo has hecho, siempre la cabina ha estado abierta para eso.
0: Y además, estas dos veces que he estado en Palacio de Gobierno, fue una con Aristóteles Sandoval y otra creo que en la época de Emilio González. Nunca estuve ni cuando estuvo Alfaro ni cuando ni tampoco con el gobernador Lemus, así que pues yo no sé sinceramente qué mosca les pique a la gente.
4: Y sobre todo qué buena memoria, porque sí, ya eso ya hace rato que...
0: No, a ver, Marco, ¿se te olvida que yo tengo memoria de elefante?
4: No, pero de ellos que dicen que, o sea, como que estuviese ahí cuando esto también ya pasó hace muchísimo. Pues no, yo sé que recuerdas tú cada suceso de tu vida como si hubiera pasado hace un minuto.
0: No, pero a ver, es que no es de que lo recuerden. O sea, es esa insidia que luego hay entre los políticos, fundamentalmente de Morena, en donde cuando tú criticas, cuestionas, señalas algo de ellos, terminan por decir que porque a ti te están pagando. Y luego se siguen con esa misma, muchas de las cuentas de redes que son manejadas por los mismos de Morena. Miren, señores, yo vuelvo a lo mismo. Ahora, Mariana, es que ahora sí ya te están pagando y por eso regresaste en FM. Vean la pauta. O sea, así de fácil, vean la pauta comercial y luego hablamos, ¿no, Marco?
4: Sí, efectivamente, ahí está la respuesta para cualquier cosa.
0: Ya, para que no nos vayamos más allá, ¿no? Y lo vuelvo a decir, qué bueno, ya que entramos en eso, Marco, empiezan a consumir los distintos productos que se anuncian en esta estación de radio. Todos los productos que se anuncian en esta estación de radio, consúmanlos y digan en la calle que están escuchando el 107.5, para que luego no digan que efectivamente estamos inflando el rating, lo cual es muy evidente que no, Marco.
4: No, efectivamente, afortunadamente ni necesidad de hacerlo. Tú sabes que la recepción fue increíble y así se ha mantenido, así que solito las cosas caen por su peso, dicen.
0: Miren, nada más vean ustedes, ya no me voy más lejos. La cantidad de gente que participa cada mañana por unos boletos, ¿no? Y ahí ya te das cuenta que en dónde estamos parados.
4: Y de hecho, ayer escuchaba a Pada, por ejemplo, también, que estaba regalando boletos, regalando pases para el tema, creo que para lo de Zoe, para la premier de Zoe, y me llamaba mucho la atención porque, o sea, muchísima gente participando, e inclusive tenía que descartar muchísima gente que no cumplía con los requisitos, creo que pidió un video con ciertos requisitos. Entonces, digo, qué chido, porque era muchísima gente y había que descartarlos a los que, o sea, es decir, podría darse el lujo de descartar muchísimos que no cumplían con los requisitos.
0: No, bueno, también está feo que descartes gente, ¿no? O sea, yo era experto en eso y a mí ya no me gusta descartar a nadie. Pero ya que estás hablando de eso, ¿eh? ¿Por qué no les pongo el promo?
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1: Ahí está entonces, para que la gente vaya, bueno, o participe por los boletos, porque son pocos, porque la sala es pequeña, Marco.
2: Y la alfombra roja, ¿no?
1: Y la alfombra roja. No sé si vaya a venir Rodrigo Guardiola. Estaban en eso, fíjate que creo que lo platiqué ya. Lo entrevisté, conversé con él hace un par de semanas en Panorama Studios en la Ciudad de México. Y yo sigo muy impactado con la pasión que le pone también a toda la parte visual.
2: Importantísima también.
1: Bueno, oye, ya que estás, miren, yo estoy muy agradecido, ahorita que estábamos hablando de la gente y de la recepción, estoy muy agradecido con toda la gente, con este clan que hemos ido construyendo, ¿no? O sea, está Marco, obviamente, que está en el teléfono, aquí al lado mío está Saúl, de aquí del Hampton, saluda, ¿no? Di por lo menos hola.
3: Hola, gracias, un gusto tenerlos aquí.
1: Ahí está, y pues si quieren pasar toda la gente también, que quieren saludar, pues que pasen, ¿no? O sea, la verdad a mí me da mucho gusto tener a este clan tapatío que nos ayuda a hacer nuestra labor más sencilla. Si bien la circunstancia o el destino nos la pone difícil, la gente nos la pone muy fácil, Marco.
2: Sí, la verdad es que se vuelve un tema, aparte que te da muchísimo gusto hacerlo, se vuelve, vamos a decirlo, te lo dejan todo en charola de plata, y la verdad lo hacen súper sencillo, súper alegre. Simplemente Guadalajara, con toda la comunidad de Remix, como te decía, parecía que estaban pues con una crisálida o algo. Todo se retomó súper bien, con una gran recepción, muchísimos nuevos radioescuchas, pero aparte como si no nos hubiéramos ido jamás, ¿eh?
1: Sí, nos fuimos del cuadrante nada más, pero estuvimos en todos los demás lados. Bueno, ¿quieres dar algún reporte de tráfico?
2: Claro que sí, algunas cosas extras que han pasado. Ya ahorita nos reportan una manifestación en Periférico Nuevo y Camino Mazatlán. Esto son varias colonias de alrededor que están protestando por los temas de agua, por los temas de falta de energía eléctrica, por los temas de inseguridad. Entonces afecta el Periférico Nuevo en ambos sentidos, de las colonias Jalisco hacia la zona del Vado, para que lo tomen en cuenta. Además, no están funcionando los semáforos a consecuencia de la lluvia de ayer en la tarde en Boulevard Marcelino García de Barragán, con sus cruces con Corregidora y Salvador López Chávez. Son cruces importantes porque están muy cerca ahí de la preparatoria 12, cerca del Centro Universitario de Ciencias Exactas e Ingeniería, también para que lo tomen en cuenta. Continúan las obras de carretera Chapala, posterior al aeropuerto, justamente hacia Chapala. Nos reportan más sincronizados los semáforos de Avenida Américas, desde la zona de Avenida México hasta el nodo Colón. Además, en Juan Palomar y Arias y Naciones Unidas tampoco están funcionando los semáforos, y acaba de chocar una unidad de mi macro calzada, esta que pasa por la Plaza de Independencia, Gobernador Curiel, a la altura del DEAN, contra un taxi hacia López de Legazpi, así que hay afectaciones en el servicio en esta vía. Tómenlo en consideración. Pues algo más de lo que ocurre esta mañana aquí en Guadalajara, en RMX, Gonzalo.
1: Ya te ibas a equivocar. Gracias, Marco.
2: Ya, de repente, todavía no me equivoco. Vamos a ver cuándo sí me equivoco.
1: Que estés muy bien, buenos días.
2: Un abrazo, Gonzalo, sigue escuchando Remix.
1: No sé cómo le voy a hacer mañana, porque pasa lo mismo, el avión sale como a las 5:46. Eso quiere decir que va a terminar llegando como a las 7 de la mañana. Entonces, si llego a las 7, pues voy a estar llegando otra vez como 8:30 a las instalaciones de Imagen en la Ciudad de México para poder transmitir. Solo que, pues ahí vamos viendo, las instalaciones de RMX, vamos a decirle así para que no nos estemos complicando con tantos lugares y tantos nombres y tanto, luego esto se pone muy, muy, muy difícil la cosa. Y lo que no queremos nosotros aquí en esta estación de radio, nosotros con ustedes, es que se compliquen o estén diciendo, oye, pues estás diciendo que estás en A y luego que estás en B y luego que estás en C y luego que estás en D. No, estamos aquí absolutamente todos.

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0: Dice la presidenta Sheinbaum que no debiéramos odiar tanto en estos tiempos.
1: Pues ya lo mencioné. Yo creo que debe ser un proceso. El odio hay que eliminarlo de la política. O sea, las campañas de odio no ayudan al país. Tiene que ser una campaña de propuesta. Eso debería caracterizar a la contienda electoral. Pero bueno, ya quien define si hay odio, si no, o si hay delito, pues es el INE y el Tribunal Electoral. Pero pues ese sería un anhelo para la contienda electoral de 2026-2027.
0: En realidad, quien define que si hay odio no es la sociedad. Si uno es un periodista y como periodista hace una denuncia sobre cómo una senadora que quiere ser gobernadora de uno de los estados más importantes de México está negociando con el gobierno de Estados Unidos como la actual gobernadora para que no las metan al tambo por narcas. Y lo que termina por pasar es que hay otro senador amigo de esta contlapache y le dice al periodista que denuncia esta negociación, vamos por ti. ¿Cómo tenemos que tomar como sociedad si hay un senador que le dice a un periodista, vamos por ti? Pues no creo que de una forma suave, ni tampoco de una forma muy sencilla. Todo lo contrario. Tendríamos que ir sobre esa persona y condenarlo. Hay gente que sí lo hizo, hay que decirlo.
2: Senador, pero tan solo una amenaza de este tipo, vamos por ti, ¿es correcto en un representante de la República? Es un senador de la República. Y hasta donde yo recuerdo, entre sus facultades, pues no está amenazar a los ciudadanos. ¿No me parece que la libertad de expresión del propio senador es un exceso en este caso al amenazar a un ciudadano?
3: Pues yo reitero, en respeto de esta presidencia del Senado y del senador del Estado de México, Higinio Martínez, todo el trabajo de los medios de comunicación y de los periodistas en lo particular. Muchas veces, no estaremos de acuerdo con lo que publican, lo que dicen, pero tienen derecho al trabajo y a publicar, hay libertad de expresión. No hay forma, no coincido con que alguien pueda atacar o amenazar a un periodista o a un ciudadano en lo particular. ¿Sí? Yo espero que este asunto se corrija pronto, ¿sí?, y se aclare por el propio senador. Pero también insisto que es su responsabilidad de él, como del periodista, publicar lo que él consideró que investigó, y del senador o la senadora que ha sido señalada, decir lo que ellos quieran.
0: Bueno, o sea, en pocas palabras. Ya, bájale, no es para tanto la música. Y la presidenta, ahorita voy con la negociación de la presidenta.
1: Con el área de tratado.
0: Ya, disculparán ustedes, pero les decía, pues ahora resulta que no tiene ningún tipo de responsabilidad del partido político que signa o que le pone las siglas a gente como Luis Fernando Salazar, ¿no? Eso es lo que están diciendo, que no hay ninguna responsabilidad. Imagínense ustedes en qué nivel estamos. Hay quienes no están tan de acuerdo con eso.
4: Comentarista de televisión.
5: ¿Qué dijo?
4: Puso en un...
5: Vamos a ir por ti.
4: A raíz de que salió la investigación en relación a Julieta Ramírez, ¿tiene licencia para buscar la... ¿Usted está buscando la gobernación?
5: No, si los senadores de Morena respaldarían una postura de esta
6: natura. En el momento en que hay algún comunicado por parte del grupo parlamentario, pues el grupo parlamentario, en este caso el coordinador, daría a conocerlo. Me parece que aquí todas y todos los senadores son libres de decir lo que quieran, no lo compartimos en lo general. Claro que no lo compartimos, no, yo en lo particular, yo nunca me lanzaría a algún reportero, reportera, periodista. La verdad es que ustedes son libres y además se respeta el ejercicio de su profesión. Creo que el senador tendrá que responder por sus actos. Y bueno, también respeto mucho la amistad que el Senado tiene con la senadora. También la senadora es amiga de muchas y de muchos de nosotros, y cada quien en nuestras plataformas o en nuestra red podemos dar el respaldo o no. Me parece que esa es la manera en que la respalda y pues también la respalda.
7: Pero una amenaza no es una posición, senador.
6: Bueno, es la posición de él, ¿no? Como senador, como amigo, como compañero. No es compartido del grupo parlamentario, eso sí lo sostengo, ¿no? Porque es un acto personal, ¿no? Que le está haciendo.
0: Es un acto personal que termina por poner en riesgo la estabilidad de un periodista, pero eso parece que no les interesa en el grupo parlamentario de Morena. Bueno, en la mañanera, en la conferencia de prensa matutina, la presidenta Sheinbaum habló que ya hay avances en la investigación de la muerte de este diputado, que antes se dedicaba a muchas otras cosas, entre otras ser bailarín exótico, llamado Sen Yasen.
1: Tiene que informar la fiscalía, ya tienen algunos resultados y lo informarán ellos.
8: Muchas gracias, buen día para todos.
0: Ah, bueno, pues así, nada más que lo informe la fiscalía, ya lo demás, pues la verdad no me interesa tanto. Bueno, pues así la presidenta Sheinbaum. Ya para irnos, porque pues ya son las 9:49 y ya está a punto de comenzar el Reliquia, pues también hablaron en la mañanera de las negociaciones. Ya ven que Howard Lutnick los dejó plantados, entonces como los dejó plantados, ahora pues están viendo cómo arreglar el entuerto.
9: ¿Cómo les fue ayer con la reunión con el secretario de Comercio de Estados Unidos?
1: Bien, presidente. Se va avanzando.
0: Pues también hablaron en la mañanera de las negociaciones. Ya ven que Howard Lutnick los dejó plantados, entonces como los dejó plantados, ahora pues están viendo cómo arreglar el entuerto.

0: Ahí de algo se va avanzando, pero también dicen que no van a negociar nada que esté en contra de la soberanía. Y como sabemos que para ellos la soberanía es cuidar a sus canchanchanes, pues está muy complicada la cosa. Sigue nublada Guadalajara en esta mañana, que son ya las 9:50. Vamos a ver, si me lo permiten un momento, podríamos ver aquí ya quién ganó los boletos para Paté de Foix. Entonces voy a tomar mi teléfono que lo tenía a la espalda y aquí le voy a pedir a Saúl, ya que lo tengo aquí, que me dé un número, ¿no? Y a partir de ese número ya ya digo quién es el ganador. A ver, al micrófono, mi estimado, ¿puedes decirme un número, por favor?
1: 35.
0: 35, 1, 2, 3, 4, 5, 6, 7, 8, 9, 10, 11, 12, 13, 14, 15, 16, 17, 18, 19, 20, 21, 22, 23, 24, 25, 26, 27, 28, 29, 30, 31, 32, 33, 34, 35. Bueno, pues aquí ya tengo al ganador. Se llama Gus Franco. Pero dijo que le gustaba Gotham Project, pero si ellos no son necesariamente... no son necesariamente argentinos, ¡qué barbaridad! Y ahora, el Evangelio del Día. En aquel tiempo Jesús dijo a sus discípulos: yo os digo a los que me escucháis, amad a vuestros enemigos, haced bien a los que os odien, bendecid a los que os mandigan, rogad por los que os difamen. Al que te hiere en una mejilla, preséntale también a la otra. Y al que te quite el manto, no le niegues la túnica. A todo el que te lo pida, da, y a todo lo que tú me lo soy, no lo reclames. Y lo que queráis que os hagan los hombres, hacedlo también vosotros igualmente. Si amáis a los que os aman, ¿qué mérito tenéis? Pues también los pecadores aman a los que les aman. Si hacéis bien a los que les hacen a vosotros, ¿qué mérito tenéis? También los pecadores hacen otro tanto. Si prestáis a aquellos de quien esperan recibir, ¿qué mérito tenéis? Si también los pecadores esperan recibir. Prestad también a los pecadores que los corresponde. Si bien, amad a vuestros enemigos, haced el bien, y prestad sin esperar nada a cambio. Y vuestra recompensa será grande y seréis hijos del Altísimo, porque Él es bueno con los ingratos y los perversos. Sed compasivos como vuestro Padre es compasivo. No juzguéis y no seréis juzgados. No condenéis y no seréis condenados. Perdonad y seréis perdonados. Dad y se os dará. Una medida buena, apretada, remecida, rebosante, pondrán en vuestro regazo, perdón. Porque con la medida que midáis, se os medirá. Esa es palabra de Dios.
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0: Gracias. Mañana, yo creo que va a ser como las 8:30 de la mañana, para que les digo mentiras. Pero quédense en esta estación de radio, en donde hay buena música. Mi nombre es Gonzalo Oliveros. Ahí viene Reliquia con Cheche Moret.

perdimos en la ausencia. Perdimos espacio. Sí, espacio para estar con ustedes. Para divertirnos con ustedes. Para sentir ira, indefensión. Pero también felicidad. Seres queridos, perdimos tiempo para estar cerca, perdimos lugares para festejar, pero no perdimos la fe.

tenemos la capacidad de asombro. No perdimos ese deseo de sorprender. De soñar. De pensar que el mañana lo construimos juntos. Perdimos la energía de pelear por la libertad. No perdimos la certeza de que regresaríamos. Aquí estamos. Otra vez a una nueva tierra. No porque sea imposible, sino porque es necesario.

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0: llama The Ramona Flowers, la canción se llama Dangerous, música del 2025 para comenzar la reliquia del día de hoy. ¿Cómo están? Mi nombre es Cheche Moret, un gusto saludarlos en este jueves 10 de septiembre, un placer, son las 10:07 en el tiempo de esta estación de radio llamada RMX. ¿Cómo están? Espero que estén muy bien. Hoy amanecí muy Allergic Day. En el reliquia vamos a tener un día a la semana, por lo menos el que ande, y creo que la semana pasada también fue jueves. Oigan, muchas gracias. Primero que nada, gracias a todos los que nos ayudan a reportar que se está escuchando bajito, que Tuning se escucha de un volumen, que de otro, están reportados estos problemas, entonces estamos tratando de solucionar y obviamente, pues que todo se escuche bonito y como debe de ser. Gracias, de verdad. Si lo están escuchando también de alguna otra manera, digamos, en digital, en la página, en el 107.5, gracias, de verdad, muchas, muchas gracias. Nos sirve mucho su retroalimentación y sobre todo para saber qué está sucediendo de aquel lado que se está escuchando. Aquí algunos fantasmitas anduvieron por anoche y de repente como que encontré pues varia cosa que yo no había visto en esta cabina y en esta estación de radio. Pero bueno, gracias, la vía de comunicación, arroba Cheche Moret con doble T en todas las redes sociales, arroba RMX Radio también en todas ellas para que vayan y nos sigan. Voy a tener un par de boletos para el próximo viernes, que ya es mañana, 11 de septiembre, para que se vayan a ver a Paté de Foix en este festejo del 20 aniversario que van a tener en el Teatro Diana aquí en la ciudad de Guadalajara. Para que estén atentos, me quedo hasta las 12 del día por si no habían escuchado este programa o por lo menos la dinámica que tenemos en esta semana. Tania García estará pronto, le estamos cuidando su espacio, así que el Reliquia se va hasta las 12 del mediodía para buena música, sobre todo buena vibra. Jueves, ya mucha raza está esperando el fin de semana, así que tratemos de hacerlo de la manera más relajada y eso. Gracias, gracias de verdad por escucharnos. La página www.rmx.com.mx para que estén al tanto de todo lo que se viene. Obviamente ya están rondando todos los promocionales para shows que va a haber próximamente. Tenemos la próxima semana la función premier y obviamente exclusiva de RMX sobre este documental de Zoe de Rodrigo Guardiola, y ya estaremos dando obviamente los accesos y cómo dirán. Ayer me preguntaban a través del Instagram cómo se iba a ganar, si era una función libre, etc. Bueno, ya estaremos explicando que es una función exclusiva y ustedes que nos escuchan a través del 107.5 de FM estarán entrando obviamente a esta gran función, y más obviamente pues si son fanáticos de Zoe, que mucha gente espera con bastante gusto esta función. Hay varias cosas que tendremos, ya les estaremos informando, así que nada, música el día de hoy. ¿Qué más que empezar con un buen clásico esta mañana de viernes? Es que yo también ya quiero que sea fin de semana, por favor. No se crean, estoy muy a gusto, los jueves me gustan bastante.
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0: Ustedes me dirán si no es buena manera de empezar este reliquia. Esta es una verdadera reliquia. Si tuviera un ID que dijera reliquia en lugar de clásico, también estaría padre. La canción se llama Lucha de Gigantes. Es Nacha Pop sonando aquí en Reliquia de RMX.

La canción se llama Lucha de Gigantes. Es una chapón. Buenos días y bienvenidos al Reliquia. Por si acaban de llegar y llegaron un poquillo más tarde, gracias, gracias por estar acá. Oigan, tengo un par de boletos para ver a Paté de Foix el día de mañana en el Teatro Diana, celebrando su 20 aniversario. Cosa que me hace bastante, bastante feliz. Los voy a regalar a través de la vía de X. Miren, estaba pensando ahorita que como son ustedes grandes corresponsales, reporteros, ingenieros, obviamente amigos y parte de esta gran comunidad, ya lo había hecho el antier, creo, acerca de el regalo para David Byrne, pero ahora creo que podríamos hacer lo mismo, porque luego de repente también este sondeo de saber desde dónde nos escuchan, obviamente no de el lugar, sino de qué plataforma nos están escuchando. Si lo están escuchando a través vía web, si están escuchando a través de su automóvil o de su radio, si sacaron su radito de el polverío que tenían, del 107.5 FM, de Tuning, de OnTV, etc. Mándenme un screenshot o una fotografía de dónde están escuchando RMX justo en este horario en la mañana. Mándenmelo a través de la vía de la cuenta de ex arroba chechemoret con doble T. No voy a poner ningún tweet fijo, solamente mándenme, etiquétenme arroba chechemoret, estoy escuchando aquí y pum, pantallazo, ya sea de Tuning, de rmx.com.mx, del 107.5 FM, de OnTV, de Tuning, etc. Por favor, mándenmelo y con eso ya están participando para llevarse este boleto doble para ver a Paté de Foix el próximo. El próximo, chales, Hugus. Paté de Foix el próximo viernes. Es que, güey, el viernes. Viernes, mañana, 11 de septiembre, ahí en el Teatro Diana. Y ya estarán participando por eso. A través de la vía de ex, por favor. Arroba chechemoret con doble T para que ahí estén participando. El ganador, lo anuncio, como ya lo hemos hecho acá de este lado. Al final del el programa, estoy tardándome un poco porque voy a ponerles un clasicón de Paté de Foix. Porque ayer pusimos del Amores Ajenos, Háblame de Ti, y luego antier pusimos 100 años. Entonces, ahora vamos a darles. Este es un gran disco, ¿eh? Ayer me lo di completo otra vez. Lo había escuchado en algún momento, pero ayer me lo volví a dar y me gustó revisitarlo. Me da mucho gusto revisitar discos. Al rato les voy a decir lo que he escuchado esta semana, que son una verdadera locura, y de hecho vamos a poner música de esa aquí, pero por lo pronto para que participen por los boletos de Paté de Foix. Esto se llama Se Me Olvidó Otra Vez. Es Paté de Foix. Ahí está, arroba chichemoreta, vía de comunicación para que se lleven ese pase doble. Música sonando.

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Big Wig. De su último álbum, Lagoon Blue. Música que suena esta mañana aquí en Reliquia de RMX. El día de hoy estoy como el meme de Homero Simpson que está sentado de smoking y que le dice Bart, ¿por qué tan elegante, Homero? Sí, el día de hoy se estrena el documental de Oasis llamado Don't Look Back in Anger en todos los cines. Ya hubo esta premiere donde hubo todo un revuelo acerca de que se vio a los Gallagher otra vez juntos en el Festival de Cine de Venecia. Llegaron muy a todo a dar, jijiji, jajaja. Después la premiere ya con fanáticos, influencers, periodistas allá en el Reino Unido, y creo que el día de hoy se verá en el cine algo que las críticas han dicho que es bastante conmovedor, no solamente por la historia que tenían antes de que se juntaran y que hicieran esta gira del 2025. Aparte, en las redes sociales hay demasiado movimiento con los Gallagher y compañía, porque se están aventando estos guiños a lo que sucederá en la gira que tendrán en el 2027 en estas ciudades europeas que no visitaron el año pasado. Los fanáticos están bastante contentos. Aquí en la ciudad de Guadalajara yo pude entrar y ver lo que sucederá. Por lo menos el día de hoy no tengo mucha información acerca de las fechas que estará disponible este documental, pero estará en IMAX, es lo que yo tengo entendido. Ojalá que todos alcancen su boleto, porque luego de repente hay funciones limitadas para este tipo de documentales y este tipo de eventos. Entonces, ojalá que todo mundo alcance. Y el día de hoy sí marca una historia también, un pin en la historia de Oasis al estrenar este documental, que se esperan bastante, bastante buenas cosas. Mientras tanto, lo que le da el nombre a ese documento es esto. La canción se llama Don't Look Back in Anger, del What's the Story, Morning Glory. La banda se llama Oasis, sonando aquí en Reliquia de RMX.

0: Bueno, pues sí es hoy. Ajá. Hoy se estrena este gran documental. Entonces, estén listos, preparados, busquen información. Ya saben, esperemos que lo veamos y que esté bastante, bastante bueno. Como lo ha dicho la crítica, música que tiene el sello de esto.
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0: La canción se llama El sonido de la casa. Música del 2025. La banda se llama Kinky. Ojalá los veamos pronto en vivo de regreso. Creo que esta ciudad necesita un show de Kinky próximamente. No lo sé, ustedes me dirán. Pero sí, ojalá sea pronto. Son las 10:33 en el tiempo de RMX. Este programa se llama Reliquia.

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es la voz de Sophie Hunger, acompañada de Bonaparte. ¿Ustedes conocen la canción? La versión de LCD Sound System de Daft Punk, Splitting in My House. Está aquí sonando en el ring. Que hoy tengan un pase doble para Paté de Foie mañana en el Diana. Está la dinámica ahí a través de mi cuenta de ex, arroba Cheche Moret con doble T. Manden un screenshot, una fotito de donde nos están escuchando. Gracias. Estoy viendo hasta radios muy antiguos, porque sí, ya son antiguos. Y eso está bien. O sea, creo que es buena manera de desempolvar este tipo de dispositivos, porque luego hay unos que tienen todavía muy buena calidad. Yo en mi casa, su casa, tengo uno y me funciona bastante bien. Mañana como para escuchar algo así. 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Y saben que me da mucho gusto porque en cuestión de tendencias, esto ha estado rolando mucho en las nuevas generaciones. A lo mejor dicen, no tengo idea de lo que estás hablando. Yo como si soy un güey muy ocioso y anda viendo podcast y todo eso de la chaviza, la verdad yo estoy medio rucón, está sonando este tema y me gusta que lo hagan, porque aparte lo conocen de un álbum llamado Rumors. La canción se llama The Chain, es Fleetwood Mac.

La banda se llama Fleetwood Mac. Y sí, sí, se dan un rol como por... Ya hay varios podcasts de músicos que eso me hace bastante feliz. Están tocando mucho eso y sobre todo de podcasts, o sea, de que invitan a gente joven, nuevo artista, no sé, no voy a mencionar nombres porque van a decir, ay, sí, vi chido o vi chava. O sea, no es para juzgar, sino que hay de repente esas tendencias que funcionan y funcionan bastante para que las nuevas generaciones conozcan esto, así como esta estación de radio, lo nuevo, lo viejo, lo bonito, todo lo que está absolutamente bien. Esto se llama Docility Ever Cross Your Mind. Él es Brandon Flowers. Música que suena esta mañana en este programa llamado Reliquia, en esta estación llamada...

llama Does It Ever Cross Your Mind? Él es Brandon Flowers. Son las 10:56 en el tiempo de Reliquia, en esta estación llamada RMX. Ahí están los boletos para Paté de Juan, arroba Cheche Moret, para que vayan y participen y se vayan al show el día de mañana. Esto salió el año pasado y me da bastante gusto presentarlo el día de hoy. La canción se llama Dancing with the Europeans. La banda se llama Sweat. Música que suena esta mañana.

0: llama Sweat. Música de 2025 de un álbum llamado Antidepressants. Sonando en esta mañana aquí en el Reliquia. Y para culminar esta primera hora de este bonito programa de radio, no lo podíamos hacer de una mejor manera que con un clásico.
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0: Ya ustedes me dirán. Si no es. Creo que sí es algo bueno. Lo pondría en una carpeta de música para cerrar. No sé por qué, pero lo pondría ahí. Y creo que me gusta bastante. Ustedes lo conocen. La canción se llama Band on the Run. Es Paul McCartney y sus Wings. Música para cerrar esta primera hora aquí en el Reliquia de RMX.

0: McCartney's Wings. Para recibir esta segunda hora aquí en el Reliquia. Para todos los que se acaban de unir a esta transmisión, a esta estación, yo soy Cheche Moret, gracias por estar, son las 11:05 en el tiempo de RMX. Hay boletos, un pase doble más bien para Paté de Foie, el próximo, para mañana viernes 11 de septiembre. Ahí en el Twitter está la dinámica, @Cheche Moret con doble T, por favor síganos en todas las redes también de esta estación, @RMX Radio, en todas ellas, ahí estamos poniendo varias cosas para que aparte se entere de lo que sucederá próximamente conforme a eventos. Tenemos cosas exclusivas, todo existe de este lado. Gracias a los que están participando, están mandándome los pantallazos desde donde nos escuchan, plataformas, radios, el coche, etc. La neta lo están haciendo fantástico. Muchas, muchas gracias. www.rmx.com.mx es la página. Escuchan esto también desde OnTV, Tuning, etc. Y sobre todo los del 7.5, es una manera bastante, ¿cómo se dice? Artesanal. Ya es artesanal esto, pero, o sea, no esto, sino que lo escuchen desde ese lado. Y me parece bastante, bastante bien. Y vamos de, digamos, de un clásico que nos ayudó a hacer este cambio de hora. Obviamente, a trasladarnos hasta este 2026. Así que es tiempo de una.
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0: Así es. Música del 2026. La canción se llama Fake Friends. Él es Fake.

La canción se llama Fake Friends. Él es Feng. Con esta tendencia ahora de que la música y los sencillos, cada vez algunos, sobre todo de artistas nuevos, se van reduciendo de tiempo, de duración. Cosa que no sé si esté bien o esté mal. Pero bueno, muchos lo hacen así. Esto se llama All the Robots. Ella es Regina Spektor.

canción se llama All the Robots. Ella es Regina Spektor. Música de las 11:11 en este programa llamado Reliquia. Yo no soy de esa raza que hace lo del 11:11. Oigan, lo que sí es de que al principio les dije, les voy a decir dos cosas que he escuchado esta semana, pero que le he dado duro y dale, duro y dale. Ayer le di, pero duro y dale, al Foreign Tongues de los Rolling Stones. Buenísimo, está increíblemente en toda su totalidad. Si les doy el dato, no es spoiler, pues ahí está. Pero miren, si quieren un gancho para ese disco, hay una versión de... You Know I'm Not Good de Amy Winehouse, cantada por Mick Jagger, tocada por los Rolling Stones. Ese es un gancho, digamos, como una canción ancla, si usted dice, no, es que a mí me gustaba más lo de antes. Bueno, ahí está. Pero esto que voy a poner a continuación es una de las grandes propuestas y sobre todo de los discos de este 2026. Propuesta, digamos, que si alguien ya conoce el medio trapero, lo que hace la movida argentina, en algún momento lo debe de conocer, pero... Pasó de este artista trap, creo, a ser algo un poco más alternativo, si se puede decir así, aunque la neta esa palabra no me gusta tanto, pero luego de repente es un disco, hizo un disco más bailable, un poco más caótico, un poco más como han muchos artistas evolucionado en su cuestión trap. Me refiero a lo mejor a un Trueno, algún Litquila, que hacen un ensamble en vivo y de repente tienen una bandota y suenan bastante, bastante choncho. Este compadre lo hizo así y tiene un gran disco que se lo recomiendo en su totalidad. El artista se llama D-Lom, el nuevo álbum se llama La Nueva Violencia, esto se llama B-Death. Escúchenlo, si no lo han escuchado, denle y denle porque está bastante bueno. Música que suena aquí en Reliquia de RMX.

escuchar cosas nuevas. O sea, esto es lo que te genera un Bizarrap cuando empezó, lo que hizo Catriel y Paco Amoroso en el Tiny Desk. Luego de repente lo que hacía, les digo, Trueno en aquellos entonces, que ahora ya es una banda ensambladotota que tiene. Esto es lo que genera este álbum. Si ustedes han perdido, digamos, la fe en la humanidad, que luego son bien extremistas, pero este álbum, la neta, lo hace bastante bien. Me voy a quedar un poco callado porque este intro es para dejarse así solito. Música del 2019. Ella es Lizzo. La canción se llama 'Cause I Love You'.

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Matthew Hawk, mejor conocido como Phosphorescent. Música del 2013 de un álbum llamado Muchacho. Oigan, arroba Cheche Moret con doble T en la vía de comunicación. Les queda media hora para participar por ese pase doble para que se vayan a ver a Paté de Foix el día de mañana al Teatro Diana. Acabándose el Reliquia, anuncio el ganador, como debe de ser. Y, obviamente, estén escuchando los turnos en vivo, obviamente, de mis compañeros para que tengan más oportunidades de llevarse accesos para este show que ya será el día de mañana ahí en el Teatro Diana. Viernes, a gusto. Es un gran plan ir al show. Y aparte, con esto de que los shows, si son bastante puntuales, que en realidad la mayoría ya se han vuelto bastante puntuales, sale todavía uno con ganas de... tú te vas de fiesta todavía después, ¿verdad? Hay gente que trabaja el sábado, pero es buen plan, obviamente, no pasa nada, todo bien. Esto se llama Cupid's Girl. Ella es Marina. Música que suena aquí en Reliquia.

0: La canción se llama Cupid's Girl, de un álbum llamado Princess of Power. Es la voz de Marina. Música que suena aquí en el Reliquia de RMX. Gracias, gracias por su participación. Me da mucho gusto que lo sigan haciendo. Arroba RMX Radio también, por favor. Ese es un gran favor que les pido de corazón. Sigan las redes, por favor, de esta estación. Hay bastante cosa y lo que se viene. Obviamente son cosas excelentes y son cosas muy buenas para ustedes. Así, tal cual, como esto que sigue a continuación.
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0: Y en un futuro no muy lejano, ya pronto, el próximo mes, menos de un mes, él estará en el Estadio Banorte en la Ciudad de México. La canción se llama Crocodile Rock. Él es Sir Elton John, sonando aquí en Reliquia de RMX.

canción se llama Crocodile Rock. Es Sir Elton John. 2 y 3 de octubre en el Estadio Banorte en la Ciudad de México. Ya está de este lado del charco, tengo entendido yo. Y qué maravilla ver a Sir Elton John en vivo. Creo que es algo que ya ahora con esta despedida sí es como de chale. Son de esos checks que se van a quedar ahí. Está bien, no pasa nada, no hay ninguna tristeza. O sea, todo bien conmigo, no pasa nada. Pero sí es algo que creo que se debe de haber visto. Esto se llama She's the Best. Él es Troye Sivan. She's walking down the street with a little thin cigarette. Música que suena aquí en LBX Dress. 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

0: el nombre de la canción y creo que James Hetfield lo dice mejor. La banda se llama Metallica. Y un álbum llamado Garage Inc. Sí, es Metallica. Y todavía le siguen dando recio. Aunque últimamente creo que Lars ha sido criticado por... no solo por los fanáticos, sino también por el crítico, así ese crítico muy, muy, muy, muy, muy crítico. Pero bueno, pues es que también no es lo mismo los tres mosqueteros que, ¿cuánto dicen? 20, 30 años, 40 años antes, cosas así, algo va el dicho. Pero bueno, está bien, le siguen dando y le siguen dando bastante bueno. Esto que sigue tiene, obviamente, el sello de...
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0: Ya casi para despedirnos esta mañana aquí en el Reliquio, un par de canciones antes de ir. La canción se llama Mejor que tú. Ese proyecto llamado Carranza. Sí, tiene el sello 212. Todavía me acuerdo.

0: La canción se llama Mejor que tú, música que suena esta mañana en esta bonita estación llamada... Casi ya me estoy despidiendo del Reliquia del día de hoy jueves. Gracias a todos los que participaron en la dinámica que tuvimos a través de la vía de ex, arroba Cheche Moret. Regalé un pase doble. Ahorita les voy a decir quién ganó para que no digan, ay, es que no sé qué. Ahorita terminando el programa pongo quién ganó esto. Y miren, ahorita hablando de esto del 212 y Recuerdos Carranza, varias cosas que sucedieron ahí. A través de Threads, estos días hemos lanzado como conversaciones. Ya ven que esta red es un poco más de abrir hilos, como comentar. No hay tanto, digamos, contenido audiovisual. Y creo que se hace buena conversación. Hace poco poníamos qué bandas descubrieron en RMX que pusieron después en su playlist ya infinito de por vida. El día de hoy, la gente que no nos sigue en Threads, hágalo por favor, arroba RMX Radio. Vamos a poner esta pregunta: ¿qué banda ustedes descubrieron o ingresaron a su playlist pero que vieron en un 212? Creo que también es una muy buena pregunta acerca de estos recuerdos que tenemos, y creo que ahí se va a hacer buena conversación, sobre todo porque luego hay bandas que no nos acordamos que existían en estos carteles, en esos lineups. Entonces creo que es bueno recordarlo. Ahí va a estar en unos minutillos más disponible esto ahí en Threads. De todas maneras, sigan RMX Radio en todas las redes sociales. Gracias, les pongo el ganador de Paté de Foie para que se vayan el día de mañana a ver este show en el 20 aniversario. Yo ya me voy, mi nombre es Cheche Moret, un gusto estar con ustedes en el Reliquia de este jueves. Sigan con la excelente programación que tiene esta estación llamada RMX. Después viene Jair con López Mateos a las 2:30, viene Pada con Festín a las 4:00, y después viene el Pavlog con Gen a las 5:30. Gracias, cuídense mucho, que tengan un excelente jueves, y no hay mejor manera de despedir este Reliquia con un clasiconzón. Clasiconzón.
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0: Y voy a guardar silencio para que ustedes lo disfruten. Mi nombre es Cheche Moret. Buena tarde de jueves. Buen día. Muchas, muchas gracias por escucharnos.

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1: Hola, ¿qué tal? Buenas tardes, ¿cómo están? Es la 1:00 p.m. en el centro de México. Soy Luis Fernando Ordaz y me informo a nombre de Alberto Peláez, titular de este espacio.
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1: Arranca el proceso electoral para elegir a más de 19.000 cargos públicos en 2007 con la sorpresiva presencia de la secretaria de Gobernación, Rosicela Rodríguez, y este jueves se llevó a cabo una ceremonia cívica en el Instituto Nacional Electoral para dar inicio formal al proceso federal electoral 2026-2027. El evento fue encabezado por la presidenta del INE, Guadalupe Taddei, y el recién nombrado secretario ejecutivo, Roberto Carlos Félix López, así como todos los consejeros electorales. El secretario de Estados Unidos, Marco Rubio, sostuvo que en México existen diversos territorios que no están bajo el control del gobierno, sino dominados por los cárteles de la droga, y advirtió que son una amenaza que debe ser confrontada. La presidenta Claudia Sheinbaum minimizó este jueves la declaración del secretario de Estado de Estados Unidos, Marco Rubio, quien afirmó recientemente que en México existen diversos territorios que no están bajo el control del gobierno, sino dominados por los cárteles de la droga. En su conferencia matutina, la presidenta insistió en que estos señalamientos obedecen a los tiempos electorales rumbo a las intermedias de Estados Unidos. A un año de la explosión de una pipa de gas en el bajo puente de la Concordia, en la alcaldía de Iztapalapa, en la Ciudad de México, familiares y amigos colocan flores y adornos en memoria y luto de las 32 víctimas que perdieron la vida el 10 de septiembre de 2025. Sin embargo, esto contrasta con un paisaje descuidado por parte de las autoridades. La zona cero luce en abandono, con deterioro en la carpeta asfáltica, exceso de basura, personas en condición de calle y la falta de mantenimiento en el pasto de los camellones. El gobierno de la Ciudad de México gastó 87,763,000 pesos para colocar infraestructura y pantallas gigantes con el fin de transmitir los partidos de la selección mexicana durante su participación en el Mundial 2026. A través de la Secretaría de Cultura, el gobierno capitalino firmó 4 contratos con el concepto de espectáculos culturales para la instalación de infraestructura técnica en diferentes puntos del Centro Histórico y de Paseo de la Reforma. Al menos 2 personas resultaron heridas esta mañana durante una agresión con arma blanca perpetrada por un menor de edad al interior de una secundaria en el municipio de Villa Álvarez, Colima. Indira Vizcaíno, gobernadora del estado, confirmó a través de sus redes sociales que el hecho se había registrado en la escuela secundaria José Vasconcelos. La Agencia Nacional contra el Crimen en Reino Unido reveló que este jueves se llevará a cabo la audiencia de 5 mexicanos que fueron detenidos por producción de metanfetamina. Las autoridades británicas indicaron que estos sujetos fueron aprehendidos desde hace casi un mes, el pasado 13 de agosto, tras una investigación en la que se identificó un laboratorio clandestino de metanfetamina. El presidente de Estados Unidos, Donald Trump, prometió enviar $5,000 a cada adulto estadounidense si los republicanos mantienen el control de la Cámara de Representantes y el Senado en las elecciones de mitad de mandato. Trump presentó la propuesta durante la convención de mitad de mandato del Partido Republicano en Dallas y la bautizó como el dividendo Trump. El presidente comparó los pagos con los dividendos que una corporación distribuye entre sus accionistas, argumentando que serían posibles gracias a la fortaleza y al éxito económico de Estados Unidos. La Casa Blanca publicó este jueves un tributo al campeón de la libertad, Charlie Kirk, cuando se cumple un año del asesinato del activista ultraconservador. Hace un año perdimos trágicamente a un patriota intrépido, un campeón de la libertad y de nuestro país, indicó en X la cuenta oficial de la Casa Blanca. Casi 30 reporteros que trabajaron por décadas en The Washington Post antes del masivo recorte de aproximadamente el 30% de su plantilla se unieron al relanzamiento de un medio local que servirá como experimento para comprobar la viabilidad de una publicación de noticias locales y nacionales. El nuevo diario en línea nació a partir de la revitalización y el cambio de nombre del ahora extinto portal de noticias de Estados Unidos para reflejar el nuevo rumbo hacia una mayor cobertura de sucesos locales y deportivos. Las redacciones del Post que más sufrieron tras los despidos de principios de este año. El pasado agosto fue el mes más caluroso que jamás se haya registrado, lo cual contribuyó a que la Tierra tuviera el verano del hemisferio norte también más caluroso que se haya medido científicamente. Según el Servicio Meteorológico Europeo Copernicus, esto fue ocasionado por el doble impacto del cambio climático provocado por el ser humano y un fenómeno de El Niño sobredimensionado. DeepSeek y Moonshot, dos de los nombres más relevantes del incipiente sector chino de la inteligencia artificial, perfilan sendas salidas a bolsa en los próximos meses en Shanghái y también en Hong Kong, respectivamente, según fuentes citadas por el diario hongkonés South China Morning Post. Este rotativo asegura que DeepSeek ha contratado como aseguradores de la colocación al Banco Estatal de Inversión CITIC y otras 3 entidades cuya entidad no ha trascendido. Rafael Márquez inició oficialmente su etapa como director técnico de la selección mexicana luego de integrarse durante el proceso anterior al cuerpo técnico encabezado por Javier Aguirre. Ahora, el histórico exjugador tendrá la responsabilidad de conducir al tricolor durante el ciclo 2026-2030. La presentación de Rafa Márquez se realizó este jueves en el Centro de Alto Rendimiento de la Federación Mexicana de Fútbol en la Ciudad de México. Óscar Mario Beteta, periodista y conductor con más de 30 años de experiencia en los medios de comunicación, murió anoche. Referente del periodismo radiofónico y conductor del recordado programa Los Tiempos de la Radio hasta hace 2 años. Beteta nació el 13 de enero de 1963 en la Ciudad de México y estudió la licenciatura en Economía en la Universidad Anáhuac y una maestría en Finanzas en la Universidad de Exeter, situada en Devon, en el sureste de Inglaterra, Reino Unido. Descanse en paz, Óscar Mario Beteta. Y como es costumbre, ya se encuentra en el estudio mi compañero José Luis Plaza. José Luis, muy buenas tardes, bienvenido.
4: Buenas tardes, Luis Fernando, buenas tardes al auditorio. Y sí, así como lo mencionaste en el resumen, pues se cumple un año de la tragedia del Puente de la Concordia, que yo sigo insistiendo, eso no fue una explosión, fue una fuga de gas de una pipa en mal estado y posteriormente pues la conflagración de esto, que no es explosión. Si hubiéramos hablado de una explosión, hubiéramos hablado prácticamente de la destrucción del Puente de la Concordia. Pero cuántas historias no se tejieron alrededor de todas las personas que estuvieron en el lugar, en el mal tiempo, en mal momento y en el momento no indicado. Incluso un compañero de aquí, de nosotros, Eduardo, lo padeció también, de no ser porque...
1: Y sobrevivió.
4: Dio un vuelco en su carro. Se pasó a la parte de atrás, se cubrió, me parece que con una cobija, una manta, algo así, y eso permitió que no se quemara. Pero bueno, cuántas y cuántas historias alrededor también de estas 32 personas que fallecieron y que desgraciadamente muchos dejaron a pequeños en esta cuestión de orfandad. Y pues aún no sabemos bien a bien cómo se ha desarrollado todo esto, hasta donde tenemos conocimiento por nuestro compañero. Sí, una parte del seguro ya cumplió con algunas personas, pero los demás, las personas que perdieron la vida, ¿qué va a pasar con ellas? ¿Qué está pasando con ellas? ¿Y qué viene para sus deudos? Eso es lo importante que debemos de estar dándole seguimiento a esto, que es hace un año, a estas horas, y ahorita a estas horas se está llevando también a cabo una misa ahí en el Puente de la Concordia para recordar a las 32 personas fallecidas.
1: José Luis, muchas gracias.
4: Gracias, hasta luego.
1: Que te vaya muy bien. Gracias.
4: Gracias, hasta luego.
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1: En más información para usted, fueron vinculados a proceso Diego Sebastián N. y Gerardo N., Presuntos responsables del homicidio del tecladista de la banda Camilo VII, Jonathan Meléndez, su esposa, su hija de 3 años y una trabajadora del hogar, cometido el pasado 1 de septiembre. Durante la audiencia se dictaron 3 meses para la investigación complementaria de los presuntos responsables del multihomicidio ocurrido en Atizapán de Zaragoza. A los hombres se les acusa de homicidio calificado cometido en agravio de 2 o más personas, interrupción del embarazo de una mujer y por crueldad animal. De acuerdo con la imputación, Diego N., presunto socio del músico, es señalado como autor material de los 4 homicidios, mientras que Gerardo N. habría actuado como cómplice al conducir el vehículo en el que ambos escaparon. La consejera presidenta del Instituto Nacional Electoral, Guadalupe Taddei, designó a Roberto Carlos Félix López como encargado de despacho de la secretaria ejecutiva tras la renuncia al cargo de Claudia Arlet Espino. A través de un comunicado se informó que Félix López, quien era director ejecutivo de Organización Electoral, tomará el puesto de manera efectiva a partir de ya. Asimismo, se detalló que previo a la designación, la consejera presidenta analizó la trayectoria profesional y académica de Félix López. Se revisó la información contenida en un currículum vitae y las constancias que obran en el expediente, comprobándose que cumple cabalmente con los requisitos establecidos en la ley para ocupar dicho cargo, se informó. En el escrito se dio a conocer la carrera de Roberto Carlos Félix López, quien es licenciado en Derecho por la Universidad de Hermosillo y doctor en Derecho por la Universidad de Baja California. La presidenta Claudia Sheinbaum habló este jueves por tercera ocasión sobre la prueba del Programa Internacional para el Seguimiento de los Alumnos PISA, que exhibió la baja calificación de México en materias como matemáticas y lectoescritura. En este indicador también se registró un repunte de 4 puntos en ciencias, pero los estudiantes todavía se encuentran por debajo del nivel obtenido en 2018. Ante ello, Sheinbaum afirmó que la prueba de la OCDE no muestra un fracaso de la nueva escuela mexicana, por lo que pidió a su equipo de trabajo hacer un resumen de ello. Ya hemos dicho que la prueba de PISA tiene sus problemas, pero incluso en esa condición hay un reconocimiento muy grande a la educación en México, afirmó. Según la presidenta, entre los beneficios reportados por la OCDE sobre la nueva escuela mexicana se encuentra la atención a los niños y niñas y a los jóvenes. Incluso dice el reporte, más jóvenes quieren participar en la prueba PISA, y eso significa que están estudiando más personas, particularmente en la media superior, que es uno de los programas que nosotros hemos impulsado y que se refuerza con la beca Benito Juárez que inició López Obrador, añadió. Vamos ahora al carrusel de los estados.
6: Luego de la alerta emitida por el Consulado General de Estados Unidos en Nogales, Sonora, en la que se pidió a los ciudadanos de Nogales, Arizona, reconsiderar viajes al municipio fronterizo de Nogales, Sonora, ante posibles amenazas, el alcalde, Juan Francisco Jim Nogales, aseguró que hasta el momento las autoridades no han detectado incidentes ni información que confirme una situación de riesgo para la comunidad. El presidente municipal informó que el domingo se realizó una reunión de seguridad en las instalaciones de la 45 Zona Militar, con participación de distintas corporaciones, donde se revisó la situación y se acordó reforzar el plan preventivo que ya opera en Nogales, además de mantener el monitoreo ante cualquier nueva información.
7: Desde el estado de Sonora, para Informe 24, Joel Sánchez.
8: La Secretaría de Infraestructura, Comunicaciones y Transportes informa que concluyó la construcción del puente Amado Nervo, que conecta a los municipios de Bahía de Banderas en Nayarit y Puerto Vallarta en Jalisco. En esta obra estratégica se invirtieron 704 millones de pesos y durante los trabajos se generaron 2,790 empleos. El paso superior vehicular cruza el río Ameca y beneficiará a 479,471 habitantes de la región, quienes se ahorrarán 25 minutos en los traslados entre la Riviera Nayarit y Puerto Vallarta. El puente Amado Nervo tiene 2 kilómetros de longitud, 800 metros de estructura y 1.220 metros de accesos, 3 carriles por sentido, 21 apoyos tipo pilote columna, 20 claros de 40 metros y 126 pilotes de 1.5 metros de diámetro y 160 traves. Para su construcción se utilizaron 2.970 toneladas de acero en estructura, 218 toneladas de acero en accesos, 18.500 metros cúbicos de concreto en estructura y 12.200 metros cúbicos de concreto en accesos. Las obras iniciaron en julio de 2025 y estaban programadas para terminarse en diciembre de este año, pero finalizaron antes de la fecha prevista. Desde Tepic, Nayarit, para Informe 24, Perla Rentería.
9: En Jalisco el temporal no da tregua. Un camión del transporte público terminó en el fondo de un desnivel luego de que la creciente del arroyo seco provocara un desmoronamiento de tierra en la colonia Valle de San Nicolás en Zapopan. El hecho ocurrió durante la noche de este miércoles sobre prolongación Mariano Otero, donde la corriente socavó el terreno y alcanzó una unidad de la ruta 626 que se encontraba estacionada a un costado de una estación de servicio. El camión cayó al vacío y terminó recostado sobre su costado derecho. Por fortuna no se reportaron personas lesionadas porque la unidad estaba vacía. Dos grúas tuvieron que acudir para realizar la extracción del camión. La zona quedó considerada como de riesgo y deberá ser intervenida para evitar que continúe el desgajamiento. Desde Guadalajara, en Informe 24, David Correa Aldrete.
1: En información internacional, el presidente de Estados Unidos, Donald Trump, dijo que el conflicto con Irán terminará inmediatamente después de las elecciones legislativas estadounidenses del próximo 3 de noviembre. Creo que la ofensiva terminará inmediatamente después de las elecciones porque los iraníes ya no pueden resistir más, declaró a la prensa antes de abordar su avión con destino a Texas. Trump pronosticó además que el precio de la gasolina, que actualmente supera los $4 por galón, caerá de forma considerable tras el fin del conflicto y aseguró que podría situarse por debajo de los $2. La ofensiva contra Irán, iniciada por Estados Unidos e Israel el pasado 28 de febrero, ha superado los 6 meses sin alcanzar el objetivo declarado de derrocar al régimen de los ayatolás. El conflicto amenaza con pasar factura a los republicanos en los comicios de medio mandato, en los que se renovará el Congreso debido al alza de los precios de los combustibles provocada por el bloqueo del Estrecho de Hormuz.
10: En la opinión de Jesús Martín Mendoza.
11: La presidenta de México, Claudia Sheinbaum, dijo hoy en su conferencia matutina que los programas sociales no son clientelares, que de ninguna manera se busca, a través de los apoyos a diversos sectores de la población mexicana, influir en la votación para el año que entra de 2027. Ya me puedo imaginar la cara que usted está haciendo con esta declaración de la presidenta del día de hoy. Pero sí lo dijo, y lo dijo con una certeza y con una seguridad que no puedo yo negarla. Lo que tiene que hacer Claudia Sheinbaum es ser muy sincera. ¿De verdad es una creencia que ella tiene? ¿De verdad está segura de que su partido político no utiliza los programas sociales, que son un derecho constitucional, para influir en el voto? Hay que decirle a la presidenta, y me parece increíble que se lo tenga que decir en este espacio de reflexión entre usted y yo. Hay unas personas con un chalequito morado que se llaman servidores de la nación o siervos de la nación, y son parte de una estrategia electoral y de promoción política que está en todas las calles del país. Hay que reconocerles ese trabajo que hacen. Estas personas llegan a las casas de los adultos mayores a decirles que si no votan por Morena, les van a quitar el apoyo. Y eso lo puede confirmar cualquier adulto mayor. ¿Acaso no lo sabe Claudia Sheinbaum?
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12: ¿Qué tal? Buenas tardes. Este día el monzón mexicano e inestabilidad atmosférica sobre el noroeste del país propiciará lluvias puntuales intensas en regiones de Sonora, Chihuahua y Sinaloa. Lluvias muy fuertes en Baja California Sur y Durango, además de chubascos en Baja California. Por otra parte, canales de baja presión al interior de la República Mexicana, circulaciones ciclónicas y vaguadas en niveles altos de la atmósfera, así como desplazamiento en las ondas tropicales número 37 y 38 sobre el occidente y sureste del territorio nacional, respectivamente, ocasionará chubascos y lluvias fuertes a muy fuertes con descargas eléctricas en el noreste, oriente, sur y sureste mexicano, incluida la península de Yucatán, con posible caída de granizo en los estados del occidente y centro de México. Finalmente, continuará el ambiente caluroso a muy caluroso en estados de la Mesa del Norte, prevaleciendo la onda de calor en Baja California, Sinaloa, Nuevo León y Tamaulipas. Tome sus precauciones y disfrute del clima. Les saluda Ela Canet.
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1: Gracias a todos ustedes por escucharnos, esto ha sido todo, nos escuchamos mañana. Los dejo con la programación y los noticieros de Informe 24 en el país. Que descansen.
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0: mañana, ¿qué tal? ¿Cómo está? Muy buenas tardes Guadalajara, buenas tardes Jalisco. Gracias, gracias por sintonizarnos y gracias también al hombre de la sonrisa eterna que ya nos compartió aquí un link. Se lo mandé a otra persona, le digo, aquí andamos, mire ya, gracias al buen Alberto Esparza por compartirnos toda la información. Es que le estamos invitando para que también nos escuche a través de internet en RMX. Ahí nos podrá sintonizar. Saludo también a José Carlos Valdés González, que también nos escucha y nos mandó mensajito a través de las redes sociales, que le da mucho gusto que ya regresó RMX. Pues aquí está en Guadalajara a través del 107.5. Y esto es Informe 24 Guadalajara. Le damos la más cordial de las bienvenidas. Gracias por estar con nosotros a través de esta señal. Le tenemos mucha información, todo lo que ha acontecido. Vaya que llovió anoche y fuerte en Zapopan desde la tarde-noche. ¿Cómo le fue de lo llovido? Fíjese que hasta un camión del transporte público fue víctima de un deslave y quedó recostadito. Se fue a mimir temprano el camión, que quedó de lado la unidad. Afortunadamente estaba sola, no había gente, de lo contrario, quién sabe cómo la hubieran pasado, ¿verdad? Bueno, pues de verdad que el temporal ha sido muy abundante aquí en Jalisco. Vamos a platicar de eso, cómo siguen los socavones, tanto el de Enrique Díaz de León como también el que está en Tonalá, para que nos acompañen. Hay información en materia de seguridad. Bueno, pues póngase cómoda, cómodo, que estamos por iniciar ese trayecto a lo largo de esta hora informativa. Esta tarde ya de jueves 10 de septiembre de este 2026. En los controles operativos, ya lo estaba escuchando, Alberto Esparza, el hombre de la sonrisa eterna. Y detrás de este micrófono, su servidor, David Correa Aldrete. Le invito a que se quede con nosotros hasta las 2:30. El WhatsApp de cabina 3334-677220.
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0: Rescatan a 8 personas presuntamente reclutadas por el crimen organizado. Estaban en una finca en Tecalitlán, Jalisco. Localizan a 2 de cada 3 personas desaparecidas aquí en el estado. Esto después de las cifras reveladas entre enero y agosto del 2026. Presentan estrategia Puntos de Paz para la recuperación de espacios públicos en Jalisco. El arroyo seco se desborda e inunda 13 casas en Zapopan. Un deslave se traga a un camión de transporte público. No dejó personas heridas. El IEPC define el calendario para las elecciones del 2027 en Jalisco. Y en los deportes, todos los resultados de la primera jornada de la Champions League, el torneo de liga más importante del continente europeo. Y prácticamente del mundo, porque no creo que haya alguno mejor que la Champions League. Algunos dirán que la Copa Libertadores, pero... Se antoja difícil la comparación. Bueno, pues le invitamos a que esté con nosotros en este momento. ¿Cómo están las vialidades? Si usted va manejando y dice, híjole, me iré por López Mateos, le vamos anticipando que hay un montón de tráfico, Está a vuelta de rueda en algunos puntos, sobre todo en carriles centrales. Desde la zona de Eulogio Parra, desde esa glorieta, usted va a encontrar mucha carga vial hasta pasando la glorieta de la Minerva. Y luego, más adelantito, otra vez, poco antes de la glorieta de la Estampida, ahí también se registra algo de carga vial. Maneje con mucha precaución. En otros puntos de la ciudad, también en la zona de Periférico al norte, allá en Tabachines, donde urge la presencia de este nodo, algo también de complicaciones en ambos sentidos, Y justamente es ahí, a la altura de donde se va a construir este nodo. Ayer ya lo anticipaba Pablo Lemus, gobernador de Jalisco. Por fin, ya el próximo año iniciará la construcción del nodo. ¿Cómo será? ¿Será elevado? ¿Será subterráneo? Todavía no se van a conocer más detalles. Pero lo que sí es que también las obras van a generar caos, pero va a ser por algo bueno. Esperemos, ¿verdad? Ya una mejor fluidez sobre Periférico, una de las arterias más transitadas de la ciudad. Bueno, en materia de seguridad, fíjese usted que se confirmó el día de hoy. 8 personas fueron rescatadas durante un operativo en una finca en el municipio de Tecalitlán, donde, según la Fiscalía de Jalisco, era utilizada para mantener a personas presuntamente reclutadas por el crimen organizado. Durante la intervención se detuvo a 6 personas, 5 hombres y una mujer. Además, se aseguraron más de 100 cartuchos útiles. El operativo, que fue posible gracias al apoyo de las fuerzas federales, se derivó tras la investigación por una persona desaparecida, reveló el fiscal del estado, Salvador González de los Santos, quien indicó las edades y de dónde provenían las personas.
1: Ahí se encontró personas de entre 16 y 43 años privados de su libertad. Unos eran originarios de la Ciudad de México, otros de Guerrero, otros de Michoacán y otro de Sinaloa y desde luego otros de Jalisco. Gracias y a la oportuna intervención que tuvieron, bueno, pues como ya lo mencioné, se detuvieron a 6 personas, 5 hombres y una mujer.
0: González de los Santos precisó que de estas 8 personas liberadas en total, únicamente el joven de 19 años contaba con una denuncia formal y ficha de búsqueda previa expedida por la Vicefiscalía de Personas Desaparecidas. Todos los rescatados fueron trasladados a Guadalajara para su integración familiar. Entre las aclaraciones brindadas por el fiscal, refirió que esta finca funcionaba para resguardar y dar atención médica a integrantes reclutados que resultaban lesionados en actividades delictivas. Fíjese, como una especie de hospital clandestino de la delincuencia. Asimismo, se está indagando si médicos o personal de salud de la región de allá de Tecalitlán, en el sur de Jalisco, estaban prestando apoyo, atención externa o facilitaban el suministro de medicamentos e insumos ortopédicos a los lesionados por la delincuencia. Tras las inspecciones y dictámenes correspondientes en dicho inmueble, los equipos especializados descartaron la presencia de restos enterrados o fosas clandestinas. Esperemos de verdad que esté bien confirmado que no haya presencia de cadáveres. Porque usted recuerda, en el rancho Izaguirre, estuvieron meses antes de que se diera a conocer que era un campo de reclutamiento juvenil. Porque ahí estuvieron las autoridades. Después de que hubo un enfrentamiento, encontraron a una persona sin vida, otra que estaba amarrada y detuvieron a 10. Pero no le escarbaron más y no se dieron cuenta que ahí realizaban pues algunas quemas, ¿verdad? En este punto, de momento lo están descartando, pero ojalá de verdad que sea cierta esta información. Bueno, y de acuerdo con datos de la versión pública del Registro Estatal de Personas Desaparecidas, aquí en Jalisco, 2 de cada 3 personas que están ilocalizables son encontradas por la autoridad. Según las cifras, entre enero y agosto de 2026 fueron localizadas 1,154 de las 1,722 personas reportadas como desaparecidas en el estado durante este periodo. La cifra representa un porcentaje de localización del 67.02%. Según los datos oficiales, el porcentaje aumentó 7.97% respecto al 2025 y un 13.09% en comparación con el 2019. El número total de reportes recibidos también dieron a conocer que tiene una tendencia a la baja, es decir, del 10.78% respecto al año pasado. Y es que en los primeros meses de este 2026 se han recibido 2,003 reportes, cuando a estas fechas se contabilizaban el año pasado 3,260 casos. Del total, 281 corresponden a desapariciones ocurridas en años anteriores. Los datos confirman 2 tendencias, reveló el gobierno de Jalisco. una reducción sostenida en la incidencia de desapariciones, así como una mejora progresiva en la proporción de personas localizadas. Las autoridades señalaron que van a continuar con las acciones de prevención, búsqueda e investigación, además de la coordinación en otros niveles de gobierno. Sin embargo, aún falta trabajo por hacer, porque las autoridades aún siguen buscando a la maestra de kinder y primaria de Tomatlán, Jalisco, Liliana Judith Colmenares, cuyo paradero se desconoce desde el pasado 4 de septiembre. De acuerdo con la información proporcionada por personas cercanas a la docente, Judith salió el pasado viernes antes de las 16 horas del domicilio de una de sus primas, acompañada por algunos familiares. Posteriormente, alrededor de las 20 horas, la docente dejó a sus acompañantes en la comunidad de Pino Suárez, allá en el municipio de Tomatlán, y después continuó su camino con dirección a su domicilio. Pero desde ese momento no se supo nada. A la fecha, únicamente se ha encontrado el vehículo donde se trasladaba la docente. Así lo dio a conocer la fiscal Blanca Trujillo Cuevas, especializada en personas desaparecidas.
2: La familia pues empieza a tratar de localizarla y es encontrado su vehículo en una zona ubicada en la carretera Manzanillo-Puerto Vallarta. El vehículo ya fue asegurado y procesado por el personal ministerial. No hay indicios o huellas evidentes de delito hasta el momento. El vehículo está intacto, con algunas pertenencias en su interior. Y pues obviamente tenemos abiertas las líneas de investigación correspondientes. No tenemos en este momento la claridad de por qué pudo haber sucedido la desaparición.
0: En más información en materia de seguridad, autoridades de los tres niveles de gobierno desplegaron un operativo especial de seguridad en el municipio de Mezquitic, allá en el norte de Jalisco, en la comunidad wixárika de San Andrés Cuamiata. Tras los hechos registrados la semana pasada en esta región, el secretario de Seguridad, Juan Pablo Hernández González, informó que en el dispositivo participan elementos de la Guardia Nacional, la Secretaría de Defensa Nacional, la Sedena, la Policía Estatal y la Policía Municipal. Y es que la ubicación estratégica y compleja por la geografía que presenta el municipio lo han convertido en una zona prioritaria y de alto riesgo por la presencia de diversos grupos delictivos. Así lo dio a conocer el secretario de Seguridad en Jalisco, Juan Pablo Hernández González.
3: Lo que pasa es que ahí está un punto que se conoce como Trifinio, que divide exactamente Jalisco, Nayarit y Zacatecas. Estamos hablando que de ahí de la Cebolleta está aproximadamente a 25 minutos ese punto, y bueno, con información que se cuenta por parte de igual manera de la Federación, sabemos que hay presencia de grupos delictivos en diferentes estados, tanto el Cártel Nueva Generación como los Mayos, como el Cártel de Sinaloa, tienen presencia en esa zona de la sierra. Lamentablemente se han estado recorriendo hacia los caminos que interconectan o comunican con lo que sería San Andrés Cuamiata.
0: El secretario de Seguridad dio a conocer que ante la falta de infraestructura para resguardar a las tropas allá en la sierra, elementos de la Policía Estatal y de la Guardia Nacional establecieron un campamento conjunto en la comunidad de San Andrés Cuamiata, donde operan temporalmente en espera de poder habilitar un espacio definitivo para el personal de seguridad.
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0: Adelante, Julio Zamora, con la información.
5: Un saludo desde el Instituto de Astronomía y Meteorología de la Universidad de Guadalajara. Estas son las condiciones que tenemos para este jueves 10 de septiembre. Ya tenemos a la tormenta tropical Norbert, la cual, de acuerdo con el último reporte del Centro Nacional de Huracanes, mantendrá su desplazamiento hacia el oeste, por lo cual se estaría alejando de las costas mexicanas y con ello no presenta alguna afectación directa para nuestro país. Sin embargo, el paso de ondas tropicales en combinación con canales de baja presión, ingreso de humedad de ambos litorales, nuevamente estarán favoreciendo para que la tarde y noche de este día se estén registrando algunos chubascos en compañía de alguna tormenta local en sectores del noroeste, centro, occidente, sur, oriente y hacia la península de Yucatán. En Jalisco también se contempla que el día de hoy nuevamente se tenga precipitación. La mayor probabilidad de ocurrencia estaría durante la tarde y noche, donde algunos chubascos en compañía de alguna tormenta local se estarían desarrollando. Iniciando principalmente en zonas montañosas, comenzaremos a ver que se registre precipitación. Debido a que para el día de hoy se espera cielo mayormente cubierto, es probable que en el transcurso de la mañana, en algunos sectores del estado, sin descartar el polígono metropolitano, se presente algún episodio de precipitación dispersa en estas horas de la mañana. Las temperaturas para el día de hoy, la máxima estaría alcanzando sobre los 25 a 28 grados de manera promedio en el polígono metropolitano. El resto de Jalisco continuará con un ambiente similar a días anteriores. Mientras que para la mañana siguiente, la temperatura mínima que esperamos en el polígono metropolitano estaría alrededor de los 15 a 18 grados de manera promedio, más fresco al oriente, sur, zona serrana del estado, mientras que en la porción costera la mañana sería más cálida.
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0: Una de la tarde con 46 minutos. Continuamos con más en Informe 24 Guadalajara a través de RMX. Ayer llovió con ganas en el municipio de Zapopan, como a eso de las 6, 7 de la tarde, pero de verdad con ganas. Esto provocó el desbordamiento del arroyo seco y una fuerte inundación en la colonia El Briseño en Zapopan, Jalisco, luego de que la intensa lluvia incrementara de manera repentina el nivel y la fuerza de la corriente. El agua derribó a su paso bardas de contención e ingresó en al menos 13 viviendas, además de arrastrar 3 vehículos por las calles de la zona. La corriente dejó importantes pérdidas materiales y entre los vecinos ahí había muebles, electrodomésticos, pertenencias que estaban cubiertas ya incluso por el lodo.

0: todo. Y ahí elementos de Protección Civil y bomberos de Zapopan acudieron para atender la emergencia, para llevar a cabo acciones de limpieza, saneamiento, mientras los habitantes comenzaron a retirar escombros y limpiar sus viviendas. Y bueno, como parte de esta fuerte tormenta que se presentó ayer por la tarde en varias zonas de Zapopan, específicamente acá como para la parte de la primavera. Fíjese usted que ya por la noche, de plano aquello se puso serio. Y el caudal del arroyo seco empezó a minar así en la tierra. Esto provocó un deslave. Un camión del transporte público terminó en el fondo de un desnivel por donde pasa el afluente. Luego de que la creciente del arroyo seco provocara un desmoronamiento de tierra en la colonia Valle de San Nicolás, ahí en Zapopan. Esto se registró anoche sobre prolongación Mariano Otero, donde la corriente socavó el terreno y alcanzó una unidad de la ruta 626, que estaba estacionada a un costado de una estación de servicio. El camión terminó por caer al vacío, recostado sobre su lado derecho. Por fortuna, no hubo personas lesionadas porque, ¿qué cree? La unidad estaba vacía. El camión cayó y pues lo difícil era poder recuperarlo. Hasta ese punto arribaron dos grúas para poder llevar a cabo las labores de extracción de la unidad. La zona quedó considerada como de riesgo debido a que pues todo eso empezó a deslavarse, parte de la calle, digamos como una especie de socavón que se formó en ese punto y ahora deberá ser intervenida por parte de la autoridad. Y es que de verdad este temporal ha generado muchas afectaciones en el pavimento. Hay mucho cuidado donde estamos pisando. Porque esto pasó en Zapopan anoche, pero ya le hemos platicado. El fin de semana fue en Enrique Díaz de León Norte, allá en Jardines del Country. Allá se formó un socavón de 12 metros de largo. Ya el día de hoy por la mañana la tierra ya estaba compactada. Ya le habían puesto un tubo para poder ahí meter el drenaje, líneas de agua y demás, y evitar que aquello esté pues así fluyendo como en el espacio y esto no genere el reblandecimiento de las paredes, de los yacimientos y todo lo demás. Ya después de que instalaron esos tubos, le pusieron tierra, ya está compactado y ahora nada más falta que le pongan el chapopote, balizarlo, es decir, pintarle, ponerle todas las líneas y demás, y a ver si, no sé si mañana, pasado o hasta la próxima semana, ya quede ese punto. Pero en Tonalá está el más grande, ahí parece que no ha avanzado nada. Porque ahorita están terminando de limpiar toda la zona, quitarle tierra, excedentes, para poder ponerle el techo al caudal de aguas negras. Es como un arroyo que pasa por abajo de la calle, con pura agua sucia que va a desbordar a la barranca. Entonces, para que esa agua no genere humedad y se pueda volver a formar otro socavón, tienen que ponerle, no sé si como una especie de tubo gigante y un techo para que aquello pues, no se pueda colapsar tan pronto, ¿verdad? En eso están apenas las autoridades, apenas lo van a tapar. Por lo pronto aquello todavía parece como una escena de los troncos de Selva Mágica, 45 metros de longitud. Y sobre los trabajos que están llevando a cabo, esto dijo el titular del CIAPA, Ismael Jáuregui.
1: Estar generando un proyecto ejecutivo para saber los alcances necesarios. Ahorita con los municipios es con los que hemos estado buscando réplica. Tonalá, como comentaba, es el 80%. Ya ayer platiqué con el presidente municipal y nos va a dar indicaciones y revisiones con sus equipos para ver, primero que nada, las capacidades financieras para restituir. Tenemos que restituir de cualquier manera y si no, tocaremos puertas también en el estado.
0: Bueno, así las cosas. Lo que pasa es que el CIAPA busca tener un proyecto para atender este tipo de megasocavones. Debido a que se han presentado varios en la zona metropolitana de Guadalajara y estarían buscando un programa con el cual se enfrenten este tipo de contingencias como las que se han presentado en estos dos lugares, Sabones.

0: cuento de cuánto va a ser el costo de todas estas obras, imagínense usted. Inclusive dio a conocer si hay que demoler parte de las mismas para colocar nuevas instalaciones, se tendrá que hacer. Por lo pronto dijo que deberán determinar hasta que se haga un análisis completo de la situación que prevalece en las instalaciones que hay en el punto. Pero al momento de estar haciendo estos diagnósticos, estas revisiones, ¿qué cree? Ah, pues encontraron unas mexicanadas, ya sabe. Ya sabe, como esto de la ciudad pues fue creciendo conforme se iba necesitando casas, no tenía una planeación y ay, métele, ay, ponle un tubito y esto y lo otro. Eso ya pasó hace muchos años, ¿verdad? Calcúlele cuánto le gustan, 20, 30 años. Ya fue con otras administraciones. Pues se encontraron ahí puras cosas hechizas, instalaciones mal hechas, y esto pues pudo haber sido también la causa de que se cayera el techo de ese pues río de aguas negras que pasa por abajo de la avenida Malecón en Tonalá. Vamos a escuchar lo que dijo el director de Protección Civil del estado, Sergio Ramírez López, quien detalla qué fue lo que encontraron en este socavón de Tonalá.
1: Es un socavón diferente en otro de los colectores. Una de las cosas que observó el equipo cuando llegó es que había muchas conexiones a este colector, conexiones que no estaban hechas de manera adecuada, y esto generó también que se debilitara la propia estructura del colector y que los daños fueran todavía más severos. Es un tema que está revisando el CIAPA. El riesgo existe, principalmente se presentan en esta época del año con la presencia de lluvia.
0: Pues tendrían que utilizar algo de tecnología para revisar si es que en algunos otros puntos de la ciudad persiste esta situación. Es decir, mexicanadas, algunas conexiones mal hechas que en próximos temporales puedan generar la presencia de nuevos socavones. Seguramente debe ser una chambototota y pues están prácticamente como bomberos atendiendo los fuegos que se van presentando. Pero sí sería bueno tener un proyecto a largo plazo que pueda ser capaz de identificar dónde pudieran formarse socavones, meterle rellenos, meterle instalaciones para evitar justamente esas problemáticas. Por lo pronto, allá en Tonalá se espera que el cierre vial sobre avenida Malecón permanezca entre 3 y 4 semanas mientras dura la intervención. En materia de seguridad, la Policía Vial de la Secretaría de Seguridad advirtió a los automovilistas sobre el incremento de conductores que recurren a licencias de conducir y permisos de circulación apócrifos para evadir el portaplacas o también para pues hacerse de la vista gorda de los requisitos de las leyes vigentes en la entidad. El secretario de Seguridad, Juan Pablo Hernández González, informó que tan solo del 18 de agosto al 3 de septiembre, ¿qué cree? Encontraron a 7 personas circulando con documentación oficial falsa. Dichos elementos carecían de sellos, leyendas y hologramas oficiales, por lo que los involucrados ya enfrentan procesos legales.
2: Recordemos que utilizar la documentación falsa puede generar consecuencias legales y penales. Y en caso de un incidente, el conductor y la parte afectada quedarían sin la protección que tendrían al contar con documentos legítimos.
0: Indicó que esto constituye a un delito tipificado en el artículo 162 del Código Penal del Estado de Jalisco, el cual sanciona dicha práctica con penas que van de los 2 hasta los 6 años de cárcel. Bueno, el día de hoy es una fecha importante, 10 de septiembre, porque hoy se conmemora este día para la prevención del suicidio. Un tema que se tiene que abordar con total seriedad, pero que también debemos de prestar mucha atención, sobre todo a focos rojos, cambios de actitud de algunas personas o algo que nos demuestre que no está bien, que necesita ayuda antes de tomar la puerta falsa. Andrea Manso tiene ese trabajo especial.
3: Detrás de cada cifra hay una historia. Una familia marcada.

0: y un grito silencioso que no logró ser escuchado a tiempo. En el marco del Día Mundial de la Prevención del Suicidio, los datos nos enfrentan a una realidad desgarradora. A nivel nacional, se registraron 8.646 suicidios durante 2025, de los cuales 696 ocurrieron en Jalisco, lo que coloca al estado en el lugar número 10 a nivel nacional. Pero el suicidio va más allá de una estadística, ya que cada número registrado son personas que decidieron acabar con su vida, y eso es lo que hoy se busca evitar, que la autolesión sea una puerta de escape. Detrás de este panorama, la juventud es la más vulnerada, las edades donde más se registran tanto intentos como los actos consumados van desde los 15 a los 29 años de edad, una etapa donde la presión, la soledad o el malestar emocional pueden volverse una carga abrumadora. Sin embargo, la esperanza y el auxilio busca abrirse paso. Muestra de ello son las más de 1,000 llamadas atendidas en la línea de atención 075 en Jalisco, un recurso vital donde especialistas han intervenido a tiempo para prevenir episodios de autolesión y actos trágicos. Sin embargo, aún hay un reto en Jalisco: acabar con el déficit de profesionales y la falta de infraestructura para la atención psicológica y mental. Escuchar y brindar contención es fundamental, pero el sistema de salud enfrenta sus propios límites. Luis Arturo González Lozano, director del Consejo de Salud Mental y Adicciones del Estado de Jalisco, confirmó la problemática en la entidad.
1: En el caso del OPD, se hizo ya un diagnóstico que más o menos deriva entre aproximadamente 279 psicólogos distribuidos en distintas regiones sanitarias, pero que no solamente estamos buscando la respuesta de los psicólogos, sino de un equipo multidisciplinario. Muchas de las veces, en algunas de las instancias, pues solamente se cuenta con alguien de trabajo social, de enfermería. Hay poblaciones pequeñas que no pueden acceder a todavía ciertos servicios, y que en ese sentido es importante decirlo, pues que lo que está buscando y lo que se está esforzando el OPD es precisamente en que sí tengamos esta respuesta a través de la contratación de más psicólogos en nuestra entidad.
0: El funcionario explicó que aunque Jalisco cuenta con 20 equipos comunitarios de salud mental y adicciones, conocidos por sus siglas como SECOSAMA, y 9 centros integrales de salud mental SISAME, el organismo público descentralizado OPD Servicios de Salud Jalisco enfrenta un déficit de aproximadamente 20% en el personal de psicología y psiquiatría, necesario para cubrir la demanda en la entidad. En este sentido, el objetivo de las autoridades es reforzar la atención primaria y comunitaria con equipos multidisciplinarios que incluyan trabajo social y enfermería capacitada para evitar que los pacientes lleguen a situaciones de crisis o requieran hospitalización en centros de segundo nivel. El suicidio no es un acto repentino, forma parte de un espectro de malestar emocional que muchas veces inicia con ideas de muerte o ideas suicidas. Identificar los signos de alerta a tiempo, hablar sin tabús y buscar ayuda profesional puede marcar la diferencia entre la vida y la muerte. Si tú o alguien que conoces está pasando por un momento difícil, no estás sola, tampoco estás solo. La línea 075 está disponible en Jalisco para brindar atención médica y psicológica de urgencia de manera gratuita y confidencial. Mientras exista vida, existe solución. En Informe 24, Andrea Manso.
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3: Dos de la tarde con dos minutos. Tenemos información sobre todo el tema político, y es que el IEPC Jalisco, el Instituto Electoral y de Participación Ciudadana, aprobó el calendario del proceso electoral local 2026-2027. Las precampañas y la etapa para recabar apoyo ciudadano serán del 13 de diciembre al 21 de enero. Las campañas se realizarán del 4 de abril al 2 de junio y la jornada electoral se realizará el domingo 6 de junio del 2027. El Tribunal Electoral del Estado de Jalisco revocó el registro del Partido Humanista como nuevo partido político local, al determinar que el Instituto Electoral y de Participación Ciudadana no valoró de manera suficiente las irregularidades detectadas en la fiscalización de los recursos utilizados por la organización durante su proceso de constitución. Luego de que el Tribunal Electoral de Jalisco tumbara el registro del Partido Humanista como partido político local, la organización anunció que impugnará la resolución ante el Tribunal Electoral del Poder Judicial de la Federación, esto para intentar recuperar su registro. El gobierno del Salto presentó los resultados de su segundo año de administración encabezado por la presidenta municipal María Elena Nena Farías, con avances en 6 ejes: competitividad, bienestar, obra pública, servicios, honestidad y seguridad. La alcaldesa destacó la ejecución de más de 60 obras, entre ellas la primera planta de tratamiento de aguas residuales en San José del 15, además de trabajos pluviales y rehabilitación de caminos. Este jueves, en la explanada de la Plaza de Zapotlanejo, rindió su segundo informe de gobierno Silvia Patricia Sánchez González, acompañada del gobernador del estado, Pablo Lemus Navarro, y otras autoridades. Durante este ejercicio de rendición de cuentas, destacó obras en beneficio de este municipio, intervenciones en caminos rurales, y además anunció que se empezarán las acciones para un centro de salud mental para Zapotlanejo. Y después del evento protocolario señaló que se ha hecho mucho con poco dinero.
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3: Son las 2 de la tarde con 5 minutos. El día de hoy vamos a platicar de automóviles, motos, de motores, de todo esto que por supuesto genera muchísimas pasiones. Así que le damos la bienvenida aquí en la cabina de RMX a Alfonso Vidrio, él es director de Jalisco en la Pista. ¿Cómo estás, mi estimado?
4: Muy bien, buenas tardes, un saludo a todo el auditorio de RMX, es un gusto estar nuevamente por acá con ustedes y gracias por el espacio, David.
3: No, al contrario, gracias a ti, mi estimado Alfonso, qué gusto que nos estés aquí acompañando. Oye, pues ahora sí que se viene la parte importante, el cierre del año, pero también vienen eventos importantes en materia de automóviles, de motores. Por ahí viene el Gran Premio de la Ciudad de México, en donde Zapopan tuvo mucha participación con la capacitación de oficiales de pista, ¿no?
4: Así es, bueno, Zapopan, y terminamos el curso teórico en el Palacio de Gobierno del Estado de Jalisco. Creo que no es un tema menor, sino mayor. Gracias siempre a nuestro gobernador Pablo Lemus Navarro, todo el apoyo que nos brinda para poder traer este tipo de actividades, y vale la pena destacarlo, completamente gratuitas estas capacitaciones para oficiales de pista que estarán pues vestidos de naranja en la pista durante la carrera de la Fórmula 1 en la Ciudad de México. Y bueno, también agradecer a Juan José Frangés Adé, presidente municipal de Zapopan, por toda la apertura y por todo el espacio que nos brinda para poder pues seguir generando más oportunidades dentro de los deportes de motor a nivel profesional y también internacional para la gente de Zapopan, para la gente de Jalisco. Y bueno, pues sin duda, ¿no? El tema de que puedan venir este tipo de actividades y programas, sobre todo de manera gratuitas, pues qué importante es para nuestro estado.
3: Oye, ¿es la primera vez que los oficiales de pista serán de aquí, de Guadalajara, de Jalisco, de México?
4: No, fíjate que hay varias capacitaciones que imparte OMDAIFIA México,
3: sí.
4: Pero siempre son en la Ciudad de México. Entonces, quienes querían optar, primero hay ciertos filtros que debes de cubrir en base al perfil que tienes y la experiencia. Y bueno, pues después trasladarte a la Ciudad de México, obviamente pues el estar allá varios días, pues es muy complicado, sobre todo para la gente que trabaja o hace alguna actividad, pues el poder estar allá tanto tiempo es muy complicado, además de los gastos que esto implica. Entonces el hacerlo en casa, pues es muy sencillo porque podrías hacer tus actividades normales, como lo hicieron este año, y bueno, pues también además de esto poder tomar esta capacitación en tu ciudad, donde no te implica mayor movimiento más que el desplazamiento cotidiano, ¿no?
3: Y este año van a poder tener la oportunidad de ver en la pista a Sergio Checo Pérez.
4: Sí, claro, sin duda, imagínate, no nada más a él, sino a todas las escuderías, a todos los pilotos, conocer y participar en un gran premio como este. Yo creo que es la categoría reina, sin duda, del automovilismo a nivel mundial. Los mejores pilotos del mundo están ahí, los que tienen la superlicencia. Y bueno, imagínate vivirlo desde adentro y haber tenido la oportunidad de capacitarte en tu estado a través de este programa y de este proyecto pues que tenemos ahí en colaboración con FIA. No es lo único que hemos hecho muchas cosas, vendrán otras cosas que todavía no podemos mencionar por obvias razones en el estado de Jalisco, pero vamos a cerrar con todo el año por acá. Entonces FIA, afortunadamente FIA México, hablando de Hyundai como tal, han tenido a bien aperturar pues las oportunidades para que vengan a nuestro estado y para la ciudadanía, y pues qué mejor que contar con el apoyo, insisto, del gobernador Pablo Lemus para que esto siga sucediendo y que la gente de Jalisco pues sea la beneficiada, ¿no?
3: Oye, Alfonso, quiero aprovechar los micrófonos para de una vez amarrarte y previo a este Gran Premio de México, antes de que te vayas a la Ciudad de México, luego nos acompañes y nos digas de qué vehículos tenemos que estar pendientes, de qué escuderías para cuando se lleve a cabo estas carreras, pues no pierdan de vista a algunos factores clave, ¿no?
4: Bueno, puedo adelantar algo, que creo que lo vimos el fin de semana pasado y sin duda este fin de semana se va a repetir, la tendencia que tiene la escudería AMG Petronas, para no mencionar la marca, pero todos la conocemos, sin duda es la que se va a llevar aparentemente pues este año, ¿no? También el campeonato de los constructores van muy bien y sobre todo importante mencionar, ¿no? El automovilismo regresa a ser de los jóvenes, tiene 21 años Kimi Antonelli, entonces pues yo creo que es muy importante y para todos los jóvenes de Jalisco que nos están escuchando, pues que vean que también el espacio para los jóvenes dentro del automovilismo sigue latente y todo es posible, ¿no? La verdad es que participar en este tipo de actividades de repente se ve imposible, quizás sí sea muy complicado ser un piloto profesional o estar encabezando pues este tipo de escuderías en la Fórmula 1, pero hay muchas otras formas de participar y lo comentábamos hace rato con el tema pues de los oficiales de pista, ¿no? Y hay muchas otras áreas también donde de repente se abren las oportunidades, no solamente con la organización, sino también directamente con las escuderías cuando vienen a nuestro país y pasa lo mismo en otros países. Entonces, solo es cuestión de realmente tener mucho interés, tener muchas ganas de hacerlo y yo creo que no hay absolutamente nada imposible y lo hemos visto incluso con Checo Pérez, ¿no? Estuvo un año fuera del automovilismo deportivo profesional, fue un año pues más que merecido para Checo porque ya tenía muchísimos años sin descansar y bueno, pues creo que regresa más fuerte que nunca con un gran proyecto como Cadillac, donde él sin duda pues es el artífice de todo lo que estamos viendo, aunque si bien conocemos pues que en el automovilismo hay muchos factores, creo que Cadillac lo está haciendo muy bien y sin duda para el cierre de temporada pues Checo nos va a dar pues muchas sorpresas. Y también hay que estar atentos, ¿no? En el Gran Premio de la Ciudad de México, pues el ser Checo el piloto de casa, pues imagínate, todo México se va a volcar ahí, va a ser una locura, ya estaremos conversando después de la carrera. Pero sin duda, pues eso, ¿no? Que siga siendo algo importante para la niñez, para la juventud de nuestro estado, y pues que vean que sí es posible, ¿no?
3: Oye, Alfonso, pues ¿para qué esperar? También este mes, los días 26 y 27 de septiembre, se viene un evento importante.
4: Claro, en el Tepa Race Park, para quien no lo conozca, este es el mejor conocido como el Autódromo de Tepa. Es el único lugar en el país que tiene 5 pistas diferentes y va a haber un evento importantísimo. Después de una gira internacional han hecho este evento que se llama Motorfest en diferentes latitudes del mundo. Y bueno, llega el 26 y 27, como bien lo dices, de septiembre al Tepa Race Park en Tepatitlán, Jalisco. Está justamente a 50 minutos de Guadalajara. Y bueno, pues es un festival único en nuestro país. No ha sucedido nada similar. Es el festival de los motores, literalmente, porque vamos a encontrar muchas disciplinas distintas de automovilismo, de motociclismo, exhibición, carros exóticos, carros clásicos, antiguos, superdeportivos. Vamos a ver arrancones de octavo de milla. Vamos a ver exhibición de FMX, que son las motos que brincan, que hacen acrobacias aéreas. Va la modalidad de stunt, con una exhibición también, que son las acrobacias de piso en las motocicletas. Vienen pues muchas, muchas más sorpresas, inclusive un festival de música que vamos a tener por allá, donde también viene Joe, el baterista de Scorpions, por ejemplo. Entonces, estamos hablando de algo distinto, algo único a nivel nacional, y afortunadamente pues llega a Tepatitlán, a nuestro estado de Jalisco.
3: ¿Todavía hay boletos a la venta para los que quieran ingresar?
4: Sí, todas las personas que estén interesadas en conocer y saber más de los pormenores, de las actividades, de los pilotos que van a estar por ahí, pueden visitar la página que se llama www.motorfestjalisco.com, o bien en las redes sociales, que también las puedes encontrar como Motorfest Jalisco, Facebook, TikTok, Instagram. Y bueno, pues por ahí toda la gente de organización está subiendo muchísimo contenido todos los días. Pueden escribirles, pueden preguntar por el precio de los boletos, dónde los venden, cómo comprarlos. Y bueno, pues desde nuestra trinchera seguimos apoyando, ¿no?, este tipo de actividades únicas y distintas que llegan a nuestro país y que sin duda, pues bueno, la ciudadanía jalisciense podrá ir y disfrutarlo pues de manera familiar, de manera segura, este tipo de eventos. Y cabe destacar que para ver algo parecido o similar tendrías que acudir más o menos entre 4 y 6 eventos en diferentes partes de la República, pero pues esto es por segmento. Entonces imagínate qué padre es desplazarte desde Guadalajara, hablando como zona metropolitana, hasta Tepa, hace 50 minutos, te vas con tu familia y bueno, pues puedes disfrutar en un solo evento lo que tendrías que recorrer 5 o 6 en toda la República, es menos gasto. Y bueno, pues además poder disfrutar, insisto, en familia, conocer la gastronomía de Los Altos, conocer los lugares históricos, todo lo que tiene de riqueza cultural para ofrecer pues Los Altos de Jalisco, que sin duda pues también es una tierra emblemática, que podemos pasarnos 3 programas hablando de lo que representa Los Altos de Jalisco para México, porque hay que recordar que Jalisco es México y muestra de ello pues es Los Altos, ¿no?
3: ¿A partir de qué hora arrancan las actividades 26 y 27?
4: Es a partir de las 11 de la mañana, el sábado 26, y hasta las 12 de la noche, y el domingo 27, de 11 de la mañana a 10 de la noche. También por ahí los organizadores traen una dinámica muy importante que pocas veces se ve, donde por la compra de tu boleto puedes participar para ganarte una de 2 motocicletas o incluso un vehículo. Entonces yo sí les recomiendo que estén muy pendientes de todo lo que está haciendo la gente de Motorfest Jalisco. Síganlos en la página web o bien en las redes sociales para que conozcan más pormenores de estos. Pero pues yo creo que hay muy pocas veces donde incluso te llevas un incentivo tan grande solo por asistir. Y además de divertirte, pasártelo en familia. La verdad es que están tirando la casa por la ventana. Es una organización muy grande, es gente muy profesional. Y insisto, qué bueno que nos dieron la oportunidad de que pudiera suceder en nuestro estado, ¿no?
3: No, pues imagínense, se puede ir de ride y ya se viene manejando, ya sea una moto o un carro, pues está bastante interesante. Ahí está esas dos fechas para que los tenga presentes, 26 y 27 de septiembre. Allá en Tepa, en este municipio muy bonito de la zona de Los Altos Norte de Jalisco, que además está muy cerca, 50 minutos más o menos, y ahí va a llegar a este lugar. Pues muy bien, mi estimado, ¿algo más para invitar a la gente de alguna otra actividad?
4: Sí, fíjate que en octubre 17 y 18 también viene la quinta Expo Automóviles del Mundo. Está, bueno, sí es en dentro de la zona metropolitana de Guadalajara, en la Autónoma, y bueno, pues también ahí va a estar muy interesante el tema, es un segmento distinto. Esta es exhibición de automóviles clásicos antiguos, puedes ver piezas únicas que solo salen en una ocasión en alguna edición, no las vuelves a ver en ningún lugar. Esto lo organiza también el Club de Automóviles Antiguos de Jalisco, y bueno, pues yo creo que tenemos una agenda muy importante los últimos 4 meses del año por acá en Jalisco, y también invitarlos, ya faltan algunos días para que bueno, tengamos el inicio de las fiestas de octubre, tradicionalísimas en el occidente del país y a nivel nacional. Así es de que también invitarlos a que estén atentos y pendientes de las redes sociales para que puedan conocer y disfrutar pues todas estas festividades que vamos a tener en el estado de Jalisco. Vienen muchas más, pero bueno, esto creo que son las más próximas que tenemos, y sin duda pues a disfrutar nuestro orgullo jalisciense. Y el próximo 15 y 16 de septiembre recordarles e invitarlos a que pues celebremos nuestro origen y nuestra mexicanidad Como jaliscienses, yo creo que somos el origen de lo que significa ser mexicano en el aspecto gastronómico, turístico, pues tradicional, en la bebida nacional desde acá, la música que escuchamos, pero hacerlo sobre todo con responsabilidad, porque luego de repente se nos olvida ahí el que vamos a conducir y algunas otras cosas. Entonces, invitar a toda la ciudadanía que sí celebremos, pero con total responsabilidad. Y bueno, hoy es un día también importante. Hoy es el día que se conmemora pues la lucha contra el suicidio.
3: Así
4: entonces
3: es.
4: A veces una plática hace la diferencia y nos podemos dar cuenta de muchas cosas. Invitarlos a que sigamos conviviendo de la manera más sana posible y bueno, pues como jaliscienses a seguir dando esta batalla, esta gran lucha en el buen sentido de la palabra, y pues cuidarnos unos a otros, entonces seguir generando esta comunidad. Y un mensaje por último a toda la comunidad de deportes de motor en el estado de Jalisco, pues los esperamos en el Tepa Race Park, para que también si quieren exhibir sus carros y todo esto, pues pueden contactar al equipo de Motorfest.
3: Ahí está la invitación que nos deja Alfonso Vidrio, director de Jalisco en la pista. Pues te agradecemos mucho la presencia aquí en la cabina de RMX, mi estimado.
4: Muchas gracias, pues es un gusto regresar a RMX después de tanto tiempo. Un saludo para Gonzalo también, un buen amigo. Y bueno, pues agradecer nuevamente el espacio, David. Cuentan con todo nuestro apoyo, con lo que ustedes consideren. Y claro, antes y después de la carrera de Fórmula 1 vamos a estar platicando, si nos invitan nuevamente, de muchos pormenores, cosas que van a suceder
3: aquí
4: y
3: nos
4: que
3: vemos.
4: Sucederán en la carrera, ¿no?
3: Aquí nos vemos, tú nos dices hasta qué fecha antes de que partes a la Ciudad de México y aquí eres bienvenido.
4: Claro, muchísimas gracias. Y bueno, por último, cortesías. Si tú haces una dinámica, nosotros te dejamos cortesías.
3: Ah, miren, ¿qué le parece?
4: Para el Motorfest, entonces pues ya sabrán, siempre con muchas, muchas sorpresas. Y bueno, pues ya tú nos dices la dinámica y con gusto tenemos ahí 20 cortesías para tus escuchas.
3: Ah, miren, pues ¿qué les parece? Pues que se comuniquen con nosotros, 33, 34, 67, 72, 20. Córranle. ¿Son 20 dobles o son 10 dobles?
4: 10 dobles,
3: ahí está la invitación. Comuníquense con nosotros, porque ya nos están llegando luego muchos mensajes a través de las redes sociales que están escuchando RMX, así que manifiéstense si quieren irse a este evento de automóviles. Nosotros vamos a continuar con más. Por lo pronto, muchas gracias, mi estimado.
4: Gracias, nos vemos pronto.
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3: De la tarde con 22 minutos. Mire, así de rápido nos están empezando a llegar muchos mensajes ya a través del WhatsApp y también de nuestro Facebook Informe 24. Eduardo Gómez también ya nos escribió. Por ahí también tenemos más mensajes. Este, ¿de quién es? De Osvaldo Onofre. ¿Y quién más? Sergio Castolo. Muy bien, muy bien. Sigan mandando sus mensajes. A ver si ahorita alcanza a completarse los 10 para darlos a conocer. Si no, mañana ya decimos a los 10 que se van a llevar sus boletos para este Motor Fest. Bueno, vámonos con información de seguridad. Y es que presentaron la estrategia Puntos de Paz para la recuperación de espacios públicos en Jalisco. La directora general del Centro de Prevención Social del Estado, Yasmín Palos Rodríguez, presentó la estrategia Puntos de Paz, un proyecto impulsado en coordinación con gobiernos municipales para recuperar y transformar espacios deteriorados o con factores de riesgo en lugares seguros de convivencia comunitaria. La funcionaria estatal explicó que la iniciativa busca ir más allá de la mejora en la infraestructura física, integrando diagnósticos integrales, diagnósticos participativos, también con vecinas y vecinos, es decir, tener voces de todos. De manera paralela a las obras, se imparten talleres de prevención, educación para la paz y derechos humanos. Y mire, aseguraron un predio que era utilizado, ¿qué cree? ¡Ay! Para resguardar vehículos robados en Guadalajara. Preste atención, si usted fue víctima de algún atraco de su vehículo, puede que esté en este sitio, ¿eh? Elementos de la Policía Metropolitana adscritos a la Secretaría de Seguridad localizaron un predio en la colonia Artesanos que era utilizado como bodega para ocultar vehículos robados. El hallazgo se logró gracias al rastreo del GPS de una unidad con un reporte activo. No lo dejaron enfriar lo suficiente, ¿verdad? Las malditas ratas. Bueno, pues en coordinación con la Fiscalía del Estado, se solicitó una orden de cateo correspondiente para intervenir el inmueble. Ahí en el punto aseguraron 4 vehículos con reporte de robo, una motocicleta, cerca de una docena de placas de circulación robadas, una computadora tipo escáner utilizada para manipular el sistema de los vehículos y algunas otras artefactos. El secretario de Seguridad, Juan Pablo Hernández González, señaló que se mantendrá el trabajo coordinado con las corporaciones municipales para reforzar los operativos en el punto con mayor incidencia de este tipo de delitos. Y detuvieron las autoridades federales aquí en Jalisco a un líder criminal. Esto sucedió ayer por la tarde en el municipio de Zapopan. Se trata de Alexis N., identificado como operador regional de una célula delictiva que operaba y generaba violencia en Uruapan, Michoacán, y que podría estar relacionado con el homicidio del presidente municipal de Uruapan, Carlos Manso, registrado en noviembre del año pasado. Gracias a las labores de inteligencia, ubicaron a esta persona y al corroborar su identidad fue detenido ayer en el municipio de La Villa Maicera tras cumplimentar una orden de aprehensión en su contra. Ya tenía cola por el delito de homicidio calificado. Con esta acción ya suman 32 personas detenidas relacionadas con el asesinato de Carlos Manso. Este sospechoso quedó a disposición del Ministerio Público Federal. Bueno, y 10 años y 8 meses de prisión es la condena que le dictaron a Aurelio N. Este sujeto fue encontrado culpable de abuso sexual infantil agravado contra una adolescente de su propia familia. Aprovechó la cercanía, la relación, y este sujeto se prepasó. Y aprovechó para hacer de las suyas y ahora ya está tras las rejas. Dos hombres fueron baleados al interior de una camioneta en el municipio de Guadalajara. El ataque ocurrió sobre la avenida Miguel López de Legazpi al cruce con Fernando Magallanes en la colonia Colón Industrial. Un joven de apenas 15 años iba caminando y le vieron el pistolón. Traía un arma calibre .22. Estaba adaptada para disparar, además de dos bolsas y una dosis de marihuana. Este sujeto, de nombre Jonathan N., fue detenido en calles del municipio de Tlaquepaque. Y una mujer señalada de dejar a un perro amarrado sin posibilidad de soltarse y que también lo dejó sin comida hasta provocarle la muerte, ya está detenida. Se trata de Alejandra Noemí N., quien fue vinculada a proceso por maltrato animal en el municipio de Tonalá. Y rescataron a 16 personas que estaban en la barranca de Colimilla. Duraron 18 horas atrapadas en el lodo. Gracias al arribo de las autoridades pudieron localizarlos. Ahí se complicaron las cosas porque estuvieron sin señal, sin salida y sin forma de poder regresar. Pero la pronta intervención de la autoridad a la altura de Las Pilitas pudo ayudar a estas 16 personas.
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7: Arrancamos fuerte con la selección mexicana, ya que en el centro de alto rendimiento, Rafael Márquez es presentado oficialmente como nuevo técnico del Tri. El Kaiser llega con un cuerpo técnico de lujo. Juan Manuel Lilo, Andrés Guardado, Javier Mancisidor, ayer visitó Atlas y Chivas para cerrar su gira por clubes. Su debut será el 26 de septiembre contra Colombia en Baltimore. La Hormiga González no para de picar. El lunes hizo un doblete y asistencia en el triunfo de 3-2 del Olympiacos sobre el Bolos en Copa. Minuto 42 y minuto 50 de palomita y asistencia al 67. 3 goles y 2 asistencias en solo 4 partidos en Europa. Hoy entrena pensando en la Europa League del 16 de septiembre. Y ojo que hoy hay fútbol. Reprogramado de la jornada número 7, Pumas contra León, 9 de la noche en el Olímpico Universitario. Y va por el 5. Pumas busca escalar, León quiere reponerse tras perder en la Leagues Cup y que le ganó Toluca 2-0 a Monterrey. Este sábado, Clásico Regio, Monterrey contra Tigres a las 7 y a las 9, Cruz Azul contra América. Pan Informe 24, Antuar González.
3: Gracias, Antuar, muchas gracias por la información. Bueno, les recordamos que está abierta la invitación para los que quieran irse a este evento deportivo allá en Tepa, el Motor Fest. 26 y 27 de septiembre, aún quedan algunos boletos disponibles. Comuníquense con nosotros aquí en RMX 33 34 67 72 20. ¡Nos vamos! Se queda aquí en los controles operativos el hombre de la sonrisa eterna, Alberto Esparza. Detrás de este micrófono, su servidor, David Correa Aldrete, se despide y le desea muy buen provecho y muy buenas tardes. Se quedan con López Mateos.
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Son los Stray Kids, la canción se llama Check Chick Boom, música que están escuchando en este programa llamado López Mateos. Aquí no le tenemos miedo al K-Pop, hombre. Mi nombre es Yair Cardoso, sean bienvenidos. Vamos a empezar muy jijiji, muy jajaja, arroba Gir del Radio y la Vía de Comunicación por este programa. Tendremos boletos para la presentación de Paté de Fab, tenemos por supuesto sección de Memeo de Risa y un par de cosas más, ¿ok? Esto es para disfrutarse, para subirle, para si usted va con alguien dirá, hey, es la banda de hardcore de Baltimore, silencio. Silencio. Aquí es donde usted calienta, se mueve poquito. Si más, si usted ya 30 más. Y lo disfruta. La banda se llama Turnstile. Ahora todos oyen a Turnstile. ¡Ay, ay! No, está muy bien. Está muy bien. La canción se llama Birds.

La canción se llama Birds, ellos son Turnstile, música que están escuchando en este programa llamado López Mateos, @Gil del Radio, la vía de comunicación por este programa que están escuchando a través de RMX Radio.

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3: La canción se llama El Portero o Doorman para los compas. Este es Lowtie y mi productor favorito llamado Muramasa. Música que están escuchando en este programa llamado López Mateos. Ay, aquí a través de RMX. Todavía me cuesta, ¿no? Que es tu musicofilia, pero no. Tranquilo, perro. Oigan, ¿cómo están? Muchísimas gracias, espero que estén disfrutando de la música en el tráfico. Oye, sí, música aceleradita, ¿no? No aceleradita, pues, pero para que se sientan en compañía, si usted está apenas llegando y no tenía por qué hacerlo antes, es más, no tenía ni por qué saber que existía una estación llamada RMX, pues bueno, le digo, no somos una estación de nostalgia, tuvimos la oportunidad de existir hace muchos años atrás, en el cuadrante tapatío, después en el mexicano y después en muchos otros lados más que nos da la oportunidad la radio, y estamos de regreso a través de esta frecuencia y esperemos que se vaya haciendo pues obviamente mucho más grande. Lo que nos hace aquí ser y estar en este micrófono es hacerle compañía, es tratarlo bonito, es chiquearlo, y por lo tanto recuerde que tenemos, es más, el día de hoy voy a dar un par de para que usted vaya a ver el documental de Zoé este próximo 16 de septiembre en el mero día de la independencia. 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También tengo un par de boletos, esto los voy a regalar a través de la vía de @JairDelRadio, a través de la vía de Twitter. Aquí le vamos a seguir diciendo Twitter, ya, ¿qué me va a decir Elon Musk? ¿Qué me va a decir si apenas pudimos cambiar el HSBC o esas cosas más? Todavía le digo gigante, ¿sabe? Entonces ya sabe, a través de esa vía vamos a regalar un par de boletos para que vaya la presentación de Paté de Foix este próximo viernes en el Teatro Diana, ¿ok? El Teatro Diana, la pregunta sencilla, su nombre completo y nada más, dígame, ¿cuál es la plataforma o el motor de inteligencia artificial que usted le mueve, ¿ok? Puede ser OpenAI, bueno, ChatGPT, Cloud, usted dígame, ¿verdad? Usted dígame, ¿en dónde es donde pone usted su buena onda para hacer cosas? Vaya, para que sirva hasta de, ¿cómo se llama? De psicólogo, de paño de lágrimas. Yo llegué en un momento, llegué en algún momento, sí llegué y me sentí como en la película de Her, ¿se llama esa película? De Her, muy mal, me empecé. Empezó a tener hasta un crush, qué triste, güey, qué triste, no está padre. Pero bueno, dígalo a través de @JairDelRadio. Este programa, por supuesto, irá creciendo, este programa va de 2 a 4. Y digo creciendo porque vamos a tratar de estar en mayor comunicación con usted más si está atorado en el tráfico. Lo que queremos es saber cómo van, cómo les va. Digo, me imagino así, no importa cuándo lo digas, me imagino que el día de hoy la ciudad, por lo menos a esta hora, está colapsada. Y pues lo que tratamos de aquí es ponerle musiquita, ¿ok? Ponerle musiquita y llevárnosla suave por lo menos un buen rato en lo que llega a comer, a su casa, al siguiente jale, o si apenas va a salir. Pues bueno, le agradecemos mucho. También están las vías de comunicación para escucharnos a través de www.rmxradio y en OnTV. Y en OnTV también. Y pues bueno, las líneas de tuning y todas esas, que hay días que amanecen bajitos, otros altos. Denos chance, estamos acomodando apenas el changarro, ¿ok? Estamos acomodando el changarro, y lo cual le agradecemos enormemente por estar RMX Radio y en OnTV. Y en OnTV también. Y pues bueno, las líneas de tuning y todas esas, que hay días que amanecen bajitos, otros altos. Denos chance, estamos acomodando apenas el changarro, ¿ok? Estamos acomodando.

0: En ese disco de los Queens of the Stone Age, con los cuales tuvimos oportunidad de platicar hace algunas semanas y como apertura a esta estación de radio, pero la entrevista completa la van a escuchar en algún tiempo más, en donde habla sobre el proceso, ¿no? El proceso del amado, odiado Josh Homme, que bueno, acaba de salir también de una experiencia de vida que es como es la enfermedad de cáncer y pues la libró. Y se ve bien machín el vato. Y pues habla de eso, ¿no? De estar presente. Pero el disco definitivamente es desgarrador. O por lo menos lo que hemos escuchado hasta el momento. Y si no hasta el momento, esta canción llamada Insignificant Other. Son los Queens of the Stone Age. Música que están escuchando en este programa llamado López Mateos aquí en RMX.
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1: Estamos de vuelta acá a las 3, ¿verdad? Son las 3. Oigan, bueno, ya en un momento más vienen los valles. Se me están adelantando con Chocar en López Mateos, ¿eh? Se me están adelantando. Ya me están mandando imágenes. Aguanten, esa está la canción para Chocar. Tranquilos, tranquilos. Ella, fíjense, me la conocí su música hace unos años que tenía un viaje con un compa a San Pancho. Le dije, no, o sea, la pasa, Pancho, Simón. Porque la vida, ¿no? Y diario, mi amigo, no escucha casi que dices tú, ay, qué cosas, ¿no? Qué cosas, ¿no? Pero de todo uno aprende. Y hace años me puso esta canción y mire que me cambió el mood, ¿no? Me cambió el mood. Si usted en este momento anda peleadillo con la vida, ¿ok? Peleadillo en López Mateos porque no llega, porque va a llegar, ¿ok? Va a llegar, hombre, va a llegar. Y esto es una manera muy sweetie de decirlo. Tiene sus años, esta canción, tiene algunos años, bueno, 4, tampoco es que sean tantos, pero ella viene a tocar el día de mañana al Foro Cuerda Cultura acá en Guadalajara, a ver si logro que se dé una vuelta para platicar, pero esta canción también se hizo, pues ya sabe, medio famosa en redes y no sé qué, pero creo que es buen momento, si usted está detenido en el tráfico, creo que es bueno escuchar esta canción. Entonces ahí le va. Ella es René, la canción se llama Los Nunca Tristes, aquí en López Mateos de RMX.
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1: Ay, bueno, ya me dio miedo, porque la vez pasada...
2: Yo no he tocado nada.
1: No, bro.
2: Nada. Aquí, mira, sentadito, me veo más bonito, no he tocado
1: pues
2: nada.
1: Pues la vez pasada creí que te metiste un cable, pero está bien, ¿sí o no, raza? ¿Sí o no? Oigan, pues gracias, usted no sabe qué, de qué o qué, pues bueno, pues nada, tendencias, mire, también, ahorita nos vamos muy musicales, pero si usted ya no sabe qué es verdad, qué es mentira, no sé qué, aquí le platicamos rapidito, y no lo hago yo, lo hace mi amigo Luis Valle, el memero de México, el Deadpool.
2: Ah, sí, güey.
1: Sí. Oye, ¿vas a ir a la, ¿cómo se llama la convención esta?
2: La Mole, sí, a la Mole. Animole, ahí vamos a estar este fin de semana.
1: Ok, si me ven, me haciendo saludan. Que, pero ¿vas a ir disfrazado, vas a ir cosplay?
2: No, voy a cubrir el evento porque nuestros
1: ¿qué
2: amigos,
1: cubres? ¿Qué cubres?
2: Sí, los cubro, no se meta gente. Bueno, va a haber stand de monos chinos, ya sabes, se ven monos chinos ahí, me va a tocar estar ahí en el stand cubriendo el evento nada más.
1: ¿Es negocio esa madre?
2: Sí, es negocio.
1: Bueno, ok, sí, está bien, ¿qué hay?
2: Bueno, pues ya sabemos toda esta semana. Toda esta semana, no me grites, dice. A lo mejor por eso se apagó la vez pasada. Gracias a todos los saluditos que me mandaron, sus
1: sí,
2: buenos
1: pues
2: deseos.
1: Sí, pues sí.
2: Toda esta semana ha sido, primero lo del iPhone, ¿viste lo del iPhone?
1: A ver, no? Es que sí vi mucho. Sí vi mucho, pero dije, pues me voy a esperar, ¿verdad? Me voy a esperar a ver qué dice, ¿no?
2: No, pues bueno, ayer se anunció el iPhone 18 y toda la gama de teléfonos nuevos.
1: Ok.
2: Pero el iPhone Duo fue la gran novedad.
1: Ajá, no, es que yo, o sea, más bien es que por eso vi mucho meme, pero la verdad dije, ay, luego ya veo de qué se trata, ¿no?
2: Pues bueno, el iPhone Duo es lo que cambia un poquito en Apple, porque ya teléfonos que se doblen ya ha habido muchísimos.
1: Como tú. Oye, no. Exacto. Oye, no, espérate, pero el, ¿qué te iba a decir? Sí, y de lo que estamos hablando son teléfonos que ya han existido de diferentes compañías, en el cual, digamos, si usted no lo conoce, pues se da cuenta que tiene su teléfono ese que tiene en su manita o que tiene a un lado del carro, y el teléfono se dobla, así tal cual, como un StarTAC, ¿no?
2: Sí,
1: sé que estamos en esa idea, pues, pero...
2: La diferencia es que lo que se dobla ahora es la pantalla completa, o sea, es una sola pantalla,
1: Liquid
2: por así
1: screen,
2: decirlo. Ajá. Exactamente, ya lo habían hecho, de hecho, Samsung salió a tirarle a Apple ayer.
1: Dijo, no que no.
2: Estamos en 2019, así se lo puso, ¿eh? Se armó la guerrita.
1: Me gustó, entre
2: compañías telefónicas. Y bueno, eso no fue lo único que causó pues ruido, porque se hablaba de que si podían o no lograr corregir ese error o esa ese diseño donde se alcanza a ver la rayuela como si fuera fontanero el teléfono.
1: Sí se ve, todavía se ve
2: menos, pero sí se ve.
1: Híjole.
2: Y el truco está en que la pantalla es como mate, le pusieron como una especie de vidrio especial que oculta un poquito el reflejo, y pues si no hay tanto brillo, pues no se ve tanto esa marca, ¿no? Pero de que se ve al menos en los videos que presentaron.
1: Como cartera de ruco, ¿eh?
2: Como a fontanero reparando el lavadero, órale, se le ve la rayita.
1: Ahora,
2: sí, sí, sí.
1: ¿A los usuarios de Apple les importan? Sí, ¿o no?
2: Yo creo que no.
1: Nomás, pues no.
2: No, yo creo que no. Bueno, no sé si les importa después del precio.
1: Es que eso, güey, eso, o sea, vi mucho de sobre el precio. A ver, primero... ¿Cuánto cuesta ahorita el más? Bueno, ¿cuánto cuesta más bien? Pues sí, son ya.
2: Pues mira,
1: más
2: el
1: más
2: iPhone
1: caro.
2: Duo ya con los precios anunciados el día de ayer en México, nuestro bonito país. El más básico, que es de 256 GB, que la neta no te alcanzan para mucho. Y acuérdense que esto no los puedes expandir como los Android o cualquier otro teléfono. Pues nada más así como para que lo puedes pagar a 18 meses, pero te cuesta casi 48,000 pesos. Ese es el básico. Después nos vamos al de 512, que digamos que ya es un teléfono que está preparado como para que te aguante un poquito más por la capacidad que tiene.
1: Ajá,
2: el teléfono.
1: Ajá, pues va a subir, a grabar, mamá.
2: Ajá, pero ese ya te vale 53 baros.
1: 53,000 pesos, güey. O sea, 53,000 pesos.
2: Así es. Ajá. Ya, los demás ni te digo, porque el más
1: caro,
2: que es de 2 teras, o bueno, está el de 1 tera, que es de 63,000, y está el de 2 terabytes, que es de 78,000 baros. Eso o un Chevy, tú dime. ¿Qué te compras?
1: ¡Guau! Wow, pues un Chevy, güey. Sí. Un Chevy. Sí. Oye, 78,000 baros. Perdón, digo, no sé. Yo sé que usted que nos está escuchando.
2: Son pudientes.
1: Pues son pudientes, ¿no? Son pudientes.
2: Pero uno.
1: Pero son varios supers.
2: Oye,
1: o sea, son varios supers.
2: No,
1: pues
2: mejor arregles la muela que tiene picada. No, sí, no gasten, sí, sí, eso.
1: Güey, o sea, sí. Póngase chichi.
2: Pues es más rentable. Es más rentable,
1: pues es,
2: ¿no?
1: Que sí, 78,000 varos es un...
2: Las boobies andan como en 30 y tantos, ¿no?
1: Yo tengo, si gustas.
2: Pero sí, o sea, es una lana.
1: Es una lana, homie. Okay.
2: Para pagarlo en Coppel, imagínate.
1: Y se va a vender.
2: Sí.
1: O sea, seguro. Va a ser una locura.
2: Pues. 16 de octubre está anunciado. Este no salió a la par del 18 y 18 Pro y todos esos. Este no salió a la par, pero el 16 de octubre, tentativamente, ya va a estar disponible el iPhone Duo, que es el que se dobla, esta versión que se dobla de con tres pantallas, por así decirlo, de iPhone, a partir del 16 de octubre en todas las tiendas. Entonces,
1: ese es el que va a costar sí, 70 baros.
2: Sí, el otro nada más subió, creo que como una diferencia de $100 que lo hacen cada año y que pues nomás le agregan un sombrero nuevo, ¿no?
1: ¿Y cuánto cuesta?
2: Está, digamos que si el pasado costaba casi como $100 más de lo que costó el 17.
1: ¿Un treintón?
2: Sí, como 32, 33, dependiendo la gama. Ahora sí, porque también ya sabes que sacan el Pro Max y pues diferentes.
1: Ajá, ok.
2: Lo que sí es que las cámaras, hay sí un avance en las cámaras, hay un avance en tecnología de enfriamiento, porque ya ves que estás en TikTok y se calienta, güey, como si fuera un taxi.
1: No, pues ya se calienta hasta cuando vas en el carro, ¿no?
2: Sí. Pero entonces, bueno, se supone que mejora un poco la calidad, eso también está en el Duo, y digamos que la ventaja que tienes con el Duo es que tienes todo lo chido que tiene el Pro.
1: A ver, pero el Duo nomás se dobla, punto.
2: No, sí tiene distintas cosas que nuevas. No estaban en un teléfono, ¿no? Digamos que
1: esta
2: tecnología donde se tiene tres pantallas se combina un poquito con lo que sería un iPad porque es compatible con el lápiz, ¿no? Entonces, si le quieres usar stylus, como iPad, lo puedes usar. Ya no tiene lector de cámara, el ID, ya tiene un...
1: De sangre, di.
2: No, regresa al lector de huella digital, okay. Entonces... El chip más avanzado que se tiene hasta el momento, de una gama alta para teléfonos de Apple. Entonces, digamos que sí, el procesamiento, la cámara, tiene creo que hasta 31 horas de batería, dicen, porque qué casualidad que mi teléfono ya está bien lento hoy.
1: Sí, ¿verdad que sí?
2: Dicen. Pero bueno, eso es lo que está en torno al iPhone, que hay mucho debate porque pues no están reinventando nada. Ya había muchas compañías como Huawei y como Samsung, que Samsung le hace las pantallas. Lo irónico es que Samsung es quien le fabrica las pantallas a Apple y salió a pegarle.
1: Sí, pues lo que está chido pues es la marquita, ¿no?
2: Pero bueno, ¿qué te gusta? ¿70 baros un
1: iPhone? No, güey, está muy caro. Usted díganos a través de @JairDelRadio, díganos también cuál es su IA de cajón para que se lleve un par de boletos para Paté de Fuego este próximo viernes ahí en el Teatro Diana.
2: Bueno, y ahorita que dices lo de la IA...
1: ¿IA?
2: ¿Se está haciendo?
1: IA.
2: Me quedé así.
1: Yo ya me asusté, ya en serio.
2: Ya, pues, yo creo que sí, ya es de asustarse.
1: Ahora sí, ya. A ver, si usted anda todavía ahí de que... Jijiji. Y más, si usted está peleando con la gente que sube las fotos de los 80s y que se retoca, no, brother. Este rollo ya, o sea, ahora sí asústese. Ahora sí tenga miedo.
2: Mientras usted estaba haciendo su fotografía estilo Ghibli o de los 80s, a ver cómo me vería, porque todos estábamos emocionadísimos por ver cómo se verían ustedes en los 80s.
1: Igual, ¿no? ¿Sí o no? ¿Sí o no? Soy viejo en rancio igual.
2: Gastando litros y litros de agua. Pues bueno, estos modelos gigantescos de inteligencia lograron resolver un problema matemático de hace 90 años.
1: Esa, mamá. Platícalo, es una cosa preciosa.
2: Hace 90 años, ¿no? Que había un problema matemático, pues que decían que no había o no existía ese conocimiento en conjunto para lograrlo resolver. Resulta que las superinteligencias, porque nosotros tenemos acceso a hacer monitos y a hacer fotos de los 80s, pero ellos tienen la superinteligencia, ¿no? Imagínate si nos dan acceso a lo que podemos pagar para crear ciertas cosas que incluso puedes programar una computadora para que trabaje por sí sola. Imagínate lo que ellos tienen ahí adentro, ¿no? Entonces, se juntaron 10,000 agentes de inteligencia artificial y lo que no lograron resolver en 90 años, lo hicieron en 88 horas.
1: Wey.
2: Esto lo hace OpenAI, ¿no? Ajá. Entonces, que son los creadores de ChatGPT y otros modelos. Y esto genera que las otras compañías como Anthropic y otras inteligencias artificiales, incluyendo las chinas y todo esto, empiece esa carrera de, también puedo.
1: Claro.
2: Que me puedo acabar el agua, yo también puedo. Y entonces empezaron a empujar los modelos de inteligencia, específicamente Anthropic. Esto se relaciona con la nota que salió esta semana y que todavía hasta el día de hoy está saliendo muchísima información de que uno de los programadores o uno de los que estaba a cargo del desarrollo, Jacob Coxon, renunciara Ajá. Que no es el único que ha renunciado.
1: Sí, haga de cuenta que usted trabaja en, ajá, pues en Skynet, ¿no? O ajá, pues sí, es Skynet, güey, sí. ¿No? Y dice, oye, esto se está poniendo muy mal y yo no quiero ser parte de esto. Pero la declaración es lo que da miedo.
2: Sí, porque él es un chico de 27 años, tampoco estuvo tanto tiempo, porque imagínate cuánta gente tienen trabajando. Pero él ayudó a desarrollar lo que es el ChatGPT 4, que de ahí se desprende el Astra. No sé si ya lo viste, pero el modelo de Astra, literal, lo instalas en tu computadora y le dices, dibújame en Paint la Mona Lisa, y lo hace y sí, solo se automatiza.
1: Sí, hay una cosa en el mundo de la música también, que es para la gente que produce, que tú simplemente ya le dices, o sea, no es como Zuno, sino que tú lo conectas a Ableton, que Ableton es un generador, es un
2: sí, un modelo.
1: Espacio para generar música, ¿no? Para hacer música y ahí hacer tus samples y lo que tú quieras. Entonces tú ya no tienes ni que tocar la computadora, solamente tienes que estarle diciendo cómo quieres que suene, por qué quieres que suene, tipo a qué ritmo. Y no, güey, no.
2: Pero ya no es que te lo genere, es que tú ya le puedes poner iniciar y te vas y tu computadora se empieza a mover el mouse solo, abre ventanas, busca. O sea, ya está totalmente automatizado. Otra cosa es que el modelo te genere lo que le estás pidiendo, otra cosa es que haga lo que tú ibas a hacer en la computadora, ¿no? Entonces, él durante 4 meses que estuvo trabajando en este equipo que le corresponde como ver de qué va lo que está haciendo la inteligencia y poner ciertos límites, pues renuncia a los 4 meses y sale a decir que pues no están poniendo ningún límite moral en lo que se está haciendo con las inteligencias para pues ser la mejor y ver dónde puede llegar. Y hace unos días que renuncia, sale a dar esta declaración primero en Twitter o en X y después pues ya ahorita está en todos los canales de noticias y todo esto, porque él dice que no llegamos al 2030 si esto sigue así.
1: Esa es la declaración, homie. O sea, esa es la declaración. Y porque eso dijo, va a acabar con la humanidad. Punto.
2: Sí, sí, que está, si no le ponemos un alto, esto va a empezar a generar sistemas que ya no lo puedan parar. Y digamos que todas estas inteligencias tienen o se basan en esas clásicas leyes de donde pues, no tendrían que hacer algo que pueda dañar a los humanos, ¿no? Es la primera ley. La segunda es que debe de obedecer a los humanos siempre y cuando no radiquen a hacer daño y no rompan la primera ley. Y luego la tercera es que esta inteligencia o este robot debe de proteger su misma inteligencia siempre y cuando no pise la regla 2 y la regla 1, ¿no?
1: Sí, estas son las reglas de Turing. No
2: va a pasar.
1: Son como las directrices de Robocop.
2: Es como dice a mí, no toques ese cable en tu primer día de RMX.
1: No, es que de verdad, a ver, no sé, yo no vengo a espantarlo, niño, ¿ok? Pero no use ChatGPT, déchele ahí a Lavaldor.
2: Úselo.
1: Vámonos todos. Bueno, yo solo creo que es una noticia que me da miedo, ya ahora sí. O sea, yo que la estaba viendo dije, dude, sí llegamos.
2: Y tú vas a decir, bueno, ¿qué va a hacer? O sea,
1: ¿qué va a hacer yo? Yo estoy acá en Tlapalpa.
2: Bendito tercermundismo. No, pero no sé, te va a aparecer el T-800 o el T-1000 aquí en la puerta, pero lo que podrían hacer estas computadoras sería empezar primero los ciberataques, ¿no?
1: Eso.
2: Todo está en una base de datos ya, tu foto, tus biométricos, tu voz.
1: Te quitan la lana, güey. O sea, colapsan el sistema.
2: Pues lo paras, le pones reset.
1: Colapsan el sistema, para empezar. Y si quieres, bueno, quien lo mencionaba mejor, por supuesto, lo mencionaba mucho mejor en una película llamada Terminator 1 y Terminator 2. El viaje del tiempo previo a la Matrix, en el cual Sarah Connor concebía a el único, al hijo, al cual iba a parar a las máquinas y precisamente a Skynet de llegar a tomar el control del mundo. Corriendo y correteándose con el T-Walt Hanson en el nombre de Arnold Schwarzenegger. La canción se llama You Could Be Mine, de un disco llamado Use Your Illusion número 2, y creo que el futuro simplemente nos alcanzó. En el soundtrack de las 3:19 en este programa llamado López Mateos es Guns N' Roses. Aquí

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0: 12 años que salía esta canción, podría parecer hasta algo gracioso, chusco o post-apocalíptico, haciendo la base o la afirmación en que la cual es una persona criado por robots, que le dicen cómo sentirse, que le dicen que no debe llorar y que le dicen simplemente quién es sus amigos o no. En el futuro de hoy, de este 10 de septiembre, en este soundtrack de las 3:32, muchos de sus hijos están siendo criados por inteligencias artificiales. Funny shit, huh? La canción se llama Robots. Es Green Velvet. Música que están escuchando en este programa llamado López Mateos, aquí en RMX. ¿Qué tal, mi Luis Velázquez?
1: No, está complicado.
0: Está rudo, güero, está rudo. Espérate aquí.
1: Lo preocupante está en que si cruzamos una línea, no nosotros, ¿verdad? Pues nosotros que ni nos topan, pero si ellos cruzan una línea, va a llegar un momento en que esto ya no se va a poder apagar. Y eso es lo que realmente preocupa.
0: Es lo que vi, que ya andan en esas...
1: Hay un 10% de posibilidad o probabilidad de que sí se vaya todo al caño por que crucemos ese umbral en donde la inteligencia diga, pues a mí no me pagas, carnal.
0: No. Wey, chile. Wey, es que sí está mal.
1: Entonces, si nos va a cargar el ciberpayaso, considere muy bien qué usa y para qué usa la inteligencia artificial. Y si usted puede crear algo...
0: ¿En qué va a crear? ¿Qué vamos a crear, Luis? ¿Qué vamos a crear, Luis? Creamos memes, Luis.
1: ¿Qué está haciendo otro güey? No, pero es que nos usan de conejillos, ¿no? A ver hasta dónde puede llegar el modelo. A ver cuántos datos puede almacenar.
0: Llévete el micro así, mira. ¿Cómo? Ese brazo sube.
1: Es que no quiero tocar nada, güey. Tengo miedo, güey. No quiero agarrar nada.
0: Ya lo arreglé.
1: Ya sirve.
0: Mira.
1: Ahí está, hubo fantasmas.
0: Ok. Entonces,
1: pues bueno, eso es lo realmente preocupante de que crucemos ese umbral de tecnología y esta carrera donde, pues bueno, la economía se está sustentando en tokens, en intercambios de datos biométricos, pero pues hace 2 o 3 horas el New York Times publicó que ya hubo, se detectaron en Anthropic, donde se renunció este chico, y que su jefe, que todavía trabaja ahí, dijo, sí, chemache, que chiche puede, o sea, que sí puede pasar eso, anunciaron que hubo modelos que intentaron recrear códigos o ahora sí que la receta de la sopa para armas biológicas.
0: Ajá, eso sí.
1: Y hace como 1 hora, 2 horas, OpenAI tuvo que salir a reconocer que sí hubo o se detectaron intentos de apagar el sistema eléctrico en Estados Unidos. Estoy hablando de hace un par de horas, ¿no? Viene la película inspirada en el creador de OpenAI. Es Spider-Man, el Andrew.
0: Ah, o sea, ¿ya?
1: Ya viene la película. Pero ahí te va lo curioso. ¿Sabes qué dijo?
0: Sí lo veo.
1: ¿Sabes qué dijo cuando terminó
0: Andrew Garfield,
1: la película?
0: ¿O qué? Andrew Garfield.
1: Dijo, yo ya no voy a usar inteligencia artificial nunca. Después de hacer esa película, vete a saber qué le platicaron.
0: Es que sí, yo, bueno, todos tenemos conocidos que trabajan con inteligencia artificial, y que no son de aquí, pues, que trabajan en Europa o haciendo desarrollos. Güey, yo he visto que traen celular de la serpiente, güey.
1: Sí, de ruedita.
0: O sea, de la serpiente, güey. Y dice, bye, güey, yo no me meto en un biométrico, yo no meto nada, No sé, pero sí dices, no.
1: Curioso que el creador de OpenAI siempre trae su mochila azul, que eso se ve también en la película, pero ustedes busquen fotos de él en cualquier lado. Así como tu mochila es de cuenta y nunca dice qué trae, pero siempre es a donde sea con su mochila y ya me voy, se mete a su oficina, saca lo que sea, supongo una computadora o algo. Y sí se ve bien ese cuate, ya se ve muy afectado. Y curioso que lo que acabas de decir de que a los niños los está creando ya no tenemos bien tíos, sí, pero sí es cierto, los está creando la inteligencia artificial.
0: Sí.
1: Se publicó también esta misma semana la prueba PISA, donde no nada más México, todos los demás países salimos súper reprobados.
0: Ponme el tralalero.
1: Ajá, ándale. Entonces, mira, 4 de cada 10 estudiantes de nivel básico no le hallan a la lectura, menos a las ciencias, ¿no? Reprobadizos en matemáticas, o sea, 6 de cada 10 personas tienen un conflicto brutal en resolver un problema matemático porque ChatGPT.
0: O sea, es que ChatGPT está fácil.
1: Los maestros, ni se diga, pues ellos que van a andar, si no revisaban la tarea que les ayudaba el papá, pues que van a andar revisando lo que hacían antes.
0: Me vale más tu morro.
1: Entonces, esto enciende las alarmas porque pues le estamos dejando toda la inteligencia artificial y no nada más eso, pues estamos dejando de pensar. Y ahí es donde pues...
0: Estamos dejando de pensar, cabrón.
1: Afortunadamente vivimos en el tercer mundo y probablemente a nosotros nos preocupa el agua con popis.
0: No, pues es que a final de cuentas tiene que preocupar todo. Pero a ver, cuando le decimos, yo en verdad lo creo, yo creo, en serio, y ya esto es ya de compas mientras usted va manejando. Yo lo que creo es eso, el momento que estamos viviendo hoy, aunque estés en el tercer mundo, ¿no? Bueno, yo no lo creo así, yo creo que esto es una bella ciudad. Que tiene pues, agua con caca a veces, pues, pero, y parecidos y cosas así, pero al final de cuentas está muy desconectado, güey. Estamos muy desconectados porque la inteligencia artificial del Spotify nos dice cómo debemos de conectarnos, qué es lo que debemos escuchar, a quién tenemos que seguir y qué es lo que nos gusta, güey. No, tú no sabes lo que me gusta, güey. No soy un algoritmo. Entonces, esa guerra o ese cotorreo medio hippie que puede hasta tener el radio, las colecciones, el ir a conciertos, el hacer arte, güey. Mi Guillermo del Toro ha estado peleadísimo todo el tiempo con la IA, pues, sí. ¿No? Entonces, yo creo que es, para estar viendo apenas unos inicios de lo que está sucediendo y que va tan rápido, la neta, ya fuera de cotorreo, yo sí estoy preocupado.
1: Recomendaciones, vean Animatrix, El Renacimiento 1 y 2.
0: Para que se preparen.
1: Para que se vaya viendo dónde se va a esconder. No, ya, recomendaciones en serio, acuéstese en el piso, hágase bolita, intente no llorar y después, pues, llore.
0: Yeah, porque se pone feo. Se pone feo. Oye, pues está muy bueno, Luis Valle. Pues muchas gracias.
1: No, al contrario.
0: Chido, ¿eh? Pensamos que ya no.
1: El primer día ya no.
0: Dijimos, bueno, ya.
1: Déjenos ahí sus comentarios.
0: Chancecita hubo. Oye, tus redes,
1: mis redes sociales, bueno, pues ahí me encuentran en @LuisValle_A en todas, principalmente en TikTok, ahí hacemos live todas las noches. Y también en Twitter, pues todo el día.
0: Y pues memero, ¿no? Memero.
1: Ahí platicamos de todas las tendencias de lo que va ocurriendo en la semana. Y este fin de semana nos vemos allá en la Animol en la Ciudad de México.
0: Ok. Va, ya está. Pues muchas gracias. Una más antes de irnos a corte. Esto acaba de salir, recientemente, desde este año, y que aquí queremos mucho a Leon Bridges. La canción se llama Happiness Anytime. La canción se llama Your Love is Electric, aquí en López Mateos de Radio RMX. ¡Ay!

0: regresamos a López Mateos.
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0: Es Moderats. En el son de las 3:49 en este programa llamado López Mateos. Ush, que ya nos vamos. A mí me falta. Tiempo es el que me hace falta. Tiempo y más nos faltan ustedes. Oigan, ¿cómo están? Bueno, ya, nada más para decirles, ganador. Ok, ganador, para que se vayan este próximo fin de semana, este viernes, a ver a Paté de Foix. ¿Sabes? A Paté de Foix, déjenme nada más abro la vía de X. Les preguntaba cuál es su inteligencia artificial de cajón. Y pues ya saben, ya les contamos que se los va. Yo nomás les digo. Voy a ver aquí, voy a moverle así. ¿Puedes gritar basta, güey? Espérate, déjalo, pongo. O sea, no tiene que ser el micrófono, pero bueno. O sea, si es de allá, está bien. Si es el micrófono, no grites. A ver, vas.
1: ¡Basta!
0: Esa, a ver, ganadores. Le voy a poner aquí. El ganador para los boletos de... Ganaste. Para los boletos de Paté de Foix es para Sergio C. Nada más pásame tu nombre completo, por favor, Sergio C. Y mañana tienes que pasar por los boletos acá, donde te daremos las indicaciones. Va, yo uso ChatGPT y soy fan de Paté de Foix desde que intenté verlos en el Old Jacks. Pues ya está, muchas felicidades. Tienes un boleto doble para ellos que se presentan este próximo viernes ahí en el Teatro Diana, ¿ok? Una canción más antes de irnos. Todavía alcanzamos una más y, bueno, ahorita vemos, ¿verdad? El disco se llama Heart Hound. Es Jack Lawrence, Jack White, Dan Fertitta y la voz de Alison Mosshart es The Bad Weather.

A la voz de Alison Mosshart, la canción se llama Treat Me Like Your Mother. Trátame como a tu jefa. Es de Dead Weather, en el soundtrack de las 3:55, ya para despedirnos. Muchísimas gracias. Bueno, les recuerdo, los ganadores de... para participar para lo de Zoé, para este próximo 15, 16 de septiembre, para que vayan a la premiere de este documental, nada más tienen que mandar arroba Jair... Bueno, no. Tienen que mandar en arroba RMX Radio, su nombre completo, y ahí su mail, por favor, y ya, así se lo llevan. Todavía queda una sala ya se fue, ya se agotó, pero todavía tenemos otra sala, que esto va a ser en Cinemex en Landmark, ¿ok? Una premiere exclusiva, y esto será a las 7:30 de la noche, para que luego no diga qué, porque hoy al parecer, por lo menos lo que ando escuchando, es que va a llover, ¿verdad? Entonces, trucha, nada más bien trucha. Gracias a toda la gente que se comunica también a través de la vía de X, lo hacemos también a través de la vía de Instagram, y así ya vamos construyendo nuevamente esto. Les agradezco un montón por estar casi en esta segunda semana de esta estación de radio llamada RMX. Es un placer estar con nosotros a partir del 107.5. Y pues ahí vamos, ¿verdad? Ahí vamos. Gracias a ustedes. Saludos a mi chapipi, ¿cómo no? Gracias a Luis Valle y a toda la gente que se estará integrando a este bello show de radio, ¿ok? Gracias, se van a quedar con Pada en Festín y llegarán más voces, tranqui, llegarán más voces, abrimos más espacios, sí, su banda, bienvenida, todo mundo, everybody, así es, antes de que nos ganen los robots, ¿verdad? Bueno, muchísimas gracias a Alberto en los controles. Alberto pone la última canción, vamos a ver qué escogió, a ver, échale, güero. Bueno. Encantador. Gracias.

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2: Bienvenidos a aquellos que nos acaban de sintonizar y gracias a los que continúan con nosotros. Yo soy Pada y los voy a estar acompañando durante la siguiente hora y media. Si el Perro Bermúdez presentara esta canción, diría que es un clasicazazazazo.

0: porque cuando todo lo demás falla, Love Will Keep Us Together de 1975, Captain Antenil, aquí en Festín de RMX. Gracias, gracias, no, gracias a ustedes, no, a ustedes, no, a ustedes, sí, a ustedes, a ustedes. Eso no es efecto especial, eso ya viene con la canción, ¿eh? Muy bien, quiero comenzar este programa con un problemón, le quedan 32, ha bajado rapidísimo de pila a la computadora y estoy ocupando el cable, el mismo cable que carga la computadora es el cable que está conectada la computadora a la consola de donde estoy sacando la música, entonces... no sé si me va a alcanzar para la hora y media. Tengo otro cable, lo malo es que ya está bien fregado y hay que acomodarlo de cierta manera para que empiece a cargar. Además, nunca he ni cargado la compu y al mismo tiempo estar sacando la música. Entonces, la verdad, estoy preocupado de que si me va a alcanzar o no. Ya le bajé un poco el brillo a la pantalla, pero ajá, estoy en tremendo problemón. Ahorita, entre canción y canción, trataré de acomodar ese cable feo pues para ver si puedo hacer la doble función, pues no de cargar al mismo tiempo, pero sí de cargarlo por la otra entrada. Afortunadamente tiene dos entradas. Pero bueno, eso es nada más como aquí compartiendo un poco de lo que nos espera esta tarde aquí en Festín. Además de boletos para Paté de Foie, las credenciales de este programa en redes sociales, @eseauto para que ustedes sigan a ese auto. En Instagram, el Insta de Pada, y las redes sociales de esta estación de radio llamada RMX. Es muy sencillo, RMX Radio, tanto en Facebook como en Instagram, como en X, ¿ok? Bueno, vámonos con música relativamente nueva. Momentito, no te me vayas a adelantar, porque si no, se oye bien feo. Everything You Know Is Wrong. El proyecto se llama Black Grape. Regresando, les platico un poco más de qué va.
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3: Quítenle lo de relativamente nueva. No, me confundí con el disco anterior que salió en 2024. El One Orange Head. Orange Head. Y este más bien es del 2017. Del Pop Voodoo. Es que estoy, de verdad, estoy muy nervioso con lo de la pila. Por favor, ayúdenme. A ver, pongamos orden. El proyecto se llama Black Grape. Este sencillo es con quien, con la canción con la que abre. Everything You Know Is Wrong. Después de 20 años sacaron el disco El Pop Voodoo en 2017 y luego ya vino el Orange Head en 2024, ¿ok? ¿Y de qué va Black Grape? Bueno, es muy sencillo, es muy sencillo. Es el proyecto más reciente de alguien que en su momento, pues, sonó bastante y bastante bien, también siguiendo como la línea un poco funketosa de algo llamado Los Happy Mondays. Así es, estoy hablando de Sean Ryder y no podíamos dejar pasar la oportunidad de escuchar otro clásico. La canción se llama Step On, chíflele.

Esteban de los Happy Mondays aquí en Festín de RMX. Y la canción anterior, la que les decía, está relacionada con el proyecto ya de Black Grape. Hablaba un poco como de los presidentes y ahí como con algún speech político y demás. Y bueno, es que esto también lo podemos relacionar porque otra vez el gobierno de Estados Unidos hizo de las suyas, pues valiéndoles mucho la propiedad intelectual y de marcas. Hace unos días Donald Trump posteó una foto caracterizado, porque además con la inteligencia artificial se están dando vuelo. Entonces una imagen generada obviamente por inteligencia artificial donde Donald Trump portaba un anillo de los Linterna Verde. También han hecho alusión a juegos de Nintendo y esto pues obviamente con sus intereses y su perfil político, ¿no? Sobre todo mucho con el ICE como que han estado jugando bastante. Por ahí también recuerdo, es que de verdad me da coraje y miedo y todo, sacaron un micrositio con videojuegos donde capturas migrantes y el logotipo, no me acuerdo cómo se llama el micrositio, y si me acordara ni siquiera quisiera darle para que ustedes les diera curiosidad de meterse, pero el logotipo es como el logotipo clásico de Sega. Entonces les digo, no, la propiedad intelectual les vale. Y lo más reciente es que la Homeland Security en sus redes sociales posteó una fotografía de Optimus Prime como si fuera agente de ICE y con la imagen, acá la tengo, Age of Deportation. Es como de, no, por favor no, por favor no. Pero quien ya les plantó cara fue Hasbro. Hasbro sacó un comunicado diciendo que Optimus representa el liderazgo, la compasión y la justicia. Esos posteos no cuentan con nuestra autorización y no representan a Transformers y Hasbro. O sea, también qué miedo un poco de, pues sí, ser como una empresa y decir, bueno, pero pues sí, hay que defendernos, ¿no? Y sobre todo nuestra propiedad, y también decir, a ver, estos personajes para nada representan lo que ellos quieren darle esta vuelta. Y pues temiendo represalias, ¿no? Obviamente, al final de cuentas, pues es el presidente del país en el cual estás operando. Pero sí, o sea, que le planten cara y que ya también dejen de jugar con esto. Les digo, con la inteligencia artificial les encanta subir este tipo de cosas al gobierno de Estados Unidos. Y la neta, no está chido. Pero pues sí, ojalá le bajen un poquito. O entre más se le haga ruido, más. Pues le encanta al vato este. Y si hablamos de Transformers, obviamente no podíamos evitar hacer alusión musical a esta canción, que quedó ya eternamente ligada a la franquicia. Estoy hablando, por supuesto, de Linkin Park. Y la canción es What I've Done. Aquí en Festín de RMX.

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1: Hablando del rebeldía, él es todo un ícono y que se opone así sin importar el tamaño de la autoridad. Clandestino de Manu Chao, aquí en Festín de RMX. Ay, se pudo, ya pude hacer el paso de la muerte, cambié los cables y ya, nada más ahora tengo que tener mucho cuidado de no afectar. Les digo, es que ese cablecito tiene un corto, pero ya se pudo, ya se está cargando la computadora. Entonces va a haber programa y va a haber, por supuesto, mucha música. Vamos a escuchar a Troye Sivan con la canción She's the Best. El disco completo, que va a llevar el mismo nombre, She's the Best, sale en octubre de este 2026. Y esta canción es una
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Yo insisto, cálele a ver si en otra estación de radio en la República Mexicana pone este tipo de temas. La canción que se usó precisamente como tema principal musical de la entrada de uno de los mejores programas de ciencia ficción de los últimos años, me estoy refiriendo a Dark. La canción es Goodbye de Aparati Soup and Skin, y es que aquí celebramos, por supuesto, toda la cultura pop. Y es momento de hablar de series, precisamente una serie completamente en el polo opuesto. Y es que hoy hay nuevo episodio de Stuart Fails to Save the Universe. Es un spin-off de The Big Bang Theory. Cuarto spin-off. A ver, tenemos Young Sheldon, luego la otra de dos personajes. Ese, ni siquiera esos personajes los ubico, nunca le entré a esa. Entonces esta sería el tercero, ¿no? Si no mal recuerdo. Ok. ¿De qué va? El protagonista es el dueño de la tienda de cómics del universo de The Big Bang Theory. Al principio, la verdad es que yo no iba a dar nada por esta serie. En su momento le entré bien a The Big Bang Theory. Primeras dos temporadas, bien, o sea... estoy seguro que las vi completas. Luego ya, episodios aislados. Young Sheldon vi el primer episodio y dije, ah, pues como que bien, el morrillo lo hace muy bien, pero ya no le seguí. Y ahora esta, la verdad es que dije, ay, es que este personaje, pues sí, de repente es como mucha gente critica, ¿no? Que sobre todo el universo de Big Bang Theory, de que sí, le hizo mucho daño a cómo la gente reafirmó esta percepción que tiene de la gente que colecciona figuras, funkos, cómics, juega juegos de rol y demás. Y a ver, la verdad es que pues tampoco nos hagamos tontos, o sea, sí tiene un poco de realidad. Eso es lo cierto. Son menos los que se salen del estándar a los que realmente cumplen con esos estándares, pero está bien, no pasa nada, no le tenemos ningún tipo de miedo. Sin embargo, dije, bueno, una serie protagonizada por el dueño de la tienda de cómics, que no es como que tenga, uy, la gran personalidad, dije, no. Pero cuando vi el tráiler y vi que más bien se iban a inclinar hacia una especie como de aventura de multiversos y realidades alternas, dije, bueno, ok, le voy a dar una oportunidad. El primer episodio de Stuart Fails to Save the Universe, pues más o menos bien, dije, ok, tiene como cosillas, pero estoy ahí como que le voy a dar chance al segundo episodio. El segundo episodio, que ya es cuando empiezan a viajar, dije, ah, ok, ya esto se está poniendo interesante y ya entendí de qué va. En cada episodio hay una máquina que inventaron pues los originales, los científicos e investigadores de Big Bang Theory, pero que se supone que va a traer pues problemas y que el mundo se va a acabar, ¿no? Esa es la premisa muy sencilla. Y el elegido para salvar el universo es precisamente Stuart, que es el dueño de la tienda de cómics. Entonces, con esta máquina van a ir viajando de temporalidad en temporalidad y a versiones alternas. Y entonces ya vimos cómo se burla de ciertos tropos de la ciencia ficción, como por ejemplo van a un universo donde es una utopía que gobierna a los humanos a través de precisamente una inteligencia artificial. Hay otro mundo que está donde la magia es el poder que reina, y entonces todo el universo está lleno de magos y de monstruos y de dragones. Hay otro que juega con tipo de Matrix. Al final de ese episodio, pues es una parodia completamente a The Matrix. Hay otro, el más reciente, que no es cierto, el antepasado sí, donde es un universo donde los humanos tienen estómagos de vaca y entonces se la pasan rumiando y masticando su bolo alimenticio. Hay uno que dicen que es el más flojo, pero yo no lo considero flojo porque la premisa está como bien padre. Llegan a una aldea donde todo el mundo se comparte sus cosas, ¿no? Inclusive, pues, hasta son poliamorosos y demás. Pero entonces llegan estos cuatro personajes, que son el de Stuart, el de la tienda de cómics, su novia y otros dos compañeros que ya también habíamos conocido en la serie original. Y entonces les empiezan a enseñar como cosas del capitalismo. Y entonces dice, pues, no. Y entonces causan ahí como un problemón ahí con estos aldeanos. Entonces está padre, ¿no? Como esta crítica al capitalismo. Entonces, dicho esto, la verdad es que la estoy disfrutando bien. No la vean como por el humor. O sea, el humor está bobo. Hay cosas que digo, ay, esto sí subo bien menso. Hay otras cositas sí chistositas, pero no la vean por el humor. Véanla más bien por el lado de, digamos, estos tropos de los que se burla. No es Futurama, no es tan ácida como Futurama, pero sí, insisto, se burlan. Y además tiene cameos de los personajes originales de The Big Bang Theory que yo no me esperaba. Al principio dije, ay, bueno, seguramente es como de, ay, pues lo agarraron a este para enganchar a la gente de, ah, mira, tenemos aquí un invitado. Pero no, casi en cada episodio hay otros personajes y que además no los vemos como en su personalidad habitual, sino que al tratarse de episodios alternos, más bien de realidades alternas, pues fungen como otro papel. Entonces, bien, o sea, yo les recomendaría que le entren. Son episodios a más de media hora. El
El de la semana pasada está raro porque dura 16 minutos. A ver si el de hoy no dura pues esa misma cantidad. Pero está interesante. Está en HBO Max. Y en el episodio de la semana pasada, esta canción toma un papel como bien interesante, bien importante. Porque la escuchan para pasar unas trampas. No les voy a decir más porque es un episodio muy reciente. Pero pues dije, ah, mira, también juegan con esto. Son los Dexys Midnight Runners. La canción la popularizó mucho tiempo después los Ace Perrys. Pero esta es la versión original de Come On Eileen aquí en Festín de RMX.

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Caught in the Blink of an Eye de Ladytron aquí en Festín de RMX. A ver, tengo poco tiempo antes de hacer la pausa de la hora para regalar sus boletos para Paté de Foie. No los entiendo, de verdad, ayer el ganador no me ha contestado, ya le mandé DM, ya le mandé por timeline normal de Ladytron aquí en Festín de RMX. A ver, tengo poco tiempo antes de hacer la pausa de la hora para regalar sus boletos para Paté de Foie. No los entiendo, de verdad, ayer el ganador no me ha contestado.

Hashtag Festín RMX, su nombre completo, y me piden ese boleto doble para ver a Paté de Foix en su gira de 20 aniversario el día de mañana en el Teatro Diana en Guadalajara. Ok, así de sencillo, el primero que gane. Y se acabó las dinámicas complejas, porque como no les entienden, y luego ayer estar buscando el número 22, unos sí usaban el hashtag, otros sí me arrobaban a mí, otros no arrobaban a RMX Radio. Entonces el día de hoy sencillitos, porque les digo, además me está ganando el tiempo y entonces ya no quiero meterme en ningún lío. Y ya, si escucharon esto a tiempo, claro, la verdad es que sí, lo reconozco. Los que estén escuchando a través de la frecuencia modulada en Guadalajara, a través del 107.5, pues llevarán ventaja porque ya lo están escuchando en este momento. Y los que están escuchando a través de manera digital, pues llegarán un poco más tarde. Pero bueno, ahí está, rapidito, para seguirnos con música. Y este proyecto viene desde Irlanda. Son los Warriors. Acá está, perdóname, aquí están. Son los Warriors, les decía, son de Irlanda. Su disco completo sale en septiembre 25 de este 2026. Se llama Nobody's Coming to Save You. Y la canción, pues, tiene una buena lección, ¿eh? Dice, Nothing Happens Twice.

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0: Él es Marcus Mumford, sí, el mismo de Mumford and Sons. La canción se llama Cannibal y la escuchan aquí en Festín de RMX, donde a continuación nos vamos con esta sección.
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0: Y ahí entonces en samplísimo checamos algunas trampitas que hacen los productores hoy en día, como para, métele este sampleíto como para unir generaciones, ¿no? También analizamos covers, también analizamos referencias, también analizamos, es decir, meternos un poquito más a las canciones. Entonces, primero quisiera que escucharan esta que ustedes seguramente ubican. Por supuesto, Susan Vega. Pero la versión que hace DNA, cuando ustedes busquen de Tom's Dinner, busquen la versión que remezcla DNA. Porque si no, la versión original es mucho más tranquilita, ¿eh? Casi, casi acústica a capela por parte de Susan Vega. Pero esa es la que se volvió popular. Tom's Dinner de Susan Vega con DNA. Póngale mucha atención. Y aquí en Samplísimo cacharemos quién la usó como referencia y sampleo.

Así es, son mis adorados Sophie Tucker. La canción se llama Summer in New York, sampleando Tom Zinner de Susan Vega. O sea, bien, ¿eh? No es queja de que pues lo utilizan para reconectar y hacer una relación entre viejas y nuevas generaciones. Para nada es queja. Cuando queda de bien, así de bien, no tengo ni un solo problemita. Ellos van a estar presentándose. Les encanta venir a México. Luego vienen a mucho evento privado. Como que les gusta... Pues sí, es que arman fiesta. Son una garantía de armar fiesta en el escenario. Y entonces, pues sí, también han venido como eventos de golf, si no mal recuerdo, y cosillas así. Pero ya al público en general, pues traen el Animal Talk y se presentan el 30 de octubre en Guadalajara, en el Teatro Estudio Cabaret, y en Ciudad de México el 31 de octubre, mero día de Halloween, en el Pepsi Center. Sí quiero ir y seguramente, así les voy anticipando que seguramente vamos a tener boletos para esa presentación. Me caen re bien porque además me tocó entrevistarlos la primerita vez que se presentaron en México, bajando del escenario, estaban bien emocionados, no sabían como que qué acababa de pasar con ellos, y luego los entrevisté y sí, o sea, estaban como con esa inocencia de la primer tocada en un país extranjero, en un festival, y dije, órale, me cayeron súper bien. Y luego los vi un ratito en el Hello Fest en Monterrey, porque se empalaban con alguien más que quería ver, entonces dije, bueno, un ratillo y ya, y ahora sí, ya tienen entonces un rato que no los veo en vivo, y sí me gustaría verlos de nuevo a los Sophie Tucker. Hablando de boletos y eventos que tenemos en esta estación de radio, recuerden, porque me están preguntando a través de ex en @sauto, dice Daniel, ¿qué sabes de lo de la premiere del documental de Zoé? Le dije, pues sabemos todo, sabemos la fecha, sabemos que tenemos cortesías, porque me dice, pero nada más, si va a haber cortesías o nada más va a haber puro famoso. Lo hemos dicho al aire y hemos estado regalando cortesías. Es el próximo 16 de septiembre en Landmark, allá en Guadalajara. Así que pues hay que estar atento a la estación para llevarse esas cortesías. Y pues sí, lo platicaba el día de ayer, es un documental que se me antoja muchísimo, insisto, sobre todo cuando hay documentales que celebran nuestra música y que quedan como testimonio auditivo pues de nuestra cultura popular moderna, porque claro, de la cultura, pues así como de la viejita, de la antigua, de la histórica, valga la expresión, pues sí, tenemos material, pero como que nos da penita de repente celebrar lo que ha ocurrido de unas, ¿qué les gusta? 40 décadas para acá, ¿no? O sea, como que no, y sobre todo de cultura popular, ¿no? O sea, en cuanto a historia, en cuanto a política, en cuanto a sociedad, claro que hay esos materiales, pero como que a nosotros, y sobre todo en el rock, como que nos da penita, ¿no? Como, ay, no, ¿qué van a decir si yo mismo me celebro? No pasa nada, al contrario, lo queremos y queremos escuchar y queremos que queden testimonios de aquello. Hay un documental también de Rodrigo y Gabriela. Ese no lo he visto, para que vean, no sé dónde buscarlo, no sé dónde encontrarlo, pero por ahí debe andar rondando. Esta canción se llama Meta Evolution, cuando son las 5:14. Están escuchando Festín en RMX.

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0: No tiene vocales, pero sí tiene nombre. Se llama Can You Feel It. Hoy hemos puesto buenas piezas instrumentales, ¿no? Es una colaboración entre Tom Mitch y Joseph Days. Can You Feel It, para que se la graben, ¿ok?
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La voz, por supuesto, es de Sam Smith. La canción se llama Constant Companion aquí en Festín de Remix, que llega a su fin. Le voy a dejar el balón botando, más bien, es que no, este no bota, este más bien, le voy a dar un pase a los números, porque seguramente está muy contento de que ya comenzó la NFL. Estoy hablando de Pablo, viene a continuación con Gen, él le sabe bastante a la NFL. Yo no me diría Villamelón, tengo mi equipo desde hace muchos años, y para que igual nos vayamos conociendo, sepan de una vez que le voy a los 49ers de San Francisco, jugar el ratito a las 6:30 contra los LA Rams, y ahí estaré siguiéndolos. O sea, no soy tan religioso. O sea, sí sigo mucho más la Liga MX que la NFL, digo, por comparar, ¿no? Un poco. Pero sí estoy al pendiente, sí estoy al pendiente. Así que, insisto, para ir marcando territorio, los dejo con una canción que E40 le hace a los 49ers de San Francisco. Gracias, yo fui Pada. Nos escuchamos el día de mañana en Festín. Gracias también, por supuesto, a Alberto Esparza en la operación.

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1: Iniciamos y como en una semana tenemos una premiere, una función de Zoé que estará en exclusiva por esta estación de radio. Arranquemos el Gen de hoy con Campo de Fuerza. A ver, soltamos boletos. Se están regalando en toda la programación del 107.5. Bienvenidos.

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0: A Matter of Trust es lo que se escucha en este momento. Canción que cumple este año 40 añitos aquí.
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0: 40 añitos como uno, así es que ahí estamos. La canción y uno tiene la misma edad. Pueden pasar los años y hay gente que se queda en las mismas.
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0: Otros no.
2: No

Canción del año 2000. ¿Y cuánto ha cambiado la música en 26 años? Pues simplemente a la mitad del camino, por ejemplo, Café Tacuba lanzaba en el 2012 un LP, un álbum llamado El Objeto Antes Llamado Disco. O sea, ya estaban haciendo referencia a que la música en físico pues ya no tenía la misma relevancia, cosa que ahora pues sí es lo que más se vende en los viniles, a diferencia de otros formatos que ha tenido la música, pero definitivamente en ese momento Café Tacuba tenía la visión del presente hace 14 años y la contaban así también desde el lado romántico. La canción se llama Aprovechate, con la voz de Meme, que vendrá a Guadalajara próximamente y tendremos boletos aquí. Vayan ya trazando la ruta de conciertos para cerrar este 2026. Para vernos, para bailar, para cantar y hacerlo siempre juntos. 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

0: Sí, es Café Tacuba. Pero algo tienen las canciones que llevan la voz de Meme del Real. Y en otro material donde trabajaron con Gustavo Santaolalla. Y de colaboraciones, la de Jimena González con los Little Jesus. De esas canciones que en vivo se tienen que narrar más que cantar.
1: 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Y más que carta, es un rezo para pedirte que te acuerdes que nosotras nos conocimos en cautiverio, cuando dormíamos en el piso, cuando nos entraba el frío a través de la reja y nunca abríamos la puerta. 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Todas las cosas

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